0: Y definir bien un estilo de juego y sostenerlo a muerte bajo cualquier circunstancia con los ajustes lógicos de los momentos del partido. Y hoy creo que ese es el mayor debe del partido, ¿no? En el segundo tiempo, no me gustó y realmente dejamos escapar 3 puntos que yo creo que con mucho trabajo estábamos encaminados a conseguirlos, ¿no? Y bueno, hay que revisar mucho, revisar nuestras decisiones también y bueno, y tenemos que jugar mejor y tenemos que competir, ser más competitivos. Cometimos un margen de error que con ese margen de error nos va a costar mucho. Entonces tenemos que ser conscientes de eso y trabajar en consecuencia. Y la primera responsabilidad obviamente es mía y el cuerpo técnico, ¿no?
1: Víctor Villalba, Radio Monumental.
2: Ariel, buenas noches. ¿Cómo notó hoy a Cecilio Domínguez? Y le pregunto si le parece que en algún punto él a veces se deja envolver por el entorno, por el ambiente, como que él sabe, percibe que tiene cierta resistencia de la gente y ante un par de pelotas perdidas puede decaer en su rendimiento. ¿Es algo que tiene que hablar con él o no ve ese como un motivo válido?
0: Bueno, por ahí no me gusta hablar de nombres propios porque creo que cuando uno de los chicos me preguntó a mí si fue colectivo, para mí nosotros tuvimos un segundo tiempo muy bajo desde lo individual. Entonces no es solamente que por ahí Cecilio perdió algunas pelotas o no tuvo el mejor de sus partidos. Eso se fue contagiando y no lo contagió Cecilio, sino que en general fuimos bajando el nivel del equipo y bueno, yo creo que en un momento ni podíamos sostener la pelota ni nos defendimos en consecuencia para tratar de pasar el mal momento y bueno, y no pudimos volver al partido, la verdad es esa, y en ese minutos nos empataron, después nos recuperamos un poco, pero sin la convicción que tuvimos en el primer tiempo para atacarlo a Trinidense y para mí ponerlo. Yo lo veía el partido totalmente encaminado en el primer tiempo y creo que habíamos hecho un muy buen partido, un muy buen primer tiempo, porque hubo de todo, hubo triangulaciones, hubo tercer hombre, 2-1 por afuera, pelotas cruzadas como las del gol, ni bien empezó el partido, que en el segundo tiempo no tuvimos nada de todo eso.
1: Matías Cuevas, Universo 970. Buenas
0: Hola,
1: noches,
0: ¿cómo
1: Mati.
0: estás?
1: ¿Qué tal? Un saludo para todos los presentes también.
0: Gracias.
1: ¿Se puede decir que esa intención de presión alta repentina del Sportivo Treniense le sorprendió, profe, a usted con su cuerpo técnico en un momento? Se lo ve claramente al capitán Beto de la Cruz indicando a sus compañeros que presionen alto, presionaron bastante alto, impidieron que Cerro Porteño pueda salir tranquilo. Se partió inclusive Sportivo Treniense con esa intención de presionar lo más alto posible. ¿Se puede decir que les tomó de sorpresa eso y cómo vio justamente en este primer partido el debut de varios de los refuerzos?
0: Bueno, tenemos recursos para sortear eso y a veces es difícil poder aplicarlos en consecuencia, ¿no? A veces es difícil. Y en relación a los refuerzos, bueno, creo que a poco se van a ir poniendo bien en ritmo físico algunos de ellos. Meroya. Bueno, empiezo por el arquero. Manu está bien. Meroya tuvo una pequeña molestia, decimos preservarlo. Él también estaba bastante bien, en buen ritmo. Apareció esa molestia. Blas, que bueno, no es refuerzo, pero también cuenta como un jugador muy importante para nosotros. Y completando los refuerzos, Almendra va mejorando entrenamiento tras entrenamiento. Es un futbolista que no va de destellar por su velocidad o por su intensidad, pero sí por su talento y por su pie para destrabar tipo de situaciones como las que se pueden presentar como en el segundo tiempo del partido de hoy. Pero bueno, lógicamente ahí también tenemos que acompañarlo con el resto de los movimientos del equipo, ¿eh? Para que se puedan amalgamar y a medida que pasen los entrenamientos se puedan entender mejor y puedan aprovecharlo al máximo. Y después Derlis lo vi bien, Derlis está bien físicamente, lo vi con chispa, lo vi bien, y creo no olvidarme de ninguno, ¿no? Ah, y Gamarra, perdón. A Gamarra yo lo vi muy bien, muy dinámico. Él está más acostumbrado por ahí a jugar un poquito más retrasado, pero hoy yo creo que acompañó bien a Cecilio y a Iván. Iván tuvo un muy buen partido también. Creo que en el ala derecha nos faltó un poquito de tranquilidad, nada más que tres cuartos de cancha para adelante, porque el resto, el equipo en ese aspecto tuvo un rendimiento aceptable a lo largo del partido, ¿no? Así que, bien, en general, en líneas generales, bien.
3: Esteban Martínez, Urbana Sport.
4: Profesor, buenas noches.
0: Buenas noches.
4: Cerro terminó esta noche con dos remates al arco nada más. ¿Sintió que le faltó generación de juego al equipo o mayor efectividad en la zona final?
0: No, yo creo que eso, que nos faltó, y eso no es solamente responsabilidad de los delanteros, yo creo que nos faltó de tres cuartos de cancha para adelante mayor tranquilidad para que los centros sean pases, porque en el primer tiempo tuvimos dos centros, uno que Beghetti cabeció en el primer palo, otro que cabeció en el segundo que le quedó alta, la del primer palo le quedó un poquito incómoda, bueno, tuvimos la de Derlis que se la dio a Pablo y no la pudimos meter, así que yo creo que en el primer tiempo tuvimos varias aproximaciones que fueron importantes, pero que fueron tres o cuatro, y a mí me hubiese gustado que para el volumen de posesión que tuvimos sean algunas más, ¿no? Y en el segundo tiempo creo que también, hasta tres cuartos de cancha, después del primer gol empezamos a aproximarnos, ni hablar después del segundo gol, pero los centros no fueron precisos, no fueron pases, sino pelotas al área que en general los equipos replegados y con buen jugadero como los que tienen los centrales de Trinidense no es tan fácil quebrar, ¿no? Y creo que ahí estuvo más que nada, no tanto en el ingreso a campo rival, que eso lo conseguíamos después del empate de ellos, sino más bien lo que hicimos de tres cuartos de cancha para adelante, ¿no? Y en el primer tiempo también. Creo que en el primer tiempo tuvimos más o menos muchas aproximaciones que no terminaron en nada importante.
3: Andrés Noguera, C9N.
5: Ariel, ¿cómo estás? Saludos a todos los presentes. Mm. Hay un factor común, sobre todo negativo, en el Cerro Porteño, que no solo ocurrió esta noche, sino ya en otros partidos, otros campeonatos. Me refiero a que empiezan los primeros minutos de un compromiso poniéndose en ventaja, pareciera, como decía usted en su respuesta, encaminar un triunfo más tranquilo, baja los decibeles del equipo o como que se relaja o no capitaliza muchas de las acciones y permite que el rival crezca en lo futbolístico, y hoy, bueno, fue prueba de ello que Teniense en el segundo tiempo, como ya decía también su entrenador, tomó mayor actitud, empata y bueno, lo pudo dar vuelta. ¿Por qué cree que ocurre esto, no solo hoy, sino también muchos compromisos de Cerro Porteño?
0: Bueno, yo creo que tenemos que consolidar una manera de jugar al fútbol y una identidad. Yo creo que lo que más le ha costado a Cerro es tener una identidad futbolística. Y creo que en esa construcción de esa identidad hay recaídas, hay momentos que cuesta. Y bueno, viste, hay momentos en que si las cosas con el balón no salen como nosotros las tenemos, defendernos bien es primordial, como hemos podido hacerlo en muchos partidos importantes, pero tampoco enamorarnos de que como nos defendemos bien la pelota no importa dónde va cuando la recuperamos, y entonces ahí ya nos quedamos solamente defendiendo, y cuando bajamos un poco la adrenalina no terminamos ni defendiéndonos bien. Entonces yo creo que en el fútbol hay dos maneras de defenderse: o sosteniendo la pelota, como hicimos en el primer tiempo, que prácticamente no nos patearon al arco ni se acercaron al arco, con más o menos profundidad, pero al fin de cuentas es lo mejor que hay, tener lejos al rival. O en el segundo tiempo, que cuando no podíamos salir, no nos defendimos con la agresividad que normalmente lo hacemos. Entonces quedamos en un ni nos defendimos con la agresividad que naturalmente lo hacemos cuando estamos en zona baja, ni tampoco cuando recuperamos la pelota pudimos encontrar a los delanteros para salir del asedio que el equipo rival nos ponía. Entonces, no es sacándonos la pelota de encima como lo vamos a poder hacer, a menos que lo utilicemos como recursos temporarios y cambiar la situación de ser presionados a presionar, que es una alternativa importante. Pero si cuando sacamos la pelota de encima seguimos al lado del arco, eso nos va a costar. Y creo yo que yo vi antes de tomar el equipo muchos partidos, y nosotros estamos en ese proceso, y ese proceso a veces es traumático porque tomás a mano cuando las cosas no salen lo primero que te sale, y ahí perdés la línea y terminamos como terminamos este segundo tiempo, desdibujados. Y eso la verdad que me preocupa mucho, y es la principal tarea que nosotros tenemos por delante, ¿no?
3: Ariana Armoa, Unicanal.
6: Buenas noches, profe. Buenas noches para todos. Profe, mi consulta es por un jugador en específico. ¿Qué lo llevó a utilizarlo a Alan Núñez por lateral izquierdo? O sea, como lateral izquierdo, más bien por ser versátil o porque puede rendir por ambos puestos.
0: Bueno, Alan en realidad es lateral derecho, y solamente en una o dos prácticas, porque recién supimos cuando volvimos de Buenos Aires que él se iba a quedar en el club, y esta semana le pregunté si él también lo podía hacer de lateral izquierdo, y bueno, en un momento del partido donde lo vi a Guille un poco cansado, decidí que él entrara con más dinámica por ahí, y Iván lo veía bien del otro lado. Entonces pensé que, a pesar que él no tenía la pierna hábil, habíamos hablado también de que si él metía el gancho tiene buen pie para tirar en un centro con la pierna cambiada, y que lo intentara y que tratara de pasar la mayor cantidad de veces que pueda. Así que él lo puede hacer, pero bueno, tenemos ahí como alternativa a Chaparro, que todavía está volviendo de una periostitis importante, que le falta cada vez menos. Y también tenemos a Blas, que bueno, que ya por suerte también el miércoles esperemos que pueda jugar.
3: Última pregunta, Emanuel Cardoso, RCC.
7: Profesor Ariel, ¿cómo estás?
0: ¿Cómo estás?
7: Yo pienso mucho en la hinchada, pienso mucho en los hinchas que vinieron, en los hinchas. Están algo ansiosos, quieren victorias, quieren que verle a Cerro bien. Y yo me quedo bien con lo que Cerro hizo en Copa Libertadores, como con una buena campaña, buena puntuación. Yo miro más el panorama completo que el panorama último. ¿Qué le decís, profe, a esa hinchada, a esa gente que mira que está pensando de reojo, no solo en el campeonato local, sino que también piensa de reojo en el torneo internacional?
0: Primero, que cuando pasan las cosas que pasan esta noche estoy amargadísimo. Que nosotros estuvimos muy bien en la Copa, y en el torneo local no estuvimos bien tampoco en el otro semestre. Que creo que hicimos algunas correcciones y tenemos un plantel más competitivo para poder tener recambio, sobre todo en sectores que antes no lo teníamos. Ahora, claramente, lo que más me preocupa es consolidar una identidad de juego del equipo, porque, mirá, nosotros en la Copa hicimos una gran Copa, llegamos a octavos, jugamos con el campeón de Colombia, jugamos con el campeón de Brasil, vos ves cómo está Palmeiras, tiene 44 puntos en la tabla. Lo hicimos con mucho corazón y mucha pasión eso. Jugamos contra un equipo peruano que es de los mejores equipos de Perú, por el plantel que tiene, tiene jugadores de selección, pero nos costó mucho también. No era que fuimos el Manchester City. Pudimos, partidos que ganamos los pudimos haber perdido, los pudimos haber empatado, y tuvimos el premio a esa pasión, a esa voluntad. Pero cuando vas a las estadísticas, capaz que en las estadísticas nosotros... Entonces a mí lo que me desvela es tener un equipo que crezca en la posesión de la pelota para realmente tener posibilidades competitivas, y un equipo que tenga y que crezca también el sistema defensivo. Y esto es con trabajo. Este tipo de clubes no tienen paciencia. Y también por todo lo antedicho, por el mercado y demás, es como el perro cuando se muerde la cola, ¿no? Nos vamos retroalimentando de los problemas y no vemos las posibilidades que tenemos de cara al futuro. Yo creo que acá hay que seguir redoblando los esfuerzos, y yo soy muy autocrítico conmigo mismo y con el plantel. Y todavía pienso que todas las cosas que no hemos hecho bien desde que estamos al frente del equipo, que es desde el mes de abril, son poco más de casi 4 meses, tal vez son demasiado pocos para una idiosincrasia futbolística, ¿no? De tomar seguridad en una manera de jugar al fútbol, de una manera que nos haga crecer y nos haga competir de otro lugar. Pero el fútbol manda los resultados, entonces no tenemos mucho tiempo para poder ponernos en esa sintonía. Entonces tenemos que meterle, porque esto es cerro. Así que mi angustia, mi amargura es que el proceso va bien, pero tiene estas recaídas que duelen un montón. Y bueno, hay que aguantarlas y trabajar más duro y ajustar lo que sea necesario, sin ninguna duda. Así que eso lo vamos a hacer, y hay que vaciarse. Hay que vaciarse.
3: Cerramos así la conferencia de prensa del Club Cerro Porteño.
8: Está Ariel Holland.
9: Conferencia que... Ariel Holland finaliza la rueda de prensa del técnico de Cerro Porteño. Nosotros también finalizamos nuestro trabajo. El último detalle para cerrar aquí desde La Olla: la recaudación alcanzó la suma de 175.472.000 guaraníes. Finalmente ingresaron 12.955 personas. Repito, 175.472.000 guaraníes. 12.955 ingresantes aquí en Barrio Obrero. Cerramos nuestro trabajo. Será hasta mañana.
10: Muchas gracias, Víctor. Y así terminaba la conferencia de prensa de Ariel Holland tras la derrota de Cerro Porteño 1-2 de local ante Sportivo Triniense. Pero previo a eso, 2 de mayo abrió el torneo clausura con una victoria muy importante, 1-0 ante Rubio Ñu. El gol lo hizo Matías Cáceres. Como ya lo habíamos dicho, Cerro Porteño cayó 2-1 de local. Inició ganando con un gol de Iván Ramírez a los 4 minutos, pero Axel Cañete lo igualó a los 61, y Luis Abreu, que ya había marcado en ese estadio con la camiseta de Olimpia, marcó nuevamente. Victoria 2-1 de Triniense. La fecha prosigue mañana en el estadio Ricardo Gregor a las 16 horas. Recoleta se medirá ante el Sportivo San Lorenzo. Y a las 18:30 en la Fortaleza del Piquecerú, Sportivo Emiliano se medirá ante Nacional. El domingo, Olimpia en el Defensores del Chaco recibirá Libertad desde las 16 horas. Y ya cerrando la primera fecha, Guaraní en el Estadio Erico Galeano se enfrentará al Sportivo Luqueño desde las 18:30 horas. De mi parte es todo, así que los esperamos nuevamente mañana con el fenómeno de los medios, del mediodía, mejor dicho. Los esperamos a todos nuevamente, espero que nos vuelvan a sintonizar. Lo dejamos con los goles del Cerro Porteño 1, Sportivo Triniense 2.
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12: Mourinho colocó remate, se fue lindo el balón, golpe de cabeza, gol, gol, gol, gol, gol, gol, gol, gol, gol, gol.

0: cabeza se metió Cañete para concretar con testazo. La paridad del Chinidense lo hizo Cañete, Cañete. Empata Chinidense el partido. Antes había sacado Rufo sobre el travesaño un disparo que parecía gol. Y ahora Chinidense presionando, cargando, insistiendo. Lo hizo Cañete, victoria. De 0-0 al terminar el primer tiempo. Reanudándose Chinidense arriba con todo, busca de la igualdad. Lo conquista, logra Cañete 1-1 la olla.
1: Y parecía cuestión de tiempo para que Chinidense llegue al empate por la forma en que estaba jugando el segundo tiempo, porque se lo llevó por delante a Cerro. A Cerro se le perdió la pelota, no podía tener el control del partido como sí lo hizo en la primera etapa, por eso el enojo de José Rúa. Y después de una muy buena tapada del segundo córner aparece Cañete para golpear de cabeza y darle el empate al Triqui.
0: Momento del gol.
2: 15 minutos, segunda etapa.
0: La pelota, atención, bien Camacho, dentro del área, disparo de Abreu, gol, gol, gol, gol, gol, gol, gol, gol, gol, gol, gol, gol. Chinidense, Luis Abreu, tranquilo por bajo para vencer a Rufo. La asistencia de Camacho, la definición de Luis Abreu, el abrazo del Chinidense, el festejo, cierran los puños. Luis Abreu y Chinidense de perdedor a ganador en la olla. Lo hizo Luis Abreu, señoras, señores. La salida errónea de Cerro aprovecha Camacho, juega la pelota para Abreu y este fuera del área toca la pelota en el punto penal para poner el 2-1. Chinidense, Chinidense le gana Cerro en la olla. Abreu, Abreu, Luis Abreu, gana Chinidense 2-1.
1: Con los mismos hombres en el segundo tiempo, cuando salió a jugar Chinidense, se dio cuenta dónde tenía que apretar y cómo tenía que jugar la Cerro. Ya le había quitado la pelota y con los cambios mejoró muchísimo, claro que mejoró. Llega el empate, ahora este segundo gol de parte de Abreu, que ya había convertido un gol en esta cancha en un clásico. Se equivoca en la salida, Cerro Porteño regala a Pérez el balón, Camacho aguanta lo que tiene que aguantar, toca para Abreu y gol de este. Y un Cerro Porteño totalmente diferente de lo que fue la primera etapa a la segunda. Más todavía se van a acordar los hinchas de lo que erró Vegetti. De perdedor a ganador, el conjunto de Chinidense de José Arrúa, que lo gana 2-1 y lo gana bien.
0: Momento del gol.
2: 31 minutos.

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Señoras y señores, ¿qué tal? ¿Cómo están? ¿Cómo les va? Estamos acá nosotros firmes, ¿sí? 35 de las 21. Vine a saludarles. Hacemos un mini repaso. Les recomiendo un par de películas para el fin de semana que va a estar lluvioso. De hecho, no para la llovizna. 17 grados en la capital de la República del Paraguay. Nosotros estamos arrancando una edición Hiper Express de Sobre el Final. Hoy les voy a acompañar solamente yo, acá en la mesa al menos, porque en Montserrat tuvo un contratiempo, así es que le dimos la venia para que vaya a atender algún asunto y les voy a estar acompañando. Está con nosotros el cumpleañero, ¿sí?, de la semana, el señor Joel. Qué bien pasamos ayer, Joel. Qué rico y qué gusto tu cumpleaños. La foto ya te voy a pasar en breve. Ayer ya demasiado tarde como para ventilar. Exacto. Ya. Llega cierta hora en los cumpleaños en donde uno ya no está en condiciones de valorar lo que va a ir publicando en redes sociales. Y cierto, a cierta hora ya se deja el teléfono. Pero bueno, ¿pasaste bien, Joel, entonces? Impresionante la fiesta que nos mandamos. ¡Ja! Sin hora de retorno era eso. Un peligro. Bueno, feliz cumpleaños otra vez, Joel. Ya estamos esperando el año que viene. Vamos a hacer la previa desde el mes que viene ya con Joelito. El conteo retroactivo. Bueno, señoras y señores, saludamos a Milena. Están con nosotros Luana, está Naida, está Nati también. Así es que bienvenidos a esta noche lluviosa y fresca de viernes, abriendo el fin de semana. Qué desastre, Cerro Porteño, Un desastre. 15 minutos de buen fútbol. El resto para el olvido. Acá estoy viendo el resumen. Nada más que agregar. Bueno, entre otras cosas, y obviamente fue el tema de la semana, yo ya terminé confundido con lo que ocurrió en Naranjito. Porque, por un lado, teníamos la versión del Ministerio Público, de la boca de Enrique Riera, en donde vinculaba el atentado a la comisaría de Naranjito, donde murieron o fueron ejecutados en realidad dos policías y un civil. Riera lo vinculaba directamente con el Ejército del Pueblo paraguayo. Pero el ministro de Defensa, el general Óscar González,

0: explicó hoy viernes que tras el análisis de balística realizado por la Policía Nacional, llegaron a la conclusión de que el ataque al puesto policial número 4 en Naranjito, distrito de Ubrarobana, departamento de Canindeyú, fue realizado por el Ejército del Pueblo Paraguayo y narcotraficantes. Ahora, ¿a quién lo que le vamos a creer nosotros, lo que quiero saber? Manifestó que llegan a esta conclusión debido a que la vainilla de un fusil calibre 5.56 que fue analizada por técnicos de la Policía Nacional se determinó que efectivamente corresponde a un arma utilizada anteriormente por el Ejército del Pueblo Paraguayo en un ataque a la Subcomisaría 10 de Ubrarobana, y que les comentaba ayer que está a nada más que 21 kilómetros del puesto policial que fue atentado esta semana. O sea, en un radio de menos de 25 kilómetros, con una diferencia de un año y piquito, fueron atacados dos puestos policiales que nunca se pusieron a punto y siguieron funcionando de la manera precaria que venían funcionando y que resultó o se convirtieron en trampas mortales para estos pobres suboficiales que perdieron la vida. Otra vainilla es de un fusil 7.62 utilizado por el crimen organizado, específicamente narcotraficantes, en un enfrentamiento con la Policía Nacional en Laurel en el año 2020. Hace tiempo ando diciendo que el mal llamado Ejército del Pueblo Paraguayo, el EPP, perdió su pureza ideológica y están operando con narcotraficantes, y ahora con esto se confirma totalmente, fue lo que dijo el ministro de Defensa. Además agregó que, de acuerdo con los análisis efectuados a las vainillas servidas, fueron utilizadas 10 armas en el ataque al puesto policial número 4 de la colonia Naranjito. Se puede concluir casi con certeza que fueron entre 10 o puede ser un poco más, dice. No creo nomás que haya ido alguien sin disparar de ahí, pero son aproximadamente 10 los que cometieron este hecho criminal, decía el ministro de Defensa. Y en un momento también se había mencionado que el EPP supuestamente se reforzó con campesinos radicalizados de la zona. Y sobre esto, el dirigente campesino del asentamiento Primero de Marzo, Roberto Mancuello, aseguró que la zona se caracteriza por ser de gente trabajadora y no así de presuntos criminales o delincuentes. La colonia está abierta para que vengan a ver, fue lo que dijo, refiriéndose a las autoridades. Recientemente, una pericia balística efectuada por la Policía Nacional confirmó que el grupo criminal autodenominado EPP perpetró el ataque contra el puesto policial de la colonia Naranjito. Bueno, y así está el vaivén entre las propias autoridades, que tienen distintas versiones, o por lo menos versiones que se completan o se complementan con otro tipo de conclusiones. Vamos a ver. Lo cierto y lo concreto es que terminaron y terminan siempre con el mismo resultado: policías sin equipamientos en puestos que dan miedo y vergüenza en una zona de alta influencia del crimen organizado. Eso es lo único que podemos concluir con certeza de todo lo que ocurrió. Pero bueno, les dije que venía también con recomendaciones. Y para eso vamos a saludar rápidamente a nuestro compañero Gustavo Guillén Perseo GG. ¿Cómo te va, Gustavo? Tanto tiempo, ¿qué haces?
1: Hola, Arturito, ¿cómo estás? Súper bien. Aquí estoy dentro de mi auto. Acabo de volver a casa. Me fui un rato, me hice una escapada, pero...

0: Venía escuchando el partido de Cerro. Qué pena, arrancar así.
1: Terrible. Un desastre Cerro Porteño. Espero que sea el primer partido. ¿Viste qué famoso te dicen? Nos estamos acomodando físicamente. No sé qué es lo que tienen que acomodar, ¿verdad? Pero vamos a ver si esa es la verdad. Vamos a darle tiempito. Un partido más.
0: Sí. Y bueno, Argentina en el Mundial pasado comenzó perdiendo el partido contra Arabia Saudita y terminó saliendo campeón. ¿Por qué no puede pasar lo mismo con...
1: Eso fue en Qatar.
0: En Qatar, sí.
1: Porque Argentina después de este Mundial terminó fusilado físicamente, futbolísticamente también.
0: Sí.
1: Bueno. Gustavo, sí. Estás en tu auto, pero ¿tenés algún par de cosillas para recomendarle a la gente, ya que se viene un fin de semana lluvioso y fresco?
0: Así mismo, tengo. Okay. Tenemos.
1: Te escuchamos.
0: Te puedo tirar rápidamente unas pequeñas infos.
1: Metele.
0: Y me llamó mucho la atención. Hay demasiadas películas y series que están por estrenarse este año, ¿verdad? Una de ellas es la película de vamos a decir la biopic de Sylvester Stallone cuando grabó la película de Rocky, la primera. De hecho, que se llama, la película lleva como título I Play Rocky, que sería algo así como yo actúo en Rocky. Y el actor que le interpreta a Sylvester Stallone es Anthony Hipólito. Es un actor de rasgo, ascendencia italoamericana. Él había aparecido ya en la serie esta The Offer, que es una serie basada en la, vamos a decir, en la producción y filmación de la película del Padrino. Esta serie está disponible en Paramount y él hacía de Al Pacino en esa serie, que también le parece. Bueno, entre las caras, las facetas, la hegemonía italoamericana no hay mucho que variar, ¿verdad? Los ojos resaltantes, la nariz. Bueno, este actor encaja también perfecto para el papel de Sylvester Stallone. Un Sylvester Stallone joven, ¿verdad?, que interpretaba. Y bueno, básicamente la historia va rápido de entre... Él hizo el guión de esta película, de Rocky 1, y presentó él a Hollywood. Hollywood le aceptó el guión, pero dijeron que él no se veía lindo, apuesto, ni mucho menos le daban... no apostaban por él para que sea un actor. Y fue difícil para él. La verdad que la vida de Stallone fue muy dura. De hecho, que en parte Rocky 1 muestra cómo fue la vida también del actor, por lo que él pasó. Él pasó por el cine porno antes de ser actor.
1: Manejaba
0: ese dato.
1: No te puedo creer.
0: Por eso se le dice a él, su apodo es el Cemental Italiano.
1: A la pucha. Mira un poco, sabía.
0: Claro. Y bueno, entre eso y bueno, básicamente llegó él, le convenció a Hollywood que él tenía que ser Rocky Balboa y hoy en día recordamos a este personaje icónico, ¿verdad? No solamente de cine, sino que del deporte a nivel mundial, ¿verdad? Porque mucha gente le tiene a Rocky como si fuera un ídolo del boxeo, más o menos, así, hablando mal y pronto, ¿verdad?
1: Uh-huh.
0: Y bueno, sí, y bueno, este tráiler estuve viendo, está muy interesante. También vi el tráiler de Avengers Doomsday, que este también se estrena, esta película se estrena este año y también está muy interesante porque Robert Downey Jr., si bien dejó del lado el papel de Iron Man, ahora va a interpretar al Doctor Doom, que es el principal enemigo de los Cuatro Fantásticos, y en esta película se juntan los Cuatro Fantásticos, se juntan varios, o sea, van a estar también los X-Men y también parte del casting de los Avengers mismo que ya le veníamos viendo en anteriores películas. Y bueno, con eso sí vamos a las recomendaciones rápidas. La primera recomendación, bueno, esta película está disponible ya en HBO Max. Hasta hace poco estuvo en el cine. ¿Te acordás de He-Man?
1: Sí, me acuerdo. Mi época.
0: Bueno,
1: ponele.
0: Claro, el dibujito He-Man. Bueno,
1: sí, me acuerdo.
0: Su película en los años 80, justamente con el que había hecho el enemigo de Rocky 4, Iván Drago. ¿Te acordás?
1: Mira vos.
0: Dolph Lundgren, él era el que le interpretaba a He-Man en esa película.
1: Ah, okay.
0: Una película muy under, pero incluso de culto a su vez, porque casi nadie recuerda esa peli, pero bueno. Años después, décadas después, ahora salió una nueva versión, un remake de Master of the Universe, que sería Amo del Universo de la traducción. Y bueno, en esta película, vamos a decir, es un casting un poco raro, ¿verdad? Porque le tiene por ejemplo, el enemigo principal, que es Skeletor, está interpretado por Jared Leto, por ejemplo, ¿verdad? Después le tenés a, bueno, el propio He-Man está interpretado por Nicolas Galitzin, que es un actor no muy conocido. Tila, que es Camila Méndez, y está Idris Elba también, que es otro gran actor, él le interpreta a Duncan. Uh-huh. Esta película es una adaptación a nuestra nueva época, porque lo que pasa es que el príncipe Adam, que es He-Man desde muy chico, Eternia, que es su mundo, fue atacado por la tiranía de Skeletor. Entonces lo que hace su mamá es le manda a nuestro mundo para que él se salve y que ellos se queden ahí con todo ese castigo, con toda esa tiranía, ¿verdad? Entonces él se salva y de alguna manera él traspasa el como una especie de dimensión y viene a caer justo a la Tierra y bueno, en Estados Unidos, ¿verdad? Y ahí él crece, se va al colegio como todos nosotros, normal, y después llega al punto donde se hace grande y consigue un empleo como todos nosotros, como simples mortales. Él aburrido, así, se acuerda cuando él era chico y dice la pucha, mi papá tenía superpoderes, yo vivía en un mundo diferente a este, y eso él le cuenta a todo el mundo ahí acá en el planeta Tierra, y él, nadie le cree, todos dicen que el tipo está chiflado, ¿verdad? Bueno, hasta que consigue una espada, y la espada que cayó también con él, ¿verdad? Vamos a decir, su mamá le mandó a él al mundo y también mandó la espada de Grayskull, la famosa espada de Grayskull. Y bueno, él consigue esa espada y ahí se convierte por fin en He-Man y vuelve de alguna manera a Eternia para empezar a pelear contra Skeletor y todos los malos. Esta película es muy buena.
1: Ah, está buena, sí, está buena. Por el relato.
0: Espectacular. Bueno, la segunda recomendación, ¿tenemos tiempito, Arturo?
1: Y tenemos 3 minutos.
0: Ah, tiro una última recomendación. En realidad iba a decirles Mortal Kombat 2, que para la próxima voy a dejar, pero esta película no quiero dejar pasar, que es Odisea.
1: Justo te iba a preguntar por eso. Sí, me vi el tráiler hoy.
0: Bueno, esa película tienen que ir a ver al cine. Pero la recomendación que hoy les traigo para ver primero, si es que no vieron, es la de Troya, la película del 2004, donde aparece Brad Pitt, aparece Eric Bana. ¿Te acordás, verdad, de esa, Arturo, de esa película?
1: Sí, me acuerdo.
0: Esa película es importante que vean, porque si son fanáticos de la mitología griega y todo eso, Troya y todo, está muy ligado a la Odisea de Homero. Así que es como una introducción para los que quieren ir a ver esta nueva película de Christopher Nolan. Y para que tengan una pincelada un poco de cómo viene la mano, ¿verdad? Cómo se ligan esas historias desde la época de los troyanos, los griegos y después la de Odiseo, que está en este caso interpretado por Matt Damon. El elenco es muy bueno también, ¿eh? Estuve viendo el elenco, está Zendaya. Entre otros actores, ¿verdad? Interesantes, y eso hay que ir a ver, Arturo, ¿eh? Tenemos que ir a ver la Odisea.
1: Me recomendaron ir al cine luego, porque dice que te atrapa. 3 horas me dijeron dura.
0: 3 horas, vos sabés que el único defecto que tenemos acá en Paraguay es que no tenemos la pantalla IMAX, que en esa recomiendan ver la película. Nosotros tenemos la versión 4K, Full HD, toda esa onda, pero la IMAX es una tecnología diferente que lastimosamente todavía no tenemos en Paraguay. En Argentina sé que ya hay, en Brasil también. Recomiendan ver esa película en el formato IMAX. Así que para la gente que viaja de repente a Argentina o a los alrededores y están de paso por ahí, vayan al cine a ver esta peli que dicen que es de la Gran 7. Y bueno, esas son las recomendaciones, Arturo, por hoy. Así que vamos a estar trayendo más cosas para la próxima.
1: Este fin de semana voy a tratar de ver Odisea y conversamos la otra semana, ¿te parece?
0: Perfecto, Arturo, ¿eh?
1: Gracias, Gustavo. Déjale redes sociales, por favor.
0: Dale, dale. Me pueden seguir, estoy en todas partes como arroba Perseo GG. Perseo es con S y GG de Gustavo Guillén. Y, o si no, me pueden buscar como Bus Guillén, así tal cual. Y bueno, Arturo, no sé si mañana nos vemos por algún bar céntrico.
1: Ojalá
0: o
1: que sí, onda, pero bueno. Ojalá que sí. Bueno, te mando un abrazo, Gustavo. Muchísimas gracias.
0: Dale, dale. Chao, chao. Saludos.
1: Bien, Gustavo Guillén, nuestro colega que se dedica a las recomendaciones del séptimo arte. Señores, les dije, Fugaz fue nuestra presencia hoy. Con todo el equipo se viene el señor Jorge Rubiani con otra edición más de Silbando en la Oscuridad. Quédense en Monumental, que hay mucho para ustedes. Nos encontramos la próxima semana. Chau, chau.

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3: Buenas noches, cuando pasaron más de 2 minutos de las 22, iniciamos este programa que llamamos Silbando en la Oscuridad, hoy el último día de la semana, 24 de julio del año 2026. Está con nosotros en la colaboración, en los controles, Joel Filipic, Milena Miranda y Naida Agüero, con la intención de que ustedes se animen a llamar a los números, al número 021-618-4700, o pueden dejar mensajes al número de WhatsApp 0971-1080-10. Para conectarse con el resto de la audiencia, sugerir temas, discutir temas y lo que quieran hacer para participar con nosotros en esta noche de viernes. Pueden vernos también en 18.3 Monumental Aire Digital y 27 Tigo Televisión por Cable. Saludamos a la audiencia radial y televisiva que nos ve y escucha. Y también pueden dejar un mensaje de WhatsApp al número 0995-362-779, que es mi teléfono, negro como el de la mayoría, que suena aquí a mi lado y que yo contestaré inmediatamente cuando me plantean alguna cosa. Obviamente estamos hablando de mensajes y no de llamados, porque el llamado no lo puedo, llamados no puedo atender cuando estoy frente al micrófono. Como dije, hoy viernes 24 de julio del año 2026, donde vamos a hablar de algunos temas interesantes, que como por ejemplo el onomástico de Francisco Solano López ha llamado la atención de algunos comunicadores hoy, que me pidieron algunos datos, alguna entrevista, alguna opinión sobre el asunto desde muy temprano a la mañana. Creo que con las cartas sobre la mesa y con las acciones ya en curso por parte del gobierno, no solo el Ministerio de Obras Públicas, ha llegado el momento de organizar una reunión con un número determinado de asistentes, de comunicadores especialmente. No tiene que ser una reunión multitudinaria, para resolver algunas cuestiones inevitables o algunas cuestiones imprescindibles para la comunicación de lo que nos enteramos y tenemos que poner a conocimiento del público, con un análisis de las cosas como para que se entienda bien cuál es la intención. Porque una de las cosas a analizar será el número de aliados estratégicos que tendremos en este asunto, en esta reflexión. Porque del análisis va a surgir que la prensa no está vendida, como se suele decir, sino que los periodistas contratados, asalariados o como se llame la condición laboral en que se encuentren, solo son empleados de los mismos que declaman su devoción a la verdad, aunque privilegiando su relación con el gobierno. Pues a esta relación, a esa misma relación con el gobierno, se deben y de ella depende la rentabilidad de sus negocios, que en conjunto son más de un centenar. Y si nosotros presumimos de contar con web, Facebook o redes privadas con miles de seguidores, ¿qué arrastre real tenemos? ¿Cuánta incidencia en la opinión pública, aparte de la comunicación diaria que tenemos a través de nuestros medios? Entonces, es imprescindible que la gente de prensa se reúna no para unificar versiones, sino que para decidir alguna estrategia diferenciada para la comunicación y mediante una adecuada recopilación de argumentos sobre nuestras objeciones y planteos, para lo cual va a ser imprescindible también solicitar entrevistas con los directores de todos los medios de prensa, de cualquier forma, de cualquier formato, y con el mismo objeto y la misma intención también promover reuniones con grupos sociales y culturales que trabajan en el medio nacional. Promover reuniones con gremios de empresarios y comerciantes, vecinos, sindicatos, entre otros. Promover entrevistas con agencias de cooperación y organismos internacionales, tanto como embajadas extranjeras. Porque algunas de estas son las que lideran las medidas anticambio climático, por ejemplo. Realizar reuniones con las comisiones de ambiente, educación y cultura de ambas cámaras del Parlamento Nacional. Reuniones con las bancadas de cada partido representados en el Parlamento Nacional. Es obvio que no todas estas bancadas querrán reunirse con nosotros. En las entrevistas con cualquiera de estos interlocutores y especialmente con los locales, debiéramos enfatizar un argumento esencial: que el gobierno, que el Ministerio de Obras Públicas no es el gobierno, y que tenemos derecho a la desconfianza ante los proyectos que se anuncian, porque es el mismo gobierno que ha hecho intervenciones calamitosas en el medio urbano con proyectos sin sentido, sin estudios, y de cuyos resultados no hemos tenido mejorías en ese ámbito. ¿Cómo confiaríamos en las promesas o en los argumentos del Ministerio de Obras Públicas y Comunicaciones si se trata del mismo esquema con el que se pretendió llevar adelante el proyecto Metrobús, por ejemplo, con el mismo malgaste de tiempo y espacio de todos nosotros, con las mismas mentiras y el mismo menoscabo a la gente que trabaja? Como si se trata del mismo gobierno que naufraga en la corrupción, hagamos una lista de lo que aparece en los titulares de prensa, y que con el mismo criterio de progreso, entre comillas, ha construido grandes elefantes blancos, como el Palacio de Justicia, por ejemplo, para albergar la misma corrupción o ineficacia de este estamento. Con el mismo criterio de progreso con el que el Ministerio de Obras Públicas precisamente destruyó 2.800 metros de un parque lineal verde y natural para construir el esperpento este de la avenida Ñuguazú, que viene de ninguna parte y no lleva a ningún lado, que tuvo ya su ejemplo concreto en la misma ciudad con la avenida del Acceso Sur, que no trae de ninguna parte y no lleva a ninguna parte. Un malgaste de 14 millones de dólares que no sirvió para absolutamente nada. Sí sirvió para que parte del entorno natural vaya invadiendo esa vía que sucede porque nadie la transita. No podemos confiar ni creer en estos criterios de progreso que se basan en los viejos modelos de los tiempos de la dictadura, de la que solo heredamos elefantes blancos o tratados calamitosos para los intereses del país como los de Itaipú y Escreta. Progresos como la adquisición de patrulleras y equipos de la Policía Nacional para que la violencia campee gloriosa en las calles de Asunción y en todo el país, o para la construcción de pomposos edificios en distintos puntos del país para solo albergar en ellos la impresentable cáfila de jueces, como en el caso del Palacio de Justicia, que poco y nada han hecho para terminar con la injusticia e impunidad reinante desde hace décadas. Resumiendo, el Paraguay que queremos no es el que construye cualquier cosa para dar trabajo a la gente o para llenar de autos y smog nuestras calles. El que queremos es el que termine de hacer lo que está haciendo mal, inútilmente y en contra de nuestra salud y sobre todo sobre nuestras vivencias cotidianas. Un ejemplo de esta ineficacia podemos ver en la compra de camiones, pero sin embargo las calles de Asunción siguen cargadas de basura. Y pese a la nueva compra de camiones recolectores por parte de la Municipalidad de Asunción, anunciada junto con un proceso de transformación del servicio en los barrios, numerosas calles siguen presentando la acumulación de basuras en cestos y vertederos, y sobre todo cuando en el proceso de compra se privilegian las grandes maquinarias. Cuanto más grandes, mejor. Cuanto más caras, mejor para ellos, porque eso no contribuye a que la ciudad se limpie con relativa economía, con rapidez y fundamentalmente con eficacia. Esa es la situación por la que estamos afrontando en todo este tiempo. Vamos a ir a nuestra primera pausa.

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11: Cuando pasaron 20 minutos de las 22, vamos a ingresar a nuestra primera pausa musical escuchando música céltica, donde los ángeles descansan por la compañía irlandesa de música.

0: Escuchábamos música céltica donde los ángeles reposan, en la versión de el elenco de música céltica irlandesa. Mañana tenemos nuestra excursión a Humaitala, tantas veces postergada excursión que ahora en el último intento se llenó inmediatamente el micro y vamos a salir mañana. No lo hacíamos más por los inconvenientes que ya se presentan, en el sentido de que no es el mismo camino que nos lleva a Cerro Corá con ruta pavimentada hasta entrar en el parque Cerro Corá. La excursión a Humaitá tiene sus altibajos porque nos vamos hasta Pilar prácticamente sin inconvenientes. Tenemos un buen alojamiento, buenos caminos inicialmente, hasta que entramos en el desvío a Humaitá, que tiene sobre todo después de días de lluvia como los que sufrimos en estos últimos tiempos, tiene sus inconvenientes. Por un lado, no vamos a tener polvareda probablemente, pero el viaje se hace lento y se hace tedioso. Y la otra ventaja es que no vamos a cambiar de buses. Anteriormente lo hacíamos porque en los caminos a Pilar, desde Pilar hacia Humaitá, las empresas de transporte no quieren meter sus camiones lindos, sus camiones bien equipados, y ahora sí vamos a hacerlo con vehículos con aire acondicionado, etcétera, con una velocidad relativamente normal o estable, y vamos a recorrer todo lo que se puede, todo lo que habitualmente hacemos, los sitios de las batallas como la de Tuyutí, Estero Bellaco, Potrero del Sauce. Lastimosamente ahí hubo un gran diputado Tecoreí que llenó de cercos el camino, y hoy los vehículos grandes no tienen muchas facilidades de maniobra, pero son los avatares de la popularidad que nos puede otorgar intervenir en esos lugares, y muchos se aprovechan de la ocasión. Por otro lado, hicieron una pésima intervención en lugares históricos que tienen sus protocolos de trabajo determinados por la UNESCO y que nos obligan, como ningún otro documento, a respetar esos acuerdos, porque en la prelación de documentos legales que hay que respetar, están, aparte de la Constitución Nacional, están entre los primeros lugares los acuerdos internacionales que firmamos para cuidar el patrimonio fundamentalmente. Pero eso no le importa a la gente que está en el Parlamento. Creen de que en el momento de asumir el cargo se le agregan una cantidad impresionante de neuronas adicionales por la que parecen entender de todo y estar ajeno a cualquier obligación que tienen como representantes del país. Entonces mañana es nuestra excursión a Humaitá, que incluye una pasantía en el hotel de Pilar, y también un almuerzo en Paso de Patria en base a las características del patrimonio, ¿cómo se llama lo que es de la comida? Patrimonio, lo que es la comida es, bueno, gastronómico, UPEA, patrimonio gastronómico de la zona, donde abunda lógicamente la especie pescado. Yo me reservé un plato de caldo de pescado de la zona, que se hace en base a antiguos recetarios que se manejan por ahí. Hay un dicho anónimo que siempre me ha caracterizado, porque siempre lo rescataba y lo mencionaba, y yo lo había pintado en el aula de la Facultad de Arquitectura, y decía: hay plumajes que cruzan los pantanos y no se manchan. Entonces tengo algunas anotaciones de un lunes 28 de septiembre de hace unas décadas atrás, cuando escribía que la virtud de los que gobiernan debe ser tan indiscutible que pueda permitirse imponer a todo el pueblo, porque nadie puede predicar la virtud que no se ejerce. Es un dicho de Josefina Pla. Y a partir de una conducta clara de las autoridades en favor de lo virtuoso y correcto, de lo legal y decente las autoridades podrían permitirse para superar la actitud disolvente y anárquica de los hombres. ¿Cómo? Pues imponiéndola bajo el sagrado reparo de las leyes, como habían consagrado los propios próceres de la independencia americana. Ahora nuestro compatriota, compañero y amigo, el señor Joel Filipic, va a pasarles un adelanto de lo que vamos a darles a conocer a ustedes en la próxima semana, y se refiere a un análisis sobre la importancia del ser paraguayo en los tiempos que corren.
1: Hay un país entero donde casi todos hablan el idioma de un pueblo que, según la historia oficial, fue conquistado. Detente en esa frase un segundo. Es más rara de lo que parece. Piensa en México. La gran mayoría habla español. Piensa en Perú, en Chile, en Colombia. Español. En casi toda América Latina, el idioma de los pueblos originarios quedó arrinconado. Se habla en comunidades, en pueblos aislados, entre los abuelos. Pero no es el idioma de todos. No es el idioma con el que un ministro da una conferencia, con el que dos amigos bromean en la calle, con el que una madre reta a su hijo. Excepto en un lugar. Hay un país en el corazón de Sudamérica donde el idioma de los pueblos originarios no sobrevivió arrinconado, sobrevivió ganando. Un país donde más gente habla la lengua indígena que el propio español, donde está en la Constitución, donde lo hablan el rico y el pobre, el del campo y el de la ciudad, el que tiene sangre europea y el que no. Ese país es Paraguay.
2: Y ese idioma es el guaraní. Y aquí está la pregunta que casi nadie se hace, la pregunta que va a cambiar cómo ves esta historia. ¿Cómo? ¿Cómo es posible que el idioma de un pueblo colonizado, en un continente donde todos los demás idiomas indígenas fueron aplastados, no solo sobreviviera, sino que venciera? La respuesta tiene que ver con 300 años de algo que casi nadie te contó. 300 años de un aislamiento tan profundo, tan completo, que hizo de este rincón de Sudamérica un mundo aparte, un laboratorio cerrado de la historia. Y lo que ese aislamiento guardó no está solo en el idioma, está en la sangre, está en el ADN de millones de personas vivas hoy. No te vayas, porque esto es lo que hace esta historia distinta a cualquier otra que hayas escuchado sobre la conquista de América. En los próximos minutos te voy a contar la historia completa, y la voy a dividir en 7 partes. Porque hay 7 cosas que necesitas entender para que todo encaje.
3: Vas a descubrir por qué este territorio quedó encerrado del resto del mundo durante siglos, olvidado incluso por el propio Imperio Español. Vas a entender un experimento social único que ocurrió aquí, algo que no pasó en ningún otro lugar de América y que todavía divide a los historiadores. Vas a ver cómo un país entero salió de una guerra que casi lo borra del mapa. Pero presta atención especial a la parte 5. La parte 5 es la más dura, porque cuenta una catástrofe que casi nadie fuera de Sudamérica conoce y que explica por qué la sangre de todo un país tiene la forma que tiene hoy. Y la parte 7, la parte 7 va a cambiar para siempre la forma en que miras tu propio apellido, tu propia cara, tu propia historia familiar. Si tú tienes raíces en Paraguay, en el sur de Brasil, en el norte de Argentina, hay algo escrito en ti que ninguna clase de historia te explicó nunca. Al final te voy a dar una forma concreta, real, de empezar a descubrirlo tú mismo.
2: Aguanta hasta ese punto, porque ahí está la pieza que une todo lo demás. Pero primero, retrocedamos. Mucho. Imagina el corazón de Sudamérica antes de que llegara un solo europeo. No la selva vacía que te imaginas. Todo lo contrario. Una tierra llena de gente. Ríos enormes usados como caminos. Pueblos que se movían, comerciaban, cultivaban la tierra. La mandioca, el maíz. Aldeas conectadas por un idioma común que se extendía por un territorio inmenso, desde lo que hoy es Paraguay hasta buena parte de Brasil, tocando Argentina y Bolivia. Ese idioma era el guaraní, y la gente que lo hablaba era uno de los pueblos más extendidos de todo el continente. No eran un imperio. Guarda esto, porque importa. No tenían un emperador como los aztecas, ni ciudades de piedra como los incas, ni un ejército central. Eran muchas comunidades, unidas por una lengua y una cultura compartida, repartidas por una región gigantesca. Vivían del río, de la tierra, de la selva.
1: Y entonces, en el siglo XVI, llegaron los españoles, subiendo por los ríos, buscando, como siempre, una sola cosa, el camino hacia la plata, hacia el oro, hacia la riqueza que habían encontrado en Perú. Y aquí es donde la historia da su primer giro inesperado. Los españoles fundaron una ciudad junto al río, la llamaron Asunción, Y por un tiempo fue importante. Fue una base, un punto de partida para las expediciones. Pero entonces pasó algo. Los españoles encontraron rutas mejores hacia La Plata. Encontraron otros puertos, otros caminos, más cómodos, más rápidos. Y este rincón, esta Asunción junto al río, en medio del continente, lejos de todo, dejó de importarles. Detente aquí, no sigas de largo. Porque esto que parece un simple detalle geográfico es la clave de todo lo que viene. El Imperio Español se olvidó de este lugar. No del todo, pero casi. Quedó lejos de las rutas principales, lejos de los grandes puertos, lejos de La Plata. Era difícil de llegar.
3: No producía la riqueza que a la corona le interesaba. Así que la atención, el dinero, los barcos, la gente, todo eso fue hacia otros lados, hacia México, hacia Perú, hacia el gran flujo de plata que movía el imperio. Y este territorio quedó, en la práctica, encerrado, aislado, solo. Sé lo que estás pensando ahora mismo. Estás pensando, pero el aislamiento suena a algo malo, a pobreza, a atraso. ¿Cómo puede el olvido de un imperio ser el origen de algo que sobrevive con tanta fuerza hoy? Esa es exactamente la pregunta correcta. Y la respuesta es lo que hace esta historia tan increíble. Porque en la mayor parte de América, la conquista funcionó como una avalancha. Llegaban oleadas de europeos, llegaban más y más colonos. Llegaban barcos, autoridades, curas, soldados, comerciantes, año tras año. El peso de Europa se hacía cada vez más grande y la cultura local quedaba enterrada debajo. Aquí no. Aquí llegó un grupo relativamente pequeño de españoles.
2: Y después el goteo se hizo cada vez más fino. Pocos europeos nuevos. Poca gente de afuera. Un puñado de hombres españoles rodeados por un mar de población guaraní. ¿Entiendes lo que eso significa? Significa que aquí no fue Europa la que absorbió a lo local. Fue casi al revés. Los pocos españoles que había se mezclaron, se casaron, tuvieron hijos con mujeres guaraní. Y esos hijos crecieron escuchando a sus madres, y sus madres les hablaban en guaraní. Piénsalo como una familia real, porque eso es lo que fue. Imagina un hombre español, recién llegado, en medio de un territorio inmenso, sin más españoles alrededor, sin mujeres europeas, lejos de todo lo que conocía. Forma una familia con una mujer guaraní. Tienen hijos. ¿En qué idioma crecen esos hijos? En el idioma de la madre, el de las abuelas, el de todo el mundo que los rodea, en guaraní. Y la generación siguiente, igual. Y la siguiente, y la siguiente. Así, generación tras generación, en este rincón olvidado del imperio, el idioma indígena no se hundió bajo el europeo, se quedó arriba. Se volvió el idioma de la casa, de la madre, de la infancia, del corazón. El español quedó para los papeles, para la autoridad, para lo oficial. Pero el guaraní quedó para la vida. No listes esto como un dato más. Deja que se asiente. Un país entero donde el idioma más íntimo, el que aprendes en brazos de tu madre, es el idioma de los pueblos originarios. Eso no existe en casi ningún otro lugar del continente. Y ocurrió, en gran parte, porque un imperio se olvidó de este lugar el tiempo suficiente

0: Y aquí es donde toda esta historia empieza a apuntar directo hacia ti. Porque si tú tienes raíces en esta región del mundo, Paraguay, el sur de Brasil, el norte argentino, es muy probable que lleves esa cápsula del tiempo dentro. Que en tu propia sangre esté escrito ese aislamiento de siglos. Que la línea de tus madres, retrocediendo generación tras generación, llegue directo a una de esas mujeres guaraní que hablaban a sus hijos junto al río. No es una idea bonita nada más, es algo que hoy, por primera vez en la historia, se puede leer, se puede medir, se puede comprobar. Pero para entender cómo y para entender qué fue exactamente lo que ese aislamiento guardó, primero tenemos que entrar en la parte más extraña de toda esta historia. Un experimento único que ocurrió justo aquí, en medio de la selva. Algo que unos llaman un paraíso perdido y otros llaman de formas mucho menos amables. Algo que marcó para siempre al pueblo guaraní. No te vayas. Porque lo que pasó a continuación no se parece a nada más en toda la conquista de América. Un mundo entero, construido dentro de la selva, aislado del resto de la humanidad. Y su final, cuando llegó, fue tan repentino y tan cruel que todavía hoy cuesta creerlo. Eso viene ahora. Imagina una ciudad en medio de la selva, no una aldea de chozas. Una ciudad de verdad, con una plaza central, con una iglesia enorme, de piedra tallada, tan hermosa que hoy, siglos después, sus ruinas todavía dejan a la gente con la boca abierta. Con talleres donde se trabajaba el metal, la madera, el cuero, con música, con escuelas donde se leía y se escribía, con campos de cultivo ordenados alrededor, y todo esto en medio de la nada, rodeado de selva por todos lados, lejos de cualquier otra ciudad europea. Un mundo entero funcionando solo en el corazón de Sudamérica. Ahora imagina que en esa ciudad viven miles de personas, y casi todas son guaraní. Esto existió, de verdad. No es una leyenda. Se llamaron las misiones jesuíticas. Y fueron una de las cosas más extrañas y más discutidas de toda la historia de América. Déjame explicarte qué fueron, sin adornos y sin mentiras, porque este es un tema donde mucha gente exagera para un lado o para el otro. Los jesuitas eran una orden religiosa católica. Hombres educados, disciplinados, organizados. Llegaron a esta región con una misión: convertir a los guaraní al cristianismo. Pero hicieron algo distinto a lo que hacían otros.
1: En lugar de simplemente repartir a los indígenas como mano de obra para los colonos españoles, juntaron a miles de guaraní en polos organizados por ellos mismos. Estos polos se llamaron reducciones. Y dentro de esas reducciones se construyó un mundo aparte. Detente en esto, porque es la clave. Ese mundo estaba, a propósito, aislado. Los jesuitas mantenían a los colonos españoles comunes lejos de sus misiones. ¿Por qué? En parte para proteger a los guaraní de algo muy concreto, de ser cazados y esclavizados. Porque afuera de las misiones había un peligro real. Desde el sur de Brasil bajaban grupos de cazadores de esclavos. Se los conocía como bandeirantes. Su negocio era capturar indígenas para venderlos como esclavos, y los guaraní eran su presa. Aldeas enteras podían ser arrasadas y su gente arrastrada en cadenas. Las misiones, con sus miles de habitantes organizados, ofrecían algo que una aldea suelta no podía: protección, números.
2: Y con el tiempo, incluso capacidad de defenderse.
3: Bueno, eso es parte de un excelente trabajo. El que lo ve por televisión va a notar ciertas desconexiones, porque se hicieron bajo el sistema de inteligencia artificial, y las tipologías humanas que vemos ahí no son precisamente indígenas guaraníes, y tampoco vemos la característica indumentaria de los guaraníes o el entorno natural que los rodeaba, las construcciones, etc. Pero si ustedes escucharon los conceptos elaborados, y hay mucho más que esto, que llega hasta prácticamente nuestros días, nos damos cuenta de cuánto ignoramos de nosotros mismos, de cuánto ignoramos de todo lo que fuimos antes y de todo el potencial que tiene el conocimiento de nuestra entidad nacional. Lo más terrible de todo es que los primeros ignorantes sobre este asunto son nuestras propias autoridades, que no fueron capaces de estructurar una educación que propenda al conocimiento de estas cosas y que a través del conocimiento de estas cosas nos otorgue la personalidad social que necesitamos para defender lo que es nuestro, para gobernarnos, para cuidarnos, para protegernos. No es necesario que nos amemos, pero si hubiésemos sido un poco más conscientes de lo que somos, si hubiésemos sido

0: más conscientes del potencial enorme que tiene nuestra entidad nacional y sobre todo la entidad aborigen que campea nuestras venas en forma todavía mayoritaria y tumultuosa, nos damos cuenta de todo lo que hemos perdido en estos últimos siglos. Pero esto vamos a escuchar y ver in extenso en la próxima semana durante nuestros programas para que nos demos cuenta del enorme caudal que todavía hay de lo que no sabemos y que tenemos que saber para posibilitarnos una actitud más eficiente, más consciente, más patriótica sobre las cosas que somos. Vamos a nuestra segunda pausa.
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16: Cuando faltan menos de 8 minutos para las 23, ingresaremos al siguiente bloque del programa escuchando en la pausa musical Mi Historia Entre Tus Dedos por Gianluca Grignani.

0: Escuchábamos en la pausa musical que pasó a Gianluca Grignani en Mi historia entre tus dedos. En el historial de los extranjeros que visitaron el Paraguay y vivieron entre nosotros, estuvo el caso del señor Aimé Guyot Bonpland, que había nacido en La Rochelle, Francia, en el año 1773, cuando fue prisionero de Francia en 1821, tenía entonces 27 más 21, 48 años. Él era hijo y nieto de médicos. Su destino parecía indisolublemente ligado a la profesión. Cuando egresado de la Escuela de Medicina de París, fue invitado a prestar servicios como cirujano de tercera en el ejército napoleónico. Sin embargo, no pudo tolerar la desolación y el cercano contacto con la muerte de las campañas guerreras y abandonó los campamentos militares y, en compañía de Alexander von Humboldt, recorrió parte de América en 1799. Simón Bolívar le propuso realizar un segundo viaje en 1816, pero Rivadavia y Zarratea en la Argentina hicieron, todavía no se llamaba Argentina, en las Provincias Unidas del Plata, hicieron cambiar el proyecto inicialmente acordado con el Libertador. Su destino ya no era Venezuela, sino el Río de la Plata. 3 años de permanencia en Buenos Aires también le fueron suficientes para verificar que la realidad de la capital porteña no era lo que le habían prometido. Se vinculó entonces al líder entrerriano Francisco Ramírez y se alejó de Buenos Aires y de su esposa Adeline. En 1821 se hallaba instalado en Santa Ana, localidad próxima a Corrientes, dispuesto a reanudar sus investigaciones científicas y trabajar en el laboreo de la yerba mate. Absorto en sus especulaciones científicas e impresionado tal vez ante la exuberancia de la vegetación misionera, Bonpland no reparó en el peligro de desafiar las iras del enigmático dictador del Paraguay, en aquel entonces difuminados los territorios dentro de imprecisos límites. Las fronteras eran de quien las cuidara, y el doctor Francia cuidaba muy bien las que consideraba suyas. El sabio francés fue hecho prisionero el 8 de diciembre de 1821 e internado en Santa María, una de las reducciones de las antiguas misiones jesuíticas. Si no midió la magnitud de su imprudencia, enseguida entendería la inutilidad de cualquier gesto frente a aquel poder lejano, absoluto y desconocido que le sustraía del mundo. El Caraí Arandú, como fue llamado enseguida por los humildes habitantes de Santa María, aceptó la situación con espíritu pragmático, con resignada humildad y hasta con cierta docilidad. Ahora podía abandonarse a la rutina de curar, observar, investigar y descubrir. Tenía además una razonable libertad de movimientos y, haciendo uso de ella, los chasques entre Itapúa y Asunción iban y venían con pedidos hechos al delegado de aquel puesto fronterizo, pero que debían tramitarse en la capital ante el dictador. Solicitudes para adquirir herramientas, vender productos o para alejarse a mayor distancia del cerco original impuesto. Todo era posible, menos el permiso de bajar hasta Asunción para abogar en beneficio de su libertad. El muro de silencio que respondía a sus peticiones de entrevista con su captor respondía igualmente a sus notas que desde todas partes reclamaban el fin de su cautiverio. De parte de Granger, Bolívar y Sucre, entre otros, que exigían, rogaban, amenazaban, pero ningún clamor, urgencia o intimación apuraría el reloj de aquella meticulosa burocracia unipersonal. Como una prueba de la relativa libertad de la que disfrutó en Santa María, Bonpland pudo formar una nueva familia. Su nueva esposa se llamaba María, y además del nombre, solo se sabía que era hija de Huachiré, un cacique guaraní. Aimé y María tuvieron 2 hijos llamados como ellos, Amado y María. Dadas las circunstancias, el sabio francés era casi feliz, tanto que empezó a atormentarle la idea de quedar en libertad y verse obligado a dejar todo aquello, sus hijos incluidos. Ya le habían anticipado que el doctor Francia no dejaría que se los llevara, y efectivamente así fue. Un día cualquiera de 1830, tan imprevistamente como fue introducido al Paraguay, el mismo delegado de Itapúa que le había apresado en Santa Ana, Ortellado, le informaba que debía partir. Don Amado, el Supremo ordena que usted deberá abandonar el país sin demoras. De nada valió que Bonpland reclamara quedarse, que alegara por su hospital, por sus enfermos. De nada le valió que llorara por su mujer y sus pequeños hijos. Ortellado, abrazado a él, le acompañó en el llanto, pero debía irse. Podía llevar lo que quisiera, sus caballos, sus mulas y el resto de sus bienes, le informó, pero la disposición del Caraiguazú de Asunción era terminante. Los paraguayos se quedan en el país. La misma intransigencia que impidió su libertad cuando todo el mundo la reclamó, le impedía ahora apegarse a su cautiverio y tampoco llevar del Paraguay a su familia. Bonpland fue retirándose lentamente, como buscando retardar el adiós. Se entretuvo un año en Itapúa, donde se enteró que María y sus dos hijos habían abandonado Santa María sin dejar rastros. Resignado, cruzó a San Borja, formó una nueva estancia, merodeó por Corrientes, escudriñando las costas paraguayas durante muchos años. Fue reconocido, enaltecido y condecorado. Volvió a contactar con el mundo científico, pero jamás pronunció una condena, una palabra de reproche, ni al dictador ni a quienes le habían tenido preso en el Paraguay. Allí había quedado su gente, su familia y 9 años con 10 meses de su vida. Vamos a una nueva pausa musical.
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7: Cuando pasaron un poco más de 11 minutos de las 23, vamos a ingresar al siguiente bloque, escuchando en la pausa musical Fuiste Mía, un verano de Leonardo Fabio por el autor.
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0: Leonardo Fabio nos cantaba una de sus grandes creaciones, Fuiste mía un verano. También fue breve la actividad artística musical de Leonardo Fabio, aunque no la del cine, en donde tuvo una prolongada y preponderante actuación. Leonardo Fabio fue uno de los tantos líderes, ídolos contradictorios, porque a su tremenda sensibilidad para la creación le agregó un fanatismo, si se quiere, exagerado por el peronismo así más recalcitrante a ultranza y derechófilo, porque incluso tuvo una participación en la represión de estudiantes y compañía ya al final de su carrera. Pero estas composiciones, Fuiste mía un verano, marcaron a fuego nuestra juventud y empezaron también a diferenciarnos entre jóvenes, porque nosotros nos adheríamos a estas expresiones del nuevo cancionero argentino o el folclore. Mientras tanto, había una parte de nosotros que se quedaba apegado a la tradición del folclore nacional, que en alguna medida fue quedando de lado. Pero yo creo que una de las peores decisiones que tomó Stroessner fue cuando no solamente pretendió, sino que cuando obligó a que todas las emisoras, todas las expresiones artísticas del país tuvieran un componente de 50% de música paraguaya. Esa obligatoriedad predispuso a mucha gente a ponerse en contra de la música paraguaya, especialmente la juventud universitaria, que después fue calmándose con otros recursos de comunicación. Pero era verdaderamente humillante que estábamos en una fiesta, por ejemplo, en el Deportivo Sajonia, y llegaba el momento en que tenía que imponerse por obligación la presencia de una orquesta típica para tocar música paraguaya, y toda la gente salía de la pista. Se quedaban los músicos en el escenario tocando solos, y con un olímpico desdén, con un desprecio absoluto, toda la gente se retiraba hacia sus mesas para seguir ingiriendo sus bebidas o su comida, pero absolutamente indiferentes a la ejecución de la música paraguaya. Fueron tiempos oscuros de nuestra sociedad, no solamente por la decisión del estronismo de obligar a escuchar música paraguaya, sino por la reacción de la gente que empezó a distanciarse de aquellas expresiones musicales porque se planteaban directamente como una obligación más de la que nos imponía la dictadura. En la emergencia de cada uno de nuestros conflictos del pasado, es seguro que habrá habido alguien que pudo detener el mal, oponerse a los malos, atreverse a aconsejar en beneficio del bien, pero cayó, con la cómoda actitud de muchos que se omiten de sus responsabilidades porque no quieren crearse conflictos, que protegen su tranquilidad diciendo no quiero pelearme con nadie, o quién soy yo para meterme en problemas ajenos, o en problemas que no me competen. Y de estas maneras nos privaron de liberarnos de autoritarios o déspotas, los que prevalecidos de que nadie podría con ellos, que nadie se atrevería a contradecirles, sojugaron a nuestros pueblos y sociedades, postergando los legítimos anhelos de tranquilidad y progreso por siglos enteros. O en el peor de los casos, dichas omisiones hicieron posible la emergencia de las mal llamadas revoluciones, simples asonadas o levantamientos sobre el gobierno ante el gobierno que estuviera al mando del país. Aventuras animadas en las que se derramó sangre de paraguayos y sobre todo de gente inocente a raudales, solo porque en la generalidad de los casos alguien claudicó o se omitió de hacer o recomendar lo contrario o mejor. Es más que seguro que si alguien hiciera algo más de lo obligatorio o reglamentario, no hubiesen surgido todas las desgracias que se desataron sobre el Paraguay, especialmente tras la finalización de la Triple Alianza, así como después de la Guerra del Chaco. Porque finalmente la educación o la instrucción, si accedemos a ese privilegio, es para que asumamos las responsabilidades inherentes. En un reportaje difundido hace poco, el físico Michio Kaku dijo, si el conocimiento no se comparte, no sirve. El periodista argentino Natalio Botana a su vez dijo alguna vez, la palabra no es para enamorarse de ella, es para pelear. Por eso el Parlamento se llama así. Allí es donde se parla, se discute, se argumenta defendiendo ideas, proyectos, pensamientos que si colisionan, debe argumentarse en favor de las ideas, se defienden a estas hasta que los votos diriman la cuestión. Lo cierto es que el privilegio de contar con una mejor formación debería estar acompañada del coraje para defender lo que uno piensa, para defender lo que uno aprendió que es mejor en contra de cualquiera que se lo ponga. En la vida de los pueblos, como en el de las personas, hay cosas que asumimos, que aceptamos, que hacemos, porque se nos impone a través del tiempo, por las costumbres o por las tradiciones. Hoy, por ejemplo, se discute sobre la vigencia de las monarquías, sobre su necesidad, sobre la utilidad que tuvo en otro tiempo, cuando todavía personas o colectivos que siempre las aceptaron admitieron a reyes y reinas porque estaban firmemente convencidos que eran una institución que daba fe de la existencia de sus naciones, además de que también son sus entidades simbólicas, parte de sus tradiciones y cultura. Todo se puso en contradicho, porque si antes se creía que los monarcas eran casi como la presencia de los dioses entre los Uipora, o sea nosotros, en los tiempos que corren, estos personajes como sus ascendientes o descendientes han incurrido o incurren en hechos que atentan contra la moral pública, cometen fraude disfrutando de una vida regalada, muchas veces contrapuesta a las penurias de su pueblo, que fueron precisamente los factores que motivaron tantas revoluciones que terminaron con muchos de esos regímenes aristocráticos. Vamos a una nueva pausa.
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16: Cuando pasaron más de 27 minutos de las 23, vamos a ingresar al siguiente bloque escuchando en la cuarta pausa musical Concierto en Hyde Park de Paul Simon y Gran Orquesta.

En un concierto realizado en el Hyde Park de Londres, escuchábamos que Paul Simon cantaba Graceland. Recién un oyente me envía un vínculo para ver un audio, un video, donde el presidente Lula hablaba de la guerra del Paraguay. Y como siempre que los imperialistas, los imperiales, los imperios hablan de las tropelías que cometieron, tienen que mentir, tienen que dorarla con alguna píldora tragable por el auditorio que le escuchaba embelesado y evitar decir la verdad, que desde luego siempre callaron, siempre les molestó y siempre les condenó. Porque el presidente Lula, sin que se le moviera un pelo, estaba diciendo que Paraguay invadió el Brasil. En algún momento dice por Corumbá, pero no tiene nada que ver con la historia que sucedió realmente. Que Paraguay, después de invadir Brasil, invadió Uruguay y que invadió Argentina y que provocó la guerra de la Triple Alianza y una serie de inexactitudes más, para no llamarlos de otra manera, para no calificar la mala intención de siempre de los brasileños de ocultar la verdad, apegados a la famosa máxima que establece que la primera víctima de una guerra es siempre la verdad. Entonces, ante esto no hay una protesta del gobierno paraguayo, porque todo el mundo sabe, y lo dicen los historiadores brasileños, que cuando el Paraguay tenía un acuerdo firmado con el Brasil para proteger la independencia del Uruguay, y mientras Paraguay pretendía cumplir, como siempre quiso cumplir con los acuerdos firmados, Brasil invadía el Uruguay. Brasil, que tenía que proteger la independencia del Uruguay, invadía valiéndose de un famoso ardid que utilizaron siempre los poderosos de crear conflictos en las fronteras entre Brasil y Uruguay para decir que defendía a sus connacionales. Ese conflicto, calificado como Californias de la frontera, consistía en azuzar a hacendados brasileños a cruzar y cruzar la frontera seca con el Uruguay, hasta que finalmente, cuando se sobrevenía algún escándalo, algún conflicto, y si el gobierno uruguayo participaba o protegía a sus connacionales, el Brasil hacía lo propio con los de ellos. Pero yendo mucho más allá, hasta bombardear Paysandú, una de las ciudades más importantes del Uruguay, y usando a la Argentina como cobertor de todas las acciones guerreras que cometían. Entonces el Paraguay protesta, en la famosa protesta del 30 de agosto de 1864, y el Brasil no contesta la protesta. Le hace caso omiso de la protesta del Paraguay, cuando también se sabe que una protesta no contestada en los medios diplomáticos, una protesta que se establece entre dos naciones, tiene que ser contestada por cortesía, porque así lo establecen las normas internacionales. Brasil ignora la protesta del Paraguay. Entonces López, indignado ante ese hecho, preguntó si el paquete que pasaba por el Río de la Plata, venía por Asunción, para llevar a contingentes brasileños, armas, funcionarios, hasta la provincia de Mato Grosso, porque por territorio brasileño eso le llevaría meses. Entonces venían por barco, pasaban por Asunción tranquilamente. López pregunta si ya pasó el paquete, y cuando le contestaron que ya había pasado y que nadie había reaccionado, entonces López le ordena incautar ese barco que se llamaba el Marqués de Olinda. Eso es lo que hizo López. López no invadió nada hasta que se declara la guerra entre el Brasil y el Paraguay, y la guerra empieza en el Mato Grosso. Y nada más. Y después se firma el Tratado Secreto de la Triple Alianza el 1 de mayo de 1866, e intervienen las otras dos naciones, la del Uruguay sin ninguna razón lógica, como dicen todos los historiadores uruguayos y argentinos, solo para corresponder a Pedro II, que la haya instalado en el gobierno del Uruguay, derrocando al legítimo gobierno de Bernardo Berro. Es decir, se miente y mienten escandalosamente, ignorantemente, siempre,
porque por lo visto que saben que ningún gobernante del Paraguay va a decir ni piu ante esos atropellos que hacen los brasileños. Cuando hablan de las relaciones entre Paraguay y Brasil, eso está plagado de atropellos del Brasil en todo orden. Cuando Paraguay se preparaba para recuperar sus fortines del Chaco, Brasil apoyaba ostensiblemente a Bolivia, porque Bolivia había actuado de manera muy generosa cuando el emperador Pedro II le regaló hasta condecoraciones, hasta al general Emilio Melgarejo, un dictador suelo que gobernaba Bolivia en ese momento. Es vergonzoso, pero más vergonzoso es que ante la impunidad y ante la falacia de las afirmaciones de un presidente brasileño que con tono doctoral estaba diciendo ante sus sumisos funcionarios, bueno, tienen que ser sumisos.

0: lo que somos, lo que queremos ser, no bailar la música que nos tocan otras personas, porque ya no sabemos a quién le debemos más pleitesía, si a Donald Trump o al señor presidente del Brasil. Es increíble, es verdaderamente vergonzoso. Ellos pueden decir lo que quieran, justificar lo que quieran, legitimar las versiones que tengan, y nosotros escuchar y aplaudir si caben en algunos. Bueno, vamos, la broma es así, pero nosotros, por lo visto, que tenemos todavía mucho que andar para superar la angustia de la mediterraneidad y la dependencia absoluta que tenemos, la dependencia mental en primer lugar, que tenemos hacia nuestros vecinos que nos guardan la costa del mar para que nos vayamos de vacaciones y para que vayamos a veranear, pero no considerar la posibilidad al menos de que tengamos algún dominio sobre el mar que nos quitaron también en algún momento. Vamos a nuestra última pausa.
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4: Cuando faltan 12 minutos, ¿12 minutos para la medianoche, vamos a escuchar en la última pausa musical La Comparsita, una composición de Gerardo Matos Rodríguez en la voz de Carlos Gardel.

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1: Con letra de Gerardo Matos Rodríguez, Carlos Gardel cantaba La Comparsita. En medio de los cuentos de fogones, cuando la noche congregaba a los soldados en los campamentos, los relatos sobre tesoros ocultos siempre estaban presentes y desvelando a más de alguno. El fenómeno común en Latinoamérica, especialmente después de las guerras por la independencia, desató en el Paraguay un permanente y afiebrado interés desde aún antes. Cuando la remota presencia de los jesuitas, y especialmente tras la expulsión de la orden, resuelta en 1767 y que se concretara en Paraguay recién en 1769, nunca nadie atinó a imaginar que la prosperidad de aquella congregación fuera producto simplemente de la dedicación de los indígenas, del talento de sus misioneros o de la demostrada capacidad de trabajo y creatividad que exhibieron en sus reducciones. No. La gente prefería creer que habían descubierto oro en algún ignoto paraje de sus inmensos territorios y que los mantuvieron ocultos de alguna forma en alguna parte. Otros ingredientes se sumaron a estimular posteriormente la fantasía o la creencia de que en el Paraguay existían tesoros, ya fuera por la siempre desmentida presencia de minas de metales preciosos o por los presuntos hábitos de las familias pudientes de esconder oro, dinero, alhajas, menajes o cualquier cosa de valor que tuvieran, de las miradas de pretenciosos vecinos o de ambiciosos desconocidos. El primero de aquellos mitos motivó el halo misterioso que envolvía Asunción desde los inicios de la presencia de la Orden de Jesús en Paraguay, hecho que llegó a excitar la imaginación de los viajeros en relación a la ciudad más antigua de la región del Plata. Sobre aquel paraje lejano, oculto en medio de la selva, difícilmente accesible y prácticamente inalterable desde los tiempos de los primeros adelantados. El segundo bien pudo atribuirse a la inexistencia de bancos o instituciones financieras que pudieran garantizar la segura conservación de cualquier pertenencia que se atesorara entonces. Y finalmente, ya cuando promediada la guerra de la Triple Alianza, el precipitado abandono de Asunción, iniciado en la noche del 21 de febrero de 1868, hizo suponer a los soldados de la Alianza que, imposibilitada su población y gente de otros pueblos de llevar consigo lo que tuvieran de valor, se habrían visto obligados a enterrarlos o esconderlos antes de partir. Este último componente en la generalizada presunción de la existencia de los entierros ya cuenta, sin embargo, con el asidero de alguna documentación probatoria, pues durante la tarde de aquel caluroso día fue recibida en Asunción la orden del mariscal Francisco Solano López para el abandono de la ciudad, para lo cual el vicepresidente Francisco Sánchez inmediatamente lanzó un bando declarando a la capital plaza militar y ordenando a todos sus habitantes que la evacuaran. Ni bien puesto el sol, Sánchez se trasladaba a Luque erradicando a la gente, indicando a la gente que hiciera lo mismo. Cerca de la medianoche las familias empezaron a abandonar sus casas. En todas las calles se veía un hormigueo de gentes que con grandes atados en la cabeza se dirigían hacia el camino de la Recoleta. Mañana nosotros vamos a viajar con una de las tantas excursiones históricas que hicimos en este año. Esta vez otra vez le toca el turno a la zona sur, a la zona de Humaitá y adyacencias. Vamos a almorzar en Paso de Patria, la famosa festichola de pescado a la que solemos acceder en el lugar, y volveríamos después de los recorridos correspondientes. También vamos a tener una charla con proyección de imágenes históricas de la guerra y de los tiempos de la ocupación militar aliada en Asunción. Nosotros dejamos el programa aquí, les agradecemos la atención prestada por el día de hoy y nos encontramos de nuevo el próximo lunes a las 22. Gracias por la atención.

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0: Muchas gracias, muchas gracias.
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0: ¿Dónde está Eva, Nino?
1: Ah, Eva. Me contaron que las chicas saben cantar, ¿cierto? ¿Sí? A ver, tomen respiración, tomen aire. Y vamos a decir, uno, dos, tres. A ver, las chicas, le damos siempre la oportunidad primero a las damas. Uno, dos, tres. Yo sé que saben gritar más fuerte. Uno, dos, tres.

0: ¡Alto! Ahora le damos la oportunidad a los muchachos. No me defrauden.
1: A los hombres.
0: Presidente, lo bien fuerte tiene que cantar. ¿Dónde está el presidente? A ver, a ver, a ver. ¿A que me voy yo otra vez? Uno, dos, tres, ahí va. Atención, bien fuerte. Uno, dos, tres. ¡Ay! ¡El aplauso para el presi!
2: No se escucha.
0: No se escucha, dice la gente.
1: Un poco más fuerte.
0: Más fuerte, dice. Más fuerte, dice, como si fuese que el albirroja metió un gol. Dale, uno, dos, tres.

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1: Ahora sí, ahora sí. Aquel que se sienta orgulloso de nuestra música paraguaya tiene que cantar con nosotros.
2: Hasta el fondo ya.
1: A ver, uno, dos, tres. Ah. Que se escuche más fuerte. Uno, dos, tres. Una vez más.

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0: Gracias, Joven.
1: Gracias.
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A ver, maestro Vicente. No,

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1: No.
0: Mi corazón es de ese tamaño, de familia. 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

0: Huepete. ¿Por qué pararon?
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dale, Diego Leal.

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0: Carlos, a los difusores de nuestro folclore, Miguel Ángel Rodríguez, Capote Fretes y Héctor Velázquez. Hoy vuelven a la memoria las folclóricas figuras de las bohemias de antaño, paseando por Pinosá. De Flores, Jacinto Herrera, Bobadilla Cáceres, Monjelos, ¿dónde está Edmundo Medina, tu arpa soñadora? Rubito Medina, Uki, Epifanio Méndez, Yace,
1: Carlos Sosa, Máxima Luz.

0: Muchas gracias, muchas gracias.
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5: Y ser padre de familia. Uh-huh. Él nunca habló trabajo. Él me decía, mi trabajo es mi trabajo, mi casa, mi familia, el rol de familia. Siempre diferenciaba, supo. Nunca me habló de su trabajo.
6: Nunca le expresó temor, nada.
5: Todo era su familia ya para él. Uh-huh. Él quería lo que se le molestara en su trabajo. No me diría, yo cuando puedo te llamo. Yo estoy trabajando, yo me voy para trabajar cuando tenga tiempo, le llama a usted. Sí, nomás, sí, nosotros nunca le molestaba. Nunca comentó nada en su trabajo.
7: Cuando él toma ese servicio, ¿cuándo toma puntualmente? ¿Hace cuánto tiempo sirve a esa comisaría, a ese puesto policial? Porque ustedes son de pastoreo, entiendo, Alice.
5: Sí, hace 2 años que él está en ese puesto.
7: Hace 2 años. Uh-huh. ¿Y cuál fue la última conversación que tuvieron, Alice? ¿Cuándo él había ido hasta ahí? ¿Cuándo fue la última vez que se vieron y la última conversación que habían tenido?
5: Este fue el miércoles pasado. Hace 8, se va 8 días, viene 8. Al llegar allá ya llegué, mi trabajo, llegué bien, estoy bien. Bueno, mi amor, suerte, yo le solía decir, le quería mucho. Y hasta ahí, ¿verdad? Pero cuando él tenía tiempo, lo llamaba. Yo nunca le molestaba en su trabajo. Y después, siempre nosotros solemos limpiar toda la casa los martes, porque él va a venir los miércoles. Yo no quería que él viniera a su trabajo casado y veía acá su casa sucia, ¿verdad? Entonces, rastrillábamos con mi papá al patio. Y yo le enviaba videos. Estamos limpiando el patio, éramos cocina, le decía. Tenemos apoyteico, me dijo. Me envió una foto. Y eso fue último. Eso fue último.
7: Cuando hablábamos del inicio de esta entrevista, comentábamos que también está la hermana, que también está la cuñada, y quiero preguntarle a Epifania, que está ahí a tu lado, decir

0: a Lice recién que él era el papá guasú de la familia Epifania. ¿Cómo toma tu familia directamente, tu familia en particular, esto que sucedió? ¿Cuántos hermanos eran ustedes ya con él? ¿Y cómo se enteran de esta situación y cuál es el pedido que tiene la familia directa también?
1: Sí, buenos días, Santi, de la audiencia. Primeramente agradecerles por acompañarnos hoy en este momento tan doloroso que estamos pasando como familia. Y él era el quinto hijo, pero como dijo mi cuñada, él tomó ese rol de papá que nuestro papá nos dejó hace un año que él falleció. Él era el que tenía ese carácter igual a nuestro padre. Él decía, opinen, qué vamos a hacer, le gusta la idea, y nosotros, como estamos tan dolidos todavía de la muerte de nuestro papá, nos viene este encima otra vez. Y solamente pedimos justicia, solo eso nosotros como familia pedimos.
0: Cuando le preguntaba recién a Lice qué implicaba para la familia el hacer justicia, ¿ustedes están recibiendo algún informe directo por parte del comandante de la policía, por parte de alguna autoridad? ¿Les están comentando cómo va la investigación? ¿Se acercaron a ustedes? ¿Recibieron el llamado de alguien del gobierno puntualmente, Epifania?
1: La verdad, nosotros recibimos mucho apoyo de sus camaradas, de jefe, de muchas personas, de amigos, vecinos de acá, de 3 de febrero, ya que nosotros somos oriundos de 3 de febrero, pero como todos ya hemos formado nuestras familias, cada uno tiene diferentes ciudades, tenemos nuestras casas. Y hasta el momento, el comandante... Yo, por ejemplo, todavía no recibí un llamado de parte de ellos, nada, pero tampoco el presidente. Entonces, nosotros lo que acá estamos recibiendo mucho apoyo es de los que eran ex jefe y compañeros, camaradas de ellos.
0: Uh-huh. También está la cuñada que trataba con él, que hablaba con él, Micaela, que está ahí en el lugar. Micaela, vos también de alguna forma tenés ese mismo pedido que hacía tu hermana, ¿no? El pedido de justicia, el pedido de esclarecimiento de lo que pasó, de saber realmente quiénes son los responsables. ¿Cuál es el sentir que tienen como familia en este momento y qué es lo que les impulsa a esto, Micaela?
2: Día Santi, la teleaudiencia. Y él era más que un cuñado para mí. Era como un papá para mí. Tomó este rol sin que nadie se le pidiera. Y como acá dijeron ellos, oye, y la che papá guas. Prácticamente me quedé huérfano. Y pedimos justicia. Ningún ser humano merece pasar por lo que nosotros estamos pasando. Solo Dios tiene el poder de quitarnos la vida. Y lo que pasó nos dejó destrozada como familia. Y solo justicia. Que se aclare el hecho y que no quede en vano todo eso. Y que su esfuerzo, su sacrificio, no sea de mal. Él siempre fue un excelente profesional. Nunca nadie tuvo queja de él. Todo su ex compañero de trabajo, su ex jefe, excelente habló de él. Y solo eso, justicia. No merecía terminar así como terminó. Fue una excelente persona. Siempre nos dio todo, lo mejor de lo mejor. Nunca dijo, nunca nos limitó a nada. Como familia, siempre, siempre estuvo para nosotros la buena y la mala. eternamente agradecida con él. Soy un profesional gracias a él. Como te dije, tomó un rol de padre conmigo. Soy profesional, tengo mi licenciatura, y todo gracias a él, mi hermano. Eternamente agradecida con él. Su recuerdo, todo su esfuerzo, su lucha, su trabajo, por su familia, siempre va a quedar en nuestro corazón. El vacío que nos deja es impresionante. Con nada y con nadie se va a llenar. Solo es justicia.
0: Micaela, muchísimas gracias también por tu testimonio. Queríamos escucharles, tampoco es la intención prolongar esto, es más que nada porque sabemos que para la familia es importante este pedido de justicia, de recordar también al hermano, al esposo, al cuñado, y que quede sentado, sobre todo para que escuchen las autoridades, cuál es el pedido que tienen ustedes y el sentir que tienen como familia. Así que muchísimas gracias por recibirnos, Alice, Epifania, Micaela. Las condolencias de nuevo y ojalá se pueda saber exactamente lo que pasó y ustedes puedan tener ese consuelo como familia también. Fuerte abrazo, que esto llegue a toda la familia desde aquí, de parte nuestra, de parte de todo el equipo. Gracias a Robert también por permitirnos hacer este contacto. Y fuerte abrazo, Alice, fuerte abrazo, Epifania, fuerte abrazo, Micaela. Muchas gracias.
2: Gracias a ustedes.
0: Bueno, la familia de uno de los efectivos policiales en este pedido de justicia, estaban las tres porque las tres tenían ganas de expresar esto y de solicitar en nombre de la familia justicia en medio de ese dolor.
3: Qué importante es visibilizar y dar el rostro humano a una situación que en las esferas del poder se plantea como escenarios de grupos criminales y demás, pero que detrás de toda esta historia hay familias enteras destruidas. Y familias enteras destruidas que sufren un dolor inmediato, pero lamentablemente ese dolor se prolonga en el tiempo, porque en la mayoría de los casos son familias que de ahí en adelante deben sobrevivir con migajas que terminan recibiendo tras la partida de, en muchos casos, del sostén de la familia de una forma tan, tan trágica. Así que escucharlos, que tengan visibilidad, que puedan expresar sus sentimientos y de frente decirle a las autoridades qué buscan y qué esperan, es tan importante. No recibieron ningún llamado, o sea, no son escuchados. Y yo estoy seguro que a través de esta pantalla y de estas cámaras y de el reposteo de la gente en redes sociales, esto tiene que llegar a las autoridades. Es la única forma de dar rostro a un verdadero drama que está viviendo esta familia.
4: Pero a mí lo que me llama la atención es eso, pero no solamente en este caso, siempre que cubrimos este tipo de noticias, este tipo de tragedias, hay una deshumanización del poder, ¿verdad? Porque el Estado está compuesto por varios ministerios, instituciones que pueden dar una ayuda psicológica, emocional. La visita del comisario de la zona, alguien de la Secretaría del Ministerio de la Mujer o del Ministerio de la Niñez. O sea, yo no puedo entender cómo la policía, por ejemplo, no tiene un departamento que atienda estos casos de familiares de policías cuando sucede esto. No sucede una tragedia como esta en la que este policía muere en su deber, cumpliendo su deber, ¿verdad? ¿Cómo no va a estar ahí el Estado presente para abrazar a esta familia? Esto, pero lo venimos contando, cuando sucede en la salud pública, cuando hay negligencia letal, nos envían en ambulancia, por ejemplo, a la familia. O sea, ¿recuerdan usted el caso del niñito que falleció, el bebé que falleció? Que le trajeron de Coronel Oviedo y la familia tuvo que ir, no sé, en un taxi, algo así.
0: Sí.
4: No, ¿cómo no hay una alguien que piense en eso?
0: De manera empática.
4: De manera empática, claro.
0: De manera
4: porque
0: humana.
4: Hay recursos, o sea, los ministerios están llenos de funcionarios que no hacen nada. Bueno, entonces, dedíquense a hacer estas cosas, ¿verdad? O sea, yo no puedo entender algo mínimo que no puedan hacer.
0: Tan básico, ¿verdad?
4: Básico es.
0: Tenemos que hacer nosotros la pausa. Son las 8 en punto de la mañana. Gracias a todos por la compañía, gracias a todos por la sintonía. 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

8 de la mañana con 10 minutos. Muy buenos días para todos y todas. Como siempre, es un placer compartir con ustedes esta propuesta de Radio Monumental 1080M, Educación, una apuesta al futuro. Hoy le proponemos como tema de análisis la crisis del aprendizaje. Agradecemos la compañía de ustedes. Estaremos acompañándoles hasta las 10 de la mañana. La escuela fue diseñada y pensada en el siglo XVIII como una institución social cuya responsabilidad se le asigna generar aprendizaje en los niños y niñas, y podríamos agregar también los adolescentes. Vale decir que si tuviéramos que identificar una finalidad o naturaleza de la escuela, es la de garantizar el aprendizaje, generar el aprendizaje. Este es el fin último de la escuela. Vale decir, la razón de ser de la institución escolar es justamente el aprendizaje. El aprendizaje visto desde distintas perspectivas, no solamente el aprendizaje en términos de contenido curricular, lo que se establece en la política curricular, en la política educativa, los contenidos de las materias, sino fundamentalmente lo que tiene que ver con el aprendizaje para el desempeño en la sociedad. El siglo XVIII, les decía, es el siglo donde probablemente represente en la historia de la humanidad el siglo más revolucionario, reitero, en la historia de la humanidad, más que incluso este tiempo, el de los avances vertiginosos de la tecnología. Y ustedes me dirán, pero más importante que este siglo XXI, esta segunda década del siglo XXI, 2026, aproximándonos a la tercera década, es más importante el siglo XVIII, claro, por la invención de la escuela. La escuela es la institución social más revolucionaria, reitero, en la historia de la humanidad. ¿Por qué? Se preguntarán ustedes. Y porque permite que la humanidad, las personas, aprendan a leer, conozcan la historia cultural de la humanidad, y eso les permite comprender el mundo de una manera, participar en la sociedad de una manera determinada, y por supuesto también en esa dinámica de la sociedad, en esa participación, en la convivencia de la colectividad, en la convivencia de la sociedad, en la interacción con los demás, permite tener criterios propios, asumir posturas, criticar. Por tanto, aprender a leer, aprender a sumar, aprender a pensar, aprender a criticar, es un acto revolucionario. Nunca antes visto en la historia de la humanidad. Por eso, la invención de la escuela es un acto revolucionario. Es un corte importante, podríamos decir una ruptura importante en el proceso cultural de la humanidad. Dicho esto, entonces la escuela surge con una misión en la sociedad, que es el aprendizaje justamente de los niños, niñas y adolescentes. Esto es lo que justifica la existencia de la escuela. Y
hoy participamos de una crisis terrible, aguda, por la que está atravesando la escuela como institución social. ¿Por qué? Porque si la escuela fue pensada y diseñada para el aprendizaje y hoy no está garantizando el aprendizaje, entonces experimenta una crisis. Y nos preguntamos, ¿para qué la escuela? Si la escuela hoy solo es un lugar donde van los chicos para comer, porque así lo han decidido, digamos, las autoridades políticas, y está muy bien porque eso es importante, que el Estado genere estas condiciones que tiene que reunir el estudiante para poder estar, insisto, en condiciones de generar la experiencia de aprendizaje. Claro que es importante. Solo que el riesgo es que se convierta la escuela en un comedor social y no en una institución formadora donde se caracterice por generar experiencia de aprendizaje. El complemento nutricional en el caso de Paraguay es un derecho constitucional. Está muy bien que los chicos reciban la alimentación en la escuela porque es un derecho constitucional, es un derecho garantizado en nuestro pacto social. No cabe la menor duda. Y celebramos que las autoridades generen las condiciones para que ese derecho se concrete. Vale, si la alimentación escolar nos parece, sin lugar a dudas, una decisión política importante. La pregunta que siempre nos hemos formulado es si se justifica su universalización, en el sentido en que en todas las instituciones educativas precisamente se administre la alimentación escolar, apareciendo entonces como prioridad del sistema escolar y no como un aspecto que tiene que ver con, sobre todo, los niños en situación de vulnerabilidad que requieren recibir ese alimento en la escuela. Y que reconocemos, en muchos casos, esa alimentación representa probablemente para miles de niños y niñas y adolescentes el alimento más importante que reciben durante el día. Vale decir, ni siquiera en su casa recibe esa alimentación que le provee la escuela. O sea, desde esa perspectiva, sin lugar a dudas, que valoramos. Y el Estado está cumpliendo con un rol importante. El Estado está cumpliendo, en definitiva, con su responsabilidad de garantizar un derecho constitucional. Pero el riesgo que la escuela se convierta en un comedor social, y esto no es en el caso de Paraguay, esto es una, digamos, observación que hacemos los que nos dedicamos a la investigación educativa en el mundo y particularmente en varios países de América Latina, en advertir que no podemos presentar como el aspecto más importante de una política educativa la provisión de la alimentación escolar. O, por ejemplo, la entrega de los útiles escolares, ¿no? Los kits escolar, ¿no? O sea, tampoco eso es lo más importante. Ni la alimentación, ni los kits, todo eso son recursos. Son condición necesaria, pero no suficiente. La condición suficiente es el aprendizaje. El niño va a la escuela para aprender. No va para comer. La escuela no fue pensada para que los niños vayan a comer. Entonces, en ese contexto,
Los niños van a la escuela ¿para qué entonces? Para aprender. Aprender a vivir, aprender a convivir, aprender a ser. Aprender a respetar la diversidad cultural. Aprender a convivir con los demás en el marco del respeto, de la diversidad. Entonces, hoy la pregunta que nos hacemos ante los resultados que generan los sistemas educativos es si qué está legitimando a la escuela en estos tiempos. Si fue pensada la escuela para garantizar el aprendizaje y hoy resulta que el aprendizaje atraviesa una crisis, la pregunta entonces es, ¿para qué aún la escuela? Este es el tema que hoy le proponemos. Tendremos a un investigador de nacionalidad argentina que estará colaborando con nosotros en el análisis, experto en planeamiento educativo. Les invito cordialmente a prestar atención en este análisis que va a realizar este experto, porque estamos hablando de un referente importante a nivel regional que incursiona en el ámbito de la investigación educativa, precisamente tomando como tema de su investigación la crisis del aprendizaje, las condiciones, ¿no? Estas condiciones o estas cuestiones sociales o estos factores sociales que condicionan el aprendizaje. ¿Determinan el aprendizaje o condicionan? A veces la pregunta que nos formulamos. Bueno, vamos a hacer la pregunta a nuestro invitado de hoy para ver si entre condición y determinación hay diferencia y qué tipo de diferencia podemos establecer entre estos dos términos. Porque algunos dicen que por el solo hecho que un niño, una niña, un adolescente haya nacido en un contexto determinado, como por ejemplo el de la pobreza, difícilmente puede aprobar, difícilmente puede aprender, difícilmente puede promocionarse de un grado a otro, lo que en otros tiempos llamamos salvar. Imagínense el término que utilizábamos en mi época, los de mi generación. La pregunta era, ¿te salvaste? ¿Salvaste? Salvar era un término que utilizábamos para referirnos a la promoción de un grado a otro. Si pasamos de un grado a otro, salvaste. ¿Y de qué uno se salva? De algo malo, ¿verdad? O sea, ¿qué hay detrás del concepto salvaste? O sea, presentábamos la educación casi como una cuestión trágica. Sí, salvé. Como que nos salvamos. ¿Nos salvamos de qué? De una tragedia. Entonces, estos términos cuando sometemos a un análisis nos encontramos con este tipo de cuestiones. Entonces, hoy pondremos en perspectiva esta finalidad de la institución escolar, la finalidad de la escuela, que es el aprendizaje. Y en ese contexto, justamente uno de los pedagogos más influyentes de América Latina, estoy hablando de Pablo Gentili, tiene un libro que se titula Desencanto y Utopía, la educación en el laberinto de los nuevos tiempos. Y justamente, entre otras cosas, quiero compartir algunas ideas con ustedes de Pablo Gentili para poder luego hacer el análisis. Dice el autor mencionado, la educación vive enredada en las trampas que suelen interponerse ante quienes aspiran a un futuro glorioso. Un futuro de conquistas heroicas y nobles deseos que siempre se desvanecen en el horizonte de un progreso de contornos tenues y difusos. De fisonomía extraña, por momentos paraíso salvador devenido en herida desgarrada, en diablo seductor y traicionero.
La educación vive enredada en la pretensión de ser el hidalgo instrumento de nuestra lucha sin cuartel contra las barreras que hacen tropezar a quienes pretenden transitar los inhóspitos senderos de la felicidad humana. Enredada en la evidencia inocultable, aquella que se expone a cada paso, de su persistente incapacidad de lograr las ambiciones que se propone o que le imponen, de su recurrente apego a la frustración y su aparente desprecio por ayudarnos a alcanzar. De una buena vez por todas, las merecidas delicias que nos promete el Edén. La educación ha sido inventada para proteger al mundo de todos los males que lo aquejan. Su fracaso, por lo tanto, parece inexorable. Vive enredada en la pretensión de ser aquello que nunca llega a ser. Y esta quizás sea su peor trampa. Los trabajadores y las trabajadoras de la educación, por su parte, viven también en un estado de permanente aporía existencial. Llamados a salvar a la patria y a sus súbditos, suelen ser condenados a asumir la responsabilidad de las causas que someten a nuestras sociedades a un estado de permanente desolación. Invitados a ejercer el papel de Superman y Batichica, su autoestima se dilacera, agónica, ante la evidencia de que, para buena parte del pueblo y de los detentores del poder, no pasan de simples villanos de pacotilla, descalificados funcionarios del fracaso, falsos vendedores de ilusiones vanas, de promesas inconclusas. Los docentes son llamados a enseñarnos a salvar el mundo. Y si el mundo así está, debe ser por culpa de ellos. La gente común y quienes suelen aspirar a dominar sus mentes y almas nunca han valorizado tanto las potenciales virtudes de la educación y la función redentora de, hipotéticamente, deberían desempeñar los docentes. Sin embargo, nunca tanto como hoy, ellos mismos, las personas comunes y aquellos que se esfuerzan denodadamente por hacer de la humanidad su trofeo de guerra, consideran que la educación y los educadores han fracasado en su responsabilidad de redimir al mundo de las causas que tanto nos aquejan. El desempleo, los malos gobernantes, la pobreza, la corrupción, la desunión familiar, el consumo de drogas, la desidia de los jóvenes, la frustración de los no tan jóvenes, la compulsión televisiva de los niños y las niñas, la anomia y la parsimonia social ante las consecuencias negativas del crecimiento planetario. Sigue diciendo Pablo Gentili, el mundo, nos dicen, avanza en línea recta, se desarrolla en una carrera intensa y frenética, una carrera que la educación pierde cada día y cuyos obstáculos, lejos de superar, acaba cristalizando de manera torpe e irresponsable. La carrera al desarrollo, afirman quienes suponen conocer el asunto, no hace más que poner en evidencia la marcha lenta de sistemas educativos paquidérmicos en su estructura y microcefálicos en sus aspiraciones de grandeza. Una carrera donde el adiposo cuerpo docente contrasta con la atlética contextura del progreso económico y las incertidumbres que el mercado impone a los que asumen el desafío de llegar a la cima de la pirámide. El mundo, nos dicen, avanza en línea recta, erecta. La educación en líneas curvas, arrodillada, escondiendo su impotencia ante el duelo que día a día traban los que aspiran a ser los dueños del planeta. El mundo avanza en línea recta, mientras la educación, denuncian ellos, se mira miope el ombligo sin llegar nunca a reconocerlo. Mientras ocurre todo esto, nosotras, los que hacemos de la educación nuestro medio y nuestra forma de vida, jugamos el ajedrez de las respuestas magistrales, con las blancas tratando de resucitar a un ya maltratado y fatigado
En nuestro caso diríamos Sarmiento, dice el autor, nosotros diríamos Ramón Indalecio Cardoso. La promesa de la educación del soberano, capaz de conducir al pueblo por los caminos de la virtud política, resumida de forma apresurada y simplista en la capacidad de que deben disponer los ciudadanos para elegir a sus mejores representantes. Con las negras, hipnotizados por los discursos bobos de la gente boba que vende interpretaciones bobas a la gente rica, la educación como capital humano, promesa para la competitividad y la empleabilidad en un mercado donde la sobrevivencia está reservada a quienes disponen de una providencial capacidad para aprender los atajos que permiten apropiarse de la riqueza disponible y socialmente producida. Son los grandes desafíos que se plantean justamente a la educación. Por eso la educación es desencanto y utopía. Porque por un lado se critica la educación, se señala su crisis, hay fracasos en términos de resultados, pero también del otro, en la otra arista, la educación representa una gran utopía, porque sin educación, la historia de la humanidad nos ha demostrado que no es posible ni el desarrollo humano y menos el desarrollo económico. La educación es el medio necesario para poder lograr los avances que la sociedad requiere. A la vuelta de la pausa ya estaremos en comunicación con el experto en planeamiento educativo, investigador argentino, un referente muy importante de la región que contribuirá con nosotros en el análisis, la crisis del aprendizaje. Breve pausa. 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

0: 8 de la mañana con 37 minutos, 18 grados la temperatura del momento. Segundo bloque de Educación Apuesta al Futuro. Hoy planteando como tema de análisis la crisis del aprendizaje. Ya tenemos en comunicación justamente a la persona que va a colaborar con nosotros. Él es Gabriel Rebello, es licenciado en Ciencia de la Educación. Es profesor de Planeamiento Educacional en la Universidad de Buenos Aires, donde además dirige un grupo de investigación sobre gestión educativa. Trabaja desde hace 34 años en el sistema educativo de la ciudad de Buenos Aires, en la última década en los equipos técnicos de inclusión educativa. Muy buenos días, Gabriel, y agradecido por la buena predisposición de colaborar con nosotros en este análisis. Francisco Jiménez desde Asunción te saluda.
1: Muy buen día, Francisco, mucho gusto. Gracias a ustedes por la invitación.
0: Hoy, digo, hoy no por referirme a, digamos, a esta fecha, hoy en el sentido de que en estos últimos años una de las grandes preocupaciones, Gabriel, tiene que ver con esta crisis del aprendizaje, vale decir que pareciera que la escuela no puede garantizar el aprendizaje de los niños, niñas y adolescentes que concurren a dicha institución educativa. Decía que la escuela fue básicamente pensada y diseñada para poder generar el aprendizaje justamente en la población escolar. Sin embargo, en estos últimos años, sin lugar a dudas, esta crisis se ha profundizado a tal punto que no solamente es preocupación a nivel de los países, sino también de los organismos multilaterales como la propia UNESCO, que ha generado un par de documentaciones señalando esta situación crítica por la que atraviesan los sistemas educativos en términos de que los alumnos, conforme a las evaluaciones, más allá de las críticas a las evaluaciones también obviamente estandarizadas, pero es uno de los instrumentos que tenemos para evaluar la gestión de los sistemas educativos, demuestran que cada vez los alumnos aprenden menos. ¿Cómo entender como una primera aproximación esta situación denominada crisis del aprendizaje?
1: Sí, a ver, me parece interesante como poder situar esto en el contexto más grande y una cosa, citando una frase que decía Rosalda, cuando una crisis dura más de 30 años hay que empezar a desconfiar. Lo que nosotros podemos ver es que los sistemas educativos están diseñados supuestamente para conseguir ciertos objetivos y que se falla en conseguir esos objetivos. Y además se falla de una manera muy sistemática y muy persistente, y las fallas, hay investigación alrededor de esto, hay mucho desarrollo de teorías, se hablan de factores sociales y demás, pero las fallas tienen que ver con motivos que son muy evidentes y que para los que están adentro de las escuelas no son un secreto, son problemas que están a cielo abierto, sobre todo cuestiones que tienen que ver con la pobreza, que son las que más impactan, con las condiciones de trabajo de los docentes, con la complejidad que tienen las instituciones, las escuelas hoy en día. Entonces, en todo esto nosotros podemos ver que es verdad que las escuelas en todo el mundo no llegan a cumplir con los objetivos que están diseñadas, pero que bueno, esta es una situación bastante persistente. Para cualquier persona que está dentro de una escuela, hoy sabe que está mucho más complicado trabajar que hace 10 años, que hace 15 o hace 20, y que los problemas son muy resistentes al cambio.
0: Y teniendo las evaluaciones, Gabriel, de la gestión de los sistemas educativos, es curioso que no se consideren los resultados de las evaluaciones como insumos para poder reorientar la gestión de los sistemas educativos. ¿Por qué crees que esto no es suficientemente considerado para la reorientación?
1: Sí, este es un problema que está muy presente en educación, pero también lo tenemos en el sistema de salud y en otros. Hay mucho impulso en las últimas décadas hacia llevar las gestiones de gobierno a que estén basadas en datos, en investigaciones, en información, que no sea solamente que salga del juego político, las decisiones que se toman, y parece que eso cuesta llegar, que cuesta que se decidan las políticas educativas en función de los datos, pero también hay otro aspecto que es un poco paradojal y que es, desde que se están desarrollando ya hace 60 años estos conceptos, estos conjuntos de indicadores, esta forma de evaluar las escuelas y los sistemas, hay experiencias de políticas que se hicieron en América Latina, en Estados Unidos, en el Pacífico, sobre hacer acciones o políticas muy concretas guiadas por problemas con los datos, y sin embargo las evaluaciones que tienen esas políticas no terminan de ser positivas, a veces no se encuentran que los cambios hechos de una manera concienzuda del resultado. Por ejemplo, no sé, uno de los ejemplos más antiguos de esto es un programa que hay en Estados Unidos, donde desde el año 1965 la investigación dejaba claro que los chicos que no iban al jardín de infantes tenían peor resultado en primaria, que además los que no iban estaban asociados con una pobreza y marginalidad urbana, y sobre todo con la población negra, y tenemos del 65 hasta ahora programas ahí de refuerzo del jardín de infantes, y sin embargo no llegan a tener el objetivo que se busca. El otro programa que empieza en el 2001, que se llama como no dejar a ningún chico atrás, tampoco puede terminar de resolver, y lo mismo en muchos otros países, ¿no? Hay esta cosa muy resistente de la realidad que parece que no la llegamos a comprender del todo porque tenemos información mejor que la que teníamos antes, hacemos políticas que van en el sentido de esa información, pero los resultados siguen sin acompañar.
0: Juan Carlos Tedesco hablaba de básicamente del concepto de demandas y necesidades de la educación, como digo, como sistema, ¿no? Y lo que quería señalar básicamente con estos conceptos es que generalmente solo hablamos de demandas de la educación. Y estas demandas generalmente son impuestas por determinados organismos que por supuesto tienen intereses que pueden ser legítimos, esos intereses sin lugar a dudas, como que la educación tiene que responder básicamente a la formación del capital humano, es decir, educación solo para formación del empleo u otras cuestiones, como por ejemplo que la educación tiene que básicamente facilitar el aprendizaje de la tecnología, etcétera, y dejando de lado todas las otras cuestiones que hacen, obviamente, a la dinámica de la sociedad en términos de convivencia, con una diversidad, con una inclusividad, con el respeto, digamos, a los derechos humanos, al sistema democrático. Y todas estas últimas cuestiones, decía, estas son necesidades de la educación, es decir, no se habla de las necesidades de la educación, generalmente estas necesidades son opacadas, digamos, por esas demandas y los sistemas educativos en su planeación, en un altísimo porcentaje, solo se ocupan de estas demandas. ¿Cómo interpretarías básicamente este altísimo porcentaje solo se ocupan de estas demandas? ¿Cómo interpretarías básicamente este criterio donde se asignan responsabilidades, finalidades a los sistemas educativos

0: cuestión tan compleja de la escuela donde tiene que intentar avanzar en esas dos dimensiones que son totalmente distintas u opuestas y resolver cosas en esas dos. Nosotros podemos ver, a ver, en la realidad se da el caso de que los sistemas educativos en los países como los nuestros, donde hay menos acceso a la educación y menos participación, cuando la escuela llega, cuando la escuela se puede sostener en los barrios, en los pueblos, en las ciudades, mejora la calidad de vida de la población, mejora el acceso al trabajo y todo eso tiene un valor muy alto. Y nosotros también podemos ver ahora cómo los países, por ejemplo, nórdicos, están volviendo atrás con esta dimensión que es más técnica la educación y están rescatando el valor de la convivencia, de lo humano, de estar con otras personas y cómo se corre el de solamente buscar resultados. Pero bueno, la educación no es una sola en el mundo, es muy diversa, no significa lo mismo para el que tiene acceso a un trabajo o una vivienda que para el que no lo tiene. Y entonces, a veces nos encontramos con que llegan mensajes de otros países con otras necesidades distintas y llegan a veces como imposición y no todos los países necesitan lo mismo en términos educativos, ni pueden responder a lo mismo.
1: Planteaba esto, Gabriel, sobre todo porque, bueno, hace un par de días terminó el campeonato mundial y todo lo que se ha generado en torno a una experiencia tanto de Argentina como de Paraguay, el caso de Paraguay, el partido con la selección de Francia, después del encuentro que el arquero de la selección paraguaya quiso saludar a Mbappé, que es sin lugar a duda un referente mundial, no solamente de la selección de Francia, sino en el mundo futbolístico, y aquello se interpretó, se asoció con aspectos culturales, en fin, intervino también una senadora nacional de Paraguay, se instaló la cuestión del racismo, ¿no? En nuestro país, porque algunos invocaron calificativos que tienen que ver con, digamos, lo racial, el color de la piel, como si hubiéramos estado, no sé, anterior al siglo XX o en los inicios del siglo XX. La misma situación finalmente se dio, digamos, en el caso de Argentina, por lo que pude acompañar en estos últimos tiempos, y uno dice, ¿por qué todo esto se da si cada vez en principio hay más gente con mayor años de escolarización, Gabriel?
0: Sí, bueno, primero decirte que sufrimos mucho con el partido, también con Francia, así solidarizarme y bueno, que hay una cosa muy interesante que es cuando se fue expandiendo la educación por el mundo, la educación que conocemos ahora, ¿no? La del sistema escolar, la que tiene su origen en Europa, fue cambiando mucho la forma de vida y de crianza tradicional en cada país. Entonces, una cosa que sucedía antes de que hubiera escuela era que un chico nacía en un ámbito de una familia y tenía un contacto muy restringido con gente fuera de esa familia. Es decir, uno se criaba y se socializaba en gente que era igual a uno. La escuela transformó eso muy profundamente. Hizo que chicos conocieran a otros chicos de otras familias con otras realidades distintas y que los criemos en una sociedad un poco más amplia que la que teníamos antes, particularmente en la crianza tradicional, los varones pasaban tiempo con los varones y las mujeres con las mujeres, y en la mayoría del mundo tenemos sistema educativo mixto donde se convive todo el día para tomar solamente uno de los cambios. Además, las escuelas han sido en general, los países occidentales laicas, con los cuales también en los países donde había problemas religiosos contribuyeron a la convivencia. Y entonces esto que da la escuela, que es estar con otras personas, no lo puede sustituir una computadora, una inteligencia artificial, un aprendizaje que sea puramente mecánico, y ahí hay una parte muy grande del valor que tienen las escuelas, pero también es una fuente de problemas hacer que eso funcione.

0: Ahora, ¿por qué no toma nota la escuela, digamos, de esto que básicamente la sociedad le plantea como, utilizando el término de Tedesco, como una necesidad imperiosa?
1: Y las escuelas, uno tiene que pensar como los sistemas educativos que hay, cómo se funciona en todos los países, tienen mucha inercia, son muy grandes, las cosas tienen un ritmo muy lento para cambiar. Estamos viviendo además en una sociedad que cambia a un ritmo muy vertiginoso, que no puede procesar la escuela todo lo que la sociedad cambia de golpe. Entonces ahí estamos en una situación de que no se le puede dar tanta respuesta a la demanda, pero también ahora está apareciendo una idea que es interesante, que es decir, bueno, tal vez la escuela puede ser un poco como un oasis y no estar al ritmo del cambio de toda la sociedad y algunas cosas que sean más tradicionales y que han funcionado, que la escuela las siga manteniendo. Por ejemplo, en los últimos años hay mucha investigación empírica sobre el resultado negativo de inteligencia artificial. Entonces estamos viendo que aprender como se aprendía antes en la escuela, con los libros, estudiando, conversando, respondiendo preguntas y demás, puede funcionar mejor que los que nos vendan como nuevo ahora, que no sabemos cuánto va a durar. Entonces tampoco hay que tirar al niño con el agua del baño. Hay que ver qué cosas tienen valor en la escuela y ver cómo se mantiene y sí que esto de estar con otras personas distintas de uno es una cosa bastante insustituible, que no hay muchos otros espacios en este momento en la sociedad donde uno las pase con otras personas.
0: Justamente esta, no sé si controversia sería el término que mejor traduce, pero por un lado se critica mucho la escuela, ¿no? Pero por otro lado sigue la escuela representando así como una gran utopía, una gran esperanza, Gabriel.
1: Sí, claro, la escuela tuvo un éxito relativamente alto durante varios siglos. Entonces, hay que pensar qué cosa valiosa hizo. Y lo cierto es que cuando uno está dentro de la escuela, no son sitios fáciles, como yo te decía, cualquier persona que está trabajando sabe que está peor, que es mucho más complejo, que no se llega a poder adaptarse a lo que hace falta ahora, retomando esta idea de Tedesco. Pero de todas maneras no tenemos en este momento una alternativa a sacar la escuela hoy y que funcione de otra manera mañana. No es viable para ningún país cerrar sus escuelas y todavía no tenemos otra cosa mejor. Por eso hay que trabajar mucho en mejorar lo que tenemos ahora.
0: No cabe la menor duda. Cuando yo pienso en el sistema educativo argentino en términos de logros a partir de lo que construyó Sarmiento, es realmente, no sé, invalorable, ¿no? O sea, digo, un proyecto educativo que realmente ha logrado su objetivo, que es construir la nación argentina. ¿Por qué hoy está atravesando una crisis aguda ese proyecto de Sarmiento?
1: Y bueno, son muchos factores, no hay una cosa sola que nos diga qué es lo que está funcionando mal. Hay cosas que sabemos con certeza que hace falta, como más presupuesto, pero también hacen falta mejores docentes y en todo el mundo está bajando la cantidad de gente que quiere ser docente. También hay cambios en la población que no sabemos bien hacia qué sentido va y qué escuela vamos a tener para ellos. Es decir, cuando nosotros trabajábamos con un concepto que es el de problema retorcido, que quiere decir que son problemas que mientras uno más los va examinando, encuentra que tienen más caras, que tienen más líneas, que tienen más, que los llevan a otros problemas. No tienen una solución armada antes y hay que ir inventando sobre la marcha qué es lo que se va a hacer con los sistemas educativos. Pero bueno, el problema de ir cambiando es que los impactos de las cosas las vemos en un plazo mucho más largo de las medidas que tomamos. Entonces, cambios que se toman hoy en el sistema educativo pueden tener un efecto negativo en largo plazo y hay mucha inercia para tomarlo.
0: ¿Hay equivocación en la toma de decisiones políticas o hay otra razón así más, digamos, en términos de buscando explicación, Gabriel, como para entender el fenómeno? Digo, porque a ver si me explico. La preocupación hoy es convertir a la escuela, digamos, en olvidando su finalidad principal, que es el aprendizaje, frente a lo que solemos llamar las condiciones, digamos, sociales o los factores sociales, como la cuestión de la alimentación escolar, ¿verdad? Que al fin y al cabo siempre el tema está ahí, entre no confundir la escuela con un comedor social, que si bien es importante, hay chicos que necesitan, sin lugar a dudas, de esa alimentación, y reconocemos que esa alimentación probablemente para muchos representa el alimento más importante del día que reciben en una institución escolar, pero a veces las decisiones políticas pasan más por proveer ese alimento que ocuparse propiamente de las políticas educativas, de generar, de garantizar, perdón, el aprendizaje que deben brindar las escuelas. A eso me refiero.
1: Sí, seguro que pasa eso. Nosotros la discusión sobre si comer o no en la escuela la teníamos de manera muy fuerte hasta la década del 80 y tuvimos una crisis económica muy grande y ahí la realidad nos pasó por encima. La escuela era el único lugar donde se comía para muchos chicos. Entonces esa discusión perdió sentido. Pero cuando uno va y lo mira esto con más detalle, también aparecen otras cosas donde hay oportunidades para la escuela. A mí me pasó investigando en una escuela en el interior del país, de una zona muy pobre, que los chicos tenían mala alimentación y una cosa que pasaba, por ejemplo, era que no comían comida con la que no estaban familiarizados. Entonces dejaban comida sin comer, pues simplemente porque no la conocían, porque las familias de ellos no tenían acceso. Entonces ahí, más que la queja, había que tomar la oportunidad en la escuela para convertir eso en algo educativo, para convertir qué comemos, si podemos comer otras cosas, o cómo nos alimentamos, o qué bien nos hace, en un problema también dentro del currículum de la escuela, y que la escuela se encargue de trabajar eso. Pero bueno, la escuela tiene un tiempo limitado, no se puede pasar 24 horas por día adentro, y cada vez que tomamos una decisión en un sentido, le estamos robando tiempo a otras cosas. Yo creo, cuando me preguntaba lo de los políticos, tienen un repertorio limitado de qué decisiones pueden tomar, ¿no? Hay cosas que están más viables, otras menos, pero a menos que haya cambio de signo político muy grande, manejan libretos muy parecidos. Y esos libretos parecidos, la verdad que no dan los resultados. No lo dieron antes y no lo dan ahora.
0: Sí, muchas veces
1: Entonces es un...
0: se preocupa más por una cuestión de marketing político en el ámbito educativo que realmente que las decisiones se sustenten en diagnósticos certeros. Por lo menos la impresión que dejan.
1: Sí, seguro que pasa eso y además en los últimos años esto se agrava porque con las redes sociales la gente deja de hablar en común hacia todos y le habla a su propia burbuja. Entonces los políticos solo tienen que decir cosas para su propio electorado. Hay una desconexión en eso también. Y van a decir lo que a su electorado quiere escuchar, independientemente de si responda mucho a la realidad o no. Eso también es un problema serio.
0: Sin lugar a dudas. Gabriel, tenemos que ir a una breve pausa y a la vuelta quisiera hablar de las evaluaciones estandarizadas y de los resultados de aprendizaje en Paraguay para tratar de comprender tu conocimiento, tu experiencia como investigador, tu visión respecto de la gestión de los sistemas educativos, creo que puede contribuir a, en gran medida, a comprender este fenómeno de la crisis del aprendizaje en general y en particular en Paraguay. Si me permitís, entonces vamos a una breve pausa y te volvemos a llamar para la entrevista, la segunda parte de la entrevista.
1: Perfecto.
0: Ya, muchas gracias. Bien, para los que están recién en sintonía de la 1080M, tenemos que ir a una pausa, pero decirles que vamos a continuar esta entrevista con el experto en planeamiento educacional, hoy contribuyendo con nosotros para comprender la crisis, las razones de la crisis del aprendizaje.

0: No tenga.
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0: 9 de la mañana con 7 minutos, 18 grados, la temperatura del momento. Tercer bloque de Educación, una apuesta al futuro. Para los que recién están en sintonía de la 1080M Radio Monumental, hoy estamos proponiendo como tema de análisis la crisis del aprendizaje. Tenemos la colaboración del licenciado Gabriel Rebello, experto en planeamiento educacional. Él es de nacionalidad argentina y agradecemos su buena predisposición. Ya lo tuvimos en el bloque anterior. Ahora queremos hablar de, continuando con el análisis de la crisis del aprendizaje, queremos hablar de estas evaluaciones denominadas estandarizadas, ¿no? En el caso de Paraguay tenemos un modelo de evaluación que básicamente lo que evalúa, valga el énfasis, es el contenido establecido en la política curricular. Y justamente quiero partir de la última evaluación que se hizo con este modelo de evaluación nacional, que se denomina Sistema Nacional de Evaluación del Proceso Educativo, conocido por su sigla como SNEPE. Y yo publiqué justamente, hice un análisis de esta crisis del aprendizaje y publiqué en la revista paraguaya de Estudios Políticos Contemporáneos y denominé mi artículo la crisis del aprendizaje en Paraguay desde los resultados justamente del Sistema Nacional de Evaluación del Proceso Educativo SNEPE. Y quiero compartir los resultados justamente de esta evaluación, que son preocupantes, pero antes de entrar en los resultados propiamente, quiero aproximarnos al concepto de la evaluación estandarizada, que es un modelo de evaluación que utilizan los sistemas educativos precisamente como para generar insumos respecto de los resultados de aprendizaje de los estudiantes. Hay mucha crítica, Gabriel, en relación con el modelo de evaluación estandarizada. ¿Qué justifican estas las críticas que se hacen a dicho modelo de evaluación?
1: La evaluación estandarizada ya tiene varias décadas de funcionamiento. El origen, sobre todo, lo tenemos en Europa, con este proceso de integración político que van teniendo ellos, con esta idea de poder tener información sobre cómo funcionan los sistemas. Y hay que pensar que, bueno, son esfuerzos que son legítimos, se hacen con bastante rigurosidad y tienen los límites que tienen el modelo científico que tienen por detrás, tienen los límites que le suma la dificultad de hacer esto hasta en 80 países, como es en el caso de PISA, con situaciones muy desiguales en cada país. Y me parece que hay que rescatar una cosa valiosa de estas evaluaciones, que es como dar un piso común para poder tener la discusión. Y entonces hay que tomarlos con cierta validez, no se pueden descartar del todo. Uh-huh. Los resultados que nos dan las primeras veces que se hacen en los países pueden sorprender, pero después, cuando se van repitiendo, nos dan una información que más o menos se aproxima a la realidad. Tienen su valor, no hay que tenerle miedo a la información, y mucho menos si pensamos en hacer políticas que estén basadas en información, y saber que pueden captar algunas cosas y otras no, y que entonces nos pueden dar una orientación, pero no tomarlo como la realidad más completa, no tomarlo como un objetivo de política, subir un lugar, subir dos o subir tres, porque si no entramos como en una lógica muy eficientista, y como vos estabas diciendo antes, toda esta otra cosa valiosa de la escuela, de estar con las otras personas, quedaría en un segundo plano. Pero sí, las evaluaciones existen, y yo estaba pensando, no sé, yo no conozco mucho el caso paraguayo, pero en un país donde dan mal las evaluaciones en lengua, pero que a su vez tiene una situación bastante excepcional del mundo, que es uno de los pocos países que tiene casi la totalidad de su población bilingüe. Y esto es una cosa de un valor muy alto, y con una implicancia cognitiva muy fuerte para toda la población, y eso un instrumento como este lo puede captar.
0: No cabe la menor duda, Gabriel, que suelo siempre mencionar eso como un aspecto relevante, el caso de Paraguay, que digamos somos casi el único país del mundo donde el 90% de la población paraguaya habla y comprende, por supuesto, una lengua nativa, o sea, habla una lengua nativa sin ser nativo, ¿no? Porque generalmente, no sé, por comparar en la región, bueno, la lengua aymara, quien habla, y los aymaras, ¿no? Una lengua quechua, quien habla, y los quechuas, ¿no? O sea, grupos que pertenecen, digamos, a esas etnias, salvo algún estudioso de la, digamos, de la lengua, algún antropólogo, sí, sí, algún lingüista. Pero digo, refiriéndome a la población tan mayoritaria, somos un fenómeno muy, muy particular desde ese punto de vista, y que, por supuesto, para el sistema educativo, esto representa, este bilingüismo, representa un gran desafío, pero al mismo tiempo también una gran oportunidad en términos de cosmovisión, en términos de cultura.
1: Sí, exactamente, ¿no? ¿Qué representa armar una escuela para toda la población que maneja muy bien dos códigos, que tiene acceso a dos cosmovisiones distintas, que vienen de dos tradiciones totalmente separadas, ¿no? Eso es súper valioso. Y en la escuela eso suma más complejidad, no es que lo hace más fácil.
0: Así mismo. Quiero compartir con la audiencia y contigo justamente algunos resultados de la última evaluación. Se hizo la última evaluación en el 2018 y se dio a conocer en el 2020. Luego tuvimos la experiencia justamente de la COVID-19 y posterior a eso ya no se administró este modelo nacional. Que consideró tres áreas, y por supuesto, como todos los modelos de evaluación estandarizados, lo que se hace es evaluar el último grado de cada ciclo. En el caso de Paraguay, y no tanto te hablo a vos, Gabriel, que obviamente conocés, sino a la audiencia, para que nos pueda acompañar, siempre se evalúan los últimos grados del ciclo. En el caso del sistema escolar paraguayo, tenemos cuatro ciclos en la educación fundamental obligatoria, que va desde, digamos, el preescolar hasta el último año de la educación media, educación secundaria. Entonces, son sometidos a esta evaluación los del primer ciclo, que son el último grado del primer ciclo, que es el tercer grado, el último grado del segundo ciclo, que es el sexto grado, el último grado del tercer ciclo, que es el noveno grado, y el último año de la educación secundaria, que es el tercer año. En ese contexto se consideraron, en el caso de la educación escolar básica, que es el tercero, sexto grado y noveno, tres áreas: comunicación matemática, comunicación castellana y, lo que decíamos, la comunicación guaraní. En el caso del tercer año de la educación media, se consideraron solo dos áreas: matemática y lengua castellana, ya unida como un sola área con literatura. Y aquí están los datos preocupantes, Gabriel, de estos resultados, porque en el tercer grado, en el área de matemática, conforme, reitero, a los resultados, el porcentaje de estudiantes que no logran el aprendizaje mínimo es 74%, ¿no? Y esto, digamos, tuvo una cobertura muy, muy importante, digamos, porque se hizo a nivel país. Realmente es una de las evaluaciones muy importantes que puede, porque no solo se evaluó, digamos, lo que tiene que ver con las competencias cognitivas, sino también el desempeño de los estudiantes y los factores asociados. Es decir, los resultados de estas evaluaciones pueden contribuir a lo que generalmente se suele criticar de este tipo de modelos de evaluación, que no contribuyen a mejorar el desempeño de la escuela. Sin embargo, los insumos de los resultados del SNEPE en Paraguay sí pueden contribuir, o sea, son insumos sumamente importantes para reorientar la política pública educativa. Reitero, los alumnos del tercer grado en matemática, 74% de los estudiantes no lograron el aprendizaje mínimo. En comunicación castellana, 72%, y en comunicación guaraní, 71%. Vale decir que 7 de cada 10 estudiantes no lograron alcanzar el aprendizaje mínimo requerido en estas tres áreas, en matemática, comunicación castellana y comunicación guaraní. O sea, esto desde el punto de vista del derecho al aprendizaje, porque ya no hablamos solamente del derecho a la educación, sino el derecho a la educación entendida como la garantía del aprendizaje. Es realmente preocupante.
1: Sí, efectivamente es así. Y cuando uno está dentro de las escuelas, ve que esto es parte de la realidad. Los chicos van pasando de grado, de nivel, de escuela, con mucho menos conocimiento que se supone que tendrían que tener. Y en muchos casos, a ver, estos chicos son aprobados, no es que se trata de un engaño y demás, sino que ellos genuinamente piensan que están haciendo las cosas bien. En la universidad nosotros cuando ingresan lo notamos mucho porque ahí es un shock de realidad, se dan cuenta que no están bien formados y no tener conocimientos básicos matemáticos es un obstáculo muy grande para manejarse en la vida diaria. No tener una lectura comprensiva nos puede permitir decodificar cosas como carteles o calles, pero estar fuera de cualquier otro mensaje que sea más complejo y que haya que pensar. Entonces ahí están muy afectados los derechos. Y yo creo que este tipo de evaluaciones, un efecto que pueden tener movilizador es esto, es ser una especie de shock de realidad y ver que realmente lo que vienen diciendo los maestros hace muchos años, que las escuelas están mal, es así. Y entonces lo que nosotros vemos es que los resultados, la situación es peor de la que se está diciendo oficialmente en muchos casos, hasta que estas evaluaciones aparecen ahí sí como un analizador, abren la puerta y uno ve esa realidad.
0: Y lo preocupante es, reitero, en el caso del tercer grado, solo si consideramos el área de matemáticas, 74% de los estudiantes no logran el aprendizaje mínimo, reitero, en matemática lo del tercer grado. Si consideramos el sexto grado, eso sube a 76%, ¿verdad? Y en noveno grado, el 78%. Es decir, a medida que adquieren mayor año de escolaridad, el porcentaje también aumenta, porque si consideramos el último año, el tercer año de la educación media, del porcentaje de estudiantes que no logran el aprendizaje mínimo en matemática, lo del tercer año de la educación media es 83%. O sea, comienzan con 74% en el tercer grado, en el sexto grado, pasan de 74 a 76, en el noveno grado de 76 pasa al 78% y digamos, salen del sistema educativo de la educación fundamental con 83% de porcentaje que no logran el aprendizaje mínimo en matemática. Entonces uno dice, a ver, ¿con qué herramientas los que van a proseguir su estudio en la educación superior, con qué herramientas cuentan, digamos, si hay un porcentaje como el que demuestra los hallazgos de esta evaluación, que al final 8 de cada 10 estudiantes no aprendieron mínimamente lo que debían haber aprendido en el área de matemática? Reitero, no solamente para los que van a proseguir su estudio en la educación superior, sino también aquellos que eventualmente van a incursionar en la sociedad como ciudadanos activos o van a, digamos, aprender algún tipo de oficio como para desempeñarse laboralmente.
1: Sí, seguro, queda una vida adulta muy limitadas. Yo esto con los alumnos siempre les insisto, se tienen que hacer amigos de los números, tienen que hacer la cuenta mentalmente, tienen que saber manejar la plata, todas las cuestiones que se empiezan a construir desde el jardín de infantes y siguen funcionando. Pero bueno, los problemas se arrastran y entonces tenemos, no sé, que pueden hacer una cuenta con una calculadora, pero no pueden estimar antes en qué rango de números puede estar el resultado, que no le llama la atención un resultado disparatado, o que no pueden, digamos, uno ve, por ejemplo, mucha publicidad de cuestiones con descuentos u otras cuestiones así financieras que uno se da cuenta que no son convenientes, pero un público que no, esto no lo entiende, fácilmente puede ser engañado con estas cosas. Entonces, esto no termina solo. Nosotros en Argentina tenemos, con suerte, uno de cada cinco va a ser educación superior. Pero para los otros cuatro van a tener una vida adulta donde van a necesitar los números, van a necesitar entender lo que leen, lo que firman cuando se hace un contrato, cuando se trabaja o lo que sea, y estamos sí con un déficit importante en todos esos campos.
0: Pareciera, Gabriel, que digamos los que dirigen este mundo nos quieren más tontos.
1: Bueno, sí, digamos, hay un uso de la tecnología que lleva a pensar velos, eso es la realidad, y hay un aprendizaje que se puede lograr en la escuela, que tiene que ver con la reflexión, con el estudio, que no hay muchos otros lugares en la sociedad donde se aprenda así. Entonces, si la escuela funciona mal, nos deja fuera de esa manera de pensar.
0: Y por compartir un dato más, en el caso del área de comunicación castellana, en el tercer grado, porcentaje de estudiantes que no logran el aprendizaje mínimo, comunicación castellana 72%, en el sexto grado, 67% de estudiantes que no logran el aprendizaje mínimo en comunicación castellana, y en el noveno grado, 71% en el caso del tercer año de la educación media, que también ya no solo se habla de comunicación castellana, sino se habla de lengua castellana y literatura, es del 69%. Es casi una constante desde el tercer año, pasando por el sexto, noveno y el último año de la educación media, 7 de cada 10 que efectivamente no han demostrado haber aprendido mínimamente de comunicación castellana, de lengua castellana y de literatura.
1: Sí, y además si esas cifras uno las puede dividir por de qué escuelas vienen, también hay diferencias que son muy grandes. Nosotros acá en la Ciudad de Buenos Aires tenemos un sistema que es prácticamente mitad público y mitad privado. Entonces se ven diferencias de resultados entre uno y otro. Pasa lo mismo en nuestras provincias. La gente que le va mal no es casual y sigue siendo la misma. ¿Qué oportunidades le quedan de adulto? Y una cosa muy interesante es que en las escuelas en el mundo, la teoría sobre la educación en el mundo, desde la década del 60, daban como mucha insistencia en lo que se llamó reproductivismo, esto de que las escuelas quitan las oportunidades de los chicos, forman para insertar en el mercado de trabajo como obreros. Pero cuando esto se mira en detalle, esto es algo que pasa más en el primer mundo, en los países desarrollados, y sin embargo, en los países periféricos sigue siendo una oportunidad importante. Los chicos que acceden a la escuela, en muchos casos, logran la alfabetización, y esto es un cambio cualitativo en su vida. Si no fuera de la escuela, no lo tendrían. Logran conocimientos mínimos de matemáticas para manejarse, para poder tener un negocio o lo que fuera. Entonces es muy valiosa la escuela igual, pero cuando la escuela falla y nos pone en duda qué valor tiene.
0: Sin lugar a dudas, yo creo que esto último que señalaste, Gabriel, es muy importante en el sentido en que todavía la educación, digo todavía en comparación justamente con lo que señalabas, si nos comparamos con los países desarrollados, la educación sigue siendo un medio importante de ascenso social.
1: Sí, sí, seguro. Yo siempre pienso en mi caso familiar, mi abuela era analfabeta, no pudo ir a la escuela porque además de estar en el campo era mujer, pero mi madre pudo ir a la universidad porque hubo un esfuerzo familiar muy grande ya en la ciudad para que acceda y tuvo una vida cualitativamente distinta a la de su propia madre.
0: Y eso permitió obviamente brindarte las condiciones para que, digamos, vos hayas recibido, ¿no?, la formación que recibiste, sin lugar a dudas.
1: Sí, claro, sí. Y era un valor muy importante.
0: Este valor diferencial que sin lugar a dudas marca la escuela. Esto es lo que hay que, digamos, rescatar, valorar y resignificar, me parece a mí.
1: Sí, en todo el mundo antes de la introducción de la escuela, la gente prácticamente mantenía de adulto el mismo estatus social que su familia, ¿no? El que había nacido con ciertos bienes y tenía acceso, lo continuaba en su vida y demás, el que la hacía pobre estaba marginado de todo, y cuando se empieza a introducir la escuela en distintos países, fue una variable mediadora. No quiere decir que la escuela sola de éxito, pero sí los que mejores les iba en la escuela, tal vez tenían perspectivas mejores que sus propias familias, y aún en las familias ricas, los que no completaban el sistema escolar o quedaban afuera, perdían posiciones. Entonces aparece como una mediación interesante. Creo que la escuela le permite a cada uno llegar a otras potencialidades que no tendría en su familia solamente.
0: Yo suelo tener el dilema, Gabriel, que como soy alguien que también incursiona en el ámbito de la investigación educativa, porque me desempeño como docente e investigador en una universidad pública alejada de la capital del país. Estoy hablando de la ciudad de Pilar, que se encuentra en el sur de Paraguay. La Universidad Nacional de Pilar y este rol de formador de opinión pública sobre temas educativos. Hace 16 años que tengo este programa, Educación, una apuesta al futuro, y cuando hago el análisis, a veces me genera un cierto conflicto, ¿no? De la jerga periodística, del vocabulario como periodista y de este rol también como, digamos, investigador, como académico. Dicho esto, cuando hago el análisis, por ejemplo, de la implementación de las reformas educativas de los 90, del siglo pasado, que a veces en términos de jerga periodística, ¿verdad? En términos periodísticos, se habla del fracaso de la implementación de las reformas educativas y eso comparado con mi desempeño como investigador del área educativa, digo, no, no podemos hablar de fracaso de la implementación de la reforma educativa. Creo que la reforma educativa tuvo avances, pero no logros, en el sentido de que si comparamos en términos de implementación de políticas públicas educativas con décadas anteriores, sin lugar a dudas, identificamos avances muy significativos con la implementación de las reformas educativas. Ahora bien, sí, hay muchas cuestiones que identificamos que no se han logrado y que se plantearon como objetivos, ¿no? Que en principio dentro del diseño de las reformas educativas se pretendía lograr, ¿no? Dicho esto, el tema en términos de planeación educativa, esto que señala también Tedesco haciendo un análisis de la implementación de las reformas educativas, que él señala que uno de los aspectos probablemente que puede contribuir al logro de los objetivos de una política pública tiene que ver con lo que no se ha hecho durante la década de los 90, o por lo menos suficientemente no se ha hecho, a lo que él denomina el pacto social y político por la educación. ¿Por qué consideras que es importante como condición un pacto social y político por la educación para lograr mayores objetivos que se proponen los sistemas educativos?
1: Sí, seguro. Cualquier política pública, si tiene un consenso más grande, va a tener más posibilidades de éxito. Una cosa que pasó en el estudio del planeamiento en educación en América Latina de los 80 en adelante fue que se pasó de unos modelos que eran más tecnicistas y rígidos a darse cuenta que en la realidad existe la política, que hay intereses, que hay actores que están en conflicto, y si uno no trabaja fuerte en el consenso, las cosas no suelen salir. Entonces, este consenso nosotros lo vemos desde el nivel de las políticas generales para toda la sociedad, pero después cuando bajamos a las escuelas, que es el punto más difícil, también vemos que no hay un consenso uniforme sobre los cambios. Nosotros tenemos ya hace 20 años la escuela secundaria obligatoria, que fue el cambio más importante de este siglo, Y hoy, dentro de las escuelas secundarias, no todo el mundo está convencido que los chicos tienen que estar hasta los 18 años ahí adentro. Uno ve muchos profesores que piensan, este chico no está para la escuela. Entonces, es más difícil hacer las cosas sin que esté alineado, pero también la realidad va a ser así, la realidad va a ser compleja, la gente no va a estar de acuerdo en todo y bueno, sí es una tarea importante establecer esos pactos y conseguir consenso sobre las cosas. Pero bueno, vamos otra vez al contexto político tan fragmentado donde la gente está peleada, ¿cómo se sale de esto? Entrar en una discusión que sea posible.
0: No cabe la menor duda. Para culminar esta entrevista, Gabriel, desde el punto de vista de la planeación educativa, y me recuerda a la filósofa argentina, a la filósofa española, perdón, Adela Cortina, que tiene un texto titulado Ética Mínima, donde plantea básicamente algunos conceptos mínimos que tiene que caracterizar hoy a la ética. Por analogía, pienso también en algunas cuestiones mínimas que tendríamos que consensuar como sociedad para la educación. Y en ese contexto, desde la perspectiva del planeamiento educativo, ¿qué es lo que tendríamos que considerar como cuestiones mínimas, esenciales, innegociables para mejorar justamente el aprendizaje obtenido por nuestros estudiantes y en alguna medida superar esta crisis del aprendizaje?
1: Bueno, si yo supiera eso, es un problema muy grande para todo el planeamiento. A ver, hay un esquema muy interesante que hace Kearney, que él plantea como cinco niveles de complejidad distintos en los escenarios. Y el planeamiento estaba diseñado para los tres primeros niveles. En el cuarto y en el quinto estamos en situaciones donde cambia la realidad con un ritmo muy grande, con mucha profundidad. Y las soluciones del pasado no nos van a servir. Entonces, bueno, tenemos que tener en términos de consenso, yo pensaría que tenemos que tener consenso sobre tener una apertura a poder ver la realidad, aunque la realidad duela. Tenemos que tener una disponibilidad para inventar cosas nuevas. Tenemos que darle más flexibilidad al sistema para ensayar e ir probando. Y todo eso tiene mucha dificultad. Mira, te voy a dar un ejemplo concreto. Esto yo lo conversaba con alguien que fue un funcionario muy alto del sistema educativo acá en la ciudad. Nosotros tenemos la ciudad dividida en 20 zonas, 20 distritos, cada uno tiene unas 20 escuelas. Había mucho problema con el horario y los trabajos de los padres. Entonces se planteó como una posibilidad, una cosa muy sencilla, que es en lugar de que todas las escuelas empiecen y terminen a la misma hora, escalonar los horarios para que la gente, según su trabajo, pueda ir a una escuela u otra. Pensamos que este es un lugar urbano muy chico, ¿no? Que mucha densidad, la verdad que una escuela está a 3 cuadras de la otra. Y sin embargo, hubo mucha resistencia para hacer eso por parte de los sindicatos. Ni siquiera se llegó a consultar directamente a los docentes, porque los docentes también tienen situaciones laborales y familiares particulares donde les convendría a uno entrar una hora más tarde, irse una hora más tarde. Bueno, un cambio como ese no se pudo hacer porque tocaba la lógica tradicional del sistema. Y si lo pensamos, es una flexibilización muy sencilla y que tendría mucho impacto en la familia. Entonces, bueno, tenemos que tener esta apertura de poder ver la realidad, de buscar datos y de animarnos a probar, ensayar cosas nuevas, a ver qué funciona.
0: Eso mismo pensaba justamente, la resistencia, digamos, a la innovación que es una característica identitaria de la escuela.
1: Sí, bueno, tiene un aspecto conservador, pero bueno, necesitamos conservar lo bueno y no lo que rigidiza.
0: Una reflexión final, Gabriel, considerando tu conocimiento, tu experiencia, digamos, en este ámbito de la planeación educativa que pudieras sugerirnos como para intentar revertir esta crisis del aprendizaje muy aguda en Paraguay?
1: Bueno, me parece una cosa, sí, sostener los sistemas de información que tienen y pensar cómo se llega a discutir esto. Como yo te decía al principio, hay una idea un poco muy difundida en el planeamiento, en otras ciencias sociales, que es un poco equivocada, que viene del siglo XIX, lo que Gisburg llama el paradigma indicial, ¿no? Pensar que el investigador descubre un secreto al estilo de Sherlock Holmes, busca una cosa que está oculta y con eso te da la solución del problema. Que esto está traído de la medicina. Y la verdad es que los problemas en las escuelas están a cielo abierto y si se habla con la gente, saben qué cosas no funcionan y muchas veces pueden contribuir a pensar por qué no.
0: ¿Crees que debe, hablando de pacto social, este pacto de la escuela con los padres habría que resignificar en el sentido de mayor compromiso que deben asumir también los padres o tutores en esta responsabilidad de la educación de sus hijos?
1: Tenemos países donde esto es la regla, por ejemplo Corea del Sur, que tuvo un despegue económico y educativo muy alto, la última está del siglo XX y hasta ahora, ahí está la carga central de las cosas, está puesta sobre los padres y los chicos terminan de la escuela de jornada completa y se van a una academia a estudiar 4 horas más. Pero bueno, también vemos que eso trae mucha explotación en ese caso. No es una vida agradable para ellos. Y además, ¿qué se pueden responsabilizar los padres? Es cierto que hay cosas que sí podrían tomar más protagonismo, pero muchas de las cosas que no hacen no es porque no quieran, sino porque no tienen posibilidades, ¿no? Entonces, ¿cómo se sostiene eso? Bueno, tal vez hay que hacer políticas también fuera de la escuela para sostener esto. Como yo te decía, la discusión acá que estaba sobre la comida, sí o no, hubo algunas iniciativas acá políticas, si no, no, la comida se da en a las familias y se hace en la casa y se empieza a reconstruir el lazo desde ahí. Pero lo cierto es que eso es mucho más difícil de controlar que dar el plato de comida a la escuela.
0: No cabe la menor duda. Muy agradecido, Gabriel, por esta oportunidad de colaborar con el análisis que hoy le propusimos a nuestra audiencia y realmente esta entrevista ha sido un deleite intelectual.
1: Bueno, muchísimas gracias a vos.
0: Muy amable, licenciado Gabriel Rebello, experto en planeamiento educacional de nacionalidad argentina, profesor de la Universidad de Buenos Aires, de la UBA, un referente regional muy importante en el ámbito precisamente del planeamiento educacional y con más de 3 décadas de experiencia en investigación educativa en el área de la gestión educativa. Creo que hay elementos muy importantes que rescatar precisamente de lo que nos señaló. Tenemos que ir a una brevísima pausa.

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9 de la mañana con 47 minutos, 18 grados la temperatura del momento. Último bloque de Educación Apuesta al Futuro. Hoy, analizando la crisis del aprendizaje, uno de los mayores desafíos que tienen los sistemas educativos en los distintos niveles, porque la crisis del aprendizaje no solamente se indica en la educación fundamental. Cuando hablamos de la educación fundamental, nos estamos refiriendo a la educación desde el nivel inicial hasta el último año de la educación media, lo que antes conocíamos como la educación secundaria. Vale decir, no solamente en la escuela como un concepto sociológico, ¿verdad?, de institución educativa, ¿sí?, más allá de los niveles. Es decir, cuando hablamos de escuela, de la perspectiva sociológica, no solamente nos estamos refiriendo a los grados, ¿no?, de una institución escolar, sino nos estamos refiriendo a la institución escolar, a la institución social que tiene la responsabilidad justamente de generar el aprendizaje en nuestros niños, niñas y adolescentes. En ese contexto, reitero, la crisis del aprendizaje no solamente se debe indicar, señalar en las escuelas, vale decir, en el nivel inicial, en la escolar básica, o en la educación media o la educación secundaria. También la crisis del aprendizaje se indica, se señala, existe, hay, en la educación superior, en la educación universitaria, sin lugar a dudas. Y es tan grave tanto en la educación fundamental como en la educación profesional, en la educación superior. ¿Por qué es tan grave tanto en la educación básica fundamental como en la educación superior? Porque en la fundamental, si hay crisis del aprendizaje, si el estudiante no aprende las capacidades y competencias en áreas fundamentales como la matemática, la comunicación castellana y, en el caso de Paraguay, la comunicación guaraní, la lengua castellana y la literatura, que son las áreas que se consideran como fundamentales y son sometidas estas áreas a la evaluación para determinar cuánto aprenden nuestros niños, niñas y adolescentes en el sistema educativo. Es extremadamente preocupante que tengamos ese porcentaje de estudiantes que no aprenden mínimamente lo que se espera que aprendan o lo que se señala como las capacidades y competencias mínimas que deben aprender los estudiantes. Estamos hablando de entre 7 a 8 de cada 10 estudiantes, y si queremos en términos porcentuales, estamos hablando de entre 70 a 80 de cada 100 estudiantes que no aprenden mínimamente, según los resultados del Sistema Nacional de Evaluación del Proceso Educativo, que no aprenden capacidades y competencias, contenidos del área de la matemática, del área de la comunicación castellana, del área de la comunicación guaraní, del área de la lengua castellana y del área de la literatura. Y es grave porque es la base, es el cimiento sobre el cual, sobre ese cimiento, se construye la formación de esa persona. Vale decir que si esa persona no aprende mínimamente lo que tiene que aprender en las áreas mencionadas, matemática, comunicación castellana, comunicación guaraní, lengua castellana y literatura, tendrá serias limitaciones para su desempeño como ciudadano en la interacción, en la convivencia con los demás, en la sociedad. Limitación considerable en términos de desempeño ciudadano. Si quiere luego proseguir sus estudios en la universidad, también tendrá, obviamente, serias limitaciones, porque como no tiene el cimiento, o el cimiento, si ustedes quieren,

¿verdad? No tiene ese cimiento la suficiente fundación, diría un ingeniero, ¿verdad? Es decir, el cimiento no está acorde con, digamos, el nivel del suelo requerido como para hacer una buena fundación, un buen cimiento, para que pueda soportar precisamente todo el peso, toda la carga que va a tener esa construcción. Por supuesto que eso generará serias dificultades posteriores. Entonces, esta situación de la crisis del aprendizaje requiere en forma urgente una reorientación. Una reorientación que se inicie precisamente por identificar claramente cuáles son las limitaciones que evidencian los resultados de los hallazgos, los resultados de estas evaluaciones, dónde está la debilidad de por qué los chicos aprenden muy poco de las áreas fundamentales. Muy poco aprenden. Imagínense si solo 3 de cada 10 realmente aprenden lo que deben aprender, la situación es preocupante. O, dicho con otros términos, si hay 7 de cada 10 que no aprenden ni matemática, ni comunicación castellana, ni lengua española, ni literatura, la situación es realmente muy delicada. El toque de atención, ¿sí?, debe ser y representar una alarma para los tomadores de decisiones de la administración del sistema educativo, y tiene que ser también una alarma para los tomadores de decisiones políticas. ¿Qué es lo que está dificultando para que los niños, niñas y adolescentes aprendan lo que deben aprender en términos de lo que la política curricular ha decidido como mínimo que deben justamente lograr dentro del sistema educativo? ¿Cuáles son esos problemas? De manera puntual. Y por supuesto que tenemos los resultados en el sistema de evaluación, en el sistema de evaluación del proceso educativo, porque del año 2018, porque no solamente se ha evaluado lo que tiene que ver con la dimensión cognitiva, es decir, con la dimensión del conocimiento, del aprendizaje de los alumnos, sino también se ha evaluado los factores asociados, es decir, qué factores favorecen el aprendizaje de los alumnos y qué factores limitan el aprendizaje de los alumnos. Eso está en los resultados de la evaluación del SNEP 2018. Vale decir que estamos ante unos insumos muy valiosos para poder reorientar la política educativa de nuestro país. La pregunta que nos formulamos hoy en Educación, una apuesta al futuro, es: ¿por qué no se considera esos insumos en el diseño justamente del sistema educativo, es decir, en la planeación educativa? Si la debilidad es la formación de los docentes, si la debilidad son las condiciones laborales en las cuales se desempeña el docente, es decir, esas condiciones laborales tienen que ver con escuelas precarias en el sentido de que no tienen suficientes recursos pedagógicos, recursos didácticos, desde el punto de vista del acceso a textos, desde el punto de vista de la infraestructura de las instituciones educativas, desde el punto de vista de los recursos tecnológicos, porque si bien hoy hay una crítica implacable de la implementación de las tecnologías en los sistemas educativos, porque la crítica hoy es fuerte a esa implementación, por eso se está volviendo, por ejemplo, a los
a los sistemas tradicionales de enseñanza y aprendizaje. Cuando en un tiempo se hablaba de que los niños tienen que acceder a textos digitales, ¿verdad? Hoy, sin embargo, se ha demostrado científicamente que en el proceso de aprendizaje y dentro del sistema educativo, los niños, niñas y adolescentes aprenden más cuando leen, ¿verdad? Digamos, cuando la lectura se desarrolla en textos impresos, en libros tradicionales, libros físicos, ¿sí? Lo que antes se desarrollaba en la interacción, en el proceso de enseñanza-aprendizaje, esa relación docente-alumno, ¿verdad? Esa interacción, esa comunicación, ¿sí? entre ambos que se desarrolla en el contexto de un aula, hoy precisamente se valora mucho más que la interacción que se pudiera tener entre el docente y el estudiante a través de un dispositivo, a través de una computadora, las clases virtuales o las clases en línea. No estamos criticando la modalidad, porque es una tendencia. Lo que estamos señalando son los hallazgos de las investigaciones científicas y sobre todo cuando se trata de la educación de los niños, niñas y adolescentes. De eso se trata. Lo mismo que no podríamos hoy criticar, digamos, los avances tecnológicos y lo que proveen estos avances tecnológicos para el desarrollo del aprendizaje de los seres humanos. No cabe la menor duda. Ahí hay muchas cuestiones que discutir y en su momento lo vamos a hacer en Educación Apuesta al Futuro. Lo que estamos diciendo es que también hay investigaciones que hoy demuestran una actitud crítica frente a la implementación sin más de estos dispositivos. Es decir, implementar por implementar sin hacer un estudio, sin hacer un diagnóstico y sin evaluar precisamente las consecuencias que puede tener. Esto es muy importante. Por tanto, el desafío para el sistema educativo paraguayo es considerar como insumo los resultados del Sistema Nacional de Evaluación del Proceso Educativo 2018 y superar esta gran crisis del aprendizaje de la educación paraguaya. No podemos mostrarnos con una actitud como si no, digamos, como si no estuviera sucediendo nada en el sistema educativo, ¿verdad? Teniendo estos datos de que entre 7 a 8 no aprenden matemática mínimamente, no aprenden comunicación castellana mínimamente, lengua castellana y literatura. Este es el desafío para los tomadores de decisiones. Agradecemos a nuestros auspiciantes que hacen posible este espacio y a ustedes, a los oyentes, gracias por acompañarnos. Que todos tengan un buen fin de semana.

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0: Cuando son las 10:07, les damos la bienvenida a esta nueva edición de Mesa de Negocios. Estoy reemplazando al compañero Samuel Acosta, quien está de viaje, así que bueno, voy a acompañarles durante la próxima hora y media con las novedades de todo lo que tiene que ver con la economía, los negocios y las finanzas. Tenemos 18 grados en Asunción y el departamento central. El pronóstico del tiempo dice que durante esta mañana va a estar fresco a cálido, con cielo mayormente nublado, vientos del sureste, luego del noreste, neblinas en las primeras horas. De hecho, todavía tenemos neblinas y tenemos lloviznas. Está bastante desagradable, a mí no me gusta, pero bueno, en fin. Para la tarde, cálido con cielo mayormente nublado, vientos del noreste. Y para la noche, cálido con cielo parcialmente nublado, vientos del noreste, luego variables. Para mañana domingo, el pronóstico dice que va a estar el día cálido con cielo mayormente nublado, vientos del noreste, luego variables, con lluvias dispersas y las temperaturas entre 20 y 28 grados. Saludamos a los compañeros que nos acompañan el día de hoy. José Gamarra, que está en control de cámaras. Stephanie Orlandini en generación de caracteres. Joel Filipic en control. Celeste en producción. Samira González, que nos acompaña también en la edición y la postproducción. Y Marco Ruiz Díaz en las redes sociales. Saludamos también a nuestros anunciantes. 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Vamos rápidamente a las claves económicas de la semana y luego ya estamos con nuestra invitada.
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0: La ANDE dio a conocer los resultados de un estudio que recomienda el aumento gradual de la tarifa hasta 40%. Los reajustes deben ser automáticos cada año y estar ajustados al índice de inflación. El estudio también recomienda trasladar el costo de generación directamente a la tarifa. El informe final también sugiere medidas para reducir las pérdidas de energía, disminuir la morosidad, ampliar el uso de medidores inteligentes y mejorar la calidad del servicio. Aún con todas estas medidas implementadas, Paraguay seguiría teniendo una de las tarifas más competitivas de Latinoamérica. El estudio fue realizado a pedido de la ANDE por el Centro de Estudios de la Actividad Regulatoria Energética de la Universidad de Buenos Aires con el apoyo del Banco Interamericano de Desarrollo. Garantizan seguridad e imposibilidad de sobrecarga de la estructura del puente de la vía oceánica. La máxima seguridad se garantiza tras el cálculo con normas de la Asociación Estadounidense de Oficiales de Carreteras. El proyectista y jefe de fiscalización afirmó que el puente resistirá holgadamente el tránsito diario de vehículos pesados sin requerir restricciones para la circulación. A partir de ahora se ejecutan los trabajos finales como colocación de barreras, iluminación y señalización vial que deberían concluir a finales de este año. Paraguay presentó su primera política forestal nacional que busca convertir al sector en motor de desarrollo económico. El documento establece el marco normativo para acompañar el crecimiento del sector forestal paraguayo con el objetivo de fortalecer la producción, generar empleo y potenciar las exportaciones con mayor valor agregado. La política consta de 7 líneas estratégicas que son la gobernanza forestal, el fortalecimiento institucional, la promoción de cadenas de valor inclusivas, apoyo a las pymes forestales, desarrollo tecnológico, manejo sostenible de bosques y manejo integral del fuego. El sector forestal exportó por valor de 100 millones de dólares durante el 2025, lo que fue un récord histórico. Este año ya se registraron envíos por 50 millones de dólares. Los principales mercados son Estados Unidos, Reino Unido, China, Chile, Brasil y Bolivia. El Ministerio de Desarrollo Social incorpora 4.400 nuevos beneficiarios a la pensión de adultos mayores. El beneficio alcanza actualmente a 376.442 personas, según el último reporte. En el último mes fueron incorporadas 2.858 personas con 68 años cumplidos hasta julio. También fueron incluidos 352 indígenas, 109 personas con discapacidad y 34 extranjeros. Los pagos se realizarán a partir del lunes en las ventanillas del Banco Nacional de Fomento. La producción de maíz llegará a 6 millones de toneladas y envíos de trigo ya aumentaron en 30%. El maíz podría generar ingresos cercanos a 1.000 millones de dólares, mientras el trigo ya superó los 92 millones. La producción de maíz permitirá abastecer el mercado interno, que consume el 50% de la producción, y lo restante será enviado al exterior, principalmente Uruguay, Chile y Perú. En cuanto al trigo, los embarques realizados entre enero y junio de este año generaron ingresos por 92,4 millones de dólares, más de 30 millones más que en el mismo periodo del 2025.
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0: 10:14 minutos, 18 grados la temperatura, y le damos la bienvenida a Natalia Borgoñón. Ella es la presidenta actual de Copaco, porque hay muchísimo que hablar sobre esta empresa que es de, bueno, de acción, el Estado es el accionista mayoritario de esta empresa, y siempre nos queda una duda un poco, ¿qué va a pasar con Copaco? Buenos días, Natalia, muchas gracias por estar con nosotros.
1: Buenos días, Susana, gracias por la invitación, encantada de estar acá en el piso.
0: Bueno, presidenta, ¿cuál es la situación actual de Copaco? Vamos a arrancar por ahí.
1: Bueno, realmente Copaco es una empresa que tiene muchas deudas, está en crisis financiera, pero nosotros estamos reestructurando la empresa a manera de levantar y de salir de esa situación, ¿verdad? Entendemos, como bien lo dijiste, es una empresa donde, por más que sea una S.A., el Estado es el accionista mayoritario, bueno, totalitario realmente, de la empresa. Y entonces, un poco en eso, empezamos a ordenar la casa, empezamos a ordenar la casa, a ver cuáles son los proyectos que podríamos hacer, porque tiene mucho potencial. En algún momento Copaco estuvo como una empresa de punta, ¿verdad? Era lo que teníamos en telecomunicación, era pionero. Entonces, sí. Yo tengo un poco esa visión. Es algo que tiene sus años y que nosotros tenemos que volver a ser una empresa de punta. O sea, yo creo que nosotros tenemos que volver a levantar esto.
0: ¿Hay posibilidad de levantar? ¿Hay alguna esperanza, alguna estrategia que se pueda aplicar para levantar esa empresa, presidenta?
1: Sí, yo tengo mucha esperanza y sí va a llevar tiempo. Va a llevar tiempo, va a llevar sacrificio, va a llevar un cambio de pensamiento.
0: Un cambio de mentalidad.
1: Un cambio de mentalidad.
0: Un cambio de cultura de la empresa, que se dice.
1: Exactamente, ¿verdad? Porque, bueno, nosotros estamos realmente, la empresa siempre es no solamente los bienes, sino también las personas.
0: Claro.
1: Siempre el recurso humano es fundamental. Nosotros tenemos, ahora tenemos más de 2.200 funcionarios. Teníamos 2.300, pero ya hicimos retiro voluntario, por ejemplo, el mes pasado. Entonces, tenemos 2.200 y piquito. Pero nosotros necesitamos seguir reubicando la gente. O sea, como yo digo, no es una solución, porque se han planteado miles de propuestas, ¿verdad? Pero yo no puedo venir y decir, bueno, listo, hoy saco 800 personas, me quedo con las 1.200, 1.400 que necesito, porque es trasladar el problema al país, al Estado. O sea, no es tan sencillo. Entonces, es ahí donde nosotros estamos volviendo a reestructurar todo y ver cuáles son los negocios. Hoy en día, nosotros teníamos línea baja.
0: Sí.
1: O sea, nosotros teníamos el monopolio de las líneas bajas.
0: Sí.
1: ¿Qué pasaba? Se robaban los cables.
0: Sí.
1: Entonces, ¿cómo vamos a solucionar las líneas bajas? Migramos a IP. Entonces, hoy en día vos podés tener tu mismo número, ¿verdad? Sobre internet. Lo que cambia es el aparatito, ¿verdad? O sea, tenés un teléfono IP, o bien para tu mismo teléfono compras un adaptador y entonces cambias a línea IP, tenés manteniendo el mismo número, pero sobre el internet ya no dependés más del cable, que se robó el cable, que vino una tormenta, que se cortó. No, ya no hay más eso. Vos tenés sobre tu internet la línea baja, por ejemplo. Entonces, tenemos Starlink. No es poca cosa ser reseller de una de las empresas más grandes del mundo. Entonces, sí, empezamos el convenio, fue para darle conectividad a las escuelas. Entonces empezamos primero con 500. De esas 500 empezamos ya, en el Chaco se instalaron 100, ¿verdad?
0: Sí.
1: Y ahora 1.600. Entonces, este lote de 1.600, ¿verdad? Es un proyecto muy grande.
0: 1.600, para cubrir 1.600 escuelas.
1: Claro.
0: ¿En todo el país?
1: En todo el país. Ajá. O sea, sumamos las 500 primeras más las 1.600, son 2.100, ¿verdad?
0: Ajá,
1: pero
0: okay.
1: Nosotros empezamos con las 100 primeras como un prueba y error, ¿verdad? Viste que...
0: Proyecto piloto.
1: Es un proyecto piloto, ¿verdad? Ajá. Teníamos una cuadrilla que iba y nos tomó las 5 meses las 100 escuelas.
0: Sí.
1: Nosotros ahora en una semana hicimos 143. O sea, ya tenemos 10 cuadrillas, estamos capacitando más cuadrillas, y es ahí donde yo digo, se puede. ¿Por qué? Porque a lo mejor el que se iba a instalarte tu línea baja, hoy tiene que aprender, ¿cierto?
0: Exacto.
1: A instalar Starlink. Pero tiene una posibilidad de seguir trabajando. Claro. Tiene una posibilidad.
0: Ya depende del funcionario mismo, ¿verdad? Claro. ¿Qué tanto está dispuesto a adaptarse a las nuevas tecnologías, a las nuevas exigencias del mercado para poder sobrevivir en el mercado laboral, ¿verdad?
1: Claro. Que es algo, mira, ese es un poco mi discurso que yo voy. Y a mí me gusta, bueno, el trabajo en equipo. El mundo va cambiando. Sí. Y uno tiene que cambiar con el mundo.
0: Tiene que adaptarse.
1: Sí. Ya no es más, o sea, el presidente antes se quedaba en su oficina y ahí le traían los problemas. No, hay que salir a mirar los problemas. O sea, yo, por ejemplo, toda la semana no estuve porque me fui a Encarnación, me fui a Ciudad del Este, me fui a mirar. O sea, yo digo, nosotros tenemos más de 700 inmuebles. Copaco siempre fue gigante.
0: ¿Qué hay en esos inmuebles de Copaco, presidente?
1: Hoy en día, nada. O sea, hoy en día yo me voy a encontrar como, por ejemplo, te doy ejemplos. Fui a Encarnación, nosotros estamos en el corazón del centro de Encarnación.
0: Sí.
1: Y hay 3 funcionarios. Y se cae a pedazos porque hay humedad, porque no hay nada.
0: Porque no se mantuvo durante todo.
1: Entonces yo, todos esos costos, yo le digo, esos son costos. ¿Qué vamos a hacer? O sea, y es ahí donde nos sentamos otra vez con mi equipo, porque yo te digo, me encanta el trabajo en equipo. Antes, cuando yo asumí recién, había los martes, era la reunión de los lunes a las 7 de la mañana, era la reunión de gerentes. Yo dije, no, porque mi equipo, mi gerente están todo el día saliendo y entrando a mi oficina. Nos sentamos, almorzamos todos juntos, vemos, bueno, la idea de uno, entre todos debatimos. Yo soy una compañera más de ellos. Le digo, yo lo único que estoy es para liderar, pero el trabajo es de todos. Entonces, ahí nos sentamos, por ejemplo, a ver, bueno, saquemos todo esto y alquilemos, vemos qué hacemos. Hay muchas empresas del Estado que hoy en día necesitan
0: esos predios.
1: Me fui, por ejemplo, en el camino, me fui por Mayor Otaño, una persona. O sea,
0: presidenta, no sé también qué tan buen pagador sea el Estado si le alquilas a instituciones del Estado. No sé si eso te va a convenir tanto.
1: Exactamente. Yo, mira, todo es bienvenido. Todo es. Yo soy, te digo, me gusta el dinamismo, me gusta trabajar en equipo. Entonces, ese día le escribí al presidente y le dije, presidente, ¿qué hacemos con todo esto? Y él me dice, veamos, Nati. Y a lo mejor podemos, o sea, te digo, eso fue un proyecto que ahora me voy a sentar el lunes, martes, a ver cómo lo vamos a hacer. A lo mejor llamamos a una licitación que se encargue una empresa y que podamos, porque yo también tengo, cuido mucho en qué es lo que es del Estado.
0: Claro.
1: Yo no, no quiero estar en el fuego cruzado después, bueno, se le dio a tal empresa, se le dio. Entonces yo quiero todo transparente, ¿verdad? Todo es para la empresa, para Copaco, todo lo que significa, pero quiero que sea transparente. Entonces, sería ideal poder alquilarle a las empresas privadas. O sea, que te digo, me dice, entre que me estaba plagueando, ¿verdad? Porque digo, no puede ser, el piso está mojado, esto. Y te digo, estamos en el corazón de Encarnación. Me dice, sí, jefa, ahí enfrente los árabes alquilan en dólares el metro cuadrado. Y nosotros estamos hablando de un edificio gigante, vacío.
0: Sí.
1: Entonces, es ahí donde yo me voy a mi casa y pienso, y digo, bueno, ¿qué vamos a hacer? ¿Cómo vamos a hacer? ¿Cómo vamos a encarar? Y esos son los proyectos. Te digo, tenemos el Starlink, tenemos las propiedades que estoy recorriendo. Y digo, bueno, hagamos un listado de todas las propiedades. Empecemos a centrar, en vez de tener en un departamento, por ejemplo, también en Ciudad del Este le dije... al jefe de distrito, hay 16 oficinas. Yo le digo, bueno, empecemos por lo primero. Le digo, primero tenés que recorrer, no quedarte acá. Tenés que irte por lo menos una oficina por día. Tenés 22 días hábiles, le digo. Entonces son 16 oficinas, te quedan otra vez 6 días para hacer oficina a vos.
0: Sí.
1: Pero recorre, ve, falta fluorescente, cómo vamos a levantar esto, ya hay una sola persona, cerremos, ¿qué podemos? Porque en todo el país nosotros tenemos presencia, en todo el país. Entonces, es optimizar recursos, es optimizar recursos, es ver, es diagramar qué es lo que va, a qué es lo que apuntamos, pero más que nada apuntar a algo.
0: Presidenta, ¿cuántos funcionarios necesitas para llevar adelante estos proyectos que estás mencionando, que de alguna manera todavía no están bien delimitados, pero más o menos cuánto calculas?
1: Y nosotros calculamos más o menos 1.200 a 1.400.
0: O sea que tendrías que reducir todavía en 1.000 funcionarios la plantilla.
1: Sí.
0: Aproximadamente.
1: Pero ahí, claro. Entonces, pero ahí está, Susana, lo que hago de que es muy dinámico. Porque como yo le digo, o sea, estábamos trabajando hace 15 días. Nosotros tenemos el call center, por ejemplo.
0: Sí.
1: Entonces, el call center de la ANDE, el call center de IPS. Desde que yo asumí hace 5 meses, nos falta. Cuando yo asumí, nos faltaban 37 personas. Hasta ahora fuimos reclutando y me siguen faltando 30. Entonces, yo quiero que esa gente se vaya al call center, por ejemplo. Claro. Nosotros tenemos la parte privada también. Ahora estamos trabajando en el hospital virtual. Nosotros estamos trabajando con Meta por el chatbot.
0: Sí.
1: ¿Verdad? Entonces, todo eso, que alguien te responda, el WhatsApp, de que alguien, todo eso son funcionarios nuestros. Ajá. Entonces, como yo le digo, pero entramos otra vez ahí. La gente me dice no. Yo no sé, o sea, son casos que a mí me tocan mucho y los cuento porque de verdad creo que es lo que estoy aprendiendo de la idiosincrasia de la gente es muy, muy llamativo. Una persona que llamamos, por ejemplo, había en un punto, no me acuerdo si era Luque o San Lorenzo, había 3 cajeros en un puesto.
0: Sí.
1: Y yo le digo, quiero ver la recaudación. Y la recaudación del 2025 fue 9 millones de guaraníes en todo el año. Entonces yo digo, estoy pagando 3 salarios para que recauden, o sea, ni siquiera cubro mi salario. Punto uno. Punto dos, le digo yo, aparte viene otra vez un servicio de caudales a llevar los fondos, también me cobra por eso.
0: Claro.
1: Y le digo, bueno, esas 3 personas, cerremos la caja y me pasan al call center. Una de ellas me escribió y me dice que estaba enferma, que ella no quería que si podía reconsiderar, que se quería quedar. Y yo le digo, bueno, tenés tu reposo, porque todos tienen IPS. Y me dicen, no, que ella, o sea, que se hace su tratamiento, pero que ella puede trabajar. Ok, entonces le digo, te podés quedar en tu casa, porque vos el call center necesitas
0: una
1: computadora y un auricular, nada más. Entonces le digo, te podés quedar en tu casa. No, porque se quiere ir a la oficina. Y le digo, bueno, entonces yo te voy a pasar, te vamos a armar la oficina, o sea, te vamos a poner la computadora en la oficina. Y no sé usar computadora, me dijo. Entonces le dije, espera, vos no podés ser cajera, porque para ser cajera necesitas la computadora, o sea, necesitas usar el sistema.
0: Sí.
1: Entonces le dije, mira, te vamos a enseñar a usar la computadora. Porque hay cosas que yo ya no puedo resolver, o sea, yo necesito que la gente trabaje.
0: Claro.
1: El trabajo dignifica, si la gente no trabaja, no vamos a salir adelante.
0: Exacto.
1: Ellos estaban 3 o 4 meses salario atrasado. Cuando yo asumí estaban 3 meses el salario atrasado. Hoy están con salario al día. Este va a ser el tercer mes que cobran el salario antes del 5 del mes. Entonces, como yo les digo, es ¿qué quieren? ¿Quieren volver a lo mismo? No podemos volver a lo mismo.
0: O sea, tienes que hacer un trabajo impresionante con los funcionarios, presidenta, porque son ya funcionarios antiguos que vienen arrastrando una cultura de, tal vez podemos hablar de prebendarismo también, ¿verdad? Porque Copaco también es una institución donde los punteros van colocando su gente a través del tiempo, y con esa gente es que tenés que trabajar.
1: Es que yo trabajo, mira, trabajo con ambos. Lo que decís es correcto, pero yo trabajo hasta que... Porque seamos, o sea, sinceros.
0: Sí.
1: Recibo llamados a pedirme por persona. Me dice, tengo una, no sé, un gobernador de tal lugar, tengo una, mi vecina está y se fue al call center y no sé qué. Y a todos les digo la misma cosa.
0: Sí.
1: Yo necesito que la gente trabaje. Y vos sabes que, Susana, súper bien. No tengo hasta ahora alguien que me ha dicho, no me importa. Yo quiero que esta persona vaya. Al contrario, nos ponemos a hablar con diputados, con senadores. Me dice, presidenta, está bien.
0: Sí.
1: Tiene que trabajar la gente. Porque la gente se va a pedir el favor y no cuenta que no está trabajando.
0: Ajá.
1: nos cuenta que se va a marcar.
0: Exacto,
1: y sale.
0: Exacto.
1: O sea, se va y le claro. dice, yo no puedo irme, ¿verdad? Sí. O me van a trasladar y yo no me quiero trasladar, ¿verdad? Entonces, esa parte la gente no cuenta.
0: Sí.
1: Entonces, yo les digo, y nadie, hasta ahora nadie me ha dicho, no, dejarle igual, sacarle igual, porque... No.
0: O sea, respaldo político también para los cambios que necesitas hacer y que la empresa necesita que se hagan, entonces sí tenés también,
1: sí, también
0: presidente.
1: También.
0: Okay. Y por el otro lado tenés funcionarios que son altamente capacitados.
1: Así mismo. Mi equipo, o sea, uh-huh. yo llegué a Copaco sola, es lo que les digo, ¿verdad? Porque normalmente es normal, o sea... Uno se va a trabajar a un lugar y tiene su persona de confianza, dos uh-huh. o tres personas de confianza. Yo claro. me fui sola, sola. O sea, okay. yo estaba en Hola Paraguay, que es Vox, sí. ya estaba desde 2024. Y eran tres personas con las que yo trabajaba muchísimo, que están hoy en día en Copaco, pero realmente todos mis gerentes, todos fueron gente que conocí ahí uh-huh. y que son excelentes, son capaces. Uh-huh. Muchas veces les digo, esto es para ustedes.
0: Claro.
1: Mojen la camiseta. Porque yo no soy uh-huh. de la empresa. Yo no soy funcionaria de la empresa. El día que me vaya, yo agarro mi cartera y me voy. Uh-huh. Pero ustedes se quedan.
0: Claro.
1: Ustedes se van a jubilar o tal vez van a crecer. Porque realmente mi sueño, Susana, uh-huh. es que nosotros seamos una empresa en que la gente quiera trabajar en Copaco. Uh-huh. para aprender, uh-huh. para tu currículum, porque sabemos que hay empresas donde vos decís, ah, no, cuando son vidrieras.
0: Sí.
1: Vidrieras para uh-huh. otras empresas. ¿A qué traigamos un técnico de Copaco? Uh-huh. Porque sabe realmente.
0: Sí.
1: Yo quiero que eso vuelva a ser.
0: Uh-huh. Que sea otra vez una empresa escuela, sí. pero a la vez una empresa donde puedan hacer carrera los funcionarios capacitados, donde claro. puedan ir capacitándose cada vez más y puedan hacer carrera dentro de la empresa.
1: Dentro de la empresa, así mismo.
0: Y todo eso es posible, presidenta.
1: Todo es posible. Todo es posible. Incluso, como te digo, esos 800 funcionarios, uh-huh. 1000 funcionarios que yo digo, tienen que salir. Tal vez no tengan que salir. Tal vez yo pueda llegar a tener...
0: Puedan redistribuirles.
1: Claro, en mi proyección realmente, yo creo que puedo tener un call center de 3.000 personas. Uh-huh. O sea, call center para todo el país. Los bancos tienen sus centrales telefónicas, nosotros seguimos teniendo de los bancos, de las casas de electrodomésticos. O sea, no solamente de lo público, sino uh-huh. de lo privado también. Uh-huh. Entonces, generar trabajo ahí.
0: Claro. Presidenta, y este proyecto de traslado excepcional de funcionarios que está en la Cámara de Senadores, se suspendió el tratamiento nuevamente. ¿Qué implica ese proyecto?
1: Eso está en la Cámara de Diputados.
0: De Diputados, sí.
1: De diputados, sí. Y bueno, es un proyecto, es un lindo proyecto que surgió realmente cuando empezó esto en el 2023, uh-huh. 2024, en donde el funcionario de Copaco podía pasar a otra empresa del Estado.
0: O a otra institución.
1: Claro, a otra uh-huh. institución. Es una ley muy, muy compleja porque uh-huh. el funcionario público tiene que hacer un concurso
0: sí.
1: para ingresar.
0: Sí.
1: Entonces, y el funcionario de Copaco, no, o sea...
0: Claro, o sea, el funcionariado de Copaco no se rige por la ley de la función pública, claro, rige por el Código Laboral.
1: Por el Código Laboral, ajá, así mismo.
0: Entonces, o sea, ahí es...
1: ahí donde... ¿Cómo vas a calzar? Nosotros, por ejemplo, ellos aportan a la caja, nosotros a IPS.
0: Exacto.
1: Entonces,
0: ¿cómo hacer ese cambio?
1: Claro, sí. No es solamente la labor de la persona, sino todo.
0: Claro, o sea, no es como dentro de la función pública que se dan los comisionamientos. Entonces, claro. de una institución a otra y no hay ningún problema porque siguen aportando a la misma caja y se siguen rigiendo por la misma ley de la función pública. Pero esto no pasa con Copaco, por ejemplo, no. o sería el caso de SAP también, por ejemplo, que claro. no se rigen por la ley de la función pública, sino por el Código Laboral.
1: Asimismo, es más, yo tengo hoy en día comisionados, o sea, uh-huh. no dentro de mi institución, sino que se van afuera, uh-huh. ¿verdad? Porque apuntan a eso, apuntan a quedarse en las otras instituciones. Y cuando me llaman, porque hasta en eso, cada comisionamiento, yo digo, antes corrían los papeles. Sí. Y ahora digo, no, todos cortados. A no ser que me llame, o sea, me tienen que llamar ministro, senador, y le digo, bueno, esa persona cumple funciones, porque acordate que yo les pago el salario.
0: Claro.
1: O sea, Copaco no recibe plata del Estado porque nos da porque estamos dentro del presupuesto. Nosotros no estamos dentro
0: Exacto.
1: del presupuesto. Nosotros tenemos que generar sí. nuestros propios fondos.
0: Sí.
1: Y esos fondos son los que pagan el salario.
0: Sí.
1: Entonces, yo le digo, mira, acá yo le estoy pagando el salario.
0: Sí.
1: O sea, quiero saber, lo único que te pido, te voy a dar, quiero saber si está trabajando.
0: ¿Y qué está haciendo?
1: ¿Y qué está haciendo? Sí. Entonces, sí, ahí hago correr, ¿verdad? Uh-huh. Porque te digo, lo que yo me sostengo es en que hay que trabajar. Claro. Sea donde te toque, tenés que trabajar. Uh-huh. Entonces, es ahí donde cuidamos. Porque yo le digo, incluso, muchas veces le digo a los ministros eso, incluso quiero asegurarme para que después no digan, ah, no, es un planillero. Uh-huh. ¿Verdad? ¿Y de quién le paga el salario?
0: Copaco. Copaco. Uh-huh. Exacto. Presidenta, vamos a hacer una pausita y después cerramos esta conversación que está muy interesante. 10:34, corte y volvemos.

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0: 10:39 minutos, seguimos con 18 grados de temperatura y seguimos teniéndola a la presidenta de Copaco, Natalia Borgoñón. Muchísimas gracias de vuelta por estar con nosotros esta mañana. Presidenta, ¿qué es lo que vas a hacer en los próximos meses o de aquí a fin de año? ¿Qué es lo que vas a hacer? ¿Qué es lo que tenés que hacer para que esta empresa pueda tener la posibilidad de salir a flote?
1: Bueno, nosotros estamos trabajando, como te dije, estamos capacitando técnicos para lo de Starlink, ¿verdad? Porque nosotros estamos ahora en la vidriera que nos están mirando cómo nos comportamos, si es que cumplimos en las fechas, ¿verdad? Nosotros tenemos estas 1.600 escuelas, pero tenemos salud y Ministerio del Interior. Necesitan para las comisarías, necesitan para los hospitales. Sí. Aparte de eso, esto es un plan de conectividad de 4.000 escuelas. Entonces, no es solamente las 2.100 de Starlink, sino aparte tenemos que completar 1.900 más con fibra, con otro donde sí llega nuestra fibra. Porque nosotros tenemos fibra en todo el país.
0: Sí.
1: Realmente nuestro proyecto a macro es convertirnos en el proveedor de internet del país único. O sea, nosotros tenemos que ser mayoristas de internet.
0: Ya o no sea, más. Eso implica que las otras empresas proveedoras tengan que comprar de Copaco.
1: De Copaco, porque hoy en día las empresas que tenemos están trayendo incluso están usando de Brasil, de Argentina. Entonces, que todo sea de Copaco.
0: Que puedan comprar de Copaco.
1: Claro. Y nosotros enfocarnos en el mayorista. Porque a mí, como yo les decía también ayer, cuando les estaba hablando a los muchachos de técnica, les decía, a mí no me sirve. Yo no quiero una cuadrilla que se vaya a la casa de ña Juana. ¿Por qué? Porque es ahí donde entra y arreglame. No, estaba desconectado su teléfono nomás, ¿verdad? Y para eso yo mandé una cuadrilla. Y después al final, o estaba desenchufado su router. Y al final le dicen, no, ya que viniste, cobra, arreglame a mi luz. Y le da una propina. Yo no quiero eso. Yo quiero enfocarme en lo grande. En que mis técnicos estén cuidando la red de todo el país. Y proveer internet a todo el país. Eso es lo más grande que tenemos. Nosotros tenemos la infraestructura, entonces a eso apuntamos. Y después, por supuesto, nosotros tenemos, así como somos una empresa del Estado, nosotros tenemos nuestra parte de ayuda. O sea, nosotros tenemos que, aunque a mí no me genere ingresos en el internet de la escuela, yo tengo que proveerle internet a las escuelas. Claro. Tengo que proveer internet en los hospitales. Después tenemos nuestros call centers y nuestras líneas bajas. Que aunque ya no sea la línea baja convencional, que te digo que viene por cable, que sea una línea baja IP. Entonces nosotros estamos trabajando también para que vos puedas tu línea baja, también tener WhatsApp de tu línea baja. Y algo que yo, retrotrayéndome a lo que era la línea baja, la línea baja le da, se sigue usando en otros países. ¿Por qué? Porque vos tenés una línea en tu casa. Entonces cuando vos sacas un préstamo o saca, mucha gente te dice hoy en día, no, yo ya no atiendo más mi celular número desconocido porque no sé quién me llama o porque, bueno, vos ya vas a poder proteger tu número personal. El que te llama ya te va a llamar realmente porque tiene a vos. Entonces vos vas a poder darle al vendedor, a la empresa, vas a poder dar tu línea baja, que llamen a tu casa.
0: Y yo decía también, el tema de la línea baja que se perdió porque, bueno, por los muchísimos problemas, era una seguridad, por ejemplo, para los adultos mayores, que son los que más están expuestos a los fraudes, por ejemplo, a través de internet. Porque para ellos, bueno, la línea baja, ellos se comunican por llamadas, ¿verdad? Los adultos mayores no necesitan el celular. En cambio, ahora vos tenés que pagar plan de celular para que tu papá o tu mamá pueda comunicarse con el resto de la gente y de paso le llaman a estafar. O sea, para mí, por ejemplo, es una seguridad que mi papá no tenga banca web, por ejemplo.
1: Claro.
0: Porque ellos no saben y ya 60, 70, 80 años. Claro, hay gente que sí puede, pero hay gente que ya no está en posición de aprender a usar esa nueva tecnología. Ya le cuesta, ya es muy difícil porque porque ya es algo, es otro mundo al que ellos conocieron.
1: Mira, Susana,
0: y la línea baja va a ser una seguridad para ellos.
1: Claro, yo en los primeros que pensé, O sea, porque me toca a mí. Mi suegra tiene 82 años y mi suegro tiene 90. Entonces, ellos se quedan los dos solitos.
0: Sí.
1: Hoy, ¿verdad? Entonces, yo digo, y mi suegro no tiene, a sus 92 no tiene celular. Y tiene solamente mi suegra. Entonces, si se quedó sin batería, si está en silencio, porque ellos sin querer ponen en silencio su celular.
0: Sí, en modo avión, ponen en silencio.
1: Entonces, vos no tenés forma de comunicarte con ellos. Te tenés que ir hasta la casa para ver cómo están.
0: Sí.
1: En cambio, y sí, tienen la persona que les ayuda, pero vos de repente también no está el celular o dejan el celular en alguna parte. Sí. Entonces vos, al tener la línea baja, vos llamás y está ahí el teléfono y podés comunicarte con ellos.
0: Exacto. O sea, tiene su utilidad la línea baja.
1: Claro que tiene su utilidad. Entonces,
0: ahora, es cuestión de que se pongan las pilas otra vez y que los funcionarios se adapten, que de verdad quieran trabajar y que se pongan la camiseta de la empresa para que este sea otra vez un producto vendible.
1: Así mismo. E incluso yo, mira, cuando me senté y le dije, bueno, vamos a trabajar en la línea baja, porque yo quiero, o sea, acuérdate que yo quiero sanear todo. Uh-huh. Entonces era, bueno, listo, había una licitación para comprar los teléfonos IP, los famosos. Uh-huh. Entonces yo le digo, no. Ya no apuntemos a eso. Yo no voy a ganar. ¿Cuánto voy a ganar? 50.000 en vender un teléfono IP. ¿Y a qué me? ¿Cuál es el riesgo que yo tengo? Que finalmente se vaya a un depósito, se mojó, llevó una persona, no se devolvió. Sí. Entonces, hasta eso le damos a la gente. La facilidad de que compre el teléfono IP de donde quiera, trae la factura a su nombre, ¿verdad? Entonces, si la factura salió a mi nombre, Natalia Borgoñón, y la línea está a mi nombre, yo me voy, incluso le hacemos el descuento por el teléfono que compró. Y tiene un plan básico de 30.000 guaraníes. O sea, 30.000 guaraníes, no hay ningún plan de celular de 30.000 guaraníes.
0: Así es.
1: No hay. Entonces vos tenés 30.000 guaraníes y le pones a sí mismo. Pones la casa de tu mamá, pones la casa de tus padres, o sea, de alguien, y se puede llamar.
0: Exacto.
1: A tus hijos mismos, ¿verdad? O sea, si vos le dejas... las mujeres hoy tenemos que trabajar a la par que los hombres.
0: Y los chicos quedan en la casa.
1: Quedan en la casa con alguien que les cuida. Claro. Entonces, de repente, vos podés llamar para ver si realmente... Porque hoy vos le llamás a la persona que le cuida y no sabes si está dentro de tu casa.
0: Sí, exacto. Presidenta, muchísimas gracias por acompañarnos hoy, por interrumpir.

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0: Son las 10 con 53 minutos, seguimos con 18 grados de temperatura y ya estamos con el presidente de APESA, Víctor Yambay. Presidente, buenos días, muchas gracias por atendernos.
1: Buen día, Susana, ¿cómo estás hoy a tu audiencia?
0: Presidente, estoy preocupada por el tema del precio del combustible porque superó ya otra vez $100 el barril el precio internacional debido a la escalada de conflictos en Oriente Medio.
1: Así es, está presionando fuerte otra vez el precio y tengo entendido que las importadoras están analizando a ver cómo cierran el mes para después, esto si sigue la tendencia, a ver qué curso de acción se toma, porque realmente, así como habíamos hablado, está bastante inestable.
0: Y por ahora, presidente, ¿cómo estamos? ¿Tenemos perspectiva de que se van a mantener los precios? Porque recordemos, le recordamos a la audiencia que los emblemas privados habían reducido el precio del gasoil, también lo hizo Petropar, pero quedó ahí estancado. O sea, más o menos lo que hicieron fue igualar los precios que ofrece Petropar, ¿verdad? Entonces, ¿cómo estamos con eso y ¿hasta cuándo tenemos que estar atentos a esta situación, presidente? O sea, ¿hay que ir cargando ya o podemos relajarnos un poquito todavía?
1: Sí, mira, Susana, la próxima revisión, así como siempre hablamos, se revisa, los cierres son cada 15 días, ¿verdad? Yo tengo entendido que las empresas importadoras están esperando que se cierre esta quincena, que será creo que miércoles o jueves, y si sigue esta tendencia tengo entendido que van a empezar a revisar los precios. Ahora yo creo que cuando aflojó compraron, pero ahora el mercado está presionando fuerte otra vez, el mercado internacional. Sí. No quiero aventurarme a decirte si va a subir, no va a subir, ¿verdad? Tendríamos que esperar a ver cómo cierra este fin de mes, ¿verdad?
0: Pero estos precios actuales, ¿por cuánto tiempo más se podrían mantener, presidente? Los precios actuales.
1: No, por eso te digo, fin de mes se cierra la quincena y van a revisar cómo cierran sus números, ¿verdad? Fin de mes van a revisar seguramente los precios. Ahora yo no sé con qué stock están cada uno de lo que habían comprado cuando bajó.
0: O sea, el fin de mes es la próxima semana, presidente. Una semana más lo que estamos, sí, así con estos precios.
1: Y más o menos jueves, viernes van a revisar y seguramente ver cómo está su tancaje y todo eso, ¿verdad? Y si por ahí afloja otra vez, yo creo que podemos estar tranquilos, ¿verdad? No quiero aventurarme a decirte si va a subir, no va a subir, porque yo creo que ni siquiera de ellos depende, ¿verdad? Es saber cómo está el precio internacional en estos días.
0: Sí, recordemos que el precio había bajado incluso hasta $75 el barril, llegó a los mismos precios que tenían antes del inicio del conflicto en Oriente Medio, pero después en una semana se disparó nuevamente y llegó a $100, incluso superó por momentos los $100 el barril, una situación súper inestable que no se tenía en el sector hace mucho tiempo, presidente.
1: Muy inestable, Susana, muy inestable y que no te permite previsionar nada, ¿verdad? Tenés que estar en el día a día controlando, día a día viendo si cerrar, arriesgarte a cerrar este precio, mañana te puede disparar hacia arriba, hacia abajo. Realmente es una situación muy complicada, sí. Muy, muy complicada. Y lo que nosotros tenemos que ver como país y ustedes como prensa ayudar es a sacar una ley de combustible para por lo menos prever cierto tipo de este tipo de variaciones, ¿verdad? Porque realmente nos tiene intranquilo a todos, ¿verdad? A ustedes, a nosotros, a los productores, a todo el mundo.
0: Claro. ¿Qué tendría que establecer esta ley de combustibles, presidente?
1: Y las reglas claras, seguramente prever cierto tiempo de revisión, clarificar los costos de todos, para que los jugadores estemos tranquilos en la cancha. hablando en términos futbolísticos, ¿verdad? Porque siempre, pues, bajó, no bajan, subió, suben enseguida. Entonces, una vez que tengamos las reglas claras, que tengamos los costos claros, visibles, la gente también va a estar más tranquila.
0: El Estado como regulador, entonces, del mercado de los combustibles. ¿Eso es lo que usted plantearía a través de un proyecto de ley?
1: Regulador no, porque estamos en un libre mercado, ¿verdad? Ajá. Pero por lo menos para que la gente se saque ese mito de la especulación, se saque ese miedo de que no, el estacionero gana fortuna, no, este gana, no, este alza cuando quiere. Entonces, si vos pones... Por eso que hay que reunirse todo el sector y ver los cursos de acción para este tipo de coyuntura, porque en este tipo de situaciones es donde es muy importante tener las reglas bien claras, los costos bien especificados, para que no haya especulación.
0: Exacto. ¿Y hablaron de esto? ¿Le acercaron una propuesta o por lo menos hablaron del tema con algún legislador, con algún sector político, presidente?
1: Mira, nosotros estamos peleando esta ley hace por lo menos 6-7 años, ¿verdad? Iba a salir, no salió, ahora otra vez estamos peleando en el ministerio para poder impulsar eso. Interino entramos con el tema de las mezclas que estuvimos discutiendo bastante, y gracias a la apertura de hoy el ministro, el viceministro y todo su equipo, pudimos llegar a un consenso que creo que ya es de público conocimiento, que hasta fin de año queda en 7% la mezcla, ahora sube de 5 al 7.
0: Ajá. Presidente, bueno, entonces por ahora, hasta fin de mes, seguimos con los precios actuales de los combustibles, pero tenemos que estar atentos a lo que ocurra en el ámbito internacional y, bueno, a partir de ahí ver qué es lo que deciden las importadoras.
1: Así mismo, Susana, así mismo, pero la idea es tener algo un poco más previsible, más para no estar apagando incendios, para no estar siempre corriendo tras esto, tras aquello, ¿verdad? Uh-huh. Mismo por la gente que, por los productores, por la gente que tiene que hacer un poco de proyecciones a mediano plazo, poder darle cierta estabilidad.
0: Claro, porque el combustible pues forma parte de la estructura de costos de cualquier cosa que uno haga, ¿verdad? De cualquier negocio, de todo.
1: De cualquier cosa, ¿verdad? Del transportista, del transportista de carga, del transportista de pasajeros, del Uber, del taxista, de las mamás que
0: tienen que llevarle a los chicos al colegio.
1: Ya tenemos que cargar para por lo menos salvar una o dos semanas, ¿verdad?
0: Sí.
1: Realmente... es una necesidad imperiosa y la ventaja que tenemos, como yo veo, es la apertura de las autoridades hoy día, ¿verdad? O sea, se trabaja muy bien con el ministro de Industria, con su viceministro, con su equipo. O sea, yo creo que hoy es un equipo de jóvenes, gente que está informada, y bueno, aprovechemos eso y saquemos una ley que nos sirva a todo el sector y a todo el país.
0: Claro, una ley que transparente la estructura de costos finalmente para que pueda darle mayor previsibilidad a quienes, a su vez, el combustible forma parte de su propia estructura de costos.
1: A todos, a todos.
0: Ok. Muchísimas gracias, presidente. Vamos a estar atentos entonces en la semana con lo que ocurra. Muchas gracias, presidente. Era Víctor Yambay, el titular de APESA, que reúne a los propietarios de estaciones de servicios del país. Bueno, son las 11:02. ¿Nosotros tenemos todavía un corte pendiente, Joel? ¿O estamos al día? ¿Estamos bien? Bueno, yo quería comentarles que la Municipalidad de Asunción está haciendo trabajos sobre la avenida General, o sea, en la calle General Díaz y Azara, que es la continuación de General Díaz. Para hoy les digo exactamente dónde iban a estar cerrando el día de hoy, por si la gente tenga pensado ir al centro y para que no se encuentre con ese cierre. Entonces, para hoy están cerrando entre Chile e Iturbe. No, ese tramo ya está. Para hoy están entre Iturbe y Paraguarí, y para mañana sobre Azara, entre Paraguarí y Itacuarí. Por ahí, si la gente tenía pensado ir al centro a pasear, a hacer compras, hay actividades también siempre en el marco del programa de recuperación del microcentro de Asunción. Entonces, a tener en cuenta este desvío, que de hecho es una de las arterias que más se utilizan para llegar hasta el microcentro, ¿verdad? A Sara y General Díaz, que es la continuación, es una vía que se utiliza muchísimo para llegar hasta el centro. Así que hoy está cerrado entre Iturbe y Paraguarí, y mañana van a estar trabajando sobre Paraguarí y Tacuarí. Vamos a ver si la municipalidad tenía un plan de bacheo intensivo de 24/7, en horario nocturno incluso, para cubrir todos los baches de la ciudad, según anunciaban. Vamos a ver qué tal va eso, si nos quieren contar también dónde ya bachearon y si sobrevivió el bache a estas últimas lluvias que tuvimos esta semana, porque esta semana tuvimos muchísima lluvia y justamente esa también fue una denuncia que se hizo, que se bachea muy sin tener en cuenta las especificaciones requeridas, y entonces con la última lluvia de vuelta se lleva toda la capa asfáltica y queda un bache aún más grande en el lugar, y eso es una realidad en casi todas las calles de Asunción.

0: última pausa, Juey, y volvemos enseguida.
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Bueno, les cuento que en el Centro Cultural del Puerto, en Asunción, se está realizando la Expoforo Xerogaponá. Es un evento que reúne a los desarrolladores inmobiliarios, a los prestadores de servicio, a los constructores, a los bancos, a las cooperativas que ofrecen esta posibilidad, este servicio de Xerogaponá como producto para las familias interesadas. El evento se realiza hasta las 19 horas, es gratuito y el Viceministerio de Transporte puso a disposición vehículos gratuitos, buses gratuitos desde el microcentro para ir hasta el puerto de Asunción donde se está realizando este evento. Hasta ahora el programa Xerogaponá tiene varios productos dirigidos a distintos segmentos de la clase media. Sería un producto dirigido a la clase media alta realmente, pero te ofrece la posibilidad, por ejemplo, de juntar todos los salarios de la familia, todos los ingresos de la familia y poder acceder así a la vivienda propia. Eso se realiza hoy y mañana en el Centro Cultural del Puerto. Es desde las 9 hasta las 19 horas. Es totalmente gratuito. La gente puede ir a informarse, a ver cuáles son los modelos de vivienda, los precios. Está la posibilidad de que te construyan en tu terreno. Está también la posibilidad de que construyan, de que paguen lo que te falta a vos pagar por tu terreno, que el préstamo que adquieras pueda cubrir eso y pueda cubrir la construcción de la vivienda y vos vayas pagando una vez que ingreses a la vivienda, una vez que te entreguen la casa, ahí empezás a pagar el préstamo. Hay muchas opciones realmente y las condiciones que necesitas reunir para poder acceder a estos créditos. O sea, ¿cuáles son los requisitos que tenés que reunir para poder acceder a estos beneficios? También los lugares donde tienen disponibles los programas, o sea, donde este programa está construyendo en Asunción, en el área metropolitana, digo bien, y en todo el país, porque ya alcanza incluso, al principio era solamente para, básicamente para Asunción, un poco el área metropolitana, pero actualmente el programa ya abarca todo el país para poder beneficiar a las familias que lo necesiten en los 17 departamentos, prácticamente. Por otro lado, el Viceministerio de Transporte sancionó a 38 empresas por incumplimientos detectados a través del GPS y fiscalizaciones. Este monitoreo por GPS se implementó hace poco tiempo, el 18 de mayo se implementó. Y bueno, ya se aplicaron las primeras sanciones por incumplimiento de la cantidad mínima de buses que se exige que estén en circulación. Esto se verificó mediante datos georreferenciados transmitidos por GPS, las frecuencias y la disponibilidad de unidades en servicio. Este sistema
en el primer semestre permitió detectar 92 infracciones, de las cuales, las cuales derivaron en sanciones por un total de 1.660 jornales. Esto significa 185 millones de guaraníes. También las fiscalizaciones detectaron malas condiciones de los buses, el mal estado del ploteado, deficiencias en el funcionamiento del aire acondicionado. También los conductores que utilizan teléfonos celulares durante la conducción, falta de luces y también la falta de la póliza obligatoria de que tienen que tener las unidades o los buses para circular. Y también se sancionó buses que circulaban con las puertas abiertas. Esto derivó en una multa de 643 jornales. Estas sanciones alcanzaron a 18 empresas. Les cobraron 643 jornales de multa. Esto equivale a 71.695.000 guaraníes.

para los que van a ir a la Expo en Mariano Roque Alonso, les contamos que hoy la Feria de la Agricultura Familiar se realiza frente al stand del Ministerio de Agricultura y Ganadería. Son 550 familias las que están ofreciendo su producción a precios convenientes porque es sin intermediarios y las familias pueden acceder a productos frescos, en algunos casos orgánicos incluso, directamente desde la finca del productor a tu mesa. Eso es hoy en la Expo de Mariano Roque Alonso frente al stand del Ministerio de Agricultura y Ganadería.

La República verificó también este fin de semana cómo avanza la construcción del Gran Hospital del Chaco. Esta estructura va a permitir tener 44 camas de internación, 21 unidades de terapia intensiva, entre neonatales, pediátricas y de adultos, consultorios, quirófanos y toda la infraestructura necesaria para mejorar la calidad de la atención a los habitantes de la región occidental. El gobierno está invirtiendo en este proyecto 28 millones de dólares aproximadamente.

Y por otro lado, ya para ir cerrando nuestra cita de hoy, la ANDE publicó su informe de aumento de demanda. Dice que mantiene un crecimiento sostenido y aumentó en 18,3% en el primer semestre. Es lo que dice el reporte de la Administración Nacional de Electricidad. Comparado al mismo periodo del 2025, aumentó en 18,3% el consumo de energía eléctrica en estos primeros seis meses del año. La demanda fue abastecida principalmente por energía producida por la Itaipú Binacional, seguida por la entidad binacional Yacyretá y la central de Acaraí. También la planta fotovoltaica que está en Puerto Esperanza, en el Chaco, incorporó 26 megawatts al sistema interconectado nacional como parte del proceso de diversificación de la matriz energética. Recordemos que también esta semana la ANDE publicó los resultados de un estudio que realizó la Universidad de Buenos Aires sobre el aumento de la tarifa para que la ANDE pueda seguir realizando las inversiones que necesita y pueda cumplir con el plan maestro y de esta manera evitar que se produzca una crisis energética. La tarifa debe aumentar gradualmente a 40%, o sea, en 40%. En relación a los montos que estamos pagando ahora, debería aumentar en 40%. El plan o la recomendación que tiene este estudio es que este aumento se haga en forma gradual cada año y que esté ajustado también al reporte de inflación, de manera que el usuario no pueda sentir un golpe tan brusco en el aumento de la tarifa, pero que es un aumento necesario para evitar el colapso del sistema energético nacional, según este informe publicado por la ANDE. De todas maneras, el reporte indica que aún con ese aumento, Paraguay seguiría teniendo una de las tarifas más competitivas de Latinoamérica. El informe señalaba los precios, por ejemplo, en Colombia, en Argentina, en Brasil, en otros países, en relación al comparativo de tarifas, y de todas maneras Paraguay seguiría teniendo una de las mejores tarifas en relación precio-calidad, según este informe, en Latinoamérica. Bueno, estamos llegando al final del programa. Les cuento brevemente, otra vez les voy a reiterar el pronóstico del tiempo. Ayer vi un meme que decía, un día sos joven y otro día te das cuenta de que la información de meteorología es fundamental para iniciar tu día, y es verdad. Tenemos 19 grados de temperatura actualmente en Asunción, en el área metropolitana. La humedad es de 98%. Y para esta tarde se pronostica ambiente cálido con cielo mayormente nublado, vientos del noreste. Para la noche, cálido con cielo parcialmente nublado, vientos del noreste y luego variables, temperaturas entre 21 y 22 grados. Para mañana domingo, cálido, cielo mayormente nublado, vientos del noreste y luego variables, lluvias dispersas. Temperatura en Asunción 20 grados. La temperatura mínima pronosticada para Asunción y el área metropolitana 20 grados y la máxima 28 grados. Para Ciudad del Este hay pronóstico de lluvias dispersas para mañana con temperaturas entre 18 y 26 grados. Para el Alto Paraná, esta es la previsión del tiempo. Hoy todavía lloviznas también en el Alto Paraná, temperaturas entre 17 y 24 grados. Es lo que dice la Dirección de Meteorología. Bueno, de mi parte, ha sido un placer acompañarles en estos dos sábados. El próximo fin de semana ya está de vuelta con ustedes el señor Samuel Acosta, el dueño de este espacio, a quien le deseamos muy buen viaje de retorno a nuestro país. Les deseo un excelente fin de semana. A cuidarse, porque esta humedad es un poquito traicionera, a tener paciencia en el tránsito. Y bueno, excelente fin de semana para todos y que podamos empezar el lunes con energías renovadas.

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Seguimos con Arturo Máximo Rubín y Fútbol a lo Grande. 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
7: ¿Qué tal, Ricardo?
8: Buen día, Arturo.
7: ¿Cómo te va, niño?
8: Señor, buenos días, saludos para todos.
9: Buen día para todos.
7: ¿Qué tal, Víctor?
10: ¿Qué tal? Buen día para todos.
11: ¿Darío? Buen día, señor, saludos a todos.
7: ¿Cómo te va, Araña?
12: Buen día, Arturo, saludo cordial para vos, para la audiencia, a los muchachos. Un gusto estar nuevamente acá.
7: Gracias por acompañarnos. ¿Está, está dirigiendo a...?
12: Selección Limpeña, Interligas. A veces confunden con Limpeña de la B. Es la selección de Limpio. Campeonato Nacional Interligas Mayores. Un cupo que te otorga a la intermedia y bueno, con muchas ganas, expectativa de un nuevo proyecto y feliz de poder estar dentro de una cancha y feliz de estar acá con ustedes también.
7: Que sea con éxito.
12: Gracias, muy amable.
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7: ¿Cómo te va, Luis Abreu? Buen día.
14: Buen día, Arturo. Un saludo para vos y para toda la audiencia.
7: Probablemente la pregunta esté de más, pero es así. ¿Esa sensación en el gol y el festejo que tuviste ayer, de una manera muy especial o no?
14: Y la verdad que sí, Arturo. Se me da otra vez el gol después de mucho y me da mucha felicidad eso, ¿verdad? De poder volver a marcar. Y como te dije, muy, muy contento por eso.
7: Luis, cuando te llamó José Arrúa, ayer Víctor Villabla, nuestro compañero, le preguntaba a José Arrúa, porque haciendo en el gol le podía mantener la diferencia o no, Trinidense, le preguntaba a Víctor a José Arrúa, y te puso a vos un delantero.
14: ¿Cómo, Arturo? No
7: que te pudiendo bien haber puesto un jugador en otra función. Explícale, Víctor Villano.
10: Sí, ¿cómo estás, Luis? Antes que nada, felicitaciones por el gol. Yo le preguntaba a Rúa ayer en conferencia porque cualquier otro técnico y varios equipos hemos visto que empatan en la olla y meten cambios defensivos. Y él te llama a vos, quita su volante fijo que era Gauto, mete el segundo y pudiendo refugiarse más lo mete a Camacho chiquito, vos pasás a jugar de seis y le salió perfecto porque termina dándose lo que él quería en el partido y explicaba que él no quería retroceder tanto, que a esa altura del partido le gusta más jugar de ataque como para intentar llevarse la victoria, y así fue ayer.
14: Sí, sí, buen día, Víctor, muchísimas gracias. Y así mismo, el profe me dijo que entre tranquilo, que entre suelto y que ayude en la marca y que también llegue al área, que es lo que a mí me gusta mucho ahora. Y después ya con la presencia ahí de Chiquito y de Camacho ya tuvimos más peso también arriba y podíamos descargar más con ellos las pelotas. Y ahí, por suerte, después ya se vino el gol, ¿verdad?
7: Luis Abreu, cuando estábamos relatando el partido, le preguntamos a Víctor Villalba, nos decía, están preparando dos, Camacho y Chiquito. Vos no estabas en la previa, en la preparación, porque los primeros que iban a aparecer, como ocurrió, Chiquito y Camacho.
14: No, yo en la previa del calentamiento estuve también ahí. Seguramente no se me dio nomás.
7: No, yo entiendo que estaba. Lo que digo, Luis, que los cambios pues se anuncian cuando vos ves quién ingresa y quién lo ingresa. Y como decía Víctor, esto es un mérito mucho de José Arrúa, tu técnico, en lo que hizo ayer. No sé si es un riesgo. Tomó coraje, no por vos, por un delantero más. A ver si me explico bien, Luis. Y se le dio, hiciste el gol. ¿Te imaginas lo que fue?
14: Sí, así mismo, Arturo. No, nosotros desde un principio también sabíamos que teníamos que salir a buscar la victoria, ¿verdad? Servía el empate, pero todos los compañeros salimos a buscar la victoria y creo que eso se notó en el segundo tiempo y más cuando hicimos el primer gol.
7: Y en tu gol, que es Joel, vamos a recordarle a Luis Abreu su gol. Y en tu gol, ¿y tu festejo fue muy singular o estoy equivocado? ¿Había una dedicatoria o no?
14: No, Arturo, yo desde hace mucho que vengo festejando así en la formativa cuando hacía goles. Siempre ese fue mi festejo, ¿no? No fue nada particular eso.
8: Abriendo las manos, ahí está. Estamos observando la versión TV. Sí, en la versión TV estamos observando el festejo allí, abriendo los brazos. Como diciendo, ¿y qué pasa aquí?
0: Algo similar a lo de Pablo Ceballos.
14: Sí.
7: Recordamos, Joel, el gol de Luis Abreu.
9: La pelota, atención, bien Camacho, dentro del área, disparo de Abreu, gol, gol, gol, gol, gol, gol, gol, gol, gol, gol, gol. Silivense Luis Abreu, tranquilo por bajo para vencer a Lofo. La asistencia de Camacho, la definición de Luis Abreu, el abrazo del Silivense, el festejo, cierran los puños. Luis Abreu y Silivense de perdedor a ganador en la olla. Lo hizo Luis Abreu, señoras, señores. La salida errónea de Cerro aprovecha Camacho, juega la pelota para Abreu y este fuera del área, toca la pelota en el punto penal para poner el 2-1. Chinidense le gana Cerro en la olla. Abreu, Luis Abreu, gana Chinidense 2-1.
11: 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Con los mismos hombres en el segundo tiempo, cuando salió a jugar Chinidense, se dio cuenta dónde tenía que apretar y cómo tenía que jugar la Cerro. Ya le había quitado la pelota y con los cambios mejoró muchísimo, claro que mejoró. Llega el empate, ahora este segundo gol de parte de Abreu, que ya había convertido un gol en esta cancha en un clásico. Se equivoca en la salida, Cerro Porteño regala a Pérez el balón, Camacho aguanta lo que tiene que aguantar, toca para Abreu y gol de este. Y un Cerro Porteño totalmente diferente de lo que fue la primera etapa a la segunda. Más todavía se van a acordar los hinchas de lo que erró Vegetti, de perdedor a ganador, el conjunto de Trinidense de José Arrúa, que lo gana 2-1 y lo gana bien.
9: Momento del gol.
7: Luis, vos hiciste un gol contra a Cerro, ¿verdad?
14: ¿Cómo, Arturo?
7: Vos hiciste un gol a Cerro Porteño en el mismo arco.
14: Sí, en el mismo arco fue, Arturo.
7: Y fue con victoria de Olimpia. ¿Verdad?
14: Sí, 2-1 también. 2-1.
7: ¿Y qué significa eso? ¿Casualidad o no?
14: Y sí. Sí, Arturo.
7: Y bueno, Luis, la familia bien, disfrutando lo tuyo. ¿Vos naciste en Olimpia, futbolísticamente?
14: Sí, así mismo, Arturo. Yo desde los 13 años que estoy en Olimpia, ahora...
7: ¿Se cortó, Luis? ¿Luis?
14: ¿Sí?
7: Se cortó la señal.
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7: Payday. ¿Está Luis?
14: Ahora sí te escucho, Arturo.
7: Bueno, Luis, vos comenzaste futbolísticamente en Olimpia. ¿Cómo te llevó? ¿Quién te llevó?
14: A mí me lleva el profesor Jorge Sosa. Vengo de una escuela de fútbol de San Pedro y me deja el profe Jorge Sosa con el profe Luis Monzón. Uh-huh. Y a los 13 años.
7: Abreu, ¿ustedes son parientes de uruguayos?
14: Y sí, Arturo, tenemos, mi bisabuelo es nacionalidad uruguaya.
7: Sí, eso nos dijeron por el mismo apellido, Abreu. Sí. Y bueno, Luis, un saludo al aire, felicitaciones, que sea con éxito, Luis, saludo a toda la familia.
14: Muchísimas gracias, Arturo.
7: Gracias, Luis Abreu.
13: Muchísimas gracias. 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
7: Almuerzo de los vitalicios en la inauguración de las obras. Ahí está, va a estar Coto Nogués este mediodía en Olimpia cumpliendo baño, Joel. Vamos a recordar con las tres copas del Olimpia al Club de Olimpia, y si no lo hizo al comienzo pido mil disculpas, al Club de Olimpia, al más representativo de nuestro país, porque las tres copas no son casualidad, título intercontinental más las finales jugadas, así que disfrute el público de Olimpia, lo digo con total respeto a los otros clubes. Hoy aniversario del Olimpia, ayer se festejó esperando la medianoche, todo lo que fue la fiesta del Olimpia. Al Club de Olimpia en su día, muchísimas felicidades, Joel.
15: Fútbol a lo grande.
16: Al pueblo olimpista, desearle muchas felicidades. Al Olimpia le alcanzarán, pero nunca le pasarán. Un abrazo a todos.

0: con la linde para el saque de costado, se la linde, se fue para Enrique Miguel, excelente, manda derecha, se escapó, peligro de la golfa, con remate por abajo, ahí está, atropellado Luisito por dentro del área, tiró, aparece Picón, lo tiene solo, tiró, gol. Olimpia dio el primer golpe, gana Boca Juniors por un gol contra cero.
1: Tiro libre para Olimpia, tira Piazza, le tengo fe, este remate que el que tira Piazza va a tomar carrera con pierna izquierda, tiró por bajo, Gatti con toda, se le va. ¡Gol!

0: repente me hace romper, quiero lagrimear. Lagrimeo.
1: ¿Y cómo no vas a lagrimear, Osvaldo, en momentos tan emotivos del 79, lo que fue aquel primer título?
0: Porque quiero hablar... quiero hablar normalmente. Y no entrar en esa emoción. No puedo. Policía,
2: mi viejo Lidia. Domingo para Bolsón, que notable jugada, busca el área. Arranca Varilla, Varilla, Varilla, Varilla.

0: en este estadio monumental de Barcelona. Olimpia es legítimo ganador, vencedor de la Copa Libertadores de América.
1: Soy del Olimpia.

0: oso expreso decano con rumbo a la meta del triunfo final.
1: Mira, Mauri, termina. El país lo festeja. El país lo festeja. Mauro, convertí. Andá a festejar y gritar con hinchada, Mauro, dale. Mauro tira. Olimpiada tiene la copa. Olimpiada tiene su tercera copa. Tiró. Olimpia, campeón de la Copa Libertadores de América. Esa noche es imborrable. Esa noche.

0: Hoy recordamos a Olimpia en el feliz aniversario. Muchísima felicidad.
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0: Sí, ya vamos a hablar de la victoria de Trinidad Santeser.
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0: Vamos a hablar del partido de Pan Blanco con José Ruimas. Lo que dejó el partido poco público ayer.
2: Sí, al final 12.000 personas.
0: Comparativamente hablando.
2: Sí, sí, eso sí, comparativamente lo que uno espera para una primera fecha, pero había algunos motivos como para ver esa ausencia. Igual al final 12.000 fue el registro. Muy buen primer tiempo de Cerro, en el segundo tiempo no pasó nada con Cerro y Trinidense fue el que marcó los caminos del partido y para mí terminó ganando justificadamente. Fue el que jugó mucho mejor en la segunda etapa y el que lo buscó, porque en ningún momento se tiró atrás, especuló, sino que intentó ganar el partido.
3: Que es
2: y así
3: mucho mérito del entrenador.
2: Sí, totalmente.
3: En este caso, José Arruga. Estaba escuchando atentamente lo que dijiste, Víctor. Sacaron a por la duda, vos que estás en toda. Abreu, ¿qué posición juega?
2: Y ayer le puso de 10 primero y terminó jugando de 6.
4: Volanteó ayer.
3: Sí. Naturalmente.
4: Y él de todo,
2: alguna vez nos dijo él que le gusta más de media punta, media más punta, cerca de
3: él. Entró como doble 6.
2: Entra primero adelantado y después termina jugando al lado.
3: Y es mucho mérito del entrenador. Yo siempre digo, José Arrúa es un entrenador que tiene la particularidad de ganarle a los grandes. Más o menos en su momento fue Botellón también así.
2: Sí,
3: siempre ganaba Cerro Olimpia. Y
4: Chiqui, con Rueño.
3: También. Rescato mucho lo de José Arrúa, porque ha perdurado en el tiempo. ¿Cuántos años está ya en Trinidad? ¿7? ¿6?
2: Sí, sí. Él está. Bueno, incluso se sobrepuso a varias tormentas que tuvo en el camino.
3: Pero tiene la bendición de tener un presidente, en este caso Norman, que es un presidente que sostiene el proyecto.
4: Y un gerente.
3: Y un gerente deportivo. Muy bien, Ricardo. Entonces, realmente, a mí me pone contento por José, porque ya lo he enfrentado y es un entrenador que va creciendo, que no tiene techo. Y el ganarle a Cerro en su cancha no es fácil. Cerro viene.
4: La tercera vez que le gana en su cancha.
3: No es fácil, realmente.
4: La primera le costó a Martínez.
2: Sí, que pierde el invicto y ahí Cerro decae.
4: Sí.
3: Y por sobre todas las cosas, dar vuelta a un resultado. No, aparte,
2: con el arranque, Edgar, porque le hacen un gol rápido. Después tuvo Vegetti la segunda, si metía el 2-0 casi era imposible pensar que
4: era para una goleada. Imagina,
5: Brasil ya están subiendo por la situación que se perdió por su paso en el fútbol brasileño.
2: Y un primer tiempo que imagino él llegó al vestuario y sintió que lo desperdició, porque 45 minutos de Trinidense no hubo. Sí. Y en el entretiempo él da una indicación puntual y cambia, se vio ya otro Trinidense de entrada. Por eso yo valoro mucho, porque es difícil sobreponerse a eso. A cualquier equipo probablemente lo tira para abajo. Coincido. Te derrumbas, te hacen un gol rápido, sabes, prácticamente pensaba vamos a perder sí o sí, y no. En el segundo tiempo lo dio.
4: Pero están con sus armas.
3: Usted estuvo en la cancha. Sí. Físicamente Cerro bajó de nivel.
4: Quiero tirar una... No una encuesta, una pregunta a ustedes que jugaron. Y vos que dirigiste y Denis también dirigió en su momento. Están los diferentes técnicos. El que estudió al rival y planta un equipo que le sale bien. No, a Trinidense le salió mal. En el segundo tiempo Trinidense corrige.
6: Claro, en el segundo tiempo.
4: Cerro plantó bien el equipo. En el primer tiempo fue superior. Le pudo haber ganado 2-3-0 también. Sí. Con los errores que cometió Trinidense. Pero a mí me gusta más el técnico que sabe corregir los errores con los mismos hombres. Sin necesidad de tocar. Excelente.

0: Excelente.
1: Eso hizo Trinidense. Ahora, un equipo como Cerro no puede jugar un primer tiempo como jugó y salir a jugar un segundo tiempo como jugó. Algo pasó ahí.
2: No tuvo lectura de partido el entrenador.
1: No tuvo lectura. En el segundo tiempo. No corrieron los jugadores. No pusieron. Y esas... Se metieron atrás. No daban dos pases seguidos.
3: Y para mí los cambios perjudicaron, no, también, porque quitó a Derly Rodríguez, quitó a Piri Amota, los entraron peor. O sea, no estaban jugando mal, para mí estaban bien Derly
4: Almendra
3: Rodríguez,
4: Piri
3: Amota.
4: Almendra no está todavía, Almendra no.
3: Y, no, Almendra.
1: A mí me dijeron que Almendra vino con un problema de rodilla grave.
3: Pero ayer tiró un mensaje entre líneas, bueno, sí, para mí no fue entre líneas, para mí fue directo. No esperen de él un jugador con velocidad ni intensidad, pero que sí te marca diferencia en pase filtrado.
1: Ayer los dos pases, o sea, que dio, le dio al rival.
2: Esperen de Almendra... Que trote en la cancha, sí, que dé pase de goles, pero no esperen otra cosa.
3: No sé si es un mensaje bueno, pero para...
2: Como Almendra, acá en Paraguay hay 20 por ahí.
4: Y hay una fácilmente, parte que dijo también, ¿verdad?, que nos quieren venir al fútbol paraguayo a hacerlo y no fue fácil, dijo.
3: Sí, el mercado de pases, sí, no fue fácil. Sí, porque...
1: Pasa que su representante nos trajo los jugadores que representa. Porque fíjate, la mayoría de los jugadores que trajo Cerro son representados por el mismo que lo representa Jolan.
3: Y sí, después tiró una ironía para desviar la atención, me parece. Ay, que yo pedí Haaland, yo pedí Messi, así que sí, no es un mercado bueno.
1: Pero entre comillas tiró que hizo Wesserro.
2: Para el tiempo que entrenó Cerro Porteño, que fueron 2 meses de pretemporada, muy poco demostró allí en su debut y en su propia cancha. Que no puede ser tan apabullado.
4: El segundo tiempo, que
2: Ricardo, el segundo tiempo,
5: con respecto a lo que vos decís, un partido dura 90 minutos, ¿verdad? Y ahí está la virtud del entrenador. En este caso, yo sigo sosteniendo que José Arrúa es entrenador y es estratega.
1: Totalmente, sí.
5: Que es la diferencia.
1: Pero entre, José hace la contra táctica.
5: Muy bien. Y ese son.
1: Y Jolan que se quedó parado.
5: Y ahí lo que tenemos que ver, lo que dice mi apreciado pariente, Reconman. ¿Dije bien?
2: 2 meses por ahí entrenado.
5: La lectura que le da, porque el entrenador tiene que tener la capacidad de leer el partido, y eso no todos tienen. Pocos tienen. Por decirte nomás, 100 entrenados puede haber, y muy pocos son los que saben leer en el día de, en ese momento. Vos planificás un partido y después el partido va para otro lado, y tenés esa capacidad de lectura tuya, interpretativa, y de tu asistente técnico.
1: Pero si tus jugadores no corren y los que estaban moviendo el equipo, vos sacás a esos jugadores. Entonces, pero yo te digo, está bien, Tini, ese salió y se lo llevó por delante a Cerro.
2: Sí.
1: Ponerle otra lectura, Cerro lo dejó venir. Tenía con qué dañarle. Con Rodríguez, que es rápido, y con Cecilio, que es rápido. Si querés jugar a la contra. Pero Cecilio se pasó caminando el partido y perdiendo pelota y pidiendo falta inexistente.
5: Por eso pregunto. ¿Lo físico tuvo mucho que ver?
2: No, era que Jolan era un técnico muy exigente, que al que no corría, eso le quitaba.
1: Me acordé de niño ayer en el comentario cuando dijo.
2: Pero
1: eso,
2: no pasó, sí, absolutamente
4: ayer
2: nada.
4: Fue lo opuesto, por eso.
2: Se fue lo opuesto.
3: Y ayer dejó a 2-3.
4: Lo que él pide en la semana le salió lo opuesto.
3: Ahí trato de, no digo justificar, porque para mí Jolan en el segundo tiempo no dio la respuesta que el equipo necesitaba, pero su banca ayer era pobre en cuanto a jugadores ofensivos, y el único que tenía de experiencia es extranjero, que es Jonathan Torres, y ahí tenía que meter Torres por Vegetti. Pero igual yo pienso que si hacía ese cambio era justificado, porque Vegetti ya no estaba...
4: Ahí sobre el punto, libera un cupo con Gatito Martínez. ¿Qué le pareció a Rojo? A mí no me agradó Rojo. El segundo se tira como un arquero amateur. La que achica mal le salva a Pérez. Hay una que sale mal, que para fortuna él le choca al de Trinidense, porque si no le choca al de Trinidense, él igual iba a perder esa pelota.
3: Sí, la que le cobran falta.
4: Sí, ese le termina salvando al de Trinidense, porque vi la reiteración varias ocasiones. Y no me transmite confianza y te ocupa un cupo. Para decir, este es el reemplazante, Arias no. Para mí no es más que Gatito y no es más que Martínez.
5: El segundo gol fue una salida de abajo, sí, que él dio el pase. Claro.
4: Ahí está, me olvidaba eso. El pase malo, me olvidaba eso.
3: Pero ahí Pérez no para. O sea, ahí yo le culpo más a Pérez que él. Sí. Capaz no lo que virtud. Podía hacer, tenía que reventar
4: Rojo. Ahí si no tenía nada, es un cupo que está quemando.
3: Sí, claro. Presión,
6: pero, marquero. Un segundo, por favor. Norman, ¿cómo te va? Buenas tardes.
7: Grande, ¿cómo estás? Saludos para vos. Acá le estoy mirando por la tele. Saludos a todos los que están ahí contigo, a la audiencia. Y aprovecho para hacer al profe Araño por las palabras que escuché que dijo recién. Un fuerte abrazo para todos.
5: Gracias, presidente.
6: Ocurre que según se le mire el tema, Norman, y en los años, no es que uno desacredita al Trinidense por la victoria, pero como hombre de fútbol sabrás que en esto de la derrota de Cerro o el triunfo de Trinidense, esta derrota de Cerro conlleva a una enorme preocupación de su propia hinchada. Por eso, felicitando la gestión tuya, la de tu gerente y el propio José Arrúa, con los huevos bien puestos, y no estoy diciendo nada, ninguna grosería, para enfrentarle a Cerro como lo hizo José Arrúa. Entonces te digo a vos que no es menospreciando lo de Norman ni lo de, y vos sabrás todo lo que te digo, sino el golpe que le dio el trinidense a Cerro.
7: Palabra comandante, no, mérito del profe, mérito de Johnny y los jugadores. Yo no tengo ni un miedo del mérito a quien corresponda. Ellos son los que toman la decisión en la cancha, ellos hablan el equipo. Yo finalmente lo que hago es a mi nicho del club, le digo hasta acá está, y bueno, cada uno pone su parte, pero en sus roles se destacaron ayer sin duda todos, especialmente el profe, que tomó las decisiones correctas según la situación del partido. Y después lo que siempre hablamos muchas veces, ¿verdad? Y digo con mucha humildad, o sea, yo prefiero, o sea, hay una diferencia en decir, che, no perdamos y tratemos de ganar, o decir, tratar de ganar aunque nos cueste perder. Y el segundo camino, y venimos leyendo hace un buen tiempo, y bueno, eso se va notando a poco, ¿verdad? Yo no digo que por el partido de ayer ya todo está dicho, no, esto es, como justo hablamos ayer, es más resistencia con sprint. Pero, y no es que va a determinar el resto del torneo la victoria ayer o la derrota de Cerro, tampoco no va a determinar lo que va a hacer Cerro en el año, pero sí es una forma de medir el desempeño mental y físico de nuestros jugadores, sobre todo con las reglas nuevas, no, nadie se tiró atrás, nadie hizo tiempo, físicamente estuvimos muy bien porque el partido no paró. Me encantó a mí ver el partido ayer, fue muy diferente a lo que estamos acostumbrados. Y bueno, eso habla bien también de la mentalidad de nuestros jugadores que ya sin esa arma igual llevan el partido hacia adelante.
6: Claro, lo que yo te digo, Norman, y nos conocemos, que vos disfrutás, y me parece muy bien, felicitando al propio José Arrua, que por un lado está dos caras de la moneda. Triunfo trinidense, y vos sabés lo que genera en Cerro, ¿no? Esta derrota. Iba eso también, Norman.
7: Sí, así mismo. Bueno, lo que generan trinidense primero, y sí, claro, Cerro es un gigante, son es un mundo totalmente diferente, tienen que capear con cosas totalmente diferentes, y es una de las ventajas que tiene un club como trinidense, ¿verdad? Nosotros somos una dirigencia totalmente diferente, y bueno, y eso aprovechamos, ¿verdad? Aprovechamos eso para adelante, y otro eso les pesa, ¿verdad? Entonces, bueno, es el tema del fútbol, no solamente lo que ocurre en la cancha, sino que todo lo que ocurre alrededor durante la semana determina el partido que vemos en la tele los fines de semana.
3: Presidente, ¿qué tal? Antes que nada, felicitaciones por la victoria. Justo recordaba yo ayer que en la semana nos había dicho el tema de Abreu, que tenía unas pocas prácticas, que había que ver si es que ya iba convocado, y primer partido ingresa y cambió lo que fue la dinámica de trinidense para el segundo tiempo, con gol suyo y un debut ideal.
7: Sí, así mismo. Bueno, nosotros venimos detrás de Abreu hace un año por ahí, si no es más, porque es el jugador que necesitábamos para que haga esto, lo que hizo ayer, ¿verdad? Y bueno, y mucho más, que Dios quiera le vaya bien. Nosotros nos contentamos mucho con que a los jugadores le vaya bien, y es un poco nuestra tarea también, ¿verdad? Que los clubes, mientras nosotros estamos formando a nuestros propios jugadores, que también los clubes, en este caso como Olimpia, por ejemplo, confíe en nuestro trabajo, y que podamos ser socios. Y que, bueno, Abreu ayer hizo lo que sabíamos que él no podía aportar, y eso obviamente nos pone muy contentos.
3: Presidente, en este caso ellos dos, tanto Gamarra y Abreu, cuando enfrentan a Olimpia no pueden jugar, ¿verdad? ¿O hay un acuerdo especial, como pasó con otros jugadores del torneo pasado?
7: Hay un pacto especial. Ah.
3: Que ya nos enteraremos cuando se acerque el partido. Otra cosa que le quería preguntar, presidente, porque creo que son conscientes, el propio Arrua lo remarcaba ayer en conferencia, que a veces a trinidense le cuesta más cuando parte de candidato, es decir, ya ha pasado tiempo atrás que hace una gran victoria ante Olimpia, ante Cerro, y al siguiente partido, cuando juega ante un rival de menor talla, con todo respeto, que se entienda bien el término, no puede ganar o pierde partidos increíbles. Quizás ese es el desafío a partir de ahora, como para posicionar y pelear de una vez por todas el campeonato hasta el final, si se puede.
7: Estamos trabajando, diría que mucho más en esa parte mental que física. La parte física es una cosa que se viene haciendo hace mucho tiempo, ¿no? O sea, que puede hacer un cambio acá, un cambio allá, pero vamos a decirle que en general conocemos bien, ¿verdad? El tema mental es el gran desafío, y la presión del favorito siempre demostró ser mucho más difícil de manejar que la de aquel que no tiene nada que perder, ¿verdad? Y nosotros en el primer tiempo ayer vimos presentimos que había una especie de no te quiero decir miedo, pero había una sensación diferente a la del segundo tiempo, ¿eh? Entonces, como te dije, traten de ganar aunque cueste perder, están autorizados para eso. Y bueno, ahora tenemos el gran desafío de que mencionaste, ¿verdad? Que es corregir lo que no estamos pudiendo corregir todavía, ojalá se dé esta vez, pero estamos trabajando, es que se pueda sostener la motivación, que se pueda mirar lo que hacemos nosotros y no medirnos con el que está enfrente, ¿verdad? O sea, puesta para adentro, hacer lo nuestro independientemente del que esté enfrente. Es fácil decir en el día a día, inclusive para mí como presidente, es... todos los partidos tienen motivaciones diferentes y eso es así.
3: Presidente, ¿cómo vivió la de Vegetti cuando vio ahí que estaba solo en el punto penal sin arquero? ¿Qué pensó en ese momento?
7: Y lo que sé es que todavía no es necesario que vea un cardiólogo.
6: ¿Un qué?
3: Que todavía no vea un cardiólogo.
6: Y bueno, ya dijiste todo. ¿Qué es, niño?
4: Sí, saludarlo, presidente. Sé que aún falta, pero siempre está esa previsión fútbol. Novena fecha, juegan de local ante Olimpia. ¿Podría ir al interior ese partido?
7: Podría ser, tranquilamente. Hay que ir viendo cómo viene el campeonato, pero en vista que nosotros no podemos jugar nuestra cancha, como siempre digo, el interior es una buena opción.
6: Y bueno, Norma, felicitaciones, gracias por tu tiempo. Y te imaginas, por un lado el festejo tuyo de tu equipo y por otro la decepción, la profunda decepción en los propios hinchas de Rincha, estuvo ayer Facundo, los hinchas de Cerro, lo que inobjetablemente logra Trinidense y lo que repercute y las sensaciones para el hincha de Cerro, toda su gente, comisión directiva incluyendo cuerpo técnico y plantel. Gracias, Norman.
7: Gracias, comandante. Fútbol y el fútbol te da rebaja rápido, así que bueno, fuerza para todos los equipos y nosotros a concentrarnos en lo nuestro y Dios quiere que podamos hacer un buen torneo, vamos a trabajar con eso, a la hora de siempre.
6: Gracias, Norman Reed, presidente trinidense.
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6: Bueno, lo de Cerro, ¿quién le falta para jugar en Cerro, debutar?
3: Y en este torneo todavía no apareció, o sea, ayer en realidad, una fecha recién, Blas Riveros, que decía Holland que tiene posibilidades de viajar a Pedro Juan, pero todavía no para ser titular, capaz en el banco.
5: Pero él resintió otra vez la misma lesión, perdón la ignorancia.
3: No, es un tema muscular diferente. No,
5: diferente.
3: Es diferente. Fabricio Domínguez, otro que puede viajar ya a Pedro Juan. Meroya no lo citó en la lista de los que pueden retornar.
6: Un segundo, José Arruga, ¿cómo te va?
8: Arturo, ¿cómo estás? Un gusto saludarte.
6: Acá te estamos elogiando, José.
8: Muchísimas gracias, Arturo. Muchísimas gracias. Una linda victoria, un partido difícil, pero bueno, ya pensar en Luque.
6: El partido, pusiste a Abreu y ayer Víctor le preguntaba, o te preguntaba, ¿o a quién le preguntaba, Víctor?
3: A José, en la conferencia.
6: En la conferencia pusiste a Abreu, pudiste haber intentado mantener el resultado del empate. Muy jugado, con coraje y valentía, José, ¿o no?
8: Sí, Arturo, pero bueno, son situaciones, momentos que vimos por ahí que podíamos hacer daño, ¿verdad? Porque yo creo que los cambios dependen también mucho del momento que ves, así como dije contra Olimpia por ahí en el Capiatá cuando le sacamos el invicto, optamos por una línea de 5, ¿verdad? Por las circunstancias del partido, también las características de jugadores que teníamos y bueno, lo que estábamos viendo en el partido, sabíamos que con jugadores de buen pie, con Abreu, chiquito que te puede sostener, bajar una pelota y un Néstor, podíamos generar, ¿verdad? Y siempre decimos que los partidos a los grandes se definen en los últimos 20, 25 minutos.
6: José, ¿cómo planificaste y cómo lo hiciste con relación? Porque te vimos ademanes, gestos en el primer tiempo muy preocupado.
8: No, y planificamos realmente ya desde la pretemporada, todos los amistosos ya fuimos trabajando en base a este partido, con esa formación, tratando de trabajar, ser compacto, cerrar el medio, ¿verdad? Y lastimosamente, bueno, viene el gol tempranero de Cerro, pero rescatar que por ahí se siguió con la línea de plan, ¿verdad? Eso es mérito de los jugadores que creyeron también en lo que vinimos trabajando. Y bueno, pudimos empatar en el segundo tiempo. Yo creo que mejoramos bastante en cuanto a la precisión, ¿verdad? Y adelantamos un poco más la línea, donde le incomodamos bastante a Cerro, y también de por ahí Cerro cayó un poco en la intensidad, entonces nos favoreció y gracias a Dios salió todo bien.
6: Víctor Villalba, José Arruba, ayer estuviste cara a cara.
3: Sí, José, preguntándote, ya hablamos profundamente de Abreu, pero Junior Gamarra, ¿cómo lo viste en esos primeros minutos que tuvo? ¿Qué sentís que te puede dar atendiendo sus características para lo que pretendés con él en Trinidense?
8: No, y bastante bien. La verdad que en el amistoso, bueno, en dos amistosos convirtió 4 goles. Es un jugador que te genera, que tiene ocasión de gol y que tiene buena terminación, ¿verdad? Al comienzo por ahí le costó con nosotros cuando vino, porque físicamente le estaba costando, y yo creo que no va a dar mucho, ¿verdad? Ayer demostró, tuvo una ocasión de gol. Es un jugador que tiene buen uno contra uno, tiene buen físico, buena velocidad. Entonces, yo creo que vamos a potenciarle, ¿verdad? Contento con él, contento porque vimos un crecimiento desde que llegó, ¿verdad? Se comprometió y está trabajando para poder darnos esa mano.
3: Y la última de mi parte, José, ¿Bruno Valdés ya les confirmó que se queda o todavía sigue esa posibilidad latente? Porque pensaba con el partido que hizo ayer que mucho perderían si eventualmente él termina siendo transferido.
8: Y es lo que hablamos también, ¿no? De verdad, que bueno, un comienzo eso le transmitimos a Bruno, al Presi, ¿verdad? De que la importancia de que llegó Bruno con nosotros potenció, te da esa jerarquía ahí atrás, potenció a los jugadores que juegan con él, ¿verdad? Pero tenemos que esperar, ¿verdad? Somos conscientes que no podemos competir por ahí con una oferta de afuera. Pero bueno, siempre uno busca lo mejor para el jugador, y siempre y cuando Bruno se quede, sabemos que nos da una mano, así como está ahora, de igual manera, ¿verdad? Está muy comprometido, y bueno, que sea lo mejor, ¿verdad? Que si él encuentra algo mejor afuera, que es la carrera de un futbolista, uno entiende eso. El club y nosotros entendemos, es lo que hablamos con él, y mientras tanto estamos ya metidos en el partido de Luque.
3: Muchas gracias como siempre por el tiempo, José.
8: Gracias a ustedes, un abrazo.
3: Muchas gracias, José Arrúa, técnico de Sportivo Trinidad.
6: Marcelo, discúlpame, Darío, ¿podés poner Tigo Sport? Habla Coto, nos da el aniversario del Olimpia. Hoy recordamos las 3 Copas Libertadores de América, que ayer le dejaba justamente Gustavito a Joel. ¿Estamos? Habla Nogués, o se fue ya.
3: Sí, hizo la presentación, está haciéndose la inauguración del Salón de las Glorias.
6: Y le estoy llamando al señor Olmedo y no me contesta sobre eso, Darío.
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6: Perdón, ¿qué decís?
3: Están haciendo el corte de cinta, ahora están las autoridades.
6: Esto es ahora.
3: Sí, ahora mismo.
6: Gentileza, Tigo, por favor.
9: Ante lo que promete ser un nuevo Olimpia, no hablo de lo deportivo, estoy hablando de la infraestructura, el proyecto del estadio, ahí se va a revelar la placa justamente con todos los detalles pertinentes para que esta obra pueda quedar y servir para la posterioridad, no solo de esta administración, sino también de lo que tengamos por delante, ¿no? Porque estamos ante una institución muy, muy importante, referencia dentro de lo que es el fútbol paraguayo, referencia también a nivel regional. Hablar de Paraguay muchas veces es referirse al Olimpia.
6: Esto es lo que, gracias, gentileza, Tigo Sport, muchísimas gracias. Ahora en la sede del Olimpia, Salón Blanco, que fue una creatividad, todo esto creado por los socios vitalicios del Olimpia, Darío.
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6: Estamos hablando de Cerro, el triunfo de Trinidense, la derrota de Cerro, el sobresale mañana al partido Olimpia Libertad. Y Olimpia está ahora en esta conmemoración del festejo, cumpliendo años. Recordámoslo a las tres Copas de Libertadores de América del Olimpia, independientemente a todas las finales que disputó el equipo o la cuadra decana en fútbol. Y los de Mayo y la victoria, niño, ayer ante Rubio.
4: Sí, en un partido bastante complicado el primer tiempo para el 2 de Mayo. Casi no tuvo situaciones, en verdad no tuvo situaciones, no generó una situación de gol, no se le vio al arquero Tomás Cantero de Rubio Ñu. En el segundo tiempo cambió con el ingreso de Cáceres, el delantero Matías Cáceres, un tremendo derechazo. Se va a anotar ya en la galería de goles de fútbol, la verdad, definitivamente. Siempre hace buenos goles, viene a hacer aquella chilena en la olla. Un tremendo derechazo, es más, era como un gol de otro partido, porque Rubio Ñu jugó mucho mejor, le faltó el gol, generó varias situaciones en el primer tiempo, es más, lo vi mejor a Rubio Ñu, si bien en el segundo tiempo cambió el formato del partido, tres puntos claves y la complicación propia en el inicio del torneo ya para Rubio Ñu de no sumar. Esto a la distancia, Víctor, festeja Luqueño. Luqueño sí termina festejando por el tema de Rubio Ñu.
3: Exactamente, que Rubio Ñu va a seguir en el penúltimo lugar. Luqueño, pase lo que pase esta fecha, no va a entrar a zona de descenso directo. Y el que comienza a respirar cada vez más aliviado es 2 de Mayo, porque va sacando sí más diferencias sobre Luqueño.
4: Partido clave para ellos.
3: Pero y si vamos a qué prefiere Luqueño en este momento, prefiere que se hunda Rubio Ñu.
4: Y otro detalle no menor que me percataba ayer, todo era Gavilán, con el respeto de Eduardo Ledesma.
2: Cierto.
4: En la planilla figura Ledesma como entrenador.
5: ¿Pero quién es el entrenador ahí?
4: Fue como en la conferencia, va como entrenador Ledesma, pero el que no sé si se robaba todas las cámaras, porque nosotros lo hicimos de aquí, era todo Gavilán. Gavilán sí, que daba indicaciones, el que estaba allí en el campo era Gavilán, Gavilán, Gavilán, Gavilán. Y en la planilla aparece como asistente técnico, pero Diego Gavilán, el que da permanente indicaciones en la arenga de minuto de hidratación, era él el que da las indicaciones. Pero muchas veces hay asistentes que son así.
1: Por el perfil también puede ser.
4: Por el rasgo, ¿verdad? Sí, sí. O por el que sean los dos entrenadores, ¿verdad?
5: Capaz que sea hablado también.
4: Claro, es que creería que debe estar hablado, ¿verdad?
2: Porque él se fue como gerente deportivo.
4: Sí,
1: sí, pero él fue como gerente de arriba antes daba indicaciones también, ¿verdad?
4: Pero ahora en el campo ya de este torneo.
1: Porque antes era Noguera el ayudante.
3: Antes era Gustavo Noguera.
4: No sé si continúa en el plantel. Creería que sí.
2: ¿Noguera?
4: Sí, para preguntar después también.
2: Sí, es interesante esa verdad.
6: ¿Qué tal, doctor Duarte? ¿Cómo te va?
10: Hola, muy buenos días. ¿Todo bien? ¿A vos, Arturo?
6: Bueno, con la victoria de ayer, 2 de mayo, y ahora viene Cerro, ¿verdad?
10: Sí, así mismo, Arturo. Estamos muy contentos con nuestro debut auspicioso. Y para el martes 18:30 horas recibimos la visita de Cerro Porteño, ¿verdad? Que no le fue nada bien ayer.
6: No, evidentemente. ¿Vos estás hablando por recaudación?
10: No, por recaudación sí, tenemos previsto no mucha cantidad, ¿verdad? Lógicamente esto empieza recién, no hay mucho entusiasmo todavía, pero a nosotros nos viene bien, sí despierta un poco el interés de nuestro público y creemos que con unas 7,000-8,000 personas estamos contentos ya para lo que sería de ese día martes nuestro compromiso contra Cerro.
6: Se explica ayer, doctor, por la inclemencia del tiempo, la baja recaudación, poco pagante ante Rubio Ñu, ¿verdad?
10: Sí, Arturo, yo ya había dicho en varios medios, inclusive creo que en el tuyo también, de que ese horario a nosotros es imposible tener público, ¿verdad? Por más de que sea vacaciones escolares, lo que sea, pero comercio acá es a full, Arturo, hasta las 7:30 horas, incesante el comercio. Hoy te digo que es imposible caminar por las calles acá de la ciudad, muchísimo movimiento comercial.
6: No, yo entiendo, yo hablamos del partido de ayer, por lo que representa, porque 2 de mayo lo decía el niño, ya jugando en la intermedia, tiene una gran convocatoria, doctor.
10: Sí, casualmente lo que también analizamos y decimos es que aquí nosotros tenemos gente que tiene un club de origen, ¿verdad? Y bueno, en intermedia pues eso prácticamente se borra, como se dice. Pero bueno, la segunda piel es el gallo, el 2 de mayo, y la ciudad misma está en juego. Pero esto irá aumentando, Arturo. Yo también creo que los resultados, si se nos van dando, vamos a ir teniendo mayor afluencia de público. Lo del martes creo que sí es un clásico acá en la frontera, la presencia de Cerro, para atraer mucha gente.
6: Doctor Duarte, un segundo, por favor, que estás en la presidencia. Víctor Villalba, presidente, el vice, pero presidente.
3: Sí, doctor, para aclarar nomás un tema que nos genera dudas aquí, porque ayer lo vimos a Diego Gavilán, que es el asistente técnico en la banca de Eduardo Ledesma, y entonces nos preguntamos, Gustavo Noguera, que estaba como asistente en la apertura, ¿él sigue en el club o ya no está en la estructura del 2 de mayo?
10: Sí, está, él está como el segundo ayudante, pasó a ser, ¿verdad? El primer ayudante ahora es Diego Gavilán y el segundo es Noguera. Está haciendo un trabajo de enlace prácticamente también con las formaciones o como decir formativa y ahí la reserva. Bueno, la idea es un poquito trabajar también, ver si se puede captar algún semillero de por allí, ¿verdad? Pero es parte y forma parte y lógicamente el técnico a la cabeza es Eduardo Ledesma.
3: Sí, y el cargo de Diego Gavilán específicamente, ¿él es gerente deportivo o coordinador técnico?
10: Coordinador técnico de la primera división.
3: Coordinador técnico, no gerente deportivo. Sí.
10: No, gerente deportivo es Iván Cañete.
3: Ah, ahí está.
6: Bueno, los precios para la entrada del martes, doctor.
10: 20.000 galería, 30.000 plateas y 60.000 guaraníes preferencias.
6: Muy bien, esperando Cerro, excelente. Debo gracias, doctor, muy amable.
10: A vos y a todos los compañeros también.
6: Gracias, muy amable.
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6: El doctor Duarte, que ejerce ahora el cargo de presidente ante el permiso del ingeniero Romero en 2 de mayo.
4: Sobre el punto, ayer estuvo presente Romero, al final del partido veo un abrazo en las graderías y estaba presente él, porque en un momento salió de vacaciones y preguntando ayer me decían que él quería renunciar totalmente a la presidencia. Pero le pidieron que continúe y está pensando. Y que es un pedido de permiso, ¿verdad? Pero estuvo ayer presente en un momento en el festejo, se los ve en el abrazo en la zona de las gradas al que sigue siendo presidente, pero hoy con permiso de 2 de mayo.
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6: ¿Qué tal, ingeniero Nito Vera? ¿Cómo te va?
11: ¿Qué hace, Arturo, querido? Un gran abrazo. ¿Cómo estás?
6: Igualmente a vos. Terminó el partido empate. Tacuarizo, la América y nosotros siempre damos destaque a la intermedia, doctor. Perdón, ingeniero Nito Vera, presidente de Tacuarizo. ¿Qué nos decís del partido?
11: Lindo partido, Arturo. Muy lindo partido. El primer tiempo, te diría yo que fue para Sol, y el segundo tiempo, el arquero de Sol de América indudablemente se portó y en dos ocasiones tapó partido que podíamos haber ganado, pero muy lindo partido, un partido intenso, fuerte, sí, duro. Mi querido amigo Oscar estaba medio nerviosito, parece.
6: ¿Quién?
4: Oscar estaba nervioso.
11: Oscar.
6: ¿Y cómo no está si viene empatando, está empatando? ¿Vos sabés esta historia, ingeniero?
11: Sí, pero así es el fútbol, Arturo, no siempre se gana, hay que empatar, más todavía en la intermedia. Imagínate que nosotros hace 6 partidos que no perdemos y bueno, también es así. Lastimosamente es así, hay que sumar y esperar de que caigan los de arriba, intentar ganar los partidos, y bueno, es la fórmula que siempre se utilizó en intermedio.
6: Y bueno, ¿qué más del partido, querido Nito Vera?
11: Muy buen partido, Arturo. Eso, la América tiene muy buen equipo, reforzó bastante, he visto que estaba Alan Pereira, Orlando Colmán, varios jugadores que trajeron, ¿verdad? Nosotros realmente pensamos que ya estábamos completos, le trajimos solamente a Luis Mario, un central que ya jugó con nosotros, ex Olimpia de la época de Iván Almeida, y le trajimos a Blas Díaz, dos jugadores, y creo que ya estamos completos con eso.
6: Muchísimas gracias, ingeniero Nito Vera, gracias por tu tiempo.
11: Gran abrazo para vos, Arturo, y muchas gracias también por tomarte el tiempo de hacer conocer la intermedia y principalmente a mi querido Tacuarí.
6: Correcto, gracias, ingeniero Nito Vera, gentileza, digo, por Coto Nogués. Olimpia.
4: Estoy contento y nos puede acompañar el domingo en la cancha.
12: ¿Tema refuerzo, presidente? ¿Cómo está? ¿El tema lateral izquierdo?
4: ¿Cuál tema de todos los temas? No, estamos ahí cerca, estamos con una negociación bastante avanzada que esperamos poder cerrarlo durante el fin de semana.
12: Esta comisión directiva, presidente, es una guerra constante en lo deportivo, en lo económico, y siempre ha supido de ganar batalla tras batalla.
4: Sí, a ver, el mundo Olimpia es un mundo exigente, un mundo difícil, la realidad del club es una realidad desafiante, donde obviamente el factor financiero, económico,
13: del club hace un poco que las cosas sean más difíciles, pero bueno, el Olimpia siempre encuentra el camino, y la obligación de competir y de ganar hace que todas las otras cosas no sean excusas. Así que estamos en un buen momento, estamos reconstruyendo el club, y el hincha y el socio pueden estar tranquilos que estamos llevando adelante la institución de la manera en la que se merece.
14: Por sobre todo la alegría también, hoy por lo menos ya se ingresaron las maquinarias en Paraguay, ya empiezan esos trabajos que tal vez la gente quería palpar.
13: Sí, sí, desde anteayer en realidad que empezaron con la adjudicación de la fase 2, y bueno, se van a ir viendo seguramente más y más gente con el pasar de los días trabajando ahí, así que bueno, estos días lluviosos a lo mejor habrán retrasado un poco eso, pero bueno, eso va a ir en calendario y se van a ir viendo seguramente con el correr del tiempo los avances.
15: Y la verdad que
6: Richard Ortiz,
15: creo que voy a recibir, y la verdad que estoy muy muy muy contento, orgulloso de pertenecer a este club tan glorioso.
16: ¿En qué momento de tu carrera te habla todo esto,
15: Richard? Y la verdad que ni pensé, y hace rato no me estaba pensando, y hace 15 años que estoy en el club, y la verdad que fue una locura y estoy muy muy muy feliz por eso.
17: Los refuerzos se sumaron muy bien al plantel.
15: Sí, vamos a ver el domingo. La verdad que sí, hicimos una buena pretemporada y esperemos estar a la altura.
14: Me imagino, cuando uno sale de su ciudad y viene a un equipo grande como Olimpia, ¿es un sueño lo que has hecho, por lo menos lo que estás viviendo y lo que seguís realizando, Richard?
15: Claro, cuando yo salí de mi ciudad natal de Gatimí, obviamente quería dejar mi huella. Y bueno, trabajé muchísimo, me costó un montón, y bueno, ya hoy en día puedo decir que logré, así que contento por eso.
18: 11 títulos, más de 500 partidos, 15 años en la institución. ¿Qué es Olimpia para Richard Ortiz?
15: Olimpia es todo para mí. Así como siempre dije, me dio todo. Y la verdad que no cualquiera permanece mucho tiempo en un club tan grande como Olimpia. Y bueno, yo soy bendecido y gracias a eso.
17: ¿Qué Olimpia vamos a ver en este segundo semestre?
15: Y estamos para grandes cosas, según lo que vi en la pretemporada, en las incorporaciones, estamos para pelear lo que haya.
16: ¿Cómo te sentís, Richard?
15: Bien, bien, la verdad que mucho mejor. No entrené una semana porque se me inflamó la rodilla, y bueno, ahora ya estoy otra vez entrenando y contento por eso.
18: ¿Me falta una copa internacional para Richard Ortiz y cerrar definitivamente este capítulo con la institución?
15: Y eso es el sueño de todos, obviamente. Vamos a buscar. Desde que llegué acá siempre quise ganar copa internacional, y bueno, todavía me queda un año más de contrato y vamos a buscar.
19: Bueno, sí.
6: Ever Almeida.
19: En general, yo no he venido muchos aniversarios. Por lo general, o estábamos concentrados o no estaba, esas cosas, pero sí, es una alegría, es una satisfacción, ¿no es cierto? Creo que es la última, no me voy a agrandar, pero creo que es la última medalla que me faltaba. Tengo todas las demás. No las tengo porque la verdad que un día entró alguien por la ventana y se me llevó todo, pero sí, tengo, y muy contento, y más todavía por el nombre de quien lleva la no sé si una medalla o una plaqueta, ¿no es cierto? Es una satisfacción, es un orgullo.
14: A medida que va pasando el tiempo, ¿qué significa este tipo de reconocimientos? Estamos hablando que es la medalla Osvaldo Domínguez, tal vez el más importante que hoy entrega el Club Olimpia.
19: Bueno, a medida que pasa el tiempo nos vamos quedando más viejos, ¿no? Pero a medida que pasa el tiempo, no sé, o sea, yo siento un gran reconocimiento de la gente en todo momento, ¿no es cierto? Y da una mucha satisfacción, da la satisfacción de que has dejado algo importante, que todavía estás vigente, que hay un cariño que no pasa. Y sobre todo la satisfacción de ver esos chiquitos de 7, 8, 9 años que vienen corriendo y te saltan y dicen, profe, como si te conocieran de toda la vida, ¿no? Y eso sí también da satisfacción porque se ve que la historia la conocen y que son agradecidos, ¿no? O sea, bueno, la verdad que la gente Olimpia, el pueblo olimpista es agradecido.
18: ¿Qué significa Olimpia?
6: La palabra de Ever Almeida, gentileza, Tigo Sport.
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6: 1227.
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6: Hubiste perdido ayer, Araña, de Cerro.
5: ¿Me apretaste?
6: No, no viste, Darío.
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6: Se hacen pretemporadas y sirven. Por eso está. Dice, recoma la amistosa, no sirve para nada.
5: No es tan así.
6: No es tan así. Queda claro de ustedes porque...
1: Son engañosos.
6: Porque ayer, cuando fue en la conferencia, estaba Víctor Villalba. Una cosa es lo que pueda transmitir Haaland y otra cosa es lo que pueda sentir por dentro. Un partido no sirve. Y los preparativos y la pretemporada esperan el récord, man.
2: No se vio nada ayer eso.
6: No.
1: No, pero si la gente hacía el segundo, íbamos a estar hablando de otra cosa. Eso es lo que tiene el fútbol, ¿verdad?
6: Pero la realidad que nos hizo Vegetti en Cerro preocupa.
5: Y no, le dio vuelta el resultado.
3: Y que el segundo fue muy desdibujado de Cerro.
6: Totalmente.
3: Porque capaz si perdía jugando de la misma manera, decíamos, bueno...
6: Pelotas a los costados, mal puestas. Cuando se proyectaban los defensores o los extremos, la pelota era mal ubicada. Y ustedes que jugaron al fútbol deben saber eso. El tema de Cerro, que no es una más, porque tiene Palmeira ahora.
2: Exactamente.
6: Entonces todo el fútbol es tan cruel que es así. La valentía de José Arruga, sacar el triunfo, puso a Abreu y terminó ganando el Trinidense. Y no solamente eso, pudo haber hecho el tercero también Trinidense. Entonces la desazón de Cerro es muy grande, especialmente en su debut en el campeonato. El niño Jorge, ayer cuando salíamos de Ricardo del estadio, dijo... Usted dijo, y no te mencionó a vos.
1: Sí.
6: Y yo no digo que el niño haya sido un adivino, usando el término común de lo que iba a pasar Araña en Cerro. Pero salíamos con Ricardo y un oyente nos dijo eso. Yo sé que un partido no mide, pero preocupa. Para saber dónde está tu error, dónde cometiste el error, qué va a pasar más adelante. Y me supongo que Haaland, porque decía el niño, y soy reiterativo, no le importan los nombres a los jugadores.
1: Ese fue el mensaje para
6: bueno,
1: todos.
6: ¿Y qué va a pasar con Cerro? Yo no digo que vaya a perder el siguiente partido, pero no me diga que la afición deportiva, la comisión directiva de Cerro, no estará preocupada después del rendimiento de ayer en el segundo tiempo. ¿O miento?
3: Sí, yo
6: ¿Y qué dejó sí, Cerro en el segundo sí. tiempo?
3: Una muy mala imagen para mí en el segundo tiempo, esos 45 minutos para el olvido. No encontraba la pelota, las veces que tenía era impreciso. Citaba Haaland que con todo eso igual tuvo una clara para... En ese momento estaba 1-0 todavía, la que cierra en el segundo palo un jugador y después sí, Bobadilla por encima del travesaño. Sí, pero después nada, se vio muy mal Cerro y los cambios no entraron tampoco de la manera que se esperaba.
1: Yo no puedo creer que se haya cansado. Porque si te cansás en la primera fecha, significa que no hiciste nada en toda la pretemporada y tuviste mucho tiempo.
2: Con Ricardo, todo respeto a Trinidense, realmente Cerro Porteño, si es que quiere salir campeón, ser protagonista, no puede darse el lujo de perder su propia cancha de esa manera. Y jugar la Copa Internacional, o sea, Palmeira es otra cosa. Entonces, no, pues tiene que cambiar de chip.
3: Pero para mí tiene que apuntar
1: al campeonato.
3: Ese tiene que ser
2: por eso
1: por lo menos el acumulativo.
3: Su objetivo, su prioridad.
2: Pero puede pasar papelón si no se ponen las pilas.
5: Ricardo.
1: Allá puede liquidar el partido Palmeiras.
5: Ricardo.
2: Muy bajo el nivel.
5: Pariente, con respecto a lo que dijo el comandante, las pretemporadas. Y del lado que se lo mire, Cerro últimamente, Víctor, que es un capo en estadística, lesiones. Una cantidad.
3: Sí, tener por lo menos 10, 11 por torneo. Fácil.
5: Entonces, yo me imagino.
3: Y ahora empezaste otra vez con ese.
5: Que el entrenador de turno, Haaland, que es muy bueno en la preparación física. Una cosa es ser entrenador, que también lo es, pero entender la preparación física como entrenador es otra cosa. Y acá a mí me llama la atención, acá con respecto a lo que dijo el comandante, vi por párrafo, hay que ser honesto, pero en ese párrafo me di cuenta que físicamente cayó en el segundo tiempo, y había que ver la manera que encaró una pretemporada, porque hay entrenadores que te dicen lo siguiente, que me ha pasado a mí, que te dicen: tranquilo, profe, tu equipo en la segunda, en la tercera, en la cuarta va a volar. Y nosotros terminamos volando en la tercera o en la cuarta, porque la preparación física es un dato no menor. Es un dato no menor. O sea, es saber. Si a mí me preguntaba cómo entrenador, yo creo que mi equipo vuela en la primera fecha. No me interesa la segunda ni la tercera. O sea, dependiendo de la manera que trabajó. Y a mí me llama mucho la atención en los últimos tiempos la cantidad de lesionados que tiene Cerro. Habría que buscar el porqué.
4: Departamento médico.
5: No, pero no podés tener.
3: Ayer empezó el torneo con 6 bajas.
5: No, pero es.
3: Antes de la primera fecha, 6 bajas. Blas Rivero, Aliceda, Iturbe, el segundo arquero,
5: Ángel
3: Martínez, Chaparro y Meroya. 6 jugadores.
6: En un clubito como Cerro se invierte.
5: Claro.
6: Vos tenés que tener alternativas. Y digo más, y no es que uno sea. Cerro se juega y Holland sabe lo que viene el martes. A no joder. Ayer tuvo, y tuvo Vito, tuvo los colegas hablando, pero tiene que saber muy bien lo que viene el martes en Pedro Juan. Yo no digo que Cerro vaya a perder, pero él es muy consciente en la vida de estas cosas que pueden pasar. Y entonces, si él, a lo que dijo el niño, es un reiterativo, no le importan los nombres. Hoy hablamos de nombres. Ayer puso a Juvenil y explicó por qué. Sí,
3: Alan Núñez, entró de lateral ligero siendo derecho, pero no tenía otra opción de lateral, pero decía que habló bien con él y que ya practicaron, bueno, eso por las dudas.
6: Pues ya, del partido ayer es lo que viene en poco tiempo.
5: Sí, señor.
6: Decía la araña de, y la parte física y los ausentes. Entonces vos tenés que preguntarte, ¿cuál va a ser la propuesta de Cerro ante el 2 de mayo? ¿Cómo va a jugar Cerro ante el 2 de mayo? Porque si ganaba el partido le da aire. Cuando vos perdés, esto es como el rating en medición, te parte el alma. Entonces, cuando vos, o cuando no va público a la cancha, o crees que no se siente, que el dirigente no siente que cuenta con ese recurso genuino, que son las recaudaciones, o acaso no sabe que el sponsor que banca a un club que le va bien, puede haber un contrato que diga en la medida que avance va a tener otro precio. Porque eso es el fútbol. Pasa en la Argentina, pasa en Brasil, hay propietarios, o por qué compran nombre de los clubes, porque se juegan económicamente. O quién va a ser el empresario tonto que va a ir a otro país a comprar un club si es que no sabe el futuro que puede parar. No estoy haciendo la comparación en Cerro, porque los dirigentes son naturales en Cerro y está el esfuerzo de cada uno, pero me imagino que Holland, de lo que hizo a lo que viene, va a saber qué equipo va a poner.
3: Y si nos guiamos por lo que dijo Jorge, tiene que cambiar 5 o 6 de entrada. Porque no, si no,
4: porque ese fue el mensaje que le dio a los jugadores, eso dijo.
3: O si no, sería otra vez proteger a algunos que ayer no estuvieron a la altura.
4: No tengo hasta ahora retorno qué pasó en el después de ayer, de si dijo algo en vestuario o algo así. Pero
3: ayer,
4: no,
3: por ejemplo, a mí me pareció increíble que Cecilio Domínguez no haya sido reemplazado. Con el segundo tiempo que estaba haciendo, se caía, la gente ya lo silbaba, ni siquiera corría.
4: La gente la tiene de punto,
2: no,
4: ya, ¿no?
2: O sea, esa versión no. Lo que yo no entiendo, Jorge, compañeros, y Denis, que es técnico, en Cerro pasaron. Hagamos un recuento fácil: Chiqui, Manolo, Gavilán, el que está en Nacional,
3: Evernay,
2: Martínez, y ahora Holland. Antes Baba.
3: Achucarro,
2: Cerro no tiene jugadores por fuera. ¿Cómo no se dan cuenta que Cerro no tiene jugadores, no tiene volante por fuera? Tiene. Cecilio Iturbe, los mejores refuerzos de Cerro.
3: Pasa que ellos siempre se son pasan una esperanza.
2: Y trae Morel, Almendra,
3: Gamarra.
2: Tiene Piris, dejó ir Soñora, dejó ir Gastón Jiménez, dejó ir Peralta, Viera, el que era de Sol de América, que se fue a jugar a la MLS y volvió a
3: hacer. Ah, Cristian Paredes.
2: Cristian Paredes. Tenés Bobadilla, 10. Llenás de mediocampista, U de marca o mixto, y no tenés por fuera.
5: Coincido contigo.
2: ¿Y dónde le faltó ayer a Cerro? Por fuera.
5: Coincido.
2: ¿Dónde le llegaron a Cerro? Por fuera.
5: Acá lo que tenemos que tener en cuenta, Ricardo, es que Cecilio Domínguez, yo coincido contigo, Cerro debería, para mi gusto, tener extremos explosivos, picantes, que tengan mano a mano, uno contra uno. Y Domínguez, para mí, empieza como extremo, pero se mete por el medio, no es extremo.
1: Es que no le gusta el sacrificio, quiere no, pelota al pie.
5: Pero es difícil jugar de extremo, es complicadísimo. Yo jugué ahí.
1: Pero con la calidad que tiene.
5: No, yo jugué en esa posición y si no estás comprometido. Me dijo un entrenador, ¿vos no le seguías lateral izquierdo? No jugás conmigo, me dijo.
6: ¿Quién es ese?
5: Kubala.
6: ¿Eh?
5: Kubala.
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6: En este el tema de que un partido recién nomás comenzó, vos tuviste pretemporada, tuviste amistoso, ya hay preparación, no justifica. Lo que voy a pensar para adelante. El cerro de ayer dejó enorme preocupación.
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6: 12.38.
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6: No quiero recordarme lo de Cubilla cuando comenzó en Olimpia, lo que pidió Osvaldo.
2: ¿Y le están dando la razón a Petengil? Al ingeniero.
6: Y sí, pero él fue muy... Sí, sí.
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6: ¿Vos te vas a Darío a jugar como hizo Cerro en la Argentina, verdad?
3: Cerró tres partidos en Argentina.
6: Y bueno, son partidos, por eso llevarte, por eso jugarte. Medí tu equipo, qué tenés o no tenés, independiente de lo
2: que gritar tú.
6: Tenés razón.
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2: Arturo, quiero, antes que se me pase, quiero felicitar a Me el arbitraje de los dos partidos ayer. Dejó que se juegue, los jugadores se tiraban, igual no cobraba, faltita no cobraba. Fue lindo.
6: ¿Te gustó el arbitraje?
2: Me encantó los dos partidos realmente. ¿Te gustó? Porque dejó que corriera. No cobró esa faltita aburrida que antes cobraba.
6: Primera fecha.
2: Se tiraban primera los jugadores.
6: Fecha. Primera fecha.
2: Tres minutos perdían.
6: Escoba Nueva barre bien.
2: No sé, pero ojalá que sigan Escoba así. Nueva ojalá que bien. Sigan así, porque si
6: espera
2: no.
6: Espera nomás, un partido ¿entendés? Caliente. Espera un partido caliente.
2: La simulación de los jugadores ya era exagerado el torneo anterior. Hoy en día se tiran, no cobran nada y enseguida se levanta otra y sigue. Así es.
6: Un partido caliente.
5: Gustó. Yo creo que lo del Mundial tuvo mucho que ver.
6: Yo también creo.
2: Sí, pero mejoró mucho.
6: Ojalá le vaya bien al referato paraguayo, porque tuvimos muchas quejas de los presidentes de clubes y demás. A título personal digo, ojalá el referato vaya. Yo no digo que no fallen. Pueden equivocarse. Pueden fallar. Pero ojalá le vaya bien al arbitraje paraguayo.
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6: 1241.
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6: Hay que ver el debut de Nelson Aedo.
2: Sí. Tiene buenos jugadores. Mansur, la media cancha.
3: Sí, Mansur y Freire son los nuevos.
2: Y Melgarejo arriba del estadio.
3: Después la base que tenía.
2: Defensa lo que ¿cómo? Deja.
3: Pasa que ahí yo tengo la duda, está bien, trajo los dos, es un técnico nuevo, pero muchas veces nosotros hablamos que hay varios jugadores con ciclo cumplido y al final varios de ellos siguen en el plantel.
5: Víctor.
3: Está Espinosa, está Campuzano y todos van a ser titulares. Y ahí lo que tengo la duda es qué libertad vamos a encontrar así, este torneo.
5: Así como dice el comandante, a mí también me genera expectativa, porque yo me acuerdo cuando le iban a presentar, querían un equipo con mucho compromiso, similar a cómo jugaba Nelson Aedo Valdés, ¿verdad?
3: Así dijo.
5: Y a veces, nosotros como entrenadores, ¿verdad? Pues cada uno tenemos una línea, ¿verdad? Yo como delantero quiero atacar, pero te vas haciendo por el camino. O sea, a mí también me genera expectativa. Ojalá le vaya bien a Nelson, porque es una muy buena persona y como entrenador su primera arma. Y bueno, aprender un poquito de esta profesión, que muchas veces vos querés una cosa y el fútbol se va por otro lado. O sea, yo honestamente, así como a muchos, como a Pablo da Silva, jugadores a quien aprecio, que hoy son entrenadores, te va haciendo por el camino.
6: Un detalle que no es menor. ¿Qué lo llama? A Nelson Aedo Horacio Cartes. Anteriormente no se pronunciaba su nombre porque no aparecía en escena. Yo no digo que no se le consulte, pero Horacio Cartes pudo haber dicho al doctor Ditore, a miembro de la comisión directiva, dejen a mí. Y yo voy a hablar y yo voy a ser el responsable del técnico. Porque lo que ha pasado últimamente en Libertad son las variantes de los técnicos, ¿no? Hay estabilidad, buscó en la casa, comenzó con Ariel Galeano, siguió dándole a la casa. Y el que no viene es de la casa, porque Libertad lo que le daba era prioridad a los técnicos y a los coordinadores en la huerta. Esa es la realidad, mirando las estadísticas de lo que tiene.
5: Sí, señor.
6: ¿O no me van a decir ustedes que nos sorprendió que Nelson Aedo sea el técnico de Libertad?
3: Sí, mucho.
6: En la previa, y eso tiene a favor Horacio Cartes, si no es una cuestión política, es que hizo una campaña Nelson Aedo con Carlos Rejada.
3: Sí, él iba a trabajar...
6: Bueno, si es que pero Rejada... hasta se metió Nelson Aedo en la política. Porque si yo respaldo a un candidato y hago público... Estoy haciendo política, quiérase o no. Yo puedo llevar socios en la votación. Socios digo llevar por Aedo, por ejemplo.
5: Sí, es verdad.
6: ¿Es verdad? Entonces, Riquelme, ¿por qué fue el presidente de Boca? Entonces...
3: Aparte, Nelson nunca escondió el tema de su fanatismo por Cerro, bueno, su amor por Cerro desde que jugó.
6: Lo que digo siempre con esto es que hasta cuando acompaña una campaña política, perdón por la redundancia, es porque estoy exteriorizando que quiero que se Rejala. Porque yo voy a trabajar con Rejala. Y como en Cerro Porteño me conocen como buena persona y buen jugador con historial en Cerro, puedo llevar, en el sentido de llevar significa que voten por Rejala. Eso es una campaña política, sin decirla. No hace falta que vos digas. Si está ahí, ¿para qué va a decir? Cubilla fue con Delmas. Cubilla, técnico de Olimpia, fue con Delmas. Aparecía en escena, y que no me deje mentir Eduardo Delmas, cuando Luis Cubilla aparece en escena. A mí me dijo Luis Canate que yo era portavoz de Recanate. ¿Te imaginas, po? ¿Sabes por qué dijo? Porque se metió en política. Y Luis Cubilla, y yo le hice una pregunta y dice, vos que sos portavoz de Recanate, me dijo. Pero ¿para qué voy a mentir? Y para que Cubilla te diga eso es porque está jugando partido con Delmas. Yo sé que Delmas, Eduardo, tuvo un gran gesto con Cubilla. Y lo digo públicamente, tuvo un gran gesto en todos los órdenes con Cubilla, Eduardo Delmas. Y esto ha ido, él se vinculó, ese rita, lo que vos quieras. Pero lo de Libertad en lo ha ido, habría que verlo porque es su primer trabajo como técnico principal. ¿Y quién le llama? Horacio Cartes. ¿Hago un monólogo? Sí, estoy haciendo un monólogo. Porque Horacio Cartes, cuando si lo quieren cambiar, van a consultar con Horacio. Y si Horacio te dice, siga, va a seguir.
5: Sí.
6: Porque el que le dice, Horacio Cartes me llamó y hablé con él, fue el propio Nelson Aedo. Cuando se fue, dijo un encargado. ¿Quién dijo eso?
20: Chiqui Arce.
6: Chiqui Arce, cuando se fue de Cerro, de Libertad. Dijo un encargado. Y ese encargado es Jorge
3: de los Ríos.
6: Jorge de los Ríos era. Sí. Marcelo, y si yo te digo un encargado y no doy nombre, no te dice presidente ni nada. Ahora es la otra cara. El que lo trajo es el propio Horacio Cartes.
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6: Cuando Tata Martínez iba a ser técnico de la selección, no tenía club. Entró en plena campaña en la asamblea de la APF, y el que le abonaba el salario a Tata era Horacio Cartes. Tuvo que esperar, Cartes le dijo, no arregle con ningún club. No arregló Tata Martino. Yo me hago cargo de lo que digo. No arregló con ningún club. Fue presidente de Naput, ¿sí? Técnico de la Selección Nacional Tata Martino.
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6: Saluda al programa Leticia Mueble Niño con él y señora. Antonio, abrazo, dice Antonio.
21: Antonino. Antonino, el hombre del norte.
6: Saludale, pues, al niño.
21: Saludos, Antonino, el hombre del norte. Saludos para el fiel oyente.
6: Se está saludando el niño. ¿Sabes lo que dice? Saludos. Comandante, ¿qué pasó el niño? Dice.
21: Estamos firmes.
6: No, yo leo cómo están nomás, Darío.
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6: Felicitaciones a José, hijo de Tigre, dice de parte de Pale Núñez. Felicidades, José.
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0: complicados, pero jugó bien él, del más. Me gustó Brian Romero. Estuvieron bastante activos, picantes. Ese primer tiempo principalmente.
1: Esa es la palabra. Busca extremos picantes, que de mucho duelo, en espacios cortos.
0: Uno así no tiene cerro, hablando de el tema de extremos.
1: Exactamente, así, Nino. Así tal cual. Así mismo. De esa característica. Sí.
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3: Niño intermedio, un empate.
0: Sí, 1-1 entre Tacuaré y Sol de América. Ayer fue triunfo de Santaní ante Paraguarí, 2-0. Mañana tendremos dos partidos en la mañana. Vamos a repasar en segundos
3: los juegos. Santaní, Víctor.
4: Julio Irazábal.
3: Y anda bien Santaní.
0: Su llegada,
4: sí. La vez pasada hay un partido que se frenó y por eso.
0: Había perdido.
4: Sí, había perdido exactamente. Sí. Y ahora volvió al camino del triunfo.
1: Igual se metió ahí entre los cuartos.
4: Cuarto está ahora.
1: Cuatro, cinco, está.
3: Dirige.
1: Dirige Irazábal.
0: Y mañana tenemos dos juegos. Carapeguá, General Caballero. Por la importancia de la zona de la punta allí, General Caballero, el propio Carapeguá, en el municipal de Carapeguá, 10 de la mañana. Encarnación, Fernando de la Mora. Encarnación ganó el otro día, busca llegar a su segunda victoria. Duelo directo también ante Fernando de la Mora, 10 de la mañana, ambos juegos, esto mañana.
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3: ¿Cómo están tus relaciones con Julio Razábal? ¿Mal o bien? El silencio responde.
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0: Tu cara, hoy se lo dio temprano, ¿cuál? Ya por Lambaré, por Santa Isabel. La...
1: ¿Cuál, Pico? Arturo, no, mi cara puede ser. Se cure moño, se vale. Ah, o sea, sí. Ese manito, se vale. Ah,
0: ¿qué trajito hoy me quería llegar?
1: ¿Señor?
0: ¿Qué trajito hoy?
1: Echan empanadita para los muchachos.
3: Pero trajiste 7.
1: No, una camionada trae.
3: Pues que me contestaba, sí, sí, te hice una broma.
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3: Víctor Villalba.
4: Sí, aquí me pasa a Matías Infran. 5 de 6 ganó Irrazábal. Solo se frenó la vez pasada que perdió.
0: Muy bueno.
4: Pero después 15 de 18. Y alcanzó con el triunfo de
1: 27
4: ayer
1: puntos.
4: A General Caballero de Mallorquín. Lo pasó incluso por el tema de los partidos directos. Está tercero. Igual está a 4 de Benjamín Acebal y a 6 de 12 de junio de Villa.
0: General se frenó.
1: Con sí, la salvedad, Víctor, de que a partir de la semana pasada ya se puede reforzar,
4: sí.
1: Y con el libro de pase, y ahí está la clave.
3: Sol América reforzó 8 por ahí.
4: Sí, son 14 días. Vi Sol, volvió César Villagra. César
1: Villagra, Mansur,
0: Gustavo Mansur. ¿El Torito?
4: Pereira, Alan Pereira. Pereira. De Guaraní, Pereira. Exactamente.
0: Llevo un chico español, igualmente, 19 años.
4: Sí, llevó varios Sol de América.
3: Español, porque el socio de Oscar Acosta es español.
0: Ah, sí mismo.
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0: 1252.
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4: El que anoche anunció un refuerzo nacional, Rodrigo Melgarejo, el que estaba en Cerro, ayer fue anunciado oficialmente un zaguero central más para el equipo de Bernay. Él no se sabe que por fin de contrato no iba a continuar en Cerro, entonces cruza la vereda, como se dice, y va a jugar en.
0: Y hay uno nacional que fue a Cerro, ahí se puede decir.
4: Cañete, exactamente.
0: Se dio el,
4: así es.
0: No trueque directo, pero sí, coincidencia.
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3: ¿Cómo te va, Julio Razábal?
5: Hola Arturo, ¿qué tal? ¿Cómo estás? Todo bien. Un saludo ahí a la mesa, a la audiencia. Bueno, bien, gracias a Dios.
3: Nos decía nuestro compañero Matías y Fran, 6 partidos, 5 victorias.
5: Sí, realmente después de la derrota con Fernando la fecha pasada, pudimos de vuelta reencauzar un poquito esto anoche y bueno, hicimos un gran partido, un partido difícil, duro, por la inclemencia del tiempo, la cancha y el rival, así que contento con el equipo.
3: Bueno, en Santa Aníbal incorporar

0: jugadores, Julio.
1: Sí, sí, incorporamos algunos, realmente no mucho. Prácticamente mi pedido fue un delantero que me trajeron a Orly, que lo conocía de Capiatá, Orlando Bogado, y bueno, después ellos sumaron un poquito jugadores, algunos locales de aquí de la zona que conocían, y estamos bien, Arturo, estamos bien, tenemos un gran plantel realmente, los chicos están bastante bien.
0: Y bueno, Julio, congratulaciones, seguiremos charlando nosotros siempre expectantes en la intermedia. Gracias, Julio.
1: Dale, Arturo, saludos, saludos, muchas gracias.
0: Julio Razabal. ¿Cómo te va, Coto? ¿Coto? ¿Coto Noguén no estaba? Bueno, yo, perdón, a Julio le pido mil disculpas, porque teníamos pantalla, Coto Noguén, no quise hacer mal educado. Así que mil disculpas, Julio Razabal, mil disculpas. Bueno, compañeros, se fue al baño Darío.
2: Del noveno al cuarto lugar escaló Santaní en estas seis fechas que decíamos. General Caballero el que se frenó, igual falta todavía que jueguen ellos esta fecha. Solo jugó Santaní de los cuatro primeros. Todavía está pendiente el partido de 12 de junio. Benjamín Acebal y General Caballero de Mallorquín. Lo que podría hacer que ellos sumen, obviamente.
3: ¿Cuánto partido perdió General Caballero? Porque dos seguidos sí.
2: Te veo en total.
4: Cuando se reanudó. Dos seguidos en el comienzo. Sí. Ahí es que se había...
5: La gran cantidad de puntos que hicieron los que están peleando arriba... Más de 30. 33.
3: Que Benjamín se metió ahí a...
5: Sí. Para mí no es novedad lo de Benjamín, porque es un equipo que viene jugando prácticamente junto hace 6 años. O sea,
4: Benjamín
5: tiene una base.
4: Se va a enfrentar a Guaireña el lunes a las 3 de la tarde. Y ese mismo día de Benjamín, Guaireña, 12 de junio local ante 3 de noviembre a las 20. Ahora son los dos partidos el lunes. Los dos de arriba, 12 de junio y Benjamín, juegan el lunes.
2: Cuatro partidos perdidos tiene en total General Caballero de Mallorquín en la campaña. Y los dos de arriba, apenas dos. Y ahí es donde marcan diferencia. 12 de junio tiene 10 ganados, 3 empates, 2 perdidos. Benjamín Acebal, 9 ganados, 4 empates, 2 perdidos.
5: Terminó con 33 puntos, creo, en la primera rueda, 12.
2: 12 de junio, 33.
5: Buen
2: y 31
5: puntaje.
2: Benjamín Acebal.
5: Con 25 que haga, yo creo que sube.
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0: 12.56.
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0: Si puede ser en 10 minutos, por favor. Porque no queremos respetar nuestro entrevistado también y ya está, ya. Se va a entender lo que yo estoy diciendo. Y así nomás la vida periodística. Libertad listo para el debut mañana ante Olimpia. Norte y Preferencia es lo que dispuso la dirigencia de Olimpia con relación al debut que va a tener mañana Olimpia en el campeonato y Libertad. Darío.
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0: ¿Cómo te va, doctor Victoria, presidente de Libertad?
7: Bien, Arturo, ¿cómo estás? ¿Cómo andan?
0: Bien. Y mañana Libertad Olimpia. A ver, todas esas sensaciones, presidente de Libertad. Sector norte para la Libertad, Preferencia E para la hinchada de Libertad. Eso con relación a la gente de Libertad que va a ir y el partido propiamente dicho, doctor Dittore, con el debut de Nelson Ayo.
7: Estamos esperando el partido con mucha ansia. Ya pasó toda la fiebre del mundial y bueno, ya estamos ávidos del fútbol dominguero, ¿verdad? Que nuestro campeonato local, o sea que qué más importante que nos toca un clásico de entrada, ¿verdad? Y estamos preparados para eso. Vamos, yo creo que ojalá sea un lindo partido, que los dos equipos se prodiguen, que jueguen y el público salga satisfecho, eso es lo importante.
0: Como también los técnicos encargados de decirle esta nueva reglamentación del fútbol, ¿verdad, doctor?
7: Sí, pero ya los árbitros fueron también y los cuerpos técnicos también tuvieron ya reuniones y entrevistas con la gente de APF, ya se explicó todo. Ya que no creo que haya muchos problemas.
0: Uh-huh. ¿El Flores, su vuelta a Libertad?
7: Sí, Gilberto, lo veníamos hablando y pudimos concretarlo con el Cincinnati. y está a préstamo ahora un año y después tenemos opción de compra.
0: Bueno, con la opción de compra. Un segundo, doctor Victorio, Víctor Villalba.
2: Sí, presidente, justamente sobre Flores, ¿él cómo llegó? ¿Él podría estar ya convocado eventualmente para mañana o habría que esperar todavía un tiempo con él?
7: No, yo estuve hablando ayer con Nelson y la idea es no hacerlo todavía en este partido. Y yo creo que a lo mejor el próximo ya puede estar listo. Ya dependerá del técnico, a ver si es que lo incluye o no en el equipo. Pero ayer estuvo activando normalmente.
2: Y el tema de los otros refuerzos, Freire, Mansur, ellos ya habilitados, ¿verdad? Pueden ser utilizados por Nelson. No hay problema con el tema de los documentos y todo lo que se hace previamente.
7: Así es. Y también el caso de este muchacho Ramírez,
2: ¿no? Ah, claro, Iván Ramírez, me olvidaba, el que vino de Guaraní. El Biovera está suspendido solo para la primera fecha, ¿verdad?
7: Primera fecha.
2: O sea, para la segunda él ya podría estar. Y a propósito de eso, ¿cómo lo vio a Elvio en esta pretemporada? Una nueva oportunidad para él, muchas veces salió a préstamo, a veces se destacaba más en otros clubes que en el propio Libertad. Quizás él también consciente de que es su oportunidad de rendir en el Gumarelo.
7: Y sí, es lo que lo hablamos mucho con él y tiene una oportunidad de vuelta que no todos los jugadores tienen, ¿verdad? Porque generalmente no tienen esa doble oportunidad. Él sí la está teniendo y le hablamos de manera que lo sepa aprovechar porque cualidades tiene. Y está en una edad donde yo creo que él puede ya estar más maduro y ser un jugador más importante para el equipo.
2: Y la última, presidente, de mi parte al menos, ¿mercado de pases ya cerrado para Libertad con Flores o podría haber alguna última opción para incorporar?
7: Siempre yo digo que mientras que el mercado de pases esté abierto hay posibilidades porque se reciben a diario ofertas de jugadores, de los intermediarios, los representantes están permanentemente están ofertando por ahí, sí, y de repente hay algo que es interesante en los puestos que pueden ser interesantes para el cuerpo técnico y donde administrativamente nosotros podamos hacernos cargo, podría ser, ¿verdad? Pero de momento nosotros, así como club, no estamos buscando nada.
0: Por curiosidad, doctor Littore, en época pasada había concentración, ¿te acordás? Hoy está concentrado Libertad, por ejemplo, ¿no?
7: Hoy practica y se quedan concentrados, pues.
0: Pero eso ya también otro técnico pide, el técnico Nelson Aedo.
7: No, hacemos concentraciones más cortas, nomás antes eran más largas, pero ahora generalmente hacemos un día antes del partido.
0: Y bueno, doctor, gracias por tu tiempo, muy amable, doctor Littore.
7: Cuando guste, Arturo.
0: Gracias, muy amable. Presidente Lidl.
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0: 3-1.
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0: ¿Quién era el porcentaje? No porcentaje de...
2: Triniense nadie y yo di 2 de mayo.
3: Yo también.
2: Dio Ricardo, Germán y Denis. Ahí solamente Jorge el que nos sumó. Después tenemos Víctor, Ricardo, Germán y Denis, un punto cada uno.
0: Pero la pifiaron con Trinidense Cerro.
2: Cerro Trinidense, sí, ninguno dio a Trinidense. Ni empate. Todo cerro.
5: Ojo, se va por la lógica.
3: Sí.
2: Claro.
3: Inclusive ayer el de Pedro Juan estaba para el empate. Era un partido para el empate, pero Cáceres ese golazo.
5: Pregunta.
3: El famoso gol de otro partido.
0: Pregunta. Está Rodrigo Coto Nogué. ¿Cómo te va, Coto?
8: Hola Arturo, ¿cómo estás? Un saludo ahí para todos, un saludo a toda la audiencia Monumental. Un abrazo grande.
0: Gracias a la producción externa que está a tu lado. Coto, el Olimpia, obras, aniversario, mañana Libertad. Hay muchas cosas en tu mente hoy, Coto, ¿verdad? Aniversario de todo, un poco.
8: Sí, la verdad que estamos con mucho frente, con un chamburreado de cosas en la cabeza y... Y bueno, te quería atender más temprano, Arturo, pero estábamos con un acto acá en el club, en la inauguración del salón de trofeo, de la nueva oficina administrativa y de la explanada del Café de la Gloria con el tranvía. Así que bueno, estábamos viviendo un lindo momento con la comisión de vitalicio, que hicieron un gran trabajo. Y bueno, anoche tuvimos la cena aniversario, más de 750 personas. Pasamos una fiesta muy linda donde, bueno, homenajeamos a figuras trascendentales del club, como Everugo, Oscar Vicente, la misma comisión de vitalicio, Richard Ortiz, Titi Rivero, nuestro capitán de básquet. Así que realmente pasamos una noche muy linda. Y bueno, a la par de todo eso, nos estamos preparando para el partido de mañana.
0: Esto, como presidente del club, ¿te da satisfacciones personales, querés decirlo o no, Coto?
8: Obvio, no, claro, Arturo, cómo no. En lo personal, por supuesto, una satisfacción enorme para mí tener esta responsabilidad de estar sentado en esta silla que para nuestra familia significa muchísimo, desde la fundación misma del club, ¿verdad? Donde muchos de mi papá, mis tíos, abuelos, tatarabuelos, bisabuelos pasaron por la comisión directiva de Olimpia, y obviamente en lo personal para mí es un orgullo gigante estar en esto. Y pero más que nada el grupo de amigos y de gente que conformamos esta comisión directiva, que lo venimos llevando adelante en un momento crucial en la historia del club, y con todas las dificultades que eso conlleva, lo hace también incluso más especial.
0: Ocurre, Coto, que hay herencia y responsabilidad y muchas cosas a asumir el cargo, ¿verdad? Mucha presión, si esa es la palabra.
8: Sí, sí, mucha presión. Y bueno, no sé, de repente te preguntan por qué te metes, y uno no entiende bien por qué, pero bueno, es una pasión que uno, es difícil explicar, pero bueno, la responsabilidad se toma, y bueno, cuando los momentos buenos llegan, la satisfacción es enorme, y la satisfacción es aún más grande cuando ves que el trabajo de tu equipo, el trabajo que uno hace y que el equipo que uno hace le da tanta satisfacción a tanta gente. Eso hace que valga toda la pena, ¿verdad?
0: Coto Nogué, presidente del Olimpia, el apoyo de los socios vitalicios, las obras que se van llevando a cabo, ¿qué alcance tiene para vos diciendo, bueno, a esta gente yo no le quiero fallar, esta gente sigue apoyando al club, y hay aspectos indudablemente emocionales que son muy personales de cada uno, Coto?
8: Sí, aparte, a ver, nuestros vitalicios son nuestra memoria viva, ¿verdad? Ellos son la tradición, ellos son los conservadores de la tradición del club. Tengo la dicha de casi todos conocerlos de manera personal, gracias a mi papá, gracias a mi tío. Entonces, tengo una relación, no de ahora como presidente nomás, ¿verdad? Una relación ya de prácticamente desde que nací con casi todos ellos. Entonces, el vínculo es muy cercano, y obviamente el compromiso es mucho más fuerte de esa manera. Entonces, la verdad que tener primero de parte de ellos el apoyo de los vitalicios en esta gestión nuestra es fundamental, y segundo, claramente el apoyo que nosotros le podamos brindar desde nuestro lugar a las acciones que ellos llevan adelante como socios del club es incondicional, ¿verdad? Entonces, la verdad que el club se construye desde todos los lugares, de todos los estamentos, y así como nosotros tenemos un equipo grande de colaboradores encargados de cada área del club, porque el club no es solamente fútbol, los vitalicios tomaron la posta, la comisión de vitalicio tomó la posta de esta magnífica obra que es este edificio de la sala de trofeos y oficinas, y la verdad que quedó fantástico, y es algo que va que va a quedar para la posteridad y para la eternidad del club. Y como le dije hoy a todos ahí, siempre se dice que la gente pasa y las horas quedan, pero la verdad que en el Olimpia las horas quedan y grabadas en las paredes de nuestro club, ¿verdad?
0: Y Coto, el hecho de que antes la comisión directiva se reúne, hoy el sistema moderno, tecnológico, hace que bueno, te mando un WhatsApp, nos decimos, nos comentamos, ¿cambió la historia?
8: Sí, a ver, obviamente la tecnología hace que uno pueda estar conectado prácticamente 24 horas para la toma de decisiones.
0: Sí.
8: Nosotros de todas maneras, obviamente hacemos eso, pero de todas maneras... nos reunimos casi una vez al mes, tratamos de cumplir eso de manera presencial, ¿verdad?
0: ¿Cómo haces vos, Coto, con miembro de la comisión directiva? ¿Sabés escuchar o sentás posición o esto queda para la privacidad en relación a sugerencias?
8: No, nosotros somos muy muy colaborativos en la toma de decisiones. Obviamente hay ciertas cuestiones que a veces son muy presidencialistas, pero en lo general somos una comisión directiva muy muy horizontal en la toma de decisiones.
0: Y en esta toma de decisiones e incorporaciones va a tener, porque compartida con Vitamina Sánchez, que está muy entusiasmado con Olimpia, ¿no podés confirmar el lateral izquierdo, Coto?
8: Sí, a ver, como lo dijeron, o sea, se sabe que tenemos una negociación muy avanzada con Esteban Matu de Audax. Todavía no está cerrado. Yo creo que lo vamos a llevar a buen puerto en las próximas horas, pero todavía no está confirmado. Hasta que no esté firmado, no está confirmado. Así que, pero venimos en buen camino, yo creo.
0: Esteban Matu, recomendación especial, sugerencia de Vitamina, de él.
8: Sí, el primer, realmente en ese primer partido que jugamos con Audax allá en Santiago, ya todos nos quedamos, nos abrió los ojos como diciendo quién es este chico, y ahí Vita nos cuenta que él le hizo debutar en primera cuando él era técnico de Audax y él le conocía muy bien, y bueno, después la verdad que el equipo de scouting le hizo un seguimiento todo el semestre. Y también un trabajo de para atrás, ¿verdad?, de sus últimos 4 años, pero claramente Vitamina lo conoce de manera personal también y como el chico y obviamente él fue el punta de lanza, pero la verdad que es una decisión entre todos y todos estamos convencidos que además de darnos un salto de calidad en lo deportivo, también va a representar una inversión importante a futuro para el club.
0: ¿Y por cuánto tiempo viene? ¿Cuál es el acuerdo que hay con Matu, Coto?
8: No, va a ser por 4 años, si logramos cerrar, sí.
0: ¿Por qué no se cerró todavía, Coto?
8: No, estamos con un ida y vuelta al tema de contrato, hermano, no hay nada raro. Como nosotros estábamos con el aniversario ayer, ellos juegan hoy, creo, el presidente de Auda que estuvo viajando, entonces no pude hablar todavía con él. La última vez que hablé con él fue ya a las 10 de la mañana, entonces hoy todavía no pude hablar con él. Faltan detalles, hermano. No hay un problema, digamos, no hay un obstáculo, está todo bien caminando, digamos.
0: ¿Y qué dice tu promocionado Team Pay?
8: No, bien, realmente es un mundo nuevo para él, venir de un país de primer mundo como Nueva Zelanda a Paraguay desde la perspectiva personal y de estilo de vida es un cambio importante, y en lo futbolístico obviamente también porque bueno, son fútbol, o se practican fútbol y es distinto entre una liga y otra, por más que la A-League de Australia y Nueva Zelanda es una liga muy de un muy buen nivel, por más que nosotros tengamos acá a nivel general una visión quizás distinta por no tener tanto acceso a esa información, pero la E-League tiene muchos jugadores que exporta a la Premier League o a la liga de o a otras ligas de Europa. Él la verdad que sorprendió para bien en todas sus métricas físicas desde la primera semana que llegó, y eso que venía sin prácticamente, tuvo casi creo que 15 días de vacaciones más o menos desde su último partido hasta que llegó acá en el Mundial, ¿verdad? Y nada, muy rápido, la verdad que agarró un ritmo muy rápido y bueno, el técnico ya lo tiene en consideración para este primer partido. Los muchachos lo acogieron muy bien en el grupo. Obviamente la cuestión del idioma ahí todavía va a ir siendo una barrera, pero que se va achicando con el correr de los días, se van entendiendo y aparte tenemos un grupo demasiado lindo, un grupo demasiado bueno, demasiado fuerte y que hace que cualquier nuevo al plantel se adapte muy rápido.
0: Rodrigo, lo último, felicitando a usted como presidente del Olimpia, recordamos las tres copas asistentes continentales. Te pregunto, Coto, en la formativa hay una ¿cómo trabaja Olimpia en la formativa? ¿Qué trascendencia le das? Incorpora, cierto, pero hay un equipo formado en formativa, ¿no?
8: Sí, nosotros venimos con un trabajo muy bueno que venimos desarrollando en los últimos 2 o 3 años, donde cumplimos un hito que para nosotros es clave, y fue la habilitación desde enero de este año de nuestro nuevo centro de formación, ¿verdad? La base en la caballería que lo inauguramos en enero, un lugar espectacular con 4 canchas hermosas, con una construcción nuevita de última generación, donde tenemos 8 vestuarios, 4 gimnasios, oficinas, consultorio. Ahora estamos por empezar la tercera fase, que incluye espacios de coworking, auditorio, comedor, aulas. Eso queremos tenerlo terminado para enero del año que viene, y una 5ª cancha también, y también una cancha de potrero que vamos a introducir a partir de enero del año que viene para trabajos individuales. También vamos a tener un espacio de neurociencia, o sea, estamos invirtiendo en tener el mejor centro de formación de chicos de Paraguay, y bueno, yo creo que vamos a dar un salto cualitativo importante con esta infraestructura. A pesar de que esta infraestructura tiene solamente 6 meses, el trabajo que ya venimos haciendo desde antes, de hace 2 años y medio, también ya vino dando su fruto. Ahora fuimos el equipo paraguayo con más convocados en el Mundial Sub-20, el equipo con más convocados en el Mundial Sub-17. Nuestro equipo llegó a semifinales en la Libertadores Sub-20. Hoy tenemos a Edu, el más como estandarte de la formativa, ya siendo titular en el equipo de primera y no por la regla. Está Pedrito Zarza, le tenemos a Alexis Vargas, que también ya es alternativa en el equipo de primera. Está Pablo Rivero, que también ya es tenido en cuenta en el equipo de primera. Y bueno, Milan Freire, que también ya está practicando con el equipo de primera, y Manuel Ruiz, central. Así que tenemos muchos chicos con una gran perspectiva para futuro, y aparte de ello tenemos esa generación mayor que ellos, ¿verdad? Que también son todos fruto del trabajo de la formativa del club, ¿verdad? Sea Quintana, Ale Franco, entre otros, ¿verdad?
0: Y bueno, Coto, lo del proyecto, esto tiene que ver con la formativa, estás detallando todo en este crecimiento, en lo que Olimpia pretende y quiere. Está en la construcción del estadio Osvaldo Domínguez Did, que ya hablamos de eso también. Así que quisieras agregar más en el día aniversario de ayer del Olimpia, esperando el partido de Libertad, y lo que consideres. Y la última, ¿Por qué Olimpia no tiene la cantidad de socios activos como ustedes pretenden y quieren? ¿Cuál es el problema? ¿Por qué no están?
8: Y me hiciste 5 preguntas, güey, Arturo. Vamos a empezar por la última.
0: Sí.
8: No, yo creo que tenemos un problema cultural en Paraguay que lastimosamente lo sufrimos, no solo nosotros, también Cerro, ¿verdad? Deberíamos tener 10 veces la cantidad de socios que tenemos. Y bueno, nosotros, por nuestra parte, estamos armando un plan nuevo que lo tratamos en la asamblea hace 2 semanas, donde vamos a cambiar las categorías de socios, donde vamos a bajar sustancialmente los precios a partir de enero del año que viene, y donde vamos a separar la compra de entrada de la cuota social. Así que con eso, acompañado también de una red de beneficios importante que hoy ya existe. Hoy el socio de Olimpia tiene 10% de descuento en cadena de supermercado, tiene 15% de descuento en cadena de combustible, tiene 20% en compra de entrada de espectáculo, tiene 10% de descuento en consumo en farmacia. O sea, hoy ya estamos con eso. La idea es robustecer eso y que ser socio de Olimpia te permita también ahorrar en otras cosas. A la par de eso, venimos con un plan de expansión global de la marca Olimpia, donde el día que anunciamos a Team Payne lanzamos la página web olimpistas.com. tenemos casi 650.000 registros en todo el mundo, y bueno, la idea es monetizar también a toda esa gente y que la marca y que el socio puede hacerse socio de cualquier parte del mundo y no solamente desde acá. Entonces vamos a trabajar sobre eso, y esperemos con eso y también con una app nueva que vamos a lanzar, acompañando todo eso, que sea mucho más fácil asociarse, que desde el teléfono uno pueda realizar todo y no tenga que estar yendo a ningún lado a pagar una cuota ni nada de eso, ¿verdad? Así que ese es nuestro gran desafío para el año que viene, y esperamos con eso poder llegar a por lo menos 50.000 socios el año que viene.
0: Y la construcción del estadio, eso es inevitable hablar, ¿no?
8: No, claro, a ver, no, nosotros en la asamblea presentamos todo el cronograma, respondimos a todas las consultas que el socio tenía. Nosotros, la verdad, que no nos dejamos llevar por informaciones que se generen con ánimos amarillistas. La verdad que el lugar donde tenemos que dar la respuesta es al socio. Y pueden estar tranquilos que está todo sobre cronograma, ¿verdad? También ahora creo que en 2 semanas se está lanzando la página web con la marca Estadio DD y todo eso. Ahí también se relanza la venta de butaca y palcos. Ahí mismo también va a estar habilitado y se van a estar realizando los informes, entonces la gente ya va a poder acceder directamente ahí a ver los informes de avances. Y también van a estar ya los diseños finales, que no son esos que de repente tiran en redes y eso, que son hechos con IA, ¿verdad? Con inteligencia artificial. Ahí van a poder acceder a los reales, ¿verdad? Pero estamos tranquilos, eso está caminando. Nosotros tenemos el objetivo de llegar a la fecha propuesta por FIFA para el Mundial, así que estamos trabajando para eso.
0: Y bueno, Coto, gracias por este tiempo. Sabemos toda la gestión que estás haciendo, de todo lo que significa estar al frente del Olimpia cumpliendo años, con todo esto. Y repito, una vez más, reconocimiento muy especial. Muchas felicidades al pueblo olimpista del país, a todos los olimpistas capital, interior, exterior, a vos como presidente. ¿Y qué más? Quisiera agregar algo más. Yo creo que dijiste todo, ¿no?
8: No, a ver... Quiero que la gente nos acompañe. Mañana tenemos que reventar el Defensores, tenemos que dar un primer paso que sea firme en búsqueda de la 49. Nos toca un rival durísimo, que es Libertad, obviamente un clásico, y bueno, esperemos que podamos empezar con todo. El equipo viene demasiado bien, hicimos una gran pretemporada. Somos los actuales campeones, tenemos un equipo más fuerte del que tuvimos el semestre anterior, estamos seguros que es así en todas las líneas. Así que si las cosas salen como deben salir, como venimos trabajando, deberíamos salir contentos mañana de la cancha. Así que, pero necesitamos que que el hincha esté, que nos acompañen, que se agoten las entradas y el que queda afuera que acompañe de su casa, que mande buena energía a través de la tele, de la radio, de todos lados, y esperemos que bueno, que sea el inicio mañana con una victoria de un gran semestre, porque pueden estar seguros que este semestre vamos a ir por todo.
0: Gracias, Coto, y saludo a la familia. Gracias por tu tiempo, valoramos muchísimo. Muchísimas gracias, Coto.
8: Gracias, Arturo. Un abrazo grande ahí para todos.
0: Igual. Coto Nogués.
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0: 1323.
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0: Darío.
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0: Luego recordamos intermedio y primera con el niño Jorge.
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0: Vamos a comer la empanada con Norman Rieder, José Arrúa, ¿verdad?
9: Holland,
0: no es Holland. Holland ya pasó. Tenemos, ¿cómo se llama? José Arrúa y no me ríe de para tu empanada. Pero no,
5: porque
0: ahora.
5: Pero me mira así.
0: Y porque ya él tiene hambre.
5: Sí, pero me mira, ni un mal ya.
0: No, ¿qué te vi a mirar?
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0: Niño Jorge.
4: Arrancamos con el repaso de la categoría intermedia. Ayer fue victoria de Santa Niente Paraguarí 2-0. Esta mañana, Tacuarembó y Sol de América igualaron 1-1. Mañana, 2 juegos, los 2 a las 10 de la mañana. Carapeguá, General Caballero, en el municipal de Carapeguá, y en Encarnación, el local, ante Fernando de la Mora.
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4: 2 partidos para el día lunes en la categoría intermedia. A las 15 en el estadio del 12 de junio, allí jugará de local Benjamín Acebal ante Guaireña. ¿Por qué juega allí de local? Porque es un partido para el VAR.
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0: Niño Pablo Núñez le envía mucho saludo a la araña, niño.
4: Palé.
5: El popular, Pale. Sí. Lateral izquierdo que no llegó porque justo ya que no se resfría nunca.
4: Fiel oyente. 12 de junio, 3 de noviembre, a las 20 horas el lunes, en el Estadio Facundo León Fossati, estadio del 12 de junio.
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4: Vamos a los duelos del martes, siempre hablando de la fecha 16 de la intermedia, en cancha de Capiatá. Te embetaré de resistencia a las 5 de la tarde.
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4: 19:30 en el estadio Ricardo Gregor, Independiente Capiatá. Con este juego el martes se va a cerrar la fecha 16 de la intermedia.
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4: Vamos al repaso de los partidos de primera división. Hoy a las 4 de la tarde, Recoleta San Lorenzo. Allí va a relatar Jorge Casal, va a comentar el niño. 15:30. Estamos con la previa con Recoleta San Lorenzo.
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4: Niño. Más de repaso de partidos. Ameliano Nacional a las 18:30. Ahí va a comentar, mejor dicho, va a relatar Diego Iván, comenta Víctor, y en el móvil está Fer y Facu. Y Facu en el móvil de Recoleta San Lorenzo. Equipo completo hoy. Primeramente para Recoleta San Lorenzo y luego Ameliano Nacional en billeta 18:30.
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4: Más de repaso de partidos. Mañana Olimpia Libertad, allí con Arturo, Ricardo, Víctor, los compañeros, a las 16. El partido en el Defensores, hay probabilidad de lluvias para mañana, para tener en cuenta igualmente.
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4: Y en un atractivo partido que va a cerrar la fecha 1 del campeonato, va a ser en Capiatá el duelo. Guaraní Luqueño, 18:30, esto en Capiatá.
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4: Es bueno repasar que el martes ya está arrancando la fecha 2 del campeonato. Abren la fecha Rubio Ñu Ameliano en la Arboleda, 4 de la tarde.
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4: En Pedro Juan Caballero también el martes 2 de mayo, Cerro Porteño, esto será a las 18:30.
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0: ¿Dónde trajiste?
5: Santa Isabel, papá. Ahí a 5 cuadras.
0: ¿A quién le dijiste, papá?
5: Ah, vos, papá.
0: ¿Y la dirección dónde queda?
5: Washington y San Isidro. 5 cuadras de mi casa. Ahí le traje. ¿Vos qué era que quería comer? Empanada al horno de.
4: Al porque horno está de dieta. Está de dieta. 5 abajo ya estoy, así que
5: vengo. ¿Y vos, Ricardo?
9: Sí, lo que sea, lo que sea.
0: ¿Y cómo se llama la empanada? ¿De dónde?
5: Empanada Santa Isabel, papá. Ahí cerca de casa.
0: Gracias a mi hijo. A Santa Isabel, un saludo muy especial. Deliciosas las empanadas, Santa Isabel.
5: Permíteme algo. Me llamó mucho la atención lo que dijo Coto Nové, que me llamó la atención. Una cancha de potrero.
0: Sí.
5: ¿Está bien? Me llamó la atención. Yo entendería que sería una cancha de arena.
0: Sí.
5: Me gusta. Me gusta, gusta donde el jugador... da su mejor versión.
0: Y en Argentina no se llama lo así eso.
2: Es hipotrero, le llaman mucho al,
5: sí, pero, la canchita de barrio. Pero para implementar nomás.
0: Pero hay torneos lo de potrero en Argentina.
5: En una sí, formativa. Van a poner, vos pariente que sos gerente deportivo.
10: Sí, señor.
5: Cancha, porque yo lo que veo es cancha sintética. Sí, lo que abunda.
11: Sí, sí, sí, ahora.
5: Que para mí es un error.
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4: Más de la fecha 2, el miércoles en Itagua. Allí será local Luqueño ante Trinidense. El partido a las 16.
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4: Nacional Olimpia, el miércoles a las 18:30. Esto será en Barrio Obrero, en cancha de Nacional, en el Arsenio Erico.
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4: El jueves, dos partidos. A las 4 de la tarde, San Lorenzo Guaraní en cancha de Rayadito, y más tarde Libertad en su estadio ante Recoleta a las 18:30.
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0: ¿Cómo andas, Recoman?
2: Bien, Arturo.
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0: ¿Cómo está la Liga Limpeña? ¿Bien?
5: Bien, bien. Mañana tengo que ir a mirar la final Río Salado-Guaraní. La primera final. Guaraní. Y estamos ahí ya cercano a nuestro inicio.
0: ¿Vos tenés representante?
5: Solo. Solito el uno. No, o sea, acá está.
0: Igual.
5: ¿Cuánto es? 0,05.
0: No, ese es Solidaridad y Formación.
5: No,
0: ese es otra cosa.
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0: 1335.
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0: Mañana podría debutar Tim Payne, que está concentrado.
2: Qué bueno. Sí, va a quedar en la lista concentrado. Hoy es la última práctica, pero sí va a estar entre los convocados.
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0: 1335.
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0: Tenemos Taquerizo en la América Intermedia, terminó 1-1.
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0: Enseguida las empanadas Santa Isabel.
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0: ¿Quieres cantarle algo a la Olimpia? ¿Te acuerdas que vos dijiste ese tema de Recomando la Olimpia? ¿Cómo se llama tu canción de la Olimpia?
2: No sé, pero...
0: ¿Vos dijiste
2: nomás la música?
0: ¿O no, vos quisiste cantar un tema?
2: Sí.
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0: Incluso dijiste tipo himno, hay que cantar la música del Olimpia.
2: Ah, ¿te acordás? Sí, recuerdo, o sea.
0: ¿Te acordás, amigo?
2: Me reventaron, o sea.
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0: Jugará Olimpia, jugará Cerro, jugará Recoleta, todos en Copa en la misma semana.
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0: ¿Y se dio a conocer la recaudación, Víctor? Disculpa, ¿me dieron, no?
2: Sí, 12.000 ingresantes, 12.000 y poquito más. Al final entró mucha gente. Tengo aquí el dato exacto. Recaudación, 175.472.000 guaraníes, 12.955 ingresantes, casi 13.000 personas,
0: sí,
2: al final.
0: Por lo que estaba el tiempo, digo.
5: ¿Puedo preguntarle a Víctor?
0: Otro día. ¿Tandó? No, perdón, ¿qué le pregunta?
5: Víctor, juega mañana Iván Ramírez el 9 de...
2: En principio no arranca, va Lorenzo de 9 en Libertad.
5: Porque me imagino nomás lo de Nelson Aedo Valdés, es casi igual como él jugaba.
2: ¿Iván?
5: Sí, tiene esa característica de delantero potente, picador, aguerrido, y yo creo que sus equipos van a ser de esa manera. O sea, yo veo por la formación que él tiene, que es europea y se hizo en Alemania, vamos a ver un equipo intenso, físico, agresivo, profundo.
2: Carrizo Melgarejo en principio es la dupla que viene practicando. Carrizo,
5: me imagino nomás por la característica de Iván Ramírez, por ahí me equivoco, acá en Moscú, pero
0: hablando ya bien. ¿De acá dónde?
5: Bueno,
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0: ¿Dónde era la China, verdad?
5: Ahí estuve.
0: ¿Y de dónde viene cuánto chino?
5: A ver, da igual.
0: ¿Y averiguana? ¿Por qué se dice cuando sos demasiado mentiroso cuento chino? ¿Qué hacía el chino?
5: O sea, yo soy mentiroso.
0: No, ¿qué, cuento chino se usaba mucho cuando vos sos muy mentiroso? ¿Y de, vos sabés la historia del chino?
5: Del chino chino.
0: ¿De no. dónde viene y por qué fue a Europa ese cuento?
5: Ay, no sé.
0: Darío.
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0: 13.48. Perdón, 13.38.
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0: ¿A qué hora inicia no es la transmisión, niño? ¿Quién hace?
4: Las 15.30. Relata Jorge Casal. Parte baja Facundo. Y este cuerpito. Comentando, sí.
9: El niño Jorge.
4: Sí, en el sintético del Canario. Vamos a estar allí.
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0: ¿Se van a Avellano?
2: Ah, exactamente, vamos a estar en la Fortaleza. 18.30 el partido, una vez que terminen los compañeros.
0: Diego, Víctor
2: y Fernando.
4: Ellos van a realizar. A ver cómo está la ruta. La última vez estaba bastante bachada. No sé ahora qué tal está.
5: Sí, que se ríe, ¿verdad?
2: Sí, aparte con la lluvia para entrar ahí. Pero vamos a ir
4: cuidado, temprano.
0: Muchísimas gracias por la empanada. Gracias, Araña.
5: Cuando quiera, señor comandante.
0: Decir unas palabras finales.
5: Quiero enviar saludos a mi mamá que te está viendo, que está un poco delicada de salud. Hace tiempo la estamos peleando.
0: Mucha fuerza a tu mamá.
5: A la presidenta de Primero de Mayo de Itagua, que mañana tiene la semifinal, la señora María Liz, que te está mirando a vos. Salud. Y al grupo de trabajo y a todos los que me conocen.
0: Esa frase es nueva. Gracias no, a todos los compañeros. Vamos a saborear la empanada.
5: Santa Isabel, a 5 cuadras de mi casa.
0: Muy bien, José Arrua arranca. Marcelo, ¿quién arranca? José Arrua, después del técnico trinidense, Norma Riera, el presidente, y Luis Abreu, trinidense. Cuando quieras, Marcelo. José Arrua, ¿cómo te va?
10: Arturo, ¿cómo estás? Un gusto saludarte.
0: Acá te estamos elogiando, José.
10: Muchísimas gracias, Arturo. Muchísimas gracias. Una linda victoria, un partido difícil, pero bueno, ya pensar en Luque.
0: El partido, pusiste a Abreu, y ayer Víctor le preguntaba, o te preguntaba, o a quién le preguntaba, Víctor.
2: A José, en
0: la conferencia, pusiste a Abreu, pudiste haber intentado mantener el resultado del empate. Muy jugado, con coraje y valentía, José, ¿o no?
10: Sí, Arturo, pero bueno, son situaciones, momentos que vimos por ahí que podíamos hacer daño, ¿verdad? Porque yo creo que los cambios dependen también mucho del momento que ves. Así como dije contra Olimpia por ahí en el campeonato cuando le sacamos el invicto, optamos por una línea de 5, ¿verdad? Por las circunstancias del partido, también la característica de jugadores que teníamos y bueno, lo que estábamos viendo en el partido, sabíamos que con jugadores de buen pie, con Abreu, chiquito que te puede sostener, bajar una pelota y un Néstor, podíamos generar, ¿verdad? Y siempre decimos que los partidos a los grandes se definen en los últimos 20, 25 minutos.
0: José, ¿cómo planificaste y cómo lo hiciste con relación? Porque te vimos ademanes, gestos en el primer tiempo muy preocupado.
10: No, y planificamos realmente ya desde la pretemporada. Todos los amistosos ya fuimos trabajando en base a este partido, con esa formación, tratando de trabajar, ser compacto, cerrar el medio, ¿verdad? Y lastimosamente, bueno, viene el gol tempranero de Cerro, pero rescatar que por ahí se siguió con la línea de plan, ¿verdad? Eso es mérito de los jugadores que creyeron también en lo que vinimos trabajando. Y bueno, pudimos empatar en el segundo tiempo. Yo creo que mejoramos bastante en cuanto a la precisión, ¿verdad? Y adelantamos un poco más la línea, donde le incomodamos bastante a Cerro, y también de por ahí Cerro cayó un poco en la intensidad, entonces nos favoreció y gracias a Dios salió todo bien.
0: Víctor Villalba, José Arrua, ayer estuviste cara a cara.
2: Sí, José, preguntándote, ya hablamos profundamente de Abreu, pero Junior Gamarra, ¿cómo lo viste en esos primeros minutos que tuvo? ¿Qué sentís que te puede dar atendiendo sus características para lo que pretendés con él en Trinidense?
10: No, y bastante bien. La verdad que en el amistoso, bueno, en dos amistosos convirtió 4 goles. Es un jugador que te genera, que tiene ocasión de gol y que tiene buena terminación, ¿verdad? Al comienzo por ahí le costó con nosotros cuando vino, porque físicamente le estaba costando, y yo creo que no va a dar mucho, ¿verdad? Ayer demostró, tuvo una ocasión de gol. Es un jugador que tiene buen uno contra uno, tiene buen físico, buena velocidad, entonces yo creo que vamos a potenciarle, ¿verdad? Contento con él, contento porque vimos un crecimiento desde que llegó, ¿verdad? Se comprometió y está trabajando para poder darnos esa mano.
2: Y la última de mi parte, José, ¿Bruno Valdés ya les confirmó que se queda o todavía sigue esa posibilidad latente? Porque pensaba con el partido que hizo ayer que mucho perderían si eventualmente él termina siendo transferido.
10: Y es lo que hablamos también, ¿no? De verdad, que bueno, un comienzo eso le transmitimos a Bruno, al Presi, ¿verdad? De que la importancia de que llegó Bruno con nosotros potenció, te da esa jerarquía ahí atrás, potenció a los jugadores que juegan con él, ¿verdad? Pero tenemos que esperar, ¿verdad? Somos conscientes que no podemos competir por ahí con una oferta de afuera. Pero bueno, siempre uno busca lo mejor para el jugador, y siempre y cuando Bruno se quede, sabemos que nos da una mano, así como está ahora, de igual manera, ¿verdad? Está muy comprometido, y bueno, que sea lo mejor, ¿verdad? Que si él encuentra algo mejor afuera, que es la carrera de un futbolista, uno entiende eso, el club y nosotros entendemos, es lo que hablamos con él, y mientras tanto estamos ya metidos en el partido de Luque.
2: Muchas gracias como siempre por el tiempo, José.
10: Gracias a
2: usted,
10: un abrazo.
2: Muchas gracias, José Arrúa.
0: Norman, ¿cómo te va? Buenas tardes.
9: Blande, ¿cómo estás? Saludos para vos. Acá le estoy mirando por la tele. Saludos a todos los que están ahí contigo, a la audiencia. Y aprovecho para hacer al profe Alaño por las palabras que escuché que dijo recién. Un fuerte abrazo para todos.
6: Gracias, presidente.
0: Ocurre que según se le mire el tema, Norman, y bueno, años, no es que uno desacredita al trinidense por la victoria. Pero como hombre de fútbol sabrás que en esto de la derrota de Cerro o el triunfo de Trinidense, esta derrota de Cerro conlleva a una enorme preocupación de su propia hinchada. Por eso, felicitando la gestión tuya, la de tu gerente y el propio José Arrúa, con los huevos bien puestos, y no estoy diciendo nada, ninguna grosería, para enfrentarle a Cerro como lo hizo José Arrúa, entonces te digo a vos que no es menospreciando lo de Norman, ni lo de, y vos sabrás todo lo que te digo, sino el golpe que le dio Trinidense a Cerro.
9: Bueno, yo creo que la hora, comandante, no, mérito del profe, mérito de Johnny, los jugadores, yo no tengo ni un miedo a darle el mérito a quien corresponda, ellos son los que toman la decisión en la cancha, ellos arman el equipo. Yo finalmente lo que hago es a mi nicho del club, le digo hasta acá está, y bueno, cada uno pone su parte, pero en sus roles se destacaron ayer sin duda todos, especialmente el profe, que tomó las decisiones correctas según la situación del partido. Y después, lo que siempre hablamos muchas veces, ¿verdad? Y digo con mucha humildad, o sea, yo prefiero, o sea, hay una diferencia en decir che, no perdamos y tratemos de ganar, o decir tratar de ganar aunque nos cueste perder. Y el segundo camino que venimos leyendo hace un buen tiempo. Y bueno, eso se va notando a poco, ¿verdad? Yo no digo que por el partido de ayer ya todo está dicho, no, esto es, como justo hablamos ayer, es más resistente con sprint, pero, y no es que va a determinar el resto del torneo la victoria ayer o la derrota de Cerro tampoco, no va a determinar lo que va a hacer el Cerro en el año, pero sí es una forma de medir el desempeño mental y físico de nuestros jugadores, sobre todo con las reglas nuevas, no, nadie se tiró atrás, nadie hizo tiempo, físicamente estuvimos muy bien porque el partido no paró, me encantó a mí a ver el partido ayer, fue muy diferente a lo que estamos acostumbrados, y bueno, eso habla bien también de la mentalidad de nuestros jugadores que ya sin esta arma igual llevaron el partido hacia adelante.
0: Claro, lo que yo te digo, Norman, y nos conocemos, que vos disfrutás y me parece muy bien, felicitando al propio José Arrúa, que por un lado está dos caras de la moneda. Triunfo trinidense, y vos sabés lo que genera en Cerro, ¿no? Esta derrota. Iba eso también, Norman.
9: Sí, así mismo. Bueno, lo que genera trinidense primero, y sí, claro, Cerro es un gigante. Son es un mundo totalmente diferente. Tiene que capear con cosas totalmente diferentes. Y es una de las ventajas que tiene un club como Trinidense, ¿verdad? Nosotros somos una dirigencia totalmente diferente, y bueno, y eso aprovechamos, ¿verdad? Aprovechamos eso para adelante y otro eso les pesa, ¿verdad? Entonces, bueno, es el tema del fútbol, no solamente lo que ocurre en la cancha, sino que todo lo que ocurre alrededor durante la semana determina el partido que vemos en la tele los fines de semana.
2: Presidente, ¿qué tal? Antes que nada, felicitaciones por la victoria. Justo recordaba yo ayer que en la semana nos había dicho el tema de Abreu, que tenía unas pocas prácticas, que había que ver si es que ya iba convocado, y primer partido ingresa y cambió lo que fue la dinámica de Trinidense para el segundo tiempo, con gol suyo y un debut ideal.
9: Sí, así mismo. Bueno, nosotros venimos detrás de Abreu hace un año por ahí, si no es más, porque es el jugador que necesitábamos para que haga esto, lo que hizo ayer, y bueno, y mucho más, que Dios quiera le vaya bien. Nosotros nos contentamos mucho con que a los jugadores le vaya bien, y es un poco nuestra tarea también, ¿verdad? Que los clubes, mientras nosotros estamos formando a nuestros propios jugadores, que también los clubes, en este caso como Olimpia, por ejemplo, confíe en nuestro trabajo y que podamos ser socios.

0: un rival de menor talla, con todo respeto, que se entienda bien el término, no puede ganar o pierde partidos increíbles. Quizás ese es el desafío a partir de ahora, como para posicionarse y pelear de una vez por todas el campeonato hasta el final, si se puede.
1: Ahora estamos trabajando, diría que mucho más en esa parte mental que física. La parte física es una cosa que se viene haciendo hace mucho tiempo, ¿no? O sea, que puede hacer un cambio acá, un cambio allá, pero vamos a decirle que en general conocemos bien, ¿verdad? El tema mental es el gran desafío, y la presión del favorito siempre demostró ser mucho más difícil de manejar que la de aquel que no tiene nada que perder, ¿verdad? Y nosotros en el primer tiempo ayer presentimos que había una especie de no te quiero decir miedo, pero había una sensación diferente a la del segundo tiempo, ¿verdad? Entonces, como te dije, traten de ganar aunque cueste perder, están autorizados para eso. Y bueno, ahora tenemos el gran desafío de que mencionaste, ¿verdad? Que es corregir lo que no estamos pudiendo corregir todavía, ojalá se dé esta vez, pero estamos trabajando en que se pueda sostener la motivación, que se pueda mirar lo que hacemos nosotros y no medirnos con el que está enfrente, ¿verdad? O sea, puestas para adentro, hacer lo nuestro independientemente del que esté enfrente. Es fácil decir en el día a día, inclusive para mí como presidente, es... Todos los partidos tienen motivaciones diferentes y eso es así.
0: Presidente, ¿cómo vivió la de Vegetti cuando vio ahí que estaba solo en el punto penal sin arquero? ¿Qué pensó en ese momento?
1: Y lo que sé es que todavía no es necesario que vea un cardiólogo.
2: ¿Un qué?
0: Que todavía no vea un cardiólogo.
3: Y bueno, ya dijiste todo. ¿Qué es, niño?
2: Sí, saludalo, presidente. Sé que aún falta, pero siempre está esa previsión fútbol. Novena fecha, juegan de local ante Olimpia. ¿Podría ir al interior ese partido?
1: Podría ser, tranquilamente. Hay que ir viendo cómo viene el campeonato, pero en vista que nosotros no podemos jugar nuestra cancha, como siempre digo, el interior es una buena opción.
4: Y bueno, Norma, felicitaciones, gracias por tu tiempo. Y te imaginas, por un lado el festejo tuyo de tu equipo y por otro la decepción, la profunda decepción en los propios hinchas de Rincha. Estuvo ayer Facundo, los hinchas de Cerro, lo que inobjetablemente logra el trinidense y lo que repercute y las sensaciones para el hincha de Cerro, toda su gente, comisión directiva incluyendo cuerpo técnico y plantel. Gracias, Norman.
1: Gracias, comandante. Fútbol y el fútbol te da rebaja rápido, así que bueno, fuerza para todos los equipos y nosotros a concentrarnos lo nuestro, y Dios quiere que podamos hacer un buen torneo, vamos a trabajar con eso, a la hora de siempre.
4: Gracias, Norman Rive, presidente del trinidense. ¿Cómo te va, Luis Abreu? Buen día.
5: Buen día, Arturo, un saludo para vos y para toda la audiencia.
4: Probablemente la pregunta esté de más, pero es así. Esa sensación en el gol y el festejo que tuviste ayer, ¿de una manera muy especial o no?
5: Y la verdad que sí, Arturo. Se me da otra vez el gol después de mucho y me da mucha felicidad eso, ¿verdad? De poder volver a marcar, y como te dije, muy, muy contento por eso.
4: Luis, cuando te llamó José Arrúa, y ayer Víctor Villabla, nuestro compañero, le preguntaba a José Arrúa, porque haciendo en el gol le podía mantener la diferencia o no, trinidense, le preguntaba a Víctor a José Arrúa, y te puso a vos un delantero.
5: ¿Cómo, Arturo? No
4: que
5: te escucho,
4: pudiendo bien haber puesto un jugador en otra función. Explícale, Víctor Villar.
0: Sí, ¿cómo estás, Luis? Antes que nada, felicitaciones por el gol. Yo le preguntaba a Rúa ayer en conferencia, porque cualquier otro técnico y varios equipos hemos visto que empatan en la olla y meten cambios defensivos. Y él te llama a vos, quita su volante fijo que era Gauto, mete el segundo y pudiendo refugiarse más lo mete a Camacho chiquito, vos pasás a jugar de seis y le salió perfecto porque termina dándose lo que él quería en el partido, y explicaba que él no quería retroceder tanto, que a esa altura del partido le gusta más jugar de ataque como para intentar llevarse la victoria, y así fue ayer.
5: Sí, buen día, Víctor, muchísimas gracias. Y así mismo, el profe me dijo que entre tranquilo, que entre suelto y que ayude en la marca y que también llegue al área, que es lo que a mí me gusta mucho ahora. Y después ya con la presencia ahí de Chiquito y de Camacho, ya tuvimos más peso también arriba y podíamos descargar más con ellos las pelotas. Y ahí por suerte después ya... ya

0: te vino el gol ahora.
1: Luis Abreu, cuando estábamos relatando el partido, le preguntamos a Víctor Villalba, nos decía, están preparando dos, Camacho y Chiquito. Vos no estabas en la previa, sí, en la preparación, porque los primeros que iban a aparecer, como ocurrió, Chiquito y Camacho.
0: No, no, yo en la previa del calentamiento estuve también ahí. Solamente no se me dio nomás.
1: No, no, yo entiendo que estaba. Lo que digo, Luis, que los cambios pues se anuncian cuando vos ves quién ingresa y quién lo ingresa. Y como decía Víctor, esto es un mérito mucho de José Arrúa, tu técnico, en lo que hizo ayer. No sé si es un riesgo. Tomó coraje y no por vos, por un delantero más. A ver si me explico bien, Luis. Y se le dio, hiciste el gol. ¿Te imaginas lo que fue?
0: Sí, sí, así mismo, Arturo. No, nosotros desde un principio también sabíamos que teníamos que salir a buscar la victoria, ¿verdad? Servía el empate, pero todos los compañeros salimos a buscar la victoria y creo que eso se notó en el segundo tiempo y más cuando hicimos el primer gol.
1: Y en tu gol, que es Joel, vamos a recordarle a Luis Abreu su gol. Y en tu gol, y tu festejo fue muy singular, ¿o estoy equivocado? ¿Había una dedicatoria o no?
0: No, no, Arturo, yo desde hace mucho que vengo festejando así en la formativa cuando hacía goles, siempre ese fue mi festejo, no fue nada particular eso.
2: Abriendo las manos, ahorita. Estamos observando la versión TV, sí, en la versión TV estamos observando el festejo allí, abriendo los brazos, como diciendo, ¿y qué pasa aquí?
3: Algo similar a lo de Pablo Ceballos.
0: Sí. Sí.
1: Recordamos, Joel, el gol de Luis Abreu.
4: La pelota, atención, bien Camacho, dentro del área, disparo de Abreu, gol, gol, gol, gol, gol, gol, gol, gol, gol, gol, gol, gol, gol. Se vence Luis Abreu, tranquilo por bajo para vencer a Lofo. La asistencia de Camacho, la definición de Luis Abreu, el abrazo del Xeridense al festejo, cierran los puños. Luis Abreu y Xeridense de perdedor a ganador en la olla. Lo hizo Luis Abreu, señoras, señores. La salida errónea de Cerro aprovecha Camacho, juega la pelota para Abreu y este fuera del área toca la pelota en el punto penal para poner el 2-1. Xeridense le gana Cerro en la olla. Abreu, Luis Abreu, gana Xeridense 2-1.
5: Con los mismos hombres en el segundo tiempo, cuando salió a jugar Xeridense, se dio cuenta dónde tenía que apretar y cómo tenía que jugar la Cerro. Ya le había quitado la pelota y con los cambios mejoró muchísimo, claro que mejoró. Llega el empate, ahora este segundo gol de parte de Abreu, que ya había convertido un gol en esta cancha en un clásico. Se equivoca en la salida, Cerro Porteño regala a Pérez el balón, Camacho aguanta lo que tiene que aguantar, toca para Abreu y gol de este. Y un Cerro Porteño totalmente diferente de lo que fue la primera etapa a la segunda. Más todavía se van a acordar los hinchas de lo que erró Vegetti, de perdedor a ganador, el conjunto de Xeridense de José Arrúa, que lo gana 2-1 y lo gana bien.
4: Momento de gol.
1: Luis, vos hiciste un gol contra a Cerro, ¿verdad?
0: ¿Cómo, Arturo?
1: Vos hiciste un gol a Cerro Porteño en el mismo arco.
0: Sí, en el mismo arco fue, Arturo.
1: Y fue con victoria de Olimpia. ¿Verdad?
0: Sí, 2-1 también, 2-1.
1: ¿Y qué significa eso, casualidad o no?
0: Y sí, cierto.
1: Y bueno, Luis, la familia bien, disfrutando lo tuyo. Bueno, Luis, vos comenzaste futbolísticamente en Olimpia, ¿cómo te llevó? ¿Quién te llevó?
0: A mí me lleva el profesor Jorge Sosa. Vengo de una escuela de fútbol de San Pedro y me deja el profe Jorge Sosa con el profe Luis Monzón. Uh-huh. Y a los 13 años.
1: Abreu, ¿ustedes son parientes de uruguayos?
0: Y sí, Arturo, tenemos, mi bisabuelo es de nacionalidad uruguaya.
1: Sí, eso nos dijeron por el mismo apellido, Abreu. Sí. Y bueno, Luis, un saludo al aire, felicitaciones, que sea con éxito, Luis, saludo a toda la familia.
0: Muchísimas gracias, Arturo.
1: Gracias, Luis Abreu. Fútbol.

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1: Muy buenas tardes, iniciamos una emisión más de Paraguay Eterno, la historia del Paraguay como nunca te la contaron. Yo soy Juan Marcelo Cuenca y estoy gustoso de encontrarme con toda la gran audiencia a la 1080 AM este sábado 25 de julio del año 2026. Por motivos de programación deportiva vamos a estar de 14 a 15:30, pero acompáñenos en todas las plataformas de Radio Monumental, así como también Canal 27 Tigo y 18.3 TV Digital. Hoy vamos a estar hablando un poco del origen de la hegemonía, del militarismo en el proceso político paraguayo del siglo XX, por supuesto. Y para hablar de ello está con nosotros un amigo, un profesional de la investigación. Él es abogado, entre otras cosas también, por supuesto, escritor, autor de varias obras ya de abordaje histórico y cultural también, así que es un gusto para mí poder presentarle nuevamente al querido amigo y colega Óscar Bogado. ¿Qué tal, Óscar? ¿Cómo te va?
2: Buenas tardes, Juan Marcelo. Gracias por recibirme aquí. Yo también ya me siento de la casa. Realmente hemos podido conversar varias veces sobre distintos temas y esta vez no será la diferencia, porque vamos a conversar sobre algo poco estudiado y poco discutido, que es la posguerra del Chaco, donde se dio el inicio de esa hegemonía militar que lo arrastramos, que lo llevamos hasta casi finales del siglo XX.
1: Correcto. Y cuando hablamos justamente de la hegemonía militar y por qué decimos que inicia en esa década del 40, o mejor dicho, al terminar en la posguerra del Chaco, justamente, el militarismo como forma de control del poder en la República del Paraguay, tenemos también claramente que comprender que previamente, tras la Guerra Grande, los primeros gobiernos de posguerra grande, y por supuesto el inicio de la era liberal entre 1904 a 1936, 1940, prácticamente, con el interregno del coronel Rafael Franco, era una época donde el poder civil sobresalía por encima del poder militar, y básicamente los militares eran utilizados para llegar al poder. Eso cambia con la llegada y del militarismo fuertemente, que se convierte en una hegemonía, creo yo, que hasta el año 1992 prácticamente, así que, o 1998, 99, 96, exactamente, que eso vamos a estar seguramente también reflexionando un poco al respecto, pero hoy nos toca específicamente el inicio, el origen de la hegemonía militar.
2: Es así, los gobiernos liberales después de 1904, salvo Albino Jara, que fueron principalmente civiles, y los militares eran realmente parte de las conspiraciones y los instrumentos así de asonadas, levantamientos, pero no eran los protagonistas. Y a partir de la guerra del Chaco, donde nuestro ejército sobresale y se llena de gloria, es que ellos son conscientes de su valor también, y se da un fenómeno bastante llamativo para mucha gente, que es el derrocamiento de un gobierno liberal triunfante en la guerra del Chaco. Siempre se habla, Eusebio Ayala fue el presidente de la victoria, y en menos de un año es depuesto por un golpe militar. Y eso tiene sus explicaciones. De hecho, hay que entender la coyuntura de ese momento para justificar también cómo fue que un gobierno que llevó bien una guerra es derrocado, ¿verdad? Sí. Principalmente el gobierno liberal tenía muchos déficits en su gestión. Era un gobierno que no había desarrollado una burguesía, una clase media, se encerró dentro de un proyecto de oligarquías feudales, ¿verdad? De latifundios, de familias acomodadas, por ende muchas desigualdades sociales, ¿verdad? una reforma agraria pendiente. El propio Carlos Pastore lo habla, ¿verdad? Por más que después extiende la crisis a otros gobiernos, lógicamente era una deuda que no se había resuelto, terminada la guerra del Chaco, un problema de distribución de la riqueza totalmente abismal, y otros factores como la inflación, el encarecimiento de los costos. Paraguay se había endeudado bastante, manejamos distintas cifras, ¿verdad? 124 millones de dólares es un dinero que nuestro país no tenía. Bolivia se endeudó mucho más, 228 millones, pero a nosotros eso nos dejó un impacto terrible, y la inflación era muy elevada, ¿verdad? Se habla de que en esos años llegó a niveles de un 500% en 3 o 4 años, era muchísimo. Y los sueldos, los salarios subían apenas un 10% de lo que era la inflación, no podía seguir el ritmo de la inflación.
1: Sí.
2: Pero el problema principal no fue esa coyuntura, esa suma de inconvenientes, sino fue, lógicamente, el mal manejo de las recompensas en posguerra, ¿verdad? 46.500 más o menos, 46.000 veteranos de guerra, triunfadores, gloriosos, soldados, eran pasados a retiro, eran dados de baja del ejército, llegaban con gloria a Asunción, pero se quedaban sin empleo, que fue un problema real. Y principalmente uno de los grandes combatientes, uno de los grandes referentes del ejército paraguayo, Rafael Franco, que era finalmente un indisciplinado, un tipo
1: impulsivo,
2: militar impulsivo, con mucha soberbia, porque méritos tenía militares, sí, sin duda, era muy querido por eso, un combatiente con arrojo, con decisión.
1: Lo mismo Irrazábal, por ejemplo.
2: Lo mismo Irrazábal, Luis Irrazábal. Entonces era difícil manejarle a una persona talentosa y audaz como Franco, que en la posguerra ocupó el colegio de policía, militar, y ya empezaba a incursionar en actividades sediciosas, y fue trasladado y después exiliado a la Argentina. Y eso fue, para no entrar en tantos pormenores del golpe del 17 de febrero, uno de los detonantes que implicó el levantamiento militar que derrocó a Eusebio Ayala y le envió al exilio, tanto como a Estigarribia.
1: Claro.
2: El jefe triunfal, nuestra mayor gloria del siglo XX en materia militar,
1: sí,
2: era exiliado a menos un año del fin de la guerra. Ahora, era algo que no se podía creer, pero era lo que pasó. Era lo que pasó, y empieza un gobierno y se inaugura a partir de Franco.
1: Sí.
2: Los regímenes militares paraguayos. Franco es el que, porque a partir de él, el ejército toma conciencia de que podían ser protagonistas del poder político y no un auxiliar o un instrumento como lo venían siendo. Él despierta esa ambición, y por sobre todo la hegemonía de Campo Grande de la caballería en las sucesivas decisiones que se fueron dando en los años siguientes.
1: Y acá hay dos cuestiones para tener en cuenta, como mencionaste también. Primeramente, el hecho de que, bueno, dos figuras políticas fundamentales, grandes protagonistas de lo que fue la guerra del Chaco, la gran victoria, tanto el presidente de la victoria, Eusebio Ayala, como el comandante del ejército del Chaco, que fue José Félix Estigarribia, el general Estigarribia en ese entonces, rápidamente son desbancados del poder y enviados al exilio. Sin embargo, no hubo un levantamiento popular que responda, que conteste, que reclame dicha situación. Eso da a las claras que la situación social en el Paraguay ya estaba, claro que previamente a la guerra, que fue, digamos, como un pequeño paréntesis donde, por cuestiones extraordinarias, el pueblo, clase política, todas las clases sociales se enmarcaron en la defensa, se volcaron a la defensa del Chaco, pero posteriormente a eso vuelven otra vez la problemática social, vuelve a atenderse en la conciencia y en la memoria popular, aparte de la crisis que es traer del Chaco a más de 40.000 soldados que, además de saber que en sus manos estuvo la victoria, donde arriesgaban la vida, hoy eran desempleados.
2: Sí, porque un par de meses después del armisticio se crea un nuevo cargo, un nuevo rango militar de Partigarribia, general de división, y se le asigna una remuneración importante para la época, 1.500 pesos, y todo eso genera mucho recelo en la población, ¿verdad? Entonces, cuando se dio el golpe, la gente no tuvo esa reacción de molestia, de indignación, de defensa de una institución o de un gobierno constitucional, porque había mucha insatisfacción. La mayoría de los excombatientes estaban sin trabajo y sin dinero, y lógicamente la economía estaba resentida, porque ya lo hablaban en otro programa aquí también, la guerra del Chaco permitió una serie de negocios que beneficiaban a una élite. La mayoría de la población tuvo que soportar la escasez, tuvo que soportar una economía de guerra, sin duda, ¿verdad? Y entonces en ese momento había otras prioridades que andar defendiendo institucionalidades, y nuestro país no estaba luego tampoco en la senda de una conciencia, una conducta democrática, ¿verdad? La Constitución de 70 era una constitución ejemplar en materia de reglamentación de los derechos civiles, políticos, pero nunca llegó a tener una vigencia plena en nuestro país, ¿verdad? Siempre eran tolerados los levantamientos militares, la censura, el estado de sitio era permanente, el estado de sitio era una cuestión normalizada en nuestro país en esos años, ¿verdad?
1: Exacto. Por otra parte, creo que también podemos comprender un poco el porqué de que gobiernos de índole militar, a partir de Franco y posteriormente, tuvieron cabida, aceptación y la gran apertura, obviamente, por parte de la población. Podemos comprender también de que esos grandes jefes, Franco específicamente, venían con una gran aceptación popular tras la Guerra del Chaco. Previamente, de hecho, a la Guerra del Chaco, esos fenómenos, mejor dicho, esos acontecimientos que iban sucediendo, donde se solicitaba ya que el gobierno se tome ya algunas decisiones para defender el Chaco. Franco siempre estuvo presente y él era uno de aquellos jefes militares que, llegando o rozando o directamente siendo insubordinados, pretendía, y de hecho lo hizo ya en un momento donde casi estalló la guerra, tomar decisiones propias e ir para adelante. Entonces Franco ya tenía una aceptación popular, y todo ese pueblo que fue a la guerra y las familias que fueron involucradas, que fue todo el Paraguay involucrado en la defensa del Chaco, claramente vio que en manos de un militar, en este caso de Franco, se podrían hacer distintos cambios, diferentes cambios dentro de la realidad política nacional en ese momento.
2: Sí, Franco tenía realmente mucha popularidad, porque hay crónicas en la época, en los periódicos, algunos autores que destacan que en el desfile de la victoria el 5 de agosto del 22 de agosto, el más aclamado fue Franco. Mm. O sea, lógicamente Estigarribia, los espectadores, el público que se volcó a recibir a su ejército triunfante, le aclamó a un héroe que era Franco, ¿verdad? Y Franco tenía una apenas asumió el poder, instaló un gobierno de tinte totalitario, no el federalismo que nosotros conocemos de finales del siglo XX, más progresista, inclusive luchando por la democracia según se maneja. En esa época la visión del gobierno de Franco era una visión de tinte totalitaria, ¿verdad? Porque uno de sus primeros actos es el decreto 152, que es muy famoso, donde se establece una tregua política, se prohíbe que el Partido Colorado, el Partido Liberal, que era mayoritario entonces, aparentemente, cesen en sus actividades públicas, políticas, y solamente estaba habilitada la actuación en ese ámbito a la revolución, o sea, al partido de gobierno. O sea, él implementó el partido único y inició una serie de represiones a los órganos de prensa del Partido Liberal, como el Partido Colorado, que fue lógicamente la constante a lo largo de su administración. Tuvo sin duda buenas acciones, reivindicaciones importantes, porque si vamos a hacer un análisis de lo que hizo Estigarribia, lo que hizo Franco, tenemos que ir separando sus obras de gobierno de lo que tiene que ver con la hegemonía militar y con las crisis de la democracia y constitucionalmente hablando, ¿verdad? Yo creo que hoy vamos a limitarnos al aspecto formal de esos gobiernos y no hablar de qué obra importante hizo uno o lo otro, ¿verdad? Porque vamos a caer en muchas injusticias. Hicieron obras importantes ambos, ¿verdad? Franco y Estigarribia, pero fue Franco quien instauró el militarismo en nuestro país, y a partir de ahí ya fue, porque también tenemos que recordar que en esa época el autoritarismo y el totalitarismo era un modelo que estaba imponiéndose en la propia Europa por el fracaso de los modelos democráticos y los modelos liberales. Yeah. Hoy mismo hay mucha gente que está decepcionada de nuestra democracia, está decepcionada de nuestra república, y piensa que un gobierno fuerte, un gobierno duro es la solución. Esos son fenómenos cíclicos que se repiten, y entonces era la constante. En Alemania pasó eso, y Hitler en sus primeros años de gobierno levantó la economía alemana. Y eso hizo que se gane la adhesión de la mayoría de su nación. Sí. Y bueno, entonces era fácil justificar, y aparte estos militares paraguayos eran admiradores del ejército alemán, porque era una máquina de guerra fabulosa.
1: Exacto.
2: O sea, ¿quién podía discutir eso, ¿verdad? O sea, era el ejemplo que cualquier militar quería seguir, ¿verdad? Hay que ubicarse en el contexto, no podemos criticarles nomás sin conocer el ambiente en el cual estuvieron desarrollándose, ¿verdad?
1: Es correcto, eso ya además, contribuyendo un poco a lo que dijiste, haciendo una analogía rápida respecto a el descontento que se vivió, que ya vivía el pueblo paraguayo en los sucesivos años de posguerra grande, con una constitución instalada por mientras el ejército de ocupación se encontraba en Asunción, con todos los vicios que podría tener, y a pesar de todas las luces también, incluso, que podría tener la Constitución de 1870, que de por sí establecía algunas libertades y derechos que antes no estaban estipulados, por supuesto, en las cartas de gobierno, o mejor dicho, en las leyes de administración pública del Estado previas a la Guerra Grande, ese mismo descontento se puede comprender que se da, o como dijiste muy bien, incluso en tiempos contemporáneos ya con constituciones democráticas, pero más allá de la letra de la constitución, lo que acá se entiende y se puede traspolar a cualquier época es el incumplimiento de la misma. El incumplimiento por parte de los actores políticos hace que ese descontento popular busque una figura que a través de la fuerza del gobierno fuerte pueda implementar cambios. Y eso mismo podemos decir rápidamente que ocurrió en 1954, cuando una aceptación total por parte de tanto de Colorados, liberales y otros partidos políticos, que después se dieron, obviamente, y dieron espacio a un gobierno fuerte como fue el de Alfredo Stroessner, ¿verdad? Hasta los primeros años, que después empezaron a levantarse las críticas y los reclamos, obviamente.
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4: En el primer bloque estábamos haciendo un análisis rápido o repasando, mejor dicho, lo ocurrido tanto en las previas de la Red de Chaco como posteriormente con el golpe de febrero que hace llegar al poder a Rafael Franco, que fue un golpe militar, digamos, como de militares de rango medio. Estamos hablando de una generación de jóvenes militares que le tenían a Rafael Franco como un referente. De hecho, ya mencionamos que Rafael Franco tenía mucha ascendencia no solamente sobre la clase militar sino sobre el pueblo paraguayo. Había una gran simpatía que tenía él por siempre haberse puesto digamos en un plan de impulsar la defensa del Chaco en épocas donde el invasor estaba cada vez más ocupando el Chaco Boreal sin respuesta aún del gobierno en ese entonces, claramente. Bueno, pero ¿qué ocurre con el ensayo autoritario del gobierno Rafael Franco, de la Revolución Febrerista, que cae rápidamente, teniendo un gabinete, digamos, muy
5: heterogéneo?
4: Que termina no ayudándole a poder sostenerse en el poder.
5: Sí, no tenía una línea coherente políticamente hablando, o programáticamente hablando, porque estaba Gómez Freire Esteves, que era un liberal, después Anselmo Jover Peralta, que era de extracción comunista, Bernardino Caballero, Colorado, ¿verdad? Y así, Estefan Nietzsche. Había un montón de actores de distintas ideologías y orígenes partidarios que le dieron así una miscelánea difícil de consensuar. Y por supuesto, como hablamos al principio, el ejército ya empezaba a exigir cambios, a querer imponer ministros, a querer imponer directores de entes, de ministerios, ¿verdad? Y eso también le tornó ingobernable hasta que fue depuesto un año y medio después de haber asumido el gobierno. O sea, estuvo muy poco tiempo. Empezó a hacer algunas reformas, algunas acciones concretas. Trató Franco de construir una base partidaria. Él intentó desarrollar un partido, no el Partido Federalista que hoy conocemos, sino un partido que le dé soporte, pero no logró hacerlo. Se recostó un poco en los excombatientes, o sea, en los combatientes del Chaco, pero no le dio el tiempo de madurar un proceso de consolidación popular, partidariamente hablando, ¿verdad? Su prestigio era lo que él sostenía, pero no llegó a estructurar eso en un cuerpo político que le sostenga. Y fue depuesto en 18 meses, asume Félix Paiva, que era una figura bastante consolidada en la burocracia liberal, había ocupado todos los poderes del Estado, fue también canciller, era un político experimentado, la figura necesaria para servir de transición a un futuro gobierno ya más pensado y a más largo plazo, como se daría o como se quiso estructurar después, ¿verdad? Paiva estuvo muy poco tiempo, él subió en el 38, le tocó la responsabilidad de de firmar el tratado o de que se negocie y se firme el tratado de paz con Bolivia durante su administración, y preparar un gobierno constitucional como fue después el de Estigarribia, ¿verdad? Fue un gobierno bisagra, como se dicen. Seguía el ejército ya teniendo injerencias en todo el manejo político. Tanto así que el Partido Liberal tuvo que ceder a la candidatura de Estigarribia para tratar de recuperar el poder político, porque el ejército insistía ya, no tenía otro candidato que no sea José Félix Estigarribia, que había vuelto de su exilio, estaba negociando ya algunos empréstitos en Estados Unidos como plenipotenciario, y era el candidato del ejército a la presidencia, y el Partido Liberal tuvo que subirse a ese proyecto para tratar de recuperar los espacios que había perdido con Franco. Toda esa tradición civilista de las décadas anteriores fue dejada a un lado, porque no había posibilidad primero no había posibilidad de imponerse al ejército. El ejército iba a llevar la Estigarribia por las buenas o por las malas, y aparte era difícil competir popularmente con Estigarribia también.
6: Sí.
5: El Partido Colorado se abstuvo de participar en esas elecciones alegando falta de garantía, pero es más creíble que no tenía cómo oponer un candidato al prestigio de Estigarribia.
6: Claro, no había posibilidad.
5: Era un ganador en ese momento Estigarribia, con tanta confianza en sí mismo. Y atender una cosa, en se realiza una reunión entre los oficiales y jefes del ejército de todas las armas, donde se propone la candidatura a Estigarribia, y después de eso, un par de días después, se realiza una convención en el Partido Liberal donde se formaliza tal candidatura, ¿verdad? Hoy en día eso sería escandaloso, pensar de que en algún cuartel tenga que andar ideándose y proponiéndose candidaturas presidenciales, pero en ese momento no había ningún tipo de disimulo, no había ningún tipo de pudor. El ejército le eligió a Estigarribia como candidato a presidente, y el Partido Liberal lo proclamó como tal. Hubo un sector del ejército que ya no quería que el Partido Liberal se involucre, porque querían construir un gobierno de unidad nacional. Morínigo, que era ministro del interior en los últimos meses de Higini Morínigo, en los últimos meses de Paiva, sí, se opuso abiertamente a un candidato liberal, pero en ese momento la fuerza de esa candidatura se impuso y ganó. Estigarribia ni siquiera votó por sí mismo, se fue a Estados Unidos, no se hizo campaña. A finales de marzo, no me acuerdo bien es el día, fue la convención del Partido Liberal, se proclama su candidatura, y el 30 de abril es electo sin mayor oposición, y así se inicia el primer gobierno de Estigarribia. El primer gobierno, porque con él se da algo muy diferente a lo que se dio con Stroessner, ¿verdad? Por dar un ejemplo conocido,
6: sí,
5: es electo con una aceptación popular mayoritaria, constitucionalmente legítimo, y después agarra, integra su gabinete absolutamente con liberales, con miembros del Partido Liberal, apoyado principalmente por el sector, por un sector de jóvenes, intelectuales, no así los antiguos liberales, los grandes líderes de siempre, que de alguna manera resistían eso, pero no había condiciones de hacer frente a esa fuerza, a ese carisma, liderazgo que representaba Estigarribia.
6: Sí.
5: Llega a una situación de intolerancia, porque un par de meses después de asumido el poder, en la Universidad Nacional se generan protestas por la negociación de del Tratado de Paz. Ya había cuestionamientos a lo que se logró o a lo que se perdió al firmar el Tratado de Paz. Y iba a realizar una disertación en la facultad Luis Alberto Herrera. Y el gobierno prohíbe eso, sin ninguna justificación, porque no era simplemente una reunión como cualquier otra, pero empieza una serie de represiones. La autonomía universitaria es agredida, y bueno, los universitarios reaccionan con protestas, se polariza la cuestión y termina con la intervención de la Universidad Nacional, ¿verdad? Y eso le lleva a él a tomar la decisión, entre otros factores, a tener a realizar un autogolpe el 18 de febrero, donde asume un poder exclusivo,
6: la plenitud de todos los poderes,
5: ¿verdad? Estigarribia tenía la particularidad de que no buscó un ropaje constitucional o un ropaje democrático. Él decidió asumir la totalidad del poder el 18 de febrero, termina haciéndolo, se disuelve el Congreso, que sí, estaba también compuesto mayoritariamente por liberales. El Partido Liberal se divide también en opiniones. Había un sector que resistía esas decisiones y otro que apoyaba. Grandes pensadores como Justo Pastor Benítez eran partidarios de un gobierno fuerte, porque también estaban descreyendo de la fortaleza de la democracia, ¿verdad? Carlos Pastore, Efraín Cardoso, muchos referentes liberales estaban a favor de lo que estaba ocurriendo en el país, y empieza a diseñarse unas nuevas reglas del gobierno, que seguramente vamos a hablar después, ¿verdad? A profundidad.
6: Sí.
5: Pero a partir de ahí ellos deciden modificar también nuestros estatutos. Se sancionan estatutos de prensa donde había controles así radicales, confiscatorios a los medios de prensa, así. Empieza a institucionalizarse lo que se venía haciendo, ¿verdad? Esa es la diferencia, te dije, de otros gobiernos, que de repente tenemos reglas de ropaje democrático, pero en la práctica
6: no se cumplen.
5: La Constitución de 70 lo era. Sin embargo, ahora cambiaba la historia. Se quería instituir normas realmente represivas o de concentración del poder, como fue la Carta Política del 40, ¿verdad? O sea, porque el militarismo tiene ese efecto. Ellos no están acostumbrados al disenso, no están acostumbrados al debate público, se manejan así en un sistema, en una estructura vertical propia del ejército, que tiene que ser así. Sí. Y Estigarribia tenía esa formación y ese ejercicio, venía de conducir un ejército en una guerra. Y bueno, cuando el palacio en Burubizarroga no era Isla Poí, tenía que cambiar de forma de pensar, pero no lo hizo. Era una persona aparentemente virtuosa, patriótica, ¿verdad? Se preocupaba por la modernización del país también, estaba detrás de la construcción de una de las primeras rutas importantes, que era la Ruta 2, que lleva su nombre. O sea, estaba en cuestiones importantes para nuestro país. El problema es que él quería hacerlo sin debate público, ¿verdad? Y como dijimos en el bloque anterior, era la coyuntura de la época, ¿verdad? La democracia estaba muy devalorada, los gobiernos fuertes eran triunfantes en Europa, y el ejército admiraba al ejército alemán. En ese contexto es que se disuelve el Congreso, que se declara ya vacante o se deroga la Constitución del 70, y empieza un proceso de discusión de una nueva Carta Política. Digo, se le llama ya Carta Política porque la Constitución del 40 no fue sancionada por una convención nacional constituyente, fue aprobada por decreto, ¿verdad? Que es lógicamente una forma inapropiada de sanción constitucional, ¿verdad? Se fue derogada por decreto y modificada por decreto. Entonces, evidentemente, no tiene el rango constitucional porque la Constitución del 70 y la del 67 después y la del 92 posteriormente fueron aprobadas por convenciones constituyentes. En este caso, por un decreto se impone una regla, una nueva estructura del Estado totalmente a contramano de lo que venía desarrollándose constitucionalmente hablando.
4: Y ahí entra el debate también respecto a las formas de ejercer el poder y de a través de esa forma ir creando, digamos, un sistema político, sea autoritario, sea represivo, sea práctico. Porque si bien es cierto, el ejemplo de Estigarribia, que lo viste recién, puede tener cierta lógica comprendiendo del caos o la anarquía legal, jurídica, administrativa que el Paraguay tenía ya con una constitución que desde un principio, iniciado nomás en 1870, 1871, 72, ya fue violada radicalmente en cuanto a la construcción o conformación del poder político del Ejecutivo. Ya apenas terminada la guerra, nada más, los primeros gobiernos tuvieron problema con eso y ya se violó la Constitución del 70. Entonces, claramente en ese momento por algo había, opiniones dispares dentro mismo del Partido Liberal, que era hegemónico en ese momento. Apoyar el proyecto político de Estigarribia, a pesar de ser autoritario, o no apoyarlo, apoyar era el camino. ¿Por qué? Porque el contexto político, social, cultural, indicaba que debía hacerse eso para tratar de buscar una nueva normalidad, ya que la anterior era anormal. La situación no estaba más, digamos, en un lugar por el cual se podía transitar de manera, correcta y ordenada. Es decir, el sistema político en ese momento ya estaba perimido, ya estaba exterminado. Entonces, se toma esa decisión y se adopta posteriormente, que en el próximo bloque vamos a hablar ya específicamente de esa carta política de 1940 y los efectos de la misma, porque esa carta política no solamente decide la suerte de Estigarribia, sino decide la suerte de los dos próximos gobiernos, que fueron de mayor duración en la historia del Paraguay, quitándole a Gaspar Rodríguez Francia. Me estoy refiriendo a Higinio Morinio y Alfredo Stroessner. Entonces, el contexto sociopolítico es fundamental para comprender por qué se tomaron ciertas decisiones en ese momento.
5: Sí, así es. Esa decepción sobre los errores que facilitaban manejo anárquico del país hizo que un sector del Partido Liberal, principalmente el sector más joven, apoyara, porque realmente es creíble que Estigarribia haya tenido buenas intenciones. Era un líder que bastante virtuoso, y uno de los errores de los que apoyaron la Constitución del 40 es haber pensado en él como el ejecutor. O sea, el peor error de una la legislatura es legislar en función a una persona. Se le dio a Estigarribia todas las armas para que él gobierne discrecionalmente, ¿verdad? Sabiendo, confiando que él lo iba a hacer bien.
4: Y que lo iba a hacer siempre.
5: Y con tanta mala suerte que murió en poco tiempo, y después heredó Morínigo unas reglas que le facilitaron a él hacer lo que quiso.
4: Sí.
5: El gran error es legislar pensando en una persona y no en una colectividad abstracta que es la ciudadanía, ¿verdad? Ese fue el error de ese momento. Se pensó en las virtudes de un gobernante. Y pasó eso, ¿verdad? Porque había los problemas económicos del país no se habían resuelto, porque Franco tampoco pudo hacer mucho. Paiva fue un gobierno de transición que trataba de normalizar las instituciones. Entonces volvían a pasar años y años y el país seguía sin estabilizarse. Los problemas económicos se agravaban, entonces necesitábamos hacer una pausa y crecer. Esa fue era la meta. Estigarribia iba a lograrlo, ¿verdad? Esa fue la idea. No era un autoritarismo contrario a los intereses nacionales lo que se buscó, pero ningún gobierno autoritario lleva a buen puerto, ¿verdad? Eso se vio, porque finalmente depende mucho de la inspiración o las virtudes de una persona, y eso ya se ha superado hace tiempo. Ya estábamos entrando en otra forma de manejar la República.
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5: Bueno, en medio de todo ese esa transición de la posguerra, todo el proceso político que se fue dando, también ocurre algo más que importante y que por supuesto trajo también polémica, y me estoy refiriendo al Tratado de Paz con Bolivia.
6: Sí, fue un precedente, o sea, fue un antecedente al gobierno de Estigarribia, porque él también fue convocado. Recordemos que en el 35 se firma el armisticio, se establece un protocolo para llegar al Tratado de Paz. El 12 de junio del 35 no se firmó el Tratado de Paz. Empezaron después las negociaciones en Buenos Aires y los sucesivos cambios en los gobiernos, porque Bolivia también tuvo problemas de estabilidad política, hizo que se postergue una definición. Y en el 38, cuando estaba Félix Paiva en el poder, la situación se volvió acuciante, porque volver al enfrentamiento armado era impensable para ambos países. Estaban exhaustos económicamente, más Paraguay, teníamos mucho que perder ya, porque no íbamos a poder sostener una nueva guerra o la continuación de esa guerra. Y los Estados Unidos, que estaban mediando a través del embajador Radden, le involucra a Estigarribia como un mediador.

0: con los negociadores paraguayos para tratar de ceder ante las ante los planteamientos de la conferencia de paz. Uno de los más radicales en la defensa del territorio paraguayo fue Jerónimo Zubizarreta, que era presidente del Partido Liberal, que se oponía radicalmente, principalmente, a ceder territorio conquistado o recuperado por el Paraguay. Y bueno, sin entrar en los pormenores de las largas discusiones, se cambian los representantes paraguayos, se busca... interviene Cecilio Báez, que era canciller, Efraín Cardoso, que era uno de los jóvenes en ese momento, con protagonismo, que después fue ministro de Educación de Estigarribia. Y Paraguay plantea una propuesta, una más, y Bolivia hace lo suyo. Por supuesto, las líneas bolivianas estaban más al sur y las paraguayas más al norte. Hay un terreno enorme, una gran diferencia entre ambas propuestas. Y entre las últimas conversaciones se acuerda, realmente fue Efraín Cardoso el que llevó a cabo esa negociación principal, establecer un protocolo donde la definición de la línea fronteriza queda un arbitraje internacional. Y ellos ya sabían cuál sería la línea divisoria, ya se había acordado cuál iba a ser la frontera entre Paraguay y Bolivia. Simplemente para evitar así un impacto político negativo, se dejó un arbitraje que iba a ser un montaje, como lo fue finalmente, y se firma un protocolo el 9 de julio del 38, la segunda vez que en Buenos Aires se firmaba un tratado secreto donde se repartía territorio paraguayo, porque ese protocolo fue secreto también. Después se abrió el archivo y se sometió a plebiscito, a referéndum en Paraguay, lo firmado, y se aceptó porque la propuesta era apoyamos la paz o volvemos a la guerra. No hubo un debate sobre qué es lo que nos tocaría a nosotros y que estaríamos perdiendo. Por supuesto, el franquismo recientemente derrocado fue el principal crítico del tratado que después se firmó. La Conich y compañía eran los que discutían públicamente, y gracias a ellos también se conoció en ese momento qué implicó ese tratado de paz, ¿verdad? Después se hizo el arbitraje y efectivamente se confirmó lo que ya se había pactado en secreto. Se renunció a una importante extensión de tierra, hoy en día una zona rica en petróleo y un montón de otras cuestiones que ya es conocida, pero en ese momento pasó un poco desapercibido en el debate público, porque finalmente lo que queríamos era una paz definitiva y la tranquilidad para llevar adelante los grandes proyectos de gobierno que estaban postergados, ¿verdad? Eso fue también una cuestión polemizada. En su momento la figura de Estigarribia fue importante para darle legitimidad a esas decisiones y al acuerdo de paz al que se arribó, y de límites, por sobre todo. Hasta hoy se discute el tratado de límites. Lo que hace falta es un debate más profundo, ¿verdad? Porque las discusiones actuales se circunscriben a la entrega al Chaco, de la guerra, de los territorios, pero hace falta un análisis mucho más profundo de todo ese proceso de negociación de la paz del Chaco y de los límites con Bolivia, que tiene una discusión de 80 años, terminó en el 38, ¿verdad? Como ya vimos, al asumir Estigarribia, pasando a lo que habíamos anunciado, él mismo, de una manera extraña, interrumpe su mandato constitucional y se vuelve un gobernante de facto, y sanciona él mismo por decreto. Participó activamente en la redacción de esa carta política Pablo Maxim Franz y principalmente Justo Pastor Benítez, el más importante intelectual del entorno de Estigarribia, un pensador muy lúcido, que fue el que trabajó el borrador de la Constitución, y el propio Estigarribia participó del análisis del texto. O sea, fue una cuestión manejada así, entre cuatro paredes, a nivel de cúpula. Tenía un montón de disposiciones innovadoras la carta política también. Hay que recordar que en esa época los modelos liberales estaban en decadencia y la constitución de Weimar, de Querétaro, mexicana, estaban imponiendo lo que se conoce hoy como Estado Social de Derecho, ¿verdad? Era la tendencia constitucional de la época, y esta carta política incorpora también eso. O sea, aparte de tener un Estado fuerte, un gobierno fuerte, le otorga al Estado un rol activo en el desarrollo económico, en el desarrollo de lo que es el manejo público, ¿verdad? O sea, un Estado intervencionista. A partir de la Constitución del 70, una Constitución liberal, ya lo dijimos muchas veces, y por ende una Constitución que no le daba al Estado obligaciones importantes como el fomento de la salud pública, de la educación gratuita, de las reformas agrarias, laborales, o sea, un montón de roles que era ya un clamor también político. En eso estaba, en eso empezó el febrerismo en función de poder. El Partido Colorado venía reclamando hace muchos años, ¿verdad?, con sus grandes reformistas como Ignacio Pane, Roberto Lepetit y compañía, y un sector del Partido Liberal, que era un sector progresista del Partido Liberal, si es que se los puede llamar así, ¿verdad? Uh-huh. Pero había una corriente de pensamiento que reclamaba mayor compromiso del Estado en las cuestiones sociales, y esta Constitución impuso eso. Por eso, por ejemplo, colorados como Natalicio González celebraban bastante esta carta política. Para él fue un triunfo en ese sentido, no en el del punto de vista político autoritarista, sino de las reivindicaciones sociales que estarían ya siendo parte de los compromisos públicos, ¿verdad?
1: Sí, sí, sí.
0: El Estado ya a partir de ahí tenía la responsabilidad de regular la economía, ¿verdad? Tenía una hay cuestiones, se reconocía siempre la propiedad privada como existente y tutelada por el Estado, pero se reconoció también su función social.
1: Uh-huh.
0: A partir de ahí ya se perdió ese carácter absoluto que tenía la propiedad privada, ¿verdad? Y un montón de otros de otras reformas que después se fueron desarrollando con las sucesivas constituciones, ¿verdad? Ese fue uno de los cambios importantes en materia sustantiva de la Carta Política del 40. Un Estado paternalista, un Estado que se metía ya en todo, ¿verdad? Pero lo que nos interesa hoy es hablar de ese desbalance que tenía el Ejecutivo con relación a los otros poderes, ¿verdad?
1: Sí.
0: Sabemos que para que el poder sea genuino o legítimo, tiene que haber un recíproco control entre los poderes. No solamente la división de poderes de la que se habló en el siglo XIX y mucho antes con Montesquieu y compañía, sino no solamente tiene que dividirse el ejercicio del poder, sino tiene que haber un balance entre estos poderes. O sea, el poder ejecutivo no puede inclinar la balanza tan ampliamente y relegarle a una subordinación al poder judicial y al poder legislativo. Tienen que tener ambos una fuerza suficiente para contener los abusos, ¿verdad? En la Constitución del 70 estaba previsto un juicio político. En la del 40 ya se derogó esa posibilidad ya de enjuiciar al presidente de la República. Sí podían ser enjuiciados los ministros del Poder Ejecutivo, el Poder Judicial, perdón. Pero se abolió, se derogó ya el juicio político al presidente de la República, ¿no? Y hay muchos aspectos de la regulación de la Carta Política que evidencian un desnivel. Primero, luego el poder ejecutivo podía disolver el Congreso cuando creía conveniente, ¿verdad? O sea, la Carta Política no exigía determinadas condiciones para que eso se dé, bastaba un decreto y el poder legislativo quedaba disuelto, y el poder legislativo se redujo a una sola cámara también, ¿verdad? El sistema bicameral, pues, es importante, no porque no por otra cosa, sino permite un mayor debate de las leyes, ¿verdad? Hay una cámara que es de origen y la otra revisora, y así se va discutiendo y se busca llegar a un producto un poco más pensado, un poco más analizado, ¿verdad? Aquí se establece en la Carta Política del 40 un sistema unicameral llamada Cámara de Representantes, que otra vez tenía un periodo de funcionamiento muy estrecho, de aproximadamente 7 meses, creo que era de abril a noviembre más o menos, el periodo parlamentario. El resto del año, el Poder Ejecutivo seguía legislando a través de los decretos leyes, o sea, fuera del funcionamiento del legislativo, de la Cámara de Representantes, el gobierno dictaba sus decretos leyes que tenían toda la validez y se aprobaba para sí mismo funciones legislativas. Ahora, no conocemos casos de que la Cámara de Representantes haya derogado un decreto ley o haya dejado sin efecto. O sea, finalmente era hasta simbólica la presencia de los parlamentarios en esa época, ¿verdad? Y además la Carta Política establecía que determinados asuntos legislativos tenían que tener necesariamente origen en el Poder Ejecutivo. Si no se daba eso, la Cámara no podía tratar. Hoy en día, el Congreso paraguayo puede legislar sobre cualquier tema que sea de su interés. Sí. No hace falta que el origen, que es quien propone el proyecto de ley.
1: La iniciativa,
0: ¿verdad? La iniciativa puede surgir de la ciudadanía, por ejemplo, a través de la... del Ejecutivo, sin duda, que es donde surgen un montón de proyectos de ley, porque el Ejecutivo es el que a veces conoce mejor las necesidades de la administración pública, ¿verdad? Pero nuestro Congreso tiene toda la libertad de empezar a tratar cualquier proyecto de ley que pueda surgir de cualquiera de sus miembros. En la Carta del 40, la iniciativa sobre ciertos temas, presupuestario, defensa nacional, otras cuestiones, solamente tenía que surgir del Ejecutivo. Si no ocurría eso, ellos no tenían por qué tratar esos proyectos de ley, ¿verdad? Y los ejemplos son bastantes, ¿verdad? Sí. Pero con todos estos artículos que estamos mencionando, es como se ve que el Ejecutivo tenía realmente mucho peso, mucho control sobre el funcionamiento de... Por supuesto, quienes designaban a los ministros de la Corte, a los jueces, era el propio Poder Ejecutivo, ¿verdad? O sea, era fácil suponer que la Corte Suprema de Justicia y los jueces eran obedientes al Ejecutivo porque era este quien los nombraba, ¿verdad? Hoy en día hay un sistema un poco más complejo, discutible quizás, el Consejo de la Magistratura que selecciona, que de esa terna elige la Corte, y a los ministros de la Corte los selecciona el Senado. Hay un montón de otros actores en el proceso de selección de magistrados, y hace que sea mucho más difícil el direccionamiento de lealtades, ¿verdad? En ese entonces no, era el Ejecutivo quien designaba a quien quería. Entonces era fácil poner gente obediente en los cargos judiciales, ¿verdad? Sí. El Poder Legislativo estaba contenido, muy limitado, y el Poder Judicial estaba lógicamente restringido por esa designación, digamos, dependiente del Ejecutivo. Que por supuesto eso siguió. ¿Por qué Stroessner iba a cambiar las reglas? ¿Para qué él iba a decir, no, yo no quiero elegir porque esto le va a restar independencia al Poder Judicial? Todos siguieron ese esquema de designación por el Ejecutivo porque era lo más conveniente para un poder fuerte, ¿verdad?
1: Exacto. Bueno, dijiste puntos esenciales, ¿verdad? Separación de poderes, control de nula, ¿verdad? O sea, es el Poder Ejecutivo realmente quien ejerce prácticamente, y sí, todos los poderes, al tener la capacidad, la facultad de elegir a quienes iban a, por ejemplo, a integrar el Poder Judicial, o también el poder de disolver la Cámara de Representantes. De los 12 meses del año, 4 meses del año poder, legislar a través de decretos leyes.
0: Sí.
1: O sea, un poder discrecional
0: impresionante, absoluto.
1: Sí. Absoluto.
0: Por ejemplo, se estableció la posibilidad de reelección presidencial, sin embargo, se restringió el mandato de un congresista a un solo periodo. Ellos no podían ser reelectos. Sí. Se desalentó luego la perpetuación de un parlamentario en su cargo. Ellos sí podían entregar, o sea, sí tenían que dejar el legislativo, concluyó su periodo, sin embargo, el presidente sí. O sea, hay un montón de... Y eso está en la Constitución, está en este trabajo que estamos presentando nuevamente hoy. Hay un pequeño análisis de todas estas disposiciones y está en la Constitución del 40, que uno puede examinar directamente, ¿verdad? En el artículo 73 de la Carta Política se restringe se prohíbe la reelección de los congresistas. Era totalmente absurdo eso, ¿verdad? Porque es mucho más incidente en el manejo del país la reelección presidencial, sí, que la de un congresista.
1: Totalmente, ¿verdad? Totalmente. Bueno, vamos a irnos a la última pausa. Y les invito a que nos escriban al 0981-124-880, 0981-124-880. Este es el libro. Ya en esta parte final del programa, en el último bloque estuvimos hablando ya directamente sobre la Carta Política de 1940, de corte autoritario, que por supuesto dio espacio y dio de pleno derecho las facultades discrecionales para el Poder Ejecutivo, y que claramente eso se extiende ya posteriormente a quienes toman el poder. Posteriormente Estigarribia jura, creo que en agosto.
0: Sí, el 15 de agosto, del
1: 39, y fallece el 7 de septiembre de 1940.
0: Un año después. Sí, en julio, o sea, el 18 de febrero hace el golpe donde deroga la Constitución, disuelve el Congreso, etcétera, el inicio de su segundo gobierno. Hay un cambio en su gabinete. En julio de ese mismo año aprueba por decreto esta Constitución, esta Carta Política. Coincidente, en julio, en esa época, entre mayo, junio y julio, es cuando se da también el triunfo de Hitler de Alemania, sí, sobre Francia. O sea, mientras estaban analizando estos artículos constitucionales, el ejército nazi estaba desfilando en París. O sea, era la tendencia mundial, era el totalitarismo triunfante en Europa en ese momento. Era difícil de pensar en un revés. Entonces, muchos intelectuales se alinearon a la corriente, ¿verdad? Porque tampoco se pensaba en la Alemania como un gobierno de terrorismo de Estado, como después se supo. O sea, no es que de entrada se manejaba lo de la existencia de los campos de concentración y otras cuestiones atroces, ¿verdad? Finalmente, los gobiernos fuertes tienden a distorsionarse. Esta Carta Política le permitía a Estigarribia reprimir la disidencia. Por eso vemos siempre como un factor negativo la irrupción del militarismo en el poder, porque están acostumbrados los militares a un verticalismo, a una estructura donde no hay debate. Y por supuesto la disidencia es reprimida por lo general. Difícilmente encontrar generales militares democráticos, ¿verdad? Es lo menos. Y probablemente si Estigarribia seguía en el poder, iba también a ir cayendo en un montón de vicios propios del poder total y del tiempo excesivo. Por eso es que las constituciones limitan los tiempos de gobierno, porque uno se va contaminando, se va cayendo en esos vicios que acarrea el poder permanente y prolongado, ¿verdad? Que es lo que le pasó también a Stroessner en muchos aspectos, ¿verdad? Porque así como dijiste vos, en un primer momento tenía el consenso nacional, ¿verdad? Inclusive de la oposición, porque veían un paso a la estabilidad y una entrada a la modernidad del país. Después, lógicamente, se fue polarizando y sigue polarizada la opinión sobre lo que él fue haciendo, ¿verdad? Por una cosa es lo que un presidente hace en pos del desarrollo de su país, y otra, el costo social y humanitario de eso, ¿verdad? Pinochet es admirado también por muchos chilenos porque transformó la economía de Chile, ¿verdad? Y por supuesto sabemos que tiene su déficit en materia de derechos humanos, ¿verdad? Eso, y sin embargo Estigarribia ya arrancó con reglas concretas que le daban todas las atribuciones para reprimir cualquier tipo de disidencia. Tenía, por ejemplo, en la Carta Política del 40, una reglamentación del estado de sitio que era totalmente discrecional, ¿verdad? Se vivía luego en un estado de sitio permanente y él podía hacerlo cuando quería y por el tiempo que quería, ¿verdad? Y así fue. Nunca levantaban los estados de sitio. Por eso también, aprendiendo de estas experiencias, es que la Carta de la Constitución del 92 establece algunos frenos a la declaración del estado de sitio, que se llama ya hoy estado de excepción.
1: Sí.
0: Por ejemplo, el Congreso tiene que aprobar la declaración de estado de excepción. No basta con el presidente lo decrete. Y es por un tiempo determinado de 1, 2, 3 meses máximo, como tope para que no sea algo así sin fin.
1: Claro.
0: Porque sabemos que el estado de sitio, que es lo que permitía y permite la detención de personas por parte del Ejecutivo.
1: Claro, es una restricción de
0: las libertades. Entonces le da esa herramienta de poder ordenar, disponer de detenciones con el pretexto de pacificar el país, de evitar tumultos, disturbios, etcétera, ¿verdad? Que de hecho sirve el estado de excepción, porque hay también conflictos de ese tipo que ponen en riesgo un montón de intereses públicos, ¿verdad? El abuso nomás lo es lo que estamos cuestionando, ¿verdad?
1: Por supuesto.
0: Y volviendo a lo que habíamos hablado al principio, Estigarribia fue bastante franco en asumir directamente una responsabilidad sobre el establecimiento de reglas bien autoritarias, ¿verdad? Contrariamente a otros gobiernos en nuestro país. Y esto, con su muerte prematura, por supuesto nadie esperaba un accidente, asume el poder Higinio Morinio, también militar, que sí instaura en poco tiempo ya una dictadura más intolerante, prohíbe la actividad política, proscribe el Partido Liberal, ¿verdad? Hace rato luego él tenía algunas diferencias con el Partido Liberal, tampoco era muy fanático del Partido Colorado, que digamos, ¿verdad? Después ya en un tramo final de su gobierno es que se ve hasta coaccionado a aliarse con el Partido Colorado para mantenerse en el poder, y después lo que sabemos, la guerra civil, ¿verdad? Pero Morinio se valió plenamente de estas reglas autoritarias para manejar con mano dura y con mucha intolerancia el país, ¿verdad? Y fue siguiendo esto, ¿verdad? Los colorados asumieron con algunos gobiernos civiles, pero siempre negociando con la caballería. Uno no podía sostenerse en el poder si no tenía el beneplácito de Campo Grande. Ese era el problema. La mayoría de los Natalicio González eran el gran líder de la guerra civil del 47, ideólogo en muchos aspectos del Partido Colorado, que no pudo completar un año de gobierno. Es puesto enseguida porque no supo equilibrar las simpatías con el ejército. Y también Stroessner es finalmente quien logra hacerlo. Por eso también él se mantuvo muchos años. O sea, no fue una cuestión de haberle dado progreso o haber dado estabilidad política, sino simplemente supo manejar la correlación de fuerza con los poderes del ejército, ¿verdad? Ese fue uno de sus méritos para mantenerse tanto tiempo en el poder. Hasta que el propio ejército le volvió a derrocar.
1: Finalmente, ¿verdad? Finalmente. Exactamente. Las propias Fuerzas Armadas y el propio Partido Colorado que digamos, confluyeron en la planificación tanto logística como política para el golpe de 1989. Ahora bien, saliendo un poco del 40 y comprendiendo que, bueno, Morínigo, Stroessner se valieron de la Carta Política de 1940, una reflexión o una pregunta que puede o no responderse en este programa, pero para dejar abierto ya, ¿por qué y ya digamos que sale ya un poco del tema de hoy. ¿Por qué entonces, por qué motivo Alfredo Stroessner convoca a una convención y dicta otra constitución, que es la de 1967, ¿verdad?
0: Sí. Y lo que pasa es que Stroessner también trató de darle un ropaje de pluralismo a su gobierno. De hecho, una de las discusiones de estos tiempos es su constitucionalidad como presidente, que lo que efectivamente lo fue.
1: Sí.
0: O sea, Stroessner fue un presidente constitucional. Se puede discutir la legitimidad democrática de su mandato, pero no su constitucionalidad, ¿verdad? Porque él modificó la constitución, estableció normas un poco más democráticas, pluralistas, y es más, pactó con la oposición para que ellos tengan sus representantes en el Congreso, ¿verdad? Los dos partidos liberales eran funcionales a esa decisión de estructurar una apariencia o un formalismo democrático y pluralista, que fue lo que también habrá sido una exigencia internacional, ¿verdad? Porque su principal sostenedor fueron los Estados Unidos, ¿verdad? Entonces, es un tema
1: mucho más
0: que
1: grande,
0: va a requerir, ¿no? Sí. Un análisis mucho más profundo, ¿verdad?
1: Sí.
0: Evidentemente, Stroessner trabajó bien la parte formal de su gobierno, ¿no? Nunca fue descuidado en esos aspectos, ¿verdad? Cuidó organizar bien las reglas de funcionamiento, y una de ellas fue la sanción de la Constitución del 67, en una convención donde están los principales actores políticos de ambos partidos, ¿verdad? Era algo encomiable en ese sentido lo que se hizo en materia de sanción constitucional. Una muy buena constitución, sin duda, fue la del 67, ¿verdad?
1: Donde estaban el Partido Colorado, los dos partidos liberales, sí. el Partido Febrerista también. Y creo que el Partido Demócrata Cristiano también, creo.
0: No recuerdo si ellos estaban representados, pero las principales fuerzas políticas sí.
1: Sí.
0: Y de hecho, Stroessner tenía también una habilidad en ese sentido de involucrarle a la oposición en los grandes temas nacionales, ¿verdad? Cuando empezó el proceso de codificación de nuestro país, la comisión de codificación estuvo también integrada por liberales importantes como De Gasperi, ¿verdad?
1: Sí.
0: ¿Verdad? Que fue el que presentó el proyecto de código civil. Por primera vez nuestro país tenía un código civil propio.
1: Sí.
0: Nosotros seguíamos usando en gran parte del siglo XX un código civil extranjero, el de Vélez Arfil, ¿verdad? Y así se dieron en varias otras materias. Ahí empezó a hacerse el código laboral, la ley de quiebra, un montón de normas importantes. Se fue trabajando con un equipo pluripartidista, ¿verdad? Como también aquel caso que ya lo hablamos mucho con nosotros de la defensa de los intereses de los saltos del Guairá, donde la comisión de límites estaba también integrada por historiadores liberales, no solamente colorados, ¿verdad?
1: Exacto, correcto. Bueno, vamos llegando al final del programa. Son las 15:53, estamos cerrando ya el programa de hoy. Yo quiero agradecerte muchísimo, Oscar, por tu presencia aquí en Paraguay Eterno. Y bueno, qué importante me parece seguir conversando y analizando ese proceso político de principios y de la primera mitad del siglo XX, porque esta parte de nuestra historia es la que es determinante para configurar el escenario político de los 50 años posteriores, ¿verdad? Y que obviamente, comprendiendo de que nosotros estamos ya en una época, periodo democrático, con una constitución del año 1992, también determina lo que hoy políticamente, social y culturalmente del Paraguay sigue viviendo. Así como la forma de hacer política de los actores políticos actuales y, por supuesto, todo el sistema político que está vigente hoy en la República.

0: Vamos despidiendo la emisión de hoy, agradecido con toda la gran audiencia que estuvo conectada a la 1080M en este sábado 25 de julio del año 2026. Nos reencontramos el próximo para seguir compartiendo con ustedes más de la historia del Paraguay como nunca te la contaron. Hasta la próxima.
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1: Señores, ¿qué tal? ¿Cómo están? Muy buenas tardes. Bienvenidos a la cobertura de Fútbol a lo Grande. Estamos arrancando a través de Radio Monumental 1080 en amplitud modulada, aquí en el Ricardo Gregor, en donde continúa la jornada número uno del torneo, torneo clausura, segundo torneo de la competencia. Estamos en el segundo semestre de la temporada. Juegan Recoleta y el conjunto de San Lorenzo. Van ingresando de a poco los hinchas, por sobre todas las cosas, del conjunto canario, del equipo dirigido técnicamente por Jorge González, que a la par también está esperando rival para los octavos de final de la Copa Sudamericana, entre Boca y O'Higgins, que en el lapso de esta semana se jugó el partido de ida. La Bombonera terminó ganando Boca 1-0. La próxima semana la revancha en territorio chileno. Recoleta está guardando en ese sentido rival para los octavos de final de la Copa Sudamericana, pero está de por medio del torneo local. Enfrente, en la jornada de hoy sábado, lo tiene como rival al conjunto del Sportivo San Lorenzo, que está más que obligado de hacer una muy buena campaña si es que pretende continuar en la categoría principal de nuestro fútbol. De la mano de Troadio Duarte, que llegó en la parte final del primer torneo, es decir, en la parte culminante del torneo Apertura, había llegado como entrenador y logró victorias importantes. Troadio Duarte en el conjunto regadito, al frente del Sportivo San Lorenzo, y tienen la fe intacta de que van a reprisar lo mismo en lo que queda de este semestre con el torneo clausura y mantenerse en la categoría principal. Hablamos del rayadito de nuestro fútbol. Señores, arbitraje de Carlos Paul Benítez. Aquí estamos con todo el equipo de Fútbol a lo Grande para Recoleta San Lorenzo. El primero de los dos partidos previstos en la jornada de hoy, sábado de fondo, van a estar jugando en la fortaleza del Piquisgrí, allí en Villeta, las representaciones de Ameliano y el conjunto de Nacional. Nos metemos de lleno para este encuentro, para este duelo entre Recoleta y el conjunto de San Lorenzo. Jorge Niño Sosa, bienvenido, buenas tardes.
2: Buenas tardes, ¿cómo está, Jorge? El saludo cordial para toda la audiencia de Monumental Fútbol a lo Grande. Listos, prestos, de cara a esta presentación aquí en el estadio de Independiente, en el Ricardo Gregor. Hasta aquí poco público dentro de lo que tiene que ver por lo menos con la presencia de los aficionados para este compromiso entre Recoleta y San Lorenzo. Jornada gris, veremos si cae un poquito de llovizna en los próximos minutos o no. Sí, hay algunas banderas en la zona aquí de las preferencias de Recoleta. Todavía no hay ninguna bandera del lado de Rayadito. Sí, mucha presencia policial en cuanto a lo que tiene que ver con la seguridad propia para este compromiso, pero de momento viene en familia. Va a aparecer o no el canario, por ejemplo. Facu me dijo, viene el canario y le va a tocar, yo me pongo a bailar en un momento, sí. Porque pues, es de la zona Encarnación, le gusta todo ese ritmo allí de carnaval y compañía. Pero veremos si aparece la batucada de Recoleta, si aparece el canario igualmente. Y normalmente sí, debe estar por allí preparándose para alistarse un poquito también en las gradas de cara a lo que se vendrá con este juego entre Recoleta y San Lorenzo. Rayadito, que bien decías, necesita de los puntos, necesita puntuar el conjunto Rayadita para lo que se viene. Y en el caso de Recoleta, tiene también la Sudamericana de por medio, está esperando allí por el ganador del duelo Boca Juniors ante O'Higgins. Tiene doble competición en esta parte del semestre, en realidad triple, porque también está la Copa Paraguay de por medio para los equipos dentro de lo que va a ser este torneo. Y en el caso del Rayadito, triple competencia, mejor dicho, el lado del canario, triple competencia, Sudamericana, el torneo en clausura, y también lo que va a ser la Copa Paraguay. Sí, en el caso del Rayadito, dos competencias, la Copa Paraguay y también, por supuesto, ahora la clausura, donde buscará permanecer en la categoría el conjunto Rayadito. Cuando ve allí que Tito Torres está saludando a parte del equipo arbitral, Tito Torres, que anteriormente había pasado también ya por Recoleta y otras instituciones en nuestro fútbol.
1: Muy bien, aquí estamos, señores, para Recoleta San Lorenzo. ¿Cómo te va, Facundo? Bienvenido, buenas tardes. Bueno, en breve vamos a retomar la comunicación allí con el querido Facundo. Ahora sí, ¿cómo te va, Facundo Galeano? Un gusto, Facundo, buenas tardes.
2: No sé si es nuestro retorno de equipo o no funciona allí para el retorno correspondiente con Facu, para ir probando también. ¿En qué canal estamos ahí? El número del canal, ¿el 5? Sí. Canal 5. Antes, Matías, que ya está en estudios. ¿Cómo estás, Matías? Hoy con los números, datos acerca de este partido de Mesa Informativa. ¿Cómo estás, señor Matías? Buenas tardes.
3: Jorge Casal, muy buenas tardes. Y sí, ya listos y preparados para este gran compromiso entre Recoleta y San Lorenzo.
2: Correcto, Matías. Ahora creo que vamos a probar, sí, con Facu. Ahora sí, Facu, ¿cómo estás? Buenas tardes.
4: Muy buenas tardes para los Jorge, ya aquí sentados, esperando para lo que va a ser Recoleta San Lorenzo, ya también con equipo confirmado, tanto el equipo de Jorge González, el equipo de Troadio Duarte. Estaba nomás viendo si llegaron el Canario y la Batucada para meterle el baile aquí en la zona preferencial, Jorge.
2: Sí, sí, sí, usted es de la zona de Encarnación, entonces tira todo lo que es carnaval, música, pero hasta aquí de momento no. Vamos a ver si están las afueras, a las 16, a las 4 de la tarde arranca. Por lo menos las banderas, veo que ya llegaron las banderas. Eso significa que parte de lo que va a ser... Ahí justo veo que es más integrante de lo que va a ser la batucada de Recoleta. Ya se están ubicando del lado de lo que sería una especie de plateas al costadito, aquí en la preferencia del sector derecho. Allí va a estar hoy el Canario y la batucada para este partido del lado de Recoleta. Y en cuanto a las formaciones, ya hay novedades, pero antes vamos a saludar a Darío, que también ya está allí en los estudios centrales. ¿Cómo estás, Darío? Buenas tardes.
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2: Aquí, por ejemplo, veo un vendedor de banderas que ya está ubicando. Normalmente las banderas se venden afuera, pero esta vez adentro. Bien por el señor, aquí va a ubicar la zona de las preferencias. Va a ir a vender su bandera de Recoleta. Sí, sí, sí, sí. Vendedor de bandera, también de almohadones. Hoy la venta de almohadones se impone porque hay un poquito de agua acumulada en gran parte de las butacas. Producto de la lluvia entre ayer, parte de la mañana. O venir con un trapito húmedo. Venir con el trapito húmedo también porque... Por lo menos en la zona de las preferencias, a veces es bueno venir con la tradicional, el almohadito, y el almohadoncito, digo. Y del lado de las graderías, allí sí, donde están los de San Lorenzo, ahí sí tienes que venir, porque a veces como que te quiere entrar un poquito ese fresquete, sí.
6: La almohadita.
2: Por eso, la almohadita y cosas así. Después también Facu iba a preguntar al señor de cuánto está, por ejemplo, una bandera de Recoleta. Sí, cuando está. Pero eso después, en el colorido, en la parte previa. Antes el anuncio de los equipos.
1: Señores, estamos esperando este partido. Recoleta San Lorenzo dirige Carlos Paul Benítez. A propósito, confirmado Recoleta también San Lorenzo. Estamos con la información, Darío.
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1: Facundo.
4: En el arco, para Recoleta, el 12, Nelson Ferreira. La línea defensiva, con la camiseta número 2, Facundo Echeguren. El número 5, Nicolás Marota, el número 3, Luis Cardoso, el capitán de equipo. El 18 por el costado izquierdo, Pedro Ríos. Ya en la mitad de la cancha con el 37, Juan Falcón con el 38. Alexander Franco con el 19. Héctor López con la camiseta número 7, Ronald Domínguez. Y ya en la parte de arriba, el número 33, Aldo González. Y el número 11, Kevin Parzajuk, el técnico Jorge González. Por el lado de San Lorenzo, con el 31, Luis Franco, el arquero. Ya en la zona defensiva, el número 2, Leandro Esteche. El 19, Luis Cáceres, y capitán de equipo. El número 4, José Doldán. El Daniel Mesa. El 21, Hugo González. El número 6, Héctor Villamayor. El número 15, Bruno Piñatares, con la camiseta número 11, Iván Torres. Y la dupla de ataque, el 18, Alex Álvarez, y el 35, Cristian Colmán, el equipo dirigido por Troadio Duarte.
1: Muy bien, allí está entonces la configuración tanto de Recoleta y del conjunto de San Lorenzo para este partido del debut de ambos, tanto del cuadro canario que estábamos acotando, niño, al principio, tiene también la Copa Sudamericana, esperando sí. Por Boca o por O'Higgins, pero sin descuidar lo que es el torneo local.
2: Totalmente, aquí justo hacía las consultas del por qué no está Cristóforo y sigue con una molestia en la rodilla, por precaución no fue convocado, así que buen dato, porque me llamaba la atención en la entrada en calor, no observaba a Cristóforo que terminó siendo el arquero titular, si bien en un momento estaba también Franco, que iba a estar en el arco, el propio Quiñones, habían lesionado en parte del torneo, viene con una molestia. Y hablando de novedades, altas a bajas, arrancamos por el local, altas y bajas de Recoleta, mi querido Mati, para ir repasando.
3: Y son tres las altas del local: Alejandro Silva, que llega desde Olimpia, Paul Charpentier, el argentino que ya tuvo paso por varios equipos de nuestro país, que llega desde Lorense de Ecuador, y Orlin Barreto, que llega desde Tembetar. Por su parte, las salidas son cinco: Alan Will, como ya sabemos, fue transferido a Lanús. Junior Noguera, que va a Águilas Doradas de Colombia. Y tres salidas más, Jorge Núñez, Pablo Ceballos y Francisco Pacher.
2: Correcto, allí las novedades del lado de Recoleta Darío. Y en segundo se repasa también de qué novedades tiene Rayadito de cara a esta clausura.
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2: Novedades del lado del Rayadito, Matías.
3: Tres altas en el Rayadito. Marcelo Ferreira, el ex luqueño, que llega desde el Luis Ángel Firpo de El Salvador. Pablo Gastón Garcel, argentino, que llega desde el Privok de Serbia. E Isaías Frete, que llega desde Fernando de la Mora.
2: Tres jugadores entonces, las caras nuevas dentro del lado de Rayadito. De momento no sumó mucho. Y los que se fueron del Rayito, entre ellos Quiñones, una de las piezas importantes saliendo del medio campo, mi querido Matías.
3: Una de las nueve bajas, Aldo Quiñones, que será compañero de Juan José Jiménez en el Sport Huancayo de Perú. También se fueron Aaron Páez a Rubio Ñu, Mario López Quintana a Iquique de Chile, Víctor Céspedes, que volvió a Guaraní, Tobías Jara, mismo caso, vuelve a Guaraní, Luis Vargas, que va a Independiente de Campo Grande, Matías Alfonso, que quedó libre, Antonio Oviedo, que ya debutó con Capiatá e inclusive marcó un doblete por Copa Paraguay, Ignacio Figueroa, Jefferson Torales y Elías Alderete, todos ellos argentinos, todos ellos quedaron libres.
2: Correcto, allí los datos acerca de lo que tiene que ver también con las bajas del lado del Rayadito. Y del lado de Recoleta también estabas comentando recién ya las altas, las bajas, para reiterar, bajas del lado de Recoleta, Mati.
3: Sí, cinco bajas, Alan Will, que va a Lanús, Junior Noguera a Águilas Doradas, y tres jugadores que quedan libres, Jorge Núñez, Pablo Ceballos y Francisco Pacher.
2: Y en el caso de Ceballos, la particularidad que no jugó, llegó a estar citado creo que en dos o tres partidos como máximo, después no llegó a jugar Pablo Ceballos en lo que fue ese semestre. No sé si después, ahora con el libro de pases abierto, iría o no un equipo de la intermedia, por ejemplo, Ceballos. Es la pregunta que me hago un poquito dentro de lo que se vendrá. Aquí está el vendedor de las banderas, de los almohadones, está en la parte de baja. Facu ingresó allí. Vamos, Facu, parte de baja, preguntó un poquito el precio de las banderas y los almohadoncitos allí con los colores Recoleta del Canario, Facu.
7: Sí, acá estamos con el amigo. Amigo, ¿cómo es tu nombre?
8: Enrique Cáceres.
7: Enrique, ¿hace cuándo me estás vendiendo la bandera Recoleta, vende otros clubes?
8: Todito yo vendo, o sea, no es ahora, este nomás. Hace 20 años por ahí.
7: ¿La bandera a qué precio?
8: Este es 30 mil barrios.
7: Pero veo que vende también almohadoncito, bucela, ¿qué se lleva más? Ahora está sacando los gorritos de Recoleta. Todo personalizado para el Canario.
8: Sí, así es, señor.
7: ¿El precio de el precio del gorrito?
8: 15.000.
7: 15.000, ¿se vende mucho?
8: Sí, a veces vendemos muchas veces.
7: ¿Hoy qué día de lluvia, por ejemplo, para sentarse sí, el almohadoncito especial?
8: Sí, papá.
7: ¿Y la bucela?
8: La bucela es 20.000.
7: ¿A 20.000?
8: Sí, paraguayero.
7: De Paraguay, pero igual, vamos a ser patriotas de igual manera, ¿verdad?
8: Sí, señor.
7: Ahí pasaba De bandera, de gorrito, de almohadones, la famosa bucela también, compañero.
2: La famosa bucela, sí, es verdad. Y aquí con la particularidad que se ubicó en la zona de las preferencias, o sea, la parte baja. Normalmente suelen estar en la afuera, pero hoy se agenció, como por ahí no hay mucho movimiento, vi que estaba ofreciendo allí los almohadoncitos, las banderas, bien por el señor, hace 20 años dedicándose a esto, decía allí en la parte baja, cuando da poquito a cuenta gota, pero va llegando la gente aquí en la zona central en la preferencia donde está la hinchada de Recoleta, un poquito del lado de lo que sería una especie de platea de Díaz, allí la gente de San Lorenzo, si bien también hay un sector de preferencia, así que aquí el costadito donde va a estar parte de la directiva del Rayadito.
1: ¿Me permitís un saludo, niño?
2: Sí, claro.
1: Hay mucha gente que reporta de sintonía, pero hay una familia paraguaya que está en Guinea Ecuatorial, la familia Ayala Torales. En Guinea Ecuatorial, un abrazo para Víctor, para Lourdes, para Emma y para Dana. Allí prácticamente son las 9 y casi las 10 de la noche. Así que un abrazo para ellos en la lejana Guinea Ecuatorial, continente africano.
2: Ahí está. Los datos también es bueno saber que están del otro lado. Y los paraguayos por el mundo. Paraguayos por el mundo. Guinea Ecuatorial, entonces casi 10 de la noche. Saludos para ellos reportando sintonía. A las 4, a las 16 va a arrancar este partido aquí en el Ricardo Obregón. Recoleta hace de local ante San Lorenzo.
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2: Llama parte baja nuevamente Facundo. Adelante, Facu.
9: Acá estamos con los hinchas. Por ejemplo, acá no puedo decir que está con hinchas de San Lorenzo ni de Recoleta. Vienen a ver fútbol. Viene de Brasil.
10: Brasil.

0: poco paraguayos también.
1: ¿Hace cuánto que están aquí por Paraguay?
0: Desde el lunes, y nos vamos el lunes.
1: Ah, vinieron de vacaciones nada más.
0: De vacaciones una semana y no podríamos dejar de ver un partido en Paraguay. Nuestros hermanos.
1: Ahí le pasaban los hinchas brasileros. Que están presentes en el Ricardo Grego para
2: Mira, ya de vacaciones, sí, voy a ver un partido de fútbol paraguayo y viene a ver el partido de Recoleta. Preguntarle si ya fueron a otro partido ayer, al de Cerro, lo sigo mañana, al de Olimpia o solo esto. ¿Y qué más conocieron por aquí aprovechando allí la presencia de los, en este caso, excursionistas, los turistas, a los brasileños que están presentes? Vinieron y eligieron un partido de Recoleta San Lorenzo, Facu.
1: Sí, mismo. Me consulta a los compañeros, ¿es el primer partido que están viniendo aquí en Paraguay o ya fueron a otros?
0: No, ninguno. Primera vez en Paraguay, primera vez viendo un partido en Paraguay.
1: ¿Y cómo se enteraron del partido de hoy?
0: No sé, llegamos y empezamos a procurar, a buscar un partido para ver. Intentamos otro día en partido de ayer,
1: Cerro
0: Porteño, pero no conseguimos las entradas, entonces venimos hoy para ver el partido.
1: Mañana Olimpia Libertad, conocen a Olimpia, ¿quieren ir para él?
0: Mañana es un clásico de fútbol paraguayo, entonces mi hermano va a venir, pero yo me voy a Brasil mañana, entonces por eso estoy acá hoy.
1: Muchísimas gracias. Amigo, ¿qué conoce de Olimpia? Que hoy está de aniversario particularmente.
3: Ah, sim, Olimpia é um time de Assunção. Creo que amanhã eu irá torcer para Olimpia.
1: Ah, para Olimpia. Aí vai tirando para seu equipo, estira um pouco mais para Olimpia, el amigo brasileiro, companheiro.
2: Correcto, cuando se escucha de fondo, está llegando el grueso de la hinchada, la batucada, del Canario. Sí. Está llegando el grueso ya, sí, se escucha ya de fondo por lo menos los tambores, estamos en modo cancha, ahora sí, por lo menos en una parte, en una esquinita de las plateas del lado opuesto donde estamos en las cabinas, están llegando los hinchas de Recoleta, Darío.
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2: Y a poquito todo va tomando el colorido en las gradas, principalmente aquí en la zona central de las preferencias. Muchos de los familiares de los jugadores también de la zona central de la preferencia aquí de Recoleta. Ya los suplentes, veo que se van acomodando de San Lorenzo. Ahí a poquito también comienzan a salir los jugadores de San Lorenzo, porque la entrada se da siempre de forma conjunta. Tendrán que cruzar del lado opuesto allí, de la zona donde está la gente de San Lorenzo, para encontrarse con los de Recoleta para hacer su ingreso formal a la zona central de las preferencias. Allí se van a meter al campo de juego. ¡Están las bombas! ¡Sí!
5: Primero con todo. La sección de la Recoleta.
2: La sección de Recoleta, sí. ¡Epa! Con todo el viento de Recoleta. Y eso que el equipo está entrando un costadito, ahí le avisó. No entró de todo, pero se hace sentir la barra Recoleta. Darío.
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2: Y continúa. El arsenal de bomba allí para la bienvenida de Recoleta de San Lorenzo. ¡Eva! Sí, está con todo. Casi 30 segundos ya. No es más. A los vecinos aquí en Bule. Si está haciendo la siesta aquí la vecina. Señores. Con todo, ¿eh? No recuerdo un recibimiento similar de Recoleta, por lo menos en los últimos tiempos. Seguimos con todo el Canario, Darío.
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1: Arsenal de bombas aquí en el recibimiento. Continúa, ya hace un minuto.
0: Un minuto.
1: Sí, vinieron con todo y aquí la gente de Recoleta. Hace un minuto que están explosionando la barra del canal y se vino con todo hoy. Sí. Sí, no es más. Un minuto y algo ya. Ni un clásico de ese todo ese tipo de recibimiento.
2: Impresionante.
1: Sí. Seguimos, Darío, porque aquí está complicado. Van con todo.
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2: Bueno, decía el niño más de un minuto, la verdad que sí, rebasamos sí. Tres.
1: Y continúa. Sí, continúa. Salvo que sea otro evento aquí cercano. Yo,
2: no,
1: creo
2: para
1: que tiene que ver
2: no,
1: la gente de Recoleta, ¿verdad?
2: Tiene que ver sí. con este partido.
1: Bueno, con todo se vino la gente de Recoleta. Ahora sí, por lo menos dos minutos, casi tres. Arsenal de bombas para el recibimiento de la gente de Recoleta aquí en el Ricardo Gregor. Mientras ahora sí ya saludan los protagonistas del campo.
2: Muy bien, señores, se nos viene este partido que promete bastante en el inicio de la jornada. De hoy sábado, el inicio del torneo clausura, fecha número 1, arbitraje de Carlos Paul Benítez. Allí con Roberto Cañete y Nancy Fernández, sus asistentes, el cuarto árbitro Samuel Morales. En el VAR, Ulises Mereles y Zulma Quiñones, que allí estaba en charla con un colega. Estará como asistente VAR. Recoleta San Lorenzo, con todo el equipo de fútbol a lo grande, a través de Radio Monumental. 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
1: Y mirando un poquito lo que se viene, decíamos, del comienzo, del estreno para estos equipos del torneo clausura, cerró de la mejor manera Recoleta el semestre pasado, con presencia internacional... Con el torneo, igualmente apertura, busca revalidar eso en este clausura Recoleta. Y del lado de San Lorenzo, con una situación crítica desde el lado del puntaje de lo que hizo a lo largo del torneo apertura, es cierto. Pero en los últimos partidos, desde la llegada de Trovadio Duarte, supo cosechar victoria, supo cosechar algún empate, alguna igualdad, que lo mete todavía con vida dentro de lo que se vendrá. 30, 35 puntos aproximadamente va a ir necesitando de cara a lo que se vendrá en el clausura. Y uno dice así en lo previo, deberá seguir por este camino para buscar permanecer dentro de la categoría. Sabe que la difícil situación del momento, complicado, una misión complicada, pero veremos si puede o no. Desde el lado del presupuesto no es que tiene mucho, algunos de esos jugadores inclusive fueron dejando... En la última parte del campeonato, porque tuvieron mejores ofertas, otros que sí decidieron por allí ir a otras instituciones. No es el mejor de los presentes, pero siempre confiados en que continúan con vida. Por eso va a ser fundamental hoy para San Lorenzo llevarse los tres puntos a la ciudad universitaria. Hoy aquí en el Ricardo Gregor, en Campo Grande, donde se hace fuerte jugando en el sintético, en su campo el conjunto de Recoleta. Es como su campo, porque tiene una alianza con Independiente, donde hace de local aquí Recoleta. Veremos cómo están estos conjuntos dentro del estreno, del comienzo del campeonato para ambos en el clausura. Todo listo, todo presto, con un ambiente que terminó siendo bueno en las gradas, con casi 2 a 3 minutos de recibimiento allí para la gente de Recoleta. Carlos Paul, el árbitro del partido, va a dar el ok correspondiente. Mira a sus asistentes, está esperando que puntualmente sean las 16. Tiene el ok ahora y esto está por arrancar en Campo Grande.
2: Muy bien, señores. Vendrá la orden del juez. Ajusta su cronómetro. Va a mover el local. Recoleta con Parsajud sobre el punto principal del campo de juego. Ordena el árbitro. Comenzó el fútbol.
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2: Marotta dejando la pelota para Cardoso. Este por bajo para atrás con el arquero Ferreira. Comienza a jugar el equipo de Recoleta al Canario con Luis Cardoso. Apertura sobre la zona izquierda. Va a la búsqueda de la pelota Ríos. Pone el balón en Aldo González. González ante la pegajosa marca de Cáceres, el zaguero de San Lorenzo. El primer lateral cerca del banderín es para Recoleta.
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2: Juega rápido Ríos. La pelota pasa por los pies de Marotta. Apertura por la derecha para Cheguren. Se posiciona Cheguren. Vuelve a retroceder con Marotta. San Lorenzo lo espera de momento al equipo de Recoleta que tiene la pelota y juega de manera tranquila en su campo.
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2: Va el pelotazo largo para Cheguren. Carga Recoleta, coloca centro, pega en Ríos. Anticipa sacando la defensa del conjunto de San Lorenzo. Otra vez saque de costado, esta vez por derecha para Recoleta.
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2: Va Parsajú, quiere ganar fondo de cancha. Cruza bien en la marca. Despeja la pelota al fondo. Doldán, señores, tiro de esquina. Zona derecha para Recoleta.
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2: ¿Quién le pega a Facu? Es López.
3: Sí mismo, Jorge.
2: López le va a entrar a la pelota, vendrá el córner con la zurda para Recoleta.
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2: Ordena el árbitro, ahora sí, eleva López, pelota arriba, golpea de cabeza Doldán. Insiste la alta presión Luis Cardoso. ¿Qué hace? Retrocede todo el árbitro, deja seguir, pese a los reclamos de la defensa de San Lorenzo. Le va quedando la pelota en su campo a Ferreira. Hasta aquí Recoleta quiere ser protagonista dentro del campo de juego, Darío.
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2: Marotta tiene la pelota descargando sobre la presencia de Ferreira. Apertura para Cardoso. Cardoso tiene el esférico en su campo. Ahora sí, de manera tímida, sale la marca Colman, el delantero del conjunto de San Lorenzo. Se va metiendo Falcón. Avanza Recoleta. Primero camino. Saca de cabeza la pelota del fondo. Esteche. Otra vez tiro de esquina. Zona derecha para Recoleta.
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2: Comenzó mejor el equipo canario, niño.
1: Sí, arranca mejor Recoleta, buscando presionar en el inicio, algo desacomodado en el comienzo del campeonato, del comienzo, mejor dicho, este torneo clausura San Lorenzo. Vamos a ver cómo anda en la pelota quieta el local, el canario. Tendrá a su favor este tiro de esquina local.
2: Le va a pegar a la pelota Ronald Domínguez sobre la banda derecha, segundo córner. En esta primera etapa de Recoleta vino centro. Atento el arquero. Parsacuta anticipó, pero fue justo a las manos del arquero Franco de San Lorenzo.
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2: Mesa intentó meterse, pero pierde la pelota. Va recuperando la pelota Hugo González, dejando para Iván Torres. Ahora sí carga San Lorenzo. Tito Torres levanta la pelota para Villamayor. Gol en camino. Vino. Afuera. Afuera y es penal, ¿eh? Penal, dice el árbitro. Carlos Polenites dice que hay penal. No sé si lo venían sujetando. Creo que es Álvarez. De parte de Marotta. Me va a corregir si me equivoco, Facundo. Pero creo que es a Colman a quien lo venían sujetando. Y es Marotta, Facundo.
3: Así mismo es Nicolás Marotta, el que lo venía sujetando y él lo llevó por delante en la parte final de la jugada, Cristian Colman.
1: Así mismo, hay reclamos de la gente allí de Recoleta, pero efectivamente abajo hay contacto, tanto abajo hay arriba, por lo menos así en el movimiento rápido. Me termina pateando, dice allí Colman, reclaman los jugadores de Recoleta de esa buena presión inicial en el comienzo, los primeros minutos de Recoleta, esta primera respuesta ofensiva del de San Lorenzo. El rayadito termina buscando definir y desde atrás le termina tocando el hombre de Recoleta, por lo menos así en lo previo. No tenemos el monitor aquí, cualquier cosita nos vamos a apoyar allí los compañeros en caso de alguna duda, pero de momento se va a patear así como están las cosas el penal. Y a veces lo malo que tiene el tema del sintético, cuando cae te pelas todo. Le terminó mostrando parte del muslo izquierdo allí a la sanidad de San Lorenzo y el abrazo igualmente Colman después de recibir el contacto allí en la parte baja.
2: Muy bien, señores, penal para el equipo de San Lorenzo.
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2: Es penal para el equipo de San Lorenzo. ¿Cuánto va, Darío?
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2: Señores, Recoleta San Lorenzo por ahora, 0-0.
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2: Vendrá el disparo de Álvarez, Alex Álvarez es el encargado, se profila para rematar, camiseta número 18, futbolista de Rayadito que quiere convertir. Dudas de parte de los futbolistas de Recoleta con relación a la determinación del árbitro Carlos Paul Benítez. Señores, penal para San Lorenzo. Suspira allí Álvarez. Lo mira atentamente Nelson Ferreira. Vendrá la orden del juez. Atención con este penal. Viene o no el gol de San Lorenzo. Eva Álvarez. Camiseta 18. Álvarez tira. Gol, gol, gol, gol, gol, gol, gol, gol, gol, gol, gol, gol, gol, gol, gol, gol, gol, gol, gol, gol, gol, gol, gol, gol, gol, gol, de San Lorenzo, de Alex, de Álvarez, señores. Le termina picando, qué frialdad de Álvarez. Parecía como retrocedió que le iba a reventar el arco a Ferreira, no. Fue y la picó al medio prácticamente. Se jugó ante Ferreira. Señores, pasa al frente San Lorenzo. Arrancó mejor en estos primeros 6 a 7 de partido de Recoleta. Pero el que pasa al frente es la visita. El Rayadito. San Lorenzo aquí en el Ricardo Gregor. De penal el gol de Alex Álvarez. La termina picando al medio. Recoleta 0. San Lorenzo 1. Alex Álvarez de penal para San Lorenzo.
1: 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Y en un momento dentro del partido decíamos, arrancó mejor los primeros minutos, arrancó mejor el equipo Rayadito desde la presión, desde el juego, mejor dicho, el Canario. Y en la primera respuesta, en la primera que tuvo San Lorenzo, la jugada rápida, llegaba casi ya el gol allí y abajo Echeguren terminaba tocando a Colmán para el penal. Y la muy buena ejecución de parte de Álvarez, que con toda categoría fue, pateó el penal, inclusive terminó picando el tiro ante la presencia de Ferreira, el portero de Recoleta. Bonita definición de penal allí. Alex Álvarez en la primera que tiene Rayadito de penal. Está arriba la visita, está arriba el Santo ante el Canario.
2: Momento del gol.
0: 6 minutos, primera etapa.
2: Repercusiones tras el gol de San Lorenzo, Facundo.
3: Explotó toda la platea de parte enfrente de la preferencia, lo que fue el gol. También para agregar, Jorge, la amarilla para Nicolás Marota, el primer amonestado del partido.
2: Muy bien, está ganando San Lorenzo 1-0, Darío.
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2: Manotazo involuntario de Piñatares, pero el árbitro lo llama, la advierte a Piñatares. Está sentido cerca del banderín Falcón. Por ahora, tiro libre que favorece a Recoleta.
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2: Le va a pegar a la pelota, se perfila López. Va por arriba el Canario tratando de empatar. Gana San Lorenzo 1-0.
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4: Segundo gol de Alex Álvarez en el año. Segundo que le marca a Recoleta y segundo que marca en este mismo estadio.
2: Muy bien, señores, tiro libre. Le va a pegar a la pelota López, se perfila sobre la banda derecha con la zurda, va Recoleta. La pelota toma vuelo, golpea de cabeza a Tito Torres. Saca un costado lateral cerca del banderín, lado derecho para Recoleta.
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2: Señores, en la división intermedia, Tacuarizo en la América empataron 1-1. Mañana Encarnación, Fernando de la Mora, que la pegó a frente a General Caballero de Juan Mallorquín.
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2: Estamos con la información.
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2: ¿Quiénes integran el banco de Recoleta, Facundo?
3: O de Recoleta está integrado por Benítez, el arquero suplente el día de hoy. Alejandro Silva, que está con la camiseta número 10. El número 9, Richard Ortiz. El número 15, Blas Medina. El número 17, Wilfrido Báez. El 20, Marcelo Cañete. Con el 22, Orlin Barreto. Con el 25, el colombiano Dairon Mosquera. Con el 30, Paul Champertier. Y con el número 32, Lucas Monzón.
2: Muy bien, gracias Facu. Está cargando otra vez a Lorenzo Tito Torres dentro del área. Cruza la marca. Despeja Alexander Franco al fondo. Tiro de esquina que favorece a San Lorenzo.
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2: ¿Cuánto va Darío?
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2: Recoleta 0, San Lorenzo 1.
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2: Villa Mayor y el córner, pelota arriba, saca la defensa, es el gol de Piñatares, bloquea bien la marca, saca Franco y desde el fondo responde Marota, despejando la pelota para el conjunto de Recoleta que tiene dudas en el fondo. Señores, la pelota de Franco golpea con el picho, le acaba quedando para Sakura, hicieron el sándwich, tiro libre, pelota en su terreno para el Canario.
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2: El árbitro la invierte al Doldán, que le va a sacar la tarjeta a la próxima. El zaguero que sigue discutiendo allí con Carlos Paul Benítez. Va a jugar Marota en su terreno. Está Domínguez cerca. Va saliendo Recoleta.
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2: Atención que carga el Canario. Se va metiendo Bento Velar. Intento Falcón. Cruza bien en la marca. Cáceres, pelota al fondo. Tiro de esquina. Sobre la banda derecha. Es para Recoleta.
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2: No era más fácil el centro. Quisieron jugar corta allí sobre la derecha. Intentando Falcón. Perdió la pelota rápidamente el conjunto de Recoleta. Y se viene de contra Colman. Colman juega por el medio con Villamayor. Está solo González. Puede estar el segundo de San Lorenzo. Va Villamayor. Suelta la pelota sobre la banda derecha para Esteche. 3/4 de terreno. Se aproxima al área. Remató. Se apuró. Estaban solo tres compañeros dentro del área. ¡Qué manera de desperdiciar, niño!
1: Por eso allí encadena la queja de los tres que estaban esperando en el área. Entre ellos Colmán, el propio Álvarez, que se terminan molestando en esta con Esteche, que ganó bien sobre el sector derecho. Pero se apresuró en la resolución aquí el jugador de San Lorenzo. En el comienzo, en el amanecer nada más, tuvo este penal rolladito. Lo aprovechó muy bien, muy buena ejecución picándole. Alex Álvarez está ganando la visita. A ver cómo se repone esto de Recoleta. Que siguen, queda muchísimo todavía en el partido. Esto recién está comenzando.
2: Se viene la salida de San Lorenzo con Mesa.
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2: Ahora sí, el árbitro se da cuenta de que hubo mano en el ataque de Recoleta. Va a sacar la pelota el arquero Franco, que es enorme, ¿eh? Enorme, sí. El arquero de San Lorenzo, ¿eh?
1: Buen físico. Vamos a buscar datos de la estatura del arquero Franco, que en su momento ya había jugado en la apertura, después se había lesionado en su momento. Misma situación con Quiñones, después terminaba agarrando titularidad nuevamente Cristóforo, que ahora está con una molestia en la rodilla, por eso no es parte de este partido del lado del Santo.
2: Va a sacar Mesa para el equipo de San Lorenzo.
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2: Cargaldo González para Recoleta, cierra bien Luis Fernando Cáceres de Cano para Piñatales, eleva con la zurda. Golpea de cabeza Álvarez. Quería descargar sobre Colmán, que no alcanza. La pelota se va a perder a un costado, va a reponer de manos Echeguren. 14 prácticamente, primera etapa aquí en el Ricardo Gregor. Señores, gana la visita por ahora. Recoleta 0, San Lorenzo 1.
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4: 1,90 m el arquero Luis Franco, compasado en Sol de América.
2: Muy bien, gracias Matías. Entonces con los datos de la estatura del arquero de San Lorenzo. La pelota de Cardoso, pone por el medio Domínguez, se viene Recoleta.
1: Antes como que se puso un poquito de moda tener el arquero así, de 1,90 para arriba, de buen físico. En el fútbol europeo se busca muchos jugadores de este físico. Es un arquero aún joven, me vas a decir, Mati, ¿qué edad tiene en la actualidad Franco? Que como bien decías, había debutado en su momento en Sol de América y 1,90, muy buen físico para el joven arquero que tiene el conjunto hoy rayadito. ¿Sí?
4: 27 años.
1: 27, mira, pensé que tenía menos, pero para el puesto de arquero tiene mucho todavía por recorrer.
2: A los 40
1: puede
2: jugar.
1: Sí, por eso. Es más, hasta a veces en primera como que cuesta a veces que rápidamente arqueros, por lo menos en nuestro fútbol, tengan la oportunidad de jugar. Sí, se dieron caso, por supuesto, de 20 antes de cantidad. Pero a veces, a esta edad, entre 25 y poquito más, se le da la oportunidad, porque hay mucha cantidad también de arqueros buenos en el fútbol paraguayo y otros que llegan también del extranjero.
2: Muy bien, ¿cuánto va Darío?
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2: Aquí en el Ricardo Grego, Recoleta 0, San Lorenzo 1.
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2: Te va metiendo sobre la zona derecha, Cheguren, gana fondo de cancha. Cruza bien en la marca, Torres, tiro de esquina sobre la banda derecha para el Canario.
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2: Le va a pegar López con la zurda.
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2: Va al centro, pelota que toma vuelo, saca Franco, manotazo de Franco, la pelota se va a perder a un costado del árbitro. Está observando, me parece, un futbolista de San Lorenzo caído en el área. Se va recuperando. Pelota para Recoleta.
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2: Le cuesta hasta aquí a Recoleta. Lo González se equivoca. Mejor plantado San Lorenzo.
1: Sí, extrañamente en el comienzo, porque decíamos un equipo casi ya mecanizado, hecho, si bien es cierto, tiene bajas, arriba lo de Alan Willy y otras bajas también, el equipo de Recoleta, pero le está costando el comienzo. Sumado a eso, al tempranero gol de San Lorenzo, hace que Rayadito esté bien paradito, cuidando todos los detalles en el fondo. Entonces, en el comienzo le está costando un poquito el partido al Canario, que busca proponer y está en un plan defensivo de esperar San Lorenzo.
2: Echeguren y la salida con Marota para el Canario.
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2: Señores, mañana Olimpia Libertad en el Defensores del Chaco a las 16, al cierre de la fecha 1 en Capiatá, 18:30, Guaraní enfrentando a Luqueño.
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2: Subiendo mesa sobre la zona izquierda, la pelota le va quedando a Iván Torres. Ataca con todo el conjunto de San Lorenzo. Tito Toro cerca del área, quería descargar otra vez en mesa. Anticipa bien López en la marca y se viene Recoleta. López, ¿dónde va a jugar? Allí prácticamente lo estorba el árbitro del partido. El balón le va quedando sobre la zona izquierda. Se viene Ríos para el equipo de Recoleta. Escucha, Facundo.
5: Una particularidad. Está Marcelo Palau aquí en la zona preferencial. Muy activo. Uno de los que más reclamó el penal pitado por Carlos Paul Benítez. Y tiene el walkie que le da la indicación a una zona más periférica aquí en la zona preferencial a Carlos Villagra, el asistente técnico de Jorge González.
2: Después se puede ver si podés charlar en el entretiempo con Marcelo Palau, que justamente está en las cercanías de la cabina. Saca Cardoso para el equipo de Recoleta, Darío.
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2: Señores, la pelota de Luis Cardoso y la apertura para Marota. Marota sobre la zona derecha, el que propone, como estaba contando el niño, es Recoleta. Lo espera San Lorenzo en un plan defensivo e intentar salir de contra. Busca sobre la zona derecha Cheguren. Se arroja al suelo González. Saque de costado, campo rival, lado derecho para el Canario.
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2: Ojo que casi lo anticipa Álvarez a Luis Cardoso, pero atento estaba en la marca Ferreira. El arquero que se queda con la pelota reclamaba algo también. Troadio Duarte, clavado, 19 en primera etapa. Victoria de San Lorenzo, 1-0.
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2: Ronald Domínguez y la salida para el conjunto de Recoleta, levantando la cabeza y la apertura para Marota. Hasta aquí el único amonestado del partido tras esa falta sobre Colmán, que después transformó en gol Álvarez de penal, ganando 1-0 la visita. La pelota para Marota. Marota juega por abajo para el arquero. Ferreira como una especie de libero. Ferreira eleva el esférico sobre la zona derecha. Busca Mesa sacando de cabeza para Iván Torres. Salida para San Lorenzo.
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2: Segundo vino, dame tiempo Darío, se salvó. ¡Se salvó Recoleta Vino! Pegan su compañero, no se puede creer. Torres para el segundo. Se salva Recoleta de milagro. Insiste Villamayor, amplio el centro. No lo puede creer nadie en el banco de San Lorenzo. Cómodo y la pide rayadito. Insiste sobre la zona izquierda, va Mesa. Mesa tiene la pelota, juega por abajo para Iván Torres. Mala devolución. Explica lo que acaba de perder San Lorenzo, niño.
1: Y se vuelve loco todavía Duarte, porque el propio Álvarez terminó una especie de defensa, y es cierto, estaba de espalda, pero acompañaba. Primero la muy buena jugada. Hace rato ya que ya me llama la atención Daniel Mesa, el lateral por izquierda. Guaraní, por ejemplo, buscaba el lateral por izquierda. Guaraní lo quería, pero terminó no cerrando. Aquí, buena proyección al centro. No llegó del todo acomodado Colmán. Le queda atrás al hombre de San Lorenzo. Sacó el zurdazo y su propio compañero terminó siendo el defensa cuando parecía ya estar vencida la defensa de Recoleta ante ese tremendo zurdazo. Pegó allí en Álvarez. Una muy buena chance de San Lorenzo. Hugo González y ese zurdazo parecía el segundo. Espera, aguanta, se defiende bien San Lorenzo y en las contras busca ser letal el equipo de Troy Duarte, que dicho sea de paso, se puso loco, furioso por esa última chance desperdiciada por el rayadito. Cerquita, cerquita estuvo el segundo.
2: Milagro en el arco de Recoleta, que tira un tiro libre en su terreno.
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2: Nos va a contar en breve Matías los partidos de mañana, el lunes, y el cierre de la fecha 16 de la intermedia el día martes, cuando va cargando González por el empate. Vino el empate para Sajú, el arquero rebote y se salva San Lorenzo, porque mete la pierna oportunamente allí cerca del área chica. Creo que fue Hugo González o fue Toldán. Tiro de esquina para Recoleta.
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1: Y en medio de tantas piernas, una pierna salvadora allí en la defensa de San Lorenzo. No hay mucho tiempo para comentar porque ya se viene el tiro de esquina.
2: Viene el centro de López, pelota arriba con destino en la cabeza de Marota. Interesante inicio de partido, lo gana San Lorenzo 1-0.
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4: Y mañana prosigue la intermedia con dos partidos. Encarnación recibe en el Estadio Villa Alegre a las 10 de la mañana a Fernando de la Mora. Mismo horario para Sportivo Carapeguá, que recibe a General Caballero, esto en el Municipal.
2: Muy bien, así está entonces la intermedia, donde sí, lidera el 12 de junio.
1: Que juegan el lunes los equipos allí del Bajo Chaco. Para el próximo partido, aquí en el Ricardo Gregor, para Javi, nuestro jefe técnico, para nosotros traer un trapito. Porque el vidrio se nota que hace rato no se está limpiando. Aquí es cuando extraña un limpio parabrisas. Lo limpiadito en la calle, sí, sí. O nosotros venimos con un trapito y siempre le gusta editar eso. Y hace, uy, uy, uy. Bueno, venía a limpiar porque ahí hasta sus. Pero bueno. Cosas que tenemos que... Para el próximo partido ya vamos a venir con un trapito.
2: Esa sí gana San Lorenzo Darío.
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2: Y el que reclama bastante es Troayo Duarte, que ya salió de su del área técnica prácticamente, Facundo. Se va metiendo Echeguren sobre la zona derecha. La pelota le queda a Marota. Marota cambia todo sobre la zona izquierda. Allí corre, pica Pedro Ríos. Ganó fondo de cancha Ríos para el empate. Viene el gol afuera. No se puede creer lo que acaba de desperdiciar Falcón Niño.
1: Fue a parar al colegio que está aquí enfrente la pelota. Solito, solito el hombre de Recoleta, de no creer la chance sobre el perfil izquierdo con velocidad. Y tenía todo Falcón para anotar. Algunas perlitas vamos a tener ya en esta fecha. Ayer la de Vegetti, hoy esta de Falcón. De cara al arco parecía que era empujar nada más. Claro, para ver fácil, niño, vos sentado en la zona de la cabina. Vení para acá, me va a decir el hombre de Falcón. Pero bueno, ya están en el día a día, ese entrenamiento. Entonces, sí, era más fácil anotar que errar de la manera que lo hizo. Terminó superando el vallado olímpico. Se fue a la esquina, los chicos aquí de la escuela. Se me fue el nombre de la escuela aquí en la esquina. Van a tener nueva pelota, allí se fue el balón. Están corriendo los pasapelotas en busca de esa pelota.
2: Victoria de San Lorenzo 1-0.
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2: ¡Viene el empate! ¡Gol, gol, gol, gol, gol, gol, gol, gol, gol, gol, gol, gol, gol, gol, gol, gol, gol, gol! ¡Gol! ¡Gol! De Recoleta, Recoleta, de Aldo, de González, de cabeza. Me parece en complicidad con Franco, que nos puede sacar con potencia esa pelota al costado diestro para que vaya al lado del córner. Se le termina metiendo increíblemente a Franco. Otro centro, esta vez del lado derecho de Cheguren, a la cabeza de González. Empata Recoleta, venía insistiendo, buscando por el medio, por la zona derecha, por el lado izquierdo. Señores, tanta insistencia tiene su premio. Me parece que habrá revisión. Yo no sé. Lo cierto y lo concreto que establece la paridad Aldo González. Aquí en el Ricardo Gregor, jornada 1 del clausura. Recoleta 1, San Lorenzo 1.
1: Monumental. Y en medio allí de los reclamos, las miradas apuntan a Carlos Paul Benítez. Hay revisión VAR y no hay gol. No hay gol. Se termina anulando. Nos van a decir exactamente el porqué. Si Mati tiene el monitor también, porque hoy aquí estamos sin monitor correspondiente. Se termina anulando. No sé si una falta o un offside. Creo que es offside exactamente. Pero sí, la realidad es que no sube el marcador esto. Dicen lo de San Lorenzo. Dale, vamos, vamos, vamos. Porque saben que ellos en esta se durmieron. Estuvo cerquita de la igualdad. Recoleta se anuló.
2: Señores, esto sí que no se lo escucho.
3: En otra periférica, el offside al parecer es de Kevin Partaju.
2: Andes, que estaba también participando de la acción. Gana 1-0 San Lorenzo Darío.
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2: Domínguez levanta la pelota para Cheguren, que golpea con el pecho. Va saliendo el conjunto. A ver, Recoleta, que ya convirtió. Fue anulado el tanto de González. De momento sigue la victoria San Lorenzo 1-0.
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2: Domínguez tiene la pelota, va a retroceder. Lo hace con Marota. Mirá dónde está Trodadio. Prácticamente por ingresar.
1: Sí,
2: al pasa campo
1: un
2: de
1: cuarto
2: juego.
1: Árbitro, Trodadio Duarte. Está con todo, dando indicaciones allí. De izquierda a derecha, está con todo allí, Trodadio Duarte. Dando indicaciones del lado del rayadito.
2: Gana San Lorenzo 1-0.
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2: Domínguez para Parza Cuba, Alexander Franco. Le va quedando la pelota a Ríos. Ríos se perfila para entrar con la zurda. Campo rival, viene a la marca de Doldán. Saca de cabeza, va recuperando la pelota para Sajú. Apertura para Cheguren. Propone Recoleta, le falta la puntada final. Se defiende San Lorenzo, que gana 1-0.
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2: Está cargando Falcón para Domínguez, cruza bien en la marca Doldán. Saque de costado cerca del banderín para el equipo de Recoleta.
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2: Señores, el martes ya hay jornada de adelanto, fecha 2. Rubio Ñu recibe a Meliano en el norte, en Pedro Juan Caballero de Mayo Cerro.
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2: Está ganando el representativo visitante, gana San Lorenzo 1-0.
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2: ¿Qué dice el juez del encuentro? Que habrá tiro de esquina. Corner que favorece a Recoleta.
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2: Se perfila para pegar Héctor López sobre la zona derecha. Le da rosca y comba. Amplio pasado, lejos afuera, no saca provecho el canario. Estilo de portería para San Lorenzo.
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2: Carga López pone para Parsa Hutmes a la marca. Estaba invalidada la acción o pita falta al árbitro. Falta. ¿Quién falta, está sentido?
5: Jorge. ¿Quién la está? Falta de Luis Cáceres.
2: Cáceres sobre López, si mal no me equivoco, Facundo, el que está.
5: Así mismo, sobre Héctor López.
2: Muy bien, fútbol paralizado, tiro libre para Recoleta.
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2: ¿Cuánto va Darío?
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2: Señores, aquí es Ricardo Grego, Recoleta 0, San Lorenzo 1.
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2: Frontal al arco de Franco. Considerable la distancia todavía. Le quiere pegar a la pelota Alexander Franco. Dando indicaciones Luis Franco, arquero de San Lorenzo. Está López con la zurda. Le pega la pelota a la barrera. Será córner, sí. Sobre la banda derecha, tiro de esquina para Recoleta.
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2: Y hasta aquí sostiene la ventaja el conjunto de San Lorenzo.
1: Sí, sigue buscando, sigue insistiendo el Canario. Tuvo una chance en una contra allí que desaprovechó San Lorenzo también para marcar el segundo, pero ahora está más en un plan defensivo de aguantar, de esperar. El que sigue insistiendo es Recoleta, quiere la paridad, tiene el tiro de esquina a su favor.
2: Y cambian de ejecutante, anteriormente era López, ahora va Alexander Franco. Franco y el centro, pelota arriba, saca de cabeza por ahora desde el fondo Álvarez. Mesa tiene la pelota, protege el esférico, va saliendo San Lorenzo.
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2: Intentó el contragolpe el conjunto de San Lorenzo, pero nadie lo estaba acompañando. Villamayor, que tuvo que aguantar. La pelota se va a perder a un costado. Repor en campo rival San Lorenzo.
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4: Y el lunes prosigue la intermedia con dos partidos, ambos en el Facundo de León Fossati. En primer turno a las 15 horas, Benjamín Acebal se enfrentará a Guaireña. Este partido será dirigido por Álvaro Jiménez y en el VAR estará Edgar Galeano. Mientras que 12 de junio a las 20 horas recibe al 3 de noviembre. En el árbitro será Alipio Golmán y el VAR será Mario Díaz de Vivar.
2: Muy bien, la pelota sobre la zona derecha en poder del conjunto canario. López tiene el esférico, está cargando Recoleta. De los dos, el que más propone, pero gana la visita, gana San Lorenzo 1-0.
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2: San Lorenzo al contragolpe definitivamente en esta parte del juego. Está cargando el equipo local, buscando meterse Falcón. Se arroja al solo Mesa, que lo celebra con todo, ¿eh?
1: Sí, lo celebra con todo. Y en la anterior era buena la intención de conexión de Álvarez allí con Colmán, pero el pase no fue bueno. De esa pelota perdida a esta buena acción sobre el sector derecho de Recoleta, pero estuvo bien allí el muy buen lateral Mesa, que no solo se proyecta bien, sino también marca. Me parece que candidato a pasar a otro equipo ya en el próximo torneo. Decíamos para este, finalmente no se dio continuidad en el rayadito.
2: Ríos ganó fondo de cancha, insiste el equipo de Recoleta. Ríos juega para Alexander Franco, se va a perfilar para el disparo, no tiene ángulo, pisa la pelota ante la marca de Hugo González, juega para López, López para Ríos, Ríos va a colocar el centro, va Recoleta por el empate, López dentro del área, vino y cierra ahí la marca Cáceres, tiro de esquina para Recoleta.
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1: Y suman y siguen las llegadas, situaciones y los tiros de esquina. Por eso se vuelve loco otro Ayo Duarte, que lo tenemos cerca aquí del lado de Rayadito, el entrenador. Mucho más tranquilo por allí Jorge González. Otra situación, otro tiro de esquina que tendrá Recoleta. A ver cómo está el potencial aéreo del Canario en esta. A ver si puede llegar la paridad.
2: Le va a pegar sobre la zona izquierda y con la zurda justamente López. López apunta, pelota que toma vuelo, cobra altura, despeja la defensa con Luis Fernando Cáceres y va sacando Álvarez con Mesa para San Lorenzo.
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2: Tito Torres con la pelota dejando para Daniel Mesa. Mesa con el esférico, Mesa juega, prueba para Torres, la pelota le va quedando a Hugo González, otra vez con Iván Torres, avanza San Lorenzo, pelota arriba, vino afuera. ¿Cuánto ya Colmán? Es la segunda, no lo puede creer Troadio Duarte, que va al banco, estaba solo, increíble lo que falla Colmán, niño.
1: Estuvo cerca Colmán, furioso se pone Troadio Duarte, que le metió un derechazo. a la pelota, sino a la botellita, metió dentro del campo de juego allí. Otra muy buena jugada sobre el perfil izquierdo de San Lorenzo, pero hasta aquí no está fino Colmán, el delantero Cristian Colmán, en su momento ex nacional, con pasado en la MLS y otros equipos, de cabeza. Esta vez sí, le dio mejor a la anterior, pasó cerquita del poste izquierdo en esta, perdonó el rayadito. Está con algunos problemas en zona defensiva Recoleta. Así me preocupa un poco por el formato de Copa Sudamericana. No estaba así en el semestre pasado. Eso sí, es el primer torneo en esta clausura para el equipo de González nuevamente.
2: Señores, victoria de San Lorenzo 1-0.
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2: ¿Cuánto va Darío?
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2: Señores, Recoleta 0, San Lorenzo 1.
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2: Un saludo para el querido Arnaldo Zaguier, que ya se perfila para ir mañana a observar el partido de su querido Olimpia. Está reportando sintonía. Así que abrazos para Arnaldo Zaguier. Salida para el equipo canario que busca el empate.
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2: La pelota le va quedando a Alexander Franco. Corre Franco, alcanza la pelota. Está tranquilo, pero siempre parado el entrenador de Recoleta dando indicaciones, Jorge González Facundo.
5: Así mismo, caso contrario a lo que es Troadio Duarte. Troadio lo ve muy exaltante, muy activo, y Jorge González, que estaba parado dando indicaciones, también se acercó al cuarto árbitro en algún momento, también se comunica mucho con su asistente técnico.
2: Señores, la salida de Recoleta con Marota.
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2: Está cargando la representación de Recoleta, se mete Cheguren. Va Facundo Cheguren sobre la zona derecha, la pelota le va quedando a Marota. Marota con el esférico, levanta la cabeza, también la pelota. Le queda ahora Alexander Franco. Franco en terreno de San Lorenzo, la pelota de Ríos. Ríos quiere descargar en López, atento para la marca Villamayor, cerrando el paso, se viene Álvarez de contra, alcanzó Álvarez, carga San Lorenzo, remate al arco, afuera porque estaba adelantado Ferreira, pelota por encima del arquero y caprichosamente pasa cerca del poste izquierdo, se salvó Recoleta Niño.
1: Y va casi la segunda o tercera chance donde va teniendo San Lorenzo la oportunidad de anotar el segundo. Es cierto, mayor posesión de la pelota de Recoleta, pero no estaba anotando, por eso ese Troadio era tranquilo, ordenado, era buena la contra, estaba adelantado el arquero Ferreira porque todo San Lorenzo buscaba. Y desde más o menos tres cuartos de cancha había adelantado el arquero por elevación, la definición de Álvarez, el autor del gol de penal. En esta no tuvo la puntería necesaria porque estuvo cerca del segundo, el anterior, el cabezazo. Ya van dos donde perdona San Lorenzo, en verdad tres, porque hay un zurdazo igualmente de González.
2: Carga Recoleta que responde, pelota arriba, el arquero Franco se queda con la pelota Niño.
1: El de González, que terminó pegando a su propio compañero Álvarez. Tres claritas, tres buenas contra que no aprovechó hasta aquí el cuadro rayadito.
2: Gana San Lorenzo 1-0.
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2: ¿Quién está sentido?
5: Está siendo atendido Ronald Domínguez en la parte de asistencia de técnica de Jorge González. Hay que tener en cuenta el nuevo reglamento. Va a tener que esperar un minuto Ronald Domínguez para ingresar al campo de juego.
2: Muy bien, la pelota le va quedando a Iván Torres. Juega por abajo para Mesa. El que viene ahora en el ataque es el equipo rayadito Darío.
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2: Balón en poder de Dolan, juega por abajo para Luis Fernando Cáceres. La marca es de Parzajud. Ahora reingresa al terreno Domínguez. De vuelta con un Recoleta. Se viene Dolan tocando para Piñatres en la salida de San Lorenzo.
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2: Avanza con todo, señores, el conjunto de San Lorenzo. La pelota le va quedando a Piñatares. Piñatares para el equipo rayadito, que quiere el segundo. Ya tuvo chances, se equivoca en esta. Es Álvarez el que se equivoca en el pase, saque de costado para Recoleta.
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2: Sube sobre la zona derecha Marota, Marota con la pelota, ataca con todo el conjunto de Recoleta, buscando el empate. 39 tenemos de esta primera etapa. Echeguren juega para López. Héctor López se profila para meterla con la zurda. Se lo impide bloqueándolo ahora Piñatares. La pelota en poder de Ríos. Va con todo Recoleta.
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2: Aquí en el Ricardo Gregor. Señores, Recoleta 0, San Lorenzo 1.
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2: Fortaleza del Ipiquisiriga, Meliano recibe a Nacional, 18:30 el partido.
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2: Ya se le terminó yendo la pelota a Falcón, que quería ganar fondo de cancha. De todas maneras, lo aplaude el entrenador Jorge González
1: y
2: Niño.
1: Y no está fino, no está fino. Recoleta sigue insistiendo, sigue buscando por derecha, por izquierda, pero también hay una realidad. Bien parado, siempre ordenado en el fondo San Lorenzo, pero no está fino del todo Recoleta, que se encontró con ese tempranero tanto de penal de San Lorenzo, pero no solo eso, porque después tuvo un par de contras buenas San Lorenzo, por lo menos tres chances, donde desperdició el segundo arrolladito, que aquí va al ataque nuevamente.
2: Se viene González, la pelota le va quedando a Piñatares, Piñatares levanta la cabeza, pone para Iván Torres, solo Mesa, no alcanzó, perdió un segundo Tito Torres, porque iba Mesa solo por izquierda.
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4: Y el martes finaliza la fecha 16 de la división intermedia con dos partidos. Tembetar recibe Resistencia en el Erico Galeano a las 17 horas, el árbitro será Fabio Villalba, mientras que en el segundo turno en el estadio Ricardo Gregor a las 19:30 horas, Independiente se medirá ante Deportivo Capiatá, el árbitro Juan López.
2: Muy bien, después nos vas a contar, Matías, los primeros cinco de la tabla en la división intermedia. La tarjeta para quién en San Lorenzo.
5: La tarjeta para el 21. Perdón, el 21, sí, Hugo González.
1: ¿Niño? Para Piñatares, si no...
6: Sí, 15, sí, sí. El 15.
5: El 15, para el 15, sí. Piñatares.
1: Piñatares, así mismo. Era amonestado del lado del rayadito.
2: Muy bien, amonestado entonces Bruno Piñatares. Tiro libre, campo rival para el Canario.
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2: Quiere el empate Recoleta antes de que termine la primera etapa. Y tiene para sacudir el gol. Le queda Cheguren. Va a rematar, bloquea Cáceres el remate a las manos de Franco, el arquero de San Lorenzo.
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2: Está golpeando con el pecho la pelota Álvarez, descargando para Piñatares, otra vez con Álvarez. Encaró Álvarez, resbala Álvarez, puntea, falta.
1: Epa, pisotón.
2: ¿Y roja o amarilla?
1: Amarilla, amarilla por lo menos en el inicio. Eso que casi fue frente a las narices de Carlos Paul.
2: Es Echeguren, Facundo.
5: Así mismo, es para Facundo Echeguren, el segundo amonestado en Recoleta.
2: Muy bien, señores, tiro libre para San Lorenzo.
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4: 12 de junio es el puntero de la división intermedia con 33 puntos. Lo sigue Benjamín Acebal con 31. Tercero, Santaní con 27, al igual que General Caballero, que está cuarto. Y quinto, Sol de América, que igualó el día de hoy, tiene 24.
2: Darío.
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2: Luego con Diego Iván, con Víctor Villalba, con Fernando, con todos los compañeros. Y la fortaleza del pique sería allí en Villeta. Ameliano recibiendo la visita de Nacional. Sigue sentido Álvarez, Facundo.
5: Así vive, es el Alex Álvarez, el autor del gol.
2: Que sigue en el suelo, se toma de la pierna derecha, lo están asistiendo, fútbol paralizado.
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2: ¿Le sirve también al equipo rayadito para tomar un
1: poquito para respiro? Están tomando agua aquí, ya se le pasa a algunos de los protagonistas. El caso de Tito Torres recibiendo indicaciones de su entrenador, lo propio para Mesa, Doldán. Tendrá casi ya en el cierre de esta etapa una muy buena posibilidad San Lorenzo de llegar al segundo en este tiro libre.
2: Le va a pegar Villamayor.
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2: Villamayor se adelanta, pelota arriba de cabeza, mal afuera. Intentó Luis Fernando Cáceres la pelota por encima del arco, pero San Lorenzo cada vez que llega inquieta.
1: Sí, cada que llega. Aquí, si se puede anotar igualmente como llegaba una cuarta chance dentro de lo que ya fue esa primera situación en el comienzo, nada más de penal, pero tres claritas. La de Colmán, esa de cabeza que se fue cerquita, el zurdazo de González que terminó pegando en su propio compañero en cuanto a las chances principales dentro de este partido, sin olvidarnos esa de Álvarez también por elevación ante la salida del arquero Ferreira.
2: ¿Cuánto va Darío?
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2: Señores, Recoleta 0, San Lorenzo 1.
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2: Tiro libre peligroso para el Canario, para Recoleta. ¿Tarjeta para quién, Facundo?
5: Lugo Villamayor, el cuarto en el partido.
2: Amonestado Héctor Villamayor, señores, tiro libre peligroso, la media luna, prácticamente dos de adición. Señal de que esto se juega hasta los 47 en esta primera etapa.
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1: Blas Antonio dice, te voy a acercar el trapito, dice, sí, porque está sucio aquí. Gracias, Blas Antonio, por el reporte de sintonía. En la zona de San Lorenzo, él está reportando sintonía. Sí, sí, sí. Saludos, Blas Antonio.
2: La zona de Sinalco, ya camino a la ciudad de Ñemby. Tiro libre, peligroso. Y Bernal le va a pegar el arquero. Ferreira, pero Nelson Ferreira. Facundo.
5: Se acercó hasta Jorge González y le pidió permiso para pegarle el tiro libre. Nelson Ferreira.
2: Atención, el arquero Nelson Ferreira. Dejó su arco para plantarse frente a la media luna. 5 la barrera, señores. Tiro libre peligroso para el equipo de Recoleta. Escucho.
5: La guardó minutos más también.
2: Le están reclamando al árbitro del partido que Ferreira adelantó bastante la pelota.
1: A los Chilaver, a los Rogerosen y otros arqueros que patean tiro libre. Vamos a ver cómo anda Ferreira en la ejecución de este tiro libre, el arquero.
2: Justamente en estos días vi un gol de Higuita en la Copa Libertadores del 95.
1: En la reserva alguna vez, Orlando Gil también en la reserva,
2: sí,
1: San Lorenzo.
2: Señor, le pega Nelson Ferreira. Va Ferreira. El arquero Luis Franco se queda con esa pelota, niño.
1: Y fue bueno porque pasó la barrera, superó la barrera el tiro de Ferreira, definitivamente es uno que viene practicando, le dio la confianza en esta, el técnico, tiro libre al borde del área, aseguró allí el arquero Franco en ese duelo de porteros, sobrepasó la barrera, pero estaba bien, atento, listo allí, Franco, el arquero de San Lorenzo para quedarse con este tiro libre.
2: Y fue lo último, señores, se toman allí Ferreira y el defensor. Estamos hablando de Luis Fernando Cáceres, final de la primera etapa, final de la primera fracción. Recoleta 0, San Lorenzo 1.
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0: Relató Jorge Casal.
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1: Esas picas normalmente que suceden en la cancha. Creo que Doldán como que le dijo algo a Ferreira porque se fue a patear, pero se nota que últimamente está siendo especialista. Por algo pidió ese tiro libre. Facundo, zona baja, adelante.
5: Así mismo, Jorge, ya se retiraron los dos equipos al vestuario. Quisimos hablar con Marcelo Palau, pero Marcelo también ya va a la zona de vestuarios para dar indicaciones junto a Jorge González, el director técnico de Recoleta. Nos vamos a acercar acá al hincha Recoleta, ¿no?
7: Arriba y yo creo que vamos a llegar al empate y ganar el partido.
5: Ahí pasó otro hincha de Recoleta, vamos a ir acercándonos a ver a la señora que parece es la madre de Ronald Domínguez, a ver la familia. A ver, señora, ¿cómo está viendo el partido? ¿Sensaciones?
8: Bien, mi hijo está jugando y estoy mirando, genial.
5: Tiene una molestia al parecer en la rodilla, ¿verdad? ¿Un golpe ya que viene teniendo hace mucho?
8: No, una raspadura en los entrenamientos.
5: Eso también es capaz por el campo sintético.
8: Exactamente.
5: Ahí pasaba la madre de Ronald Domínguez. Vamos a ir acercándonos aquí a los hinchas a ver si podemos... A mí...
9: sensaciones del partido. La verdad que estaba un partido muy peleado, pero bueno, por un penal al principio nomás estábamos perdiendo, pero ya va a llegar el empate.
5: ¿Algún cambio que pueda haber del banco?
9: La verdad que a lo primero yo creo que tiene que seguir así porque está jugando bien el equipo, no está llegando el gol nomás.
5: ¿Qué falta? En defensa le está llegando mucho y está sufriendo mucho Recoleta. ¿Qué pasa?
9: Sí, yo creo que tienen que ajustar un poquito ahí el tema de los centrales. Le están ganando mucho ahí el duelo a cabeza o todo eso le están ganando ahí a los centrales.
5: ¿Desde acá te pareció penal?
9: Para mí que no fue penal.
5: ¿Fue más o menos que se dio Cristian?
9: Sí, sí.
5: Ahí faltaba otro hincha de Recoleta. A ver, nos seguimos acercando. Amigo, ¿qué tal? Para fútbol a lo grande, sensaciones del primer tiempo.
9: Espectacular, especialmente el extremo derecho de Recoleta.
5: Franco.
9: Falcón.
5: Otro hincha más. A ver, vamos a seguir acercándonos. Amigo, ¿sensaciones del partido?
9: Partido trabado. Se decidió por un penal en el primer tiempo.
5: ¿Te pareció penal desde aquí?
9: Para mí no fue penal, pero no di.
5: ¿Qué te espera para el segundo lunes, otro cambio?
9: Y ojalá que Recoleta salga a empujar un poco más arriba y que pueda convertir. Estaban jugando bien.

0: Alejandro Silva y Wilbay.
1: Alejandro Silva, que vuelve al club, ¿qué le puede dar también en este segundo tiempo?
0: Pelota parada, un poco más de dinámica, cambio de ritmo y, como siempre, penal asegurado.
1: Ahí estaba la opinión del hincha recoletano sobre Alejandro Silva, que también le tiene mucha fe al jugador uruguayo que vuelve a Recoleta después de su paso por Olimpia. A ver, señor, para Radio Monumental, el fútbol a lo grande. ¿Qué pasó en el primer tiempo? ¿Por eso Recoleta no puede estar empatando o ganando el partido?
2: Creo que necesitamos marcación. Pasaron los jugadores de San Lorenzo por una marcación. Sobre todo en el medio cambio faltaba.
1: ¿Puede aportar con su tenencia de pelota Alejandro Silva en el segundo tiempo?
2: Creo que sí. Una buena opción sería.
1: Están llegando mucho de San Lorenzo en este primer tiempo, con lo llevado por los costados, es por la línea adelantada de Recoleta.
2: Exactamente, por eso mismo. Tenemos la ayuda de Alex.
1: Ahí la pasaba otro hincha.
3: Excelente.
1: Amigo.
3: Excelente. Ya Facu, ya le las voces, los protagonistas, salí, o de la gente en este caso. Completito ya las voces. Basta y sobra allí con las voces de los hinchas también de Recoleta. Para ellos el penal con alguna duda. Aquí no hubo dudas en cuanto a la revisión correspondiente. Y la realidad es que San Lorenzo tuvo por lo menos dos o tres contras bastante buenas. Un cabezazo de Colmán, por ejemplo, que pasó cerquita del poste izquierdo. Otro, un zurdazo allí que estuvo cerquita igualmente, para anotar en un buen movimiento. No le están saliendo las cosas a el canario. Entró complicado, si bien presionó, buscó mayor tenencia de la pelota. Ese zurdazo de González que dio en Álvarez, dicho sea de paso, fue el encargado de abrir la cuenta. En ese inicio del partido, el que arrancó mejor, el que presionó, fue Recoleta. Pero la realidad fue que en la primera que tuvo San Lorenzo, terminó anotando de penal. Esa jugada rápida hacia el sector derecho, la muy buena conexión ofensiva, ganando Leandro Steche el centro, buscando a Colmán, y atrás le termina cometiendo la falta allí el central Echeguren. La sanción, el penal y la ejecución con toda categoría, picando al arquero al medio. Allí pateó Alex Álvarez, excelente definición de parte de Alex Álvarez. En el comienzo nada más del partido, a los 6, fue ese tanto, ese penal y el gol para el conjunto rayadito, que tempraneramente anotó, después tuvo chances, un gol anulado a los 26 por posición adelantada allí del lado de Recoleta. Insistió, buscó, tuvo el rayadito también sus chances, otra Alex Álvarez ante la salida del propio arquero, pero hasta esta parte está realizando un plan ordenado, ofensivo también por momentos San Lorenzo, principalmente jugando la contra. Un plan desde el lado de aguantar, de esperar, salir de contra en el momento decisivo. Le está faltando algo más al conjunto del Canario. Veremos si eso puede llegar a recuperar de cara a la segunda parte que promete. Pero hasta aquí, atractivo partido. En el Ricardo Breor está ganando 1-0. La visita gana rayadito con el gol de Alex Álvarez de penal a los 6 al conjunto canario. Es un momento bueno para aprovechar, hacer una pausa e ir hasta Estudios Centrales, pero antes escuchar al presidente. Hoy en el aniversario del Club Olimpia habló Coto Nogues. La actualidad del decano a continuación, aniversario del conjunto decano en la fecha. Escuchamos su titular, a la vuelta ya regresamos de cara a lo que será el segundo tiempo, que promete mucho aquí en el Ricardo Gregor. De momento gana San Lorenzo 1-0 a Recoleta. Aquí las palabras del presidente Olimpia.
4: Hola Arturo, ¿cómo estás? Un saludo ahí para todos, un saludo a toda la audiencia Monumental. Un abrazo grande.
5: Gracias a la producción externa que está a tu lado. Coto, el Olimpia, obras, aniversario, mañana libertad. Hay muchas cosas en tu mente hoy, Coto, ¿verdad? Aniversario de todo, un poco.
4: Sí, la verdad que estamos con mucho frente, con un chamburreado de cosas en la cabeza y bueno, te quería atender más temprano, Arturo, pero estábamos con un acto acá en el club, en la inauguración del salón de trofeo, de la nueva oficina administrativa y de la explanada del Café de la Gloria con el tranvía. Así que bueno, estábamos viviendo un lindo momento con la comisión de vitalicio, que hicieron un gran trabajo. Y bueno, anoche tuvimos la cena aniversario, más de 750 personas. Pasamos una fiesta muy linda donde, bueno, homenajeamos

0: figuras trascendentales del club, como Eberhugo, Oscar Vicente, la misma comisión de Vitalicio, Richard Ortiz, Titi Rivero, nuestro capitán de básquet. Así que realmente pasamos una noche muy linda y bueno, a la par de todo eso, nos estamos preparando para el partido de mañana.
1: Esto como presidente del club, ¿te da satisfacciones personales, querés decirlo a Nocoto?
0: Obvio, no, claro, Arturo, cómo no. En lo personal, por supuesto, una satisfacción enorme para mí tener esta responsabilidad de estar sentado en esta silla que para nuestra familia significa muchísimo desde la fundación misma del club, ¿verdad? Donde muchos de mi papá, mis tíos, abuelo, tatarabuelo, bisabuelo pasaron por la comisión directiva de Olimpia y obviamente en lo personal para mí es un orgullo gigante estar en esto, pero más que nada el grupo de amigos y de gente que conformamos esta comisión directiva que lo venimos llevando adelante en un momento crucial en la historia del club y con todas las dificultades que eso conlleva lo hace también incluso más especial.
1: Ocurre, Coto, que hay herencia y responsabilidad y muchas cosas a asumir el cargo, ¿verdad? Mucha presión, si esa es la palabra.
0: Sí, sí, mucha presión y bueno, no sé, de repente te preguntan por qué te metes y uno no entiende bien por qué, pero bueno, es una pasión que uno es difícil explicar, pero bueno, la responsabilidad se toma y bueno, cuando los momentos buenos llegan, la satisfacción es enorme y la satisfacción es aún más grande cuando ves que el trabajo de tu equipo, el trabajo que uno hace y que el equipo uno hace le da tanta satisfacción a tanta gente. Eso hace que valga toda la pena, ¿verdad?
1: Coto Nogué, presidente del Olimpia, el apoyo de los socios vitalicios, las obras que se van llevando a cabo, ¿qué alcance tiene para vos diciendo, bueno, a esta gente yo no le quiero fallar, esta gente sigue apoyando al club y hay aspectos indudablemente emocionales que son muy personales de cada uno, Coto?
0: Sí, aparte, a ver, nuestros vitalicios son nuestra memoria viva, ¿verdad? Ellos son la tradición, ellos son los conservadores de la tradición del club. Tengo la dicha de casi todos conocerlos de manera personal, gracias a mi papá, gracias a mi tío. Entonces, tengo una relación, no de ahora como presidente nomás, ¿verdad? Una relación ya de prácticamente desde que nací con casi todo ello. Entonces, el vínculo es muy cercano y obviamente el compromiso es mucho más fuerte de esa manera. Entonces, la verdad que tener primero de parte de ellos el apoyo de los vitalicios en esta gestión nuestra es fundamental, y segundo, claramente el apoyo que nosotros le podamos brindar desde nuestro lugar a las acciones que ellos llevan adelante como socios del club es incondicional, ¿verdad? Entonces, la verdad que el club se construye desde todos los lugares, desde todos los estamentos, y así como nosotros tenemos un equipo grande de colaboradores encargados de cada área del club, porque el club no es solamente fútbol, los vitalicios tomaron la posta, la comisión de vitalicios tomó la posta de esta magnífica obra que es este edificio de la sala de trofeos y oficinas, y la verdad que quedó fantástico y es algo que va a quedar para la posteridad y para la eternidad del club. Y como le dije hoy a todos ahí, siempre se dice que la gente pasa y las obras quedan, pero la verdad que en el Olimpia las obras quedan y está grabada en las paredes de nuestro club, ¿verdad?
1: Y Coto, el hecho de que antes la comisión directiva se reúne, hoy el sistema moderno, tecnológico, hace que bueno, te mando un WhatsApp, nos decimos, nos comentamos, ¿cambió la historia?
0: Sí, a ver, obviamente la tecnología hace que uno pueda estar conectado prácticamente 24 horas para la toma de decisiones.
1: Sí.
0: Nosotros de todas maneras, sí, obviamente hacemos eso, pero de todas maneras nos reunimos casi una vez al mes, tratamos de cumplir eso de manera presencial, ¿verdad?
1: ¿Cómo haces vos con tu miembro de la comisión directiva? ¿Sabés escuchar o sentás posición o esto queda para la privacidad en relación a sugerencias?
0: No, nosotros somos muy colaborativos en la toma de decisiones. Obviamente hay ciertas cuestiones que a veces son muy presidencialistas, pero en lo general somos una comisión directiva muy horizontal en la toma de decisiones.
1: Y en esta toma de decisiones e incorporaciones va a tener, porque compartida con Vitamina Sánchez, que está muy entusiasmado con Olimpia, ¿no podés confirmar el lateral izquierdo, Coto?
0: Sí, a ver, como lo dije, o sea, se sabe que tenemos una negociación muy avanzada con Esteban Matu de Audax. Todavía no está cerrado. Yo creo que lo vamos a llevar a buen puerto en las próximas horas, pero todavía no está confirmado. Hasta que no esté firmado, no está confirmado, así que, pero venimos en buen camino.
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3: Allí la palabra de Coto Nogués. Todo listo, todo presto aquí en Cancha de Independiente, donde hace Recoleta local ante San Lorenzo. Está por arrancar el segundo tiempo.
4: Es así, niños, señores. Pelota sobre el punto principal del campo de juego. Ordena el árbitro. Mueve Recoleta. Segundo tiempo en marcha.
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5: Continúa relatando Jorge Casal.
4: La pelota le va quedando a Colmán. Quiso bajar a Colmán. Se le termina yendo el esférico a un costado. Ríos aprovecha. Y es lateral sobre la zona izquierda para el equipo canario.
5: 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El hincha que alienta 90 minutos necesita una garganta a la altura. 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
3: Siempre reportando sintonía a los amigos desde Jaén, España. Néstor, Maribel, Manuel, Sofía y Aramí, desde Jaén, España. Saludos para ellos.
4: Muy bien, la pelota sobre Marota, Marota sobre la zona derecha. Comienza a proponer de vuelta Recoleta, porque está obligado, cae de momento 1-0. Balón para Falcón, le queda dentro del área. Atención para Sacubino González, el arquero. Salvo el arquero, señores, cantero. El remate y fue Franco, Luis Franco, el arquero de San Lorenzo, que le pone el pecho a la situación. Bombazo de González, salva Franco, tiro de esquina para el canario.
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3: Se metió con todo en este segundo tiempo el equipo de Recoleta en busca de la paridad. A ver qué pasa nuevamente en esta.
4: Remate al arco, cante Franco. Franco, el que remató fue Cardoso. Y Franco, el arquero, el enorme arquero de San Lorenzo, se arroja contra el poste izquierdo. Corner de vuelta sobre la zona derecha, esta vez para Recoleta.
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3: Dos grandes tapadas en el comienzo nada más de este segundo tiempo para el arquero de San Lorenzo. Esta última estuvo bastante complicada. Otra vez tiro de esquina para el canario.
4: Y apunta López, pelota arriba. Cardoso intentó de cabeza. Saca Luis Fernando Cáceres para San Lorenzo, que respira.
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4: Ataca con todo Recoleta, aguantará San Lorenzo, pelota arriba, el arquero. El arquero de vuelta, Luis Franco, es la tercera. Vuelve a salvar el arco del Rayadito Niño.
3: Otra vez, y Franco dice, dale, vamos, vamos, vamos en esta con Echeguren, ganando allí en el juego aéreo. Fue todo el potencial canario que, la verdad, se viene con todo. Vamos a ver cuánto puede aguantar San Lorenzo, por lo menos en estos primeros minutos. Inicio enchufado, metido el canario, pero enfrente tiene la muy buena respuesta del arquero Rayadito. Hasta aquí, Luis Franco.
4: Mesa bloqueando bien en el fondo, sin cambios ambos equipos. Facundo en este segundo tiempo.
6: Así mismo, Jorge, sin cambios, tanto Recoleta y San Lorenzo.
4: Responde Colman intentó el contragolpe, pierde la pelota, va recuperando Ríos para el equipo de Recoleta.
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4: Domínguez descargando la pelota sobre Alexander Franco. Franco, mitad de terreno, campo rival, otra vez con Ronald Domínguez. Viene la marca por parte del autor del gol, hablamos de Álvarez. La pelota de Ríos por abajo para Cardoso. Va a insistir el conjunto de Recoleta.
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4: Taca Franco para el Canario.
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4: Alta y tarjeta para quienes, para Esteche.
6: Para Esteche, para el número 2, tercero en San Lorenzo.
4: Amonestado el lateral derecho, Lisandro Esteche, tiro libre cerca del banderín para Recoleta.
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4: 4, segunda etapa, busca por arriba Recoleta.
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4: Están alentando los hinchas del Canario que busca el empate, ya tuvo tres chances Clara. Las tres fueron quitadas por el arquero Franco. Le va a pegar dos. Tiro libre para Recoleta.
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4: Ordena al árbitro Falcón, no es López. López con la zurda, pelota arriba, sacando la defensa. Va recogiendo Marota, deja que se pierda un costado cerca del banderín lateral. Es pelota en ofensiva para el Canario.
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4: ¿Cuánto va Darío?
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4: Recoleta 0, San Lorenzo 1.
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4: Monumental. Pelota arriba, le va quedando Río, cerca de la media luna. Ataca, Recoleta solo para el gol, López, solo para el gol. Vino el empate, vino. Cáceres se arroja oportunamente, bloquea y salva el arco de San Lorenzo Niño.
3: Y se pone furioso nuevamente otra vez ahorita, que es lo que tenemos cerca aquí, porque está haciendo blanco permanentemente de ataques, de situaciones, de posibilidades el equipo de Recoleta. Sí, se está defendiendo a cierta manera bien, por decir así, San Lorenzo, y cuando tiene algún inconveniente, en el fondo está el arquero rayadito para salvar flanco. Igual, habrá que ver hasta cuándo aguanta, porque sigue insistiendo Recoleta en búsqueda de la paridad.
4: Va López, pierde la pelota ante la marca de Villamayor, pero recoge Alexander Franco. Aguantará San Lorenzo, queda mucho todavía, pero está demasiado atrás el equipo de Troy Duarte.
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4: Marota con la pelota campo rival. Marota para el conjunto. De Recoleta descargando para Alexander Franco. Apertura por la derecha. Va Echeguren otra vez con Marota.
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4: Ataca el conjunto de Recoleta, la pelota arriba con destino a López. No va a llegar, alcanza Villamayor. Busca la salida sobre la zona derecha para San Lorenzo.
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4: Hasta aquí aguanta bien San Lorenzo, niño.
3: Y tuvo tres sofocones importantes de la mano de Franco. El arquero fue clave en las tapadas. Por lo menos los primeros 5 minutos de partido se les complicó. A partir de aquí como que está volviendo a respirar San Lorenzo. Pero eso sí, la realidad es que sigue arriba en el marcador 1-0. Queda mucho en el partido.
4: Se viene el conjunto de San Lorenzo con Álvarez, pero está muy solo. Protege la pelota. Qué bien Álvarez.
3: Sí, está ya por ir cuidando. No está bien Álvarez para aguantar el tema de las tarjetas. Ya hay unos cuantos amonestados. Ahí me va a decir Facu en total. Tengo anotado Esteche, Piñatares. ¿Quién más en San Lorenzo? ¿O solo ellos?
6: Héctor Villamayor.
3: Ah, Villamayor el tercero. Ahí está. Para ir cuidando. Detalles en cuanto un poquito a la zona defensiva también para Troyes. No sé si ya ahora, unos 10, 15, 20 minutos. Aquellos que ya tienen las amarillas acuestadas.
4: El tiro libre para San Lorenzo, no pasó nada. Recoge López. y busca la salida ahora con Cardoso.
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4: González Franco, Franco el arquero de San Lorenzo, que ya se hace figura, niño, le sacó el empate a González.
3: Totalmente, decíamos tres tapadas importantes, ahora sumamos una cuarta tapada, después de esa habilitación perfecta de izquierda a derecha, control del hombre de Recoleta, a derechazo, fuerte abajo, esquinado de Falcón, aquí nuevamente haciéndose figura el arquero Franco de Rolladito.
4: Sostiene por ahora la ventaja San Lorenzo.
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4: En breve Facundo nos cuenta quiénes son los tres que se preparan para ingresar en Recoleta. Uno de ellos Alejandro Silva, el otro creo que es Ortiz. La pelota le va quedando en la salida San Lorenzo.
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4: Alejandro Silva, Ortiz y el otro es Baez. Son tres los que se perfilan para ingresar en breve en el conjunto de San Lorenzo. Pierde Mesa, perdón, de Recoleta. Pierde Mesa de San Lorenzo. Valdo González ataca con todo González. Bloquea Doldán. Piden falta, no dice el asistente. Banderín es lateral. Cerca el banderín, el lateral para el equipo de Recoleta.
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4: ¿Tendrán los cambios ahora o no? El árbitro dice que sigue al fútbol. Pelota para el equipo canario.
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4: Carga con todo el equipo de Recoleta. La pelota de López. Pega allí donde más duele.
3: Sí, en la zona baja, sí, en la zona baja. Esteche de a poquito se va recuperando, pero sí, allí donde más duele, le termina pegando a Esteche. Cuando ahora sí, se vendrán las variantes del lado del canario. Pero antes, otro tiro de esquina en el partido. No, dijo el árbitro Carlos Polo. Vamos primero a los cambios.
4: ¿Cuánto va Darío?
5: 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Ya Jorge.
4: Recoleta 0,
5: San Lorenzo 1. 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
4: Estamos con la información.
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4: Facundo.
6: Sí mismo, el primero que se retira de la cancha es Ronald Domínguez. Ingresa con el 10, Alejandro Silva. El otro que se retira es con el 37, Juan Falcón. Ingresó con el 17, Wilfrido Báez. Y el último es Héctor López. Y ingresó con la camiseta número 9, Richard Ortiz.
4: Muy bien, tiro de esquina para Recoleta.
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4: Quiere el empate, Recoleta, pelota arriba, saca de cabeza Luis Fernando Cáceres. Piñatares mete la cabeza a las manos del arquero de enorme Franco, que se va quedando con la pelota salida para el Rolladito.
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4: 18:30 en billeta conmigo, Iván Víctor Fernández y todos los compañeros, dirige Blas Romero, Mario Díaz de Ibarra, Nervarra, Meliano, Frente Nacional.
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7: En Argentina, 10 minutos, Newell's igual a 0-0 ante Talleres de Córdoba, de titular en Talleres, Ronaldo Martínez.
4: Muy bien, la pelota le va quedando a Esteche. Carga San Lorenzo sobre la zona derecha, pone en Villamayor. Despalaza al arco, la pelota le va quedando a Hugo González Perión, Alejandro Silva. Otro que acaba de ingresar recién que toma contacto con la pelota es Richard Ortiz. Va cargando Ortiz. La pelota le va quedando, señores, a Parzacú no pudo. Lateral para Recoleta.
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3: Y ahora sí, con las variantes en principio va a tener un lanzador, Ale Silva. Todas las pelotas van a pasar por él. Otro de buen control y generación de juego es Wilfrido Báez. Poquito extrañado porque no arrancó Báez de titular, pero es la decisión de González. Y ahora con estos cambios en principio va a tener mayor poderío ofensivo de Recoleta. Deberá ir cambiando también Trovadio Duarte.
4: La pelota de Luis Cardoso, se viene Franco para el canario.
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4: Está el empate. Gol, gol, gol, gol, gol, gol, gol, gol, gol, gol, gol, gol, gol, gol, gol, gol, gol, gol, gol, gol, gol, gol, gol, gol, gol, gol. ¡Gol! ¡Gol! Recoleta, de Aldo, de González, con la zurda por arriba del arquero. Franco acababa de utilizar del niño el concepto lanzador, y sí, para esto ingresó el 10 Alejandro Silva. Le pone una pelota exquisita dentro del área chica Aldo González. La asistencia estupenda de Alejandro Silva. Se durmieron los zagueros. Corre en diagonal Aldo González con la zurda por encima de Franco. Empata Recoleta. Igual al Canario aquí en el Ricardo Gregor. Fecha 1 del Clausura. Recoleta 1, San Lorenzo 1. Aldo González para el Canario.
3: Monumental. Insistió, buscó y terminó siendo casi la sexta la vencida en este segundo tiempo, porque fueron innumerables las situaciones del equipo amarillo del Canario. Buscó, insistió, pero en el banco estaba allí uno que sabe con la pelota, como es Alex Silva. De su ingreso se notaba que iba a ser el lanzado, una especie de enganche allí buscando generar con balones. Allí tanto Ortiz, Barzajut y el propio González, que ya estaba en el campo. Ahora hay otro partido aquí. Se tiene que animar a más el Rayadito, que ya estaba sufriendo en este segundo tiempo, que ya estaba el partido enviándole mensajes a Toledo que tenía que cambiar un poquito. Con esto se anima más Recoleta. Lindo tanto de González, esta vez no pudo Franco, que tapó mucho en el segundo tiempo. Esto está 1-1. Ahora busca darlo vuelta al Canario. Veremos cómo se responde el Rayadito a esta paridad.
4: ¿A los cuantos, Darío?
5: 13 minutos, segunda etapa.
4: Las repercusiones del empate, Facundo.
6: El hincha lo pedía Alejandro Silva, el hincha canario. Alejandro Silva para el segundo tiempo. Impacto inmediato el de Alejandro Silva para el partido, donde hizo explotar para el empate a toda la hincha recoletana.
4: La salida de San Lorenzo con Villamayor.
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4: Recoleta San Lorenzo 1-1.
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4: Como estaba contando el niño, necesita cambiar, modificar ya Troadio, ¿eh?
3: Mucho tiempo como gato panza arriba se venía defendiendo el Rayadito, y era allí el arquero Franco el que salvaba las situaciones. Pero tanta agua al cántaro que al final se terminó rompiendo. Frase nuevita también inventada por el niño. Llegó a la paridad el Canario. Ahora se tiene que animar más San Lorenzo, que va a realizar unas variantes al parecer.
4: Ya en breve nos cuenta Facundo quiénes se perfilan para ingresar en el Rayadito, que tiene un lateral en ataque.
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7: Séptimo gol de Aldo González en este año. 4 de esos 7 goles a San Lorenzo.
4: Muy bien, gracias Matías. Mesa tiene la pelota. Mesa descargando por bajo para Álvarez. Álvarez para Hugo González. González adelanta, mano, no, dice el árbitro. Reclama todo San Lorenzo, una supuesta mano al límite de terreno de Alejandro Silva. Aldo González y la salida para el equipo de Recoleta.
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4: Dame tiempo, Darío. Gol de San Lorenzo. ¿Cuándo le vas a pegar a la pelota, Álvarez? Quiso aludir a medio mundo, pero me parece que la pelota traspuso la línea. No sé si quería dilapidar hasta el arquero Ferreira y todo, pero no le pegó nunca, sí, niño.
3: ¿Qué pasó aquí con Neymar? ¿Alguna vez apoderado? Neymar Álvarez se fue de 1, de 2, de 3, de 4, de 5. Creo que hasta el capataz de la cancha quería chulear la pelota, pero el balón ya se fue. La línea final. No pateó nunca Álvarez, que ya lo había agotado, extenuado a lo largo del partido. Es un buen juego. 1-1 hasta aquí. Veremos qué pasa. Yo creo que hay espacio para un golcito más en el juego. Veremos cómo acaba esto.
4: Señores, 1-1.
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4: Se va metiendo sobre la zona derecha, cargando por ahora Echeguren, dejando para Alexander Franco. Ahora Alejandro Silva. Silva eleva con la zurda para Ríos. Golpea con el pecho, carga Recoleta, que tiene más recursos en esta parte del juego. Pelota arriba. Cae por encima del arco de Franco. Tiro de portería para San Lorenzo.
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4: Recordando por la intermedia, señores, el empate de Tacuarí Sol de América 1-1. Mañana Encarnación Fernando de la Mora. Carape Guante General Caballero de Juan Neo Mallorquín. Ambos partidos a las 10 de la mañana.
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4: Dame tiempo, Darío. Penal. Penal para Recoleta, no hay nada que dudar. Lo sujetó Mesa, Aldo González, penal claro para Recoleta. Ya están cansados varios futbolistas de San Lorenzo. Mesa en esta no pudo con Aldo González, que iba para el segundo. Y le saca la roja, ¿verdad?
3: Por lo menos ya tienen la mano. Ya tienen la mano la roja. Vamos a ver aquí exactamente porque está caído el hombre de San Lorenzo. Y va a ser Mesa, sí. Había alguna duda de parte de Carlos Paul, pero se recostó en el asistente. Si dónde existió ese contacto, aquí a la distancia para decir que fue adentro. Veremos si hay o no alguna revisión. Pero será expulsión incluso aquí para el hombre de San Lorenzo. Se le vino la noche el equipo de Trovadio.
4: Expulsado Mesa. Y la falta fue sobre González Facundo.
6: Daniel Mesa le expulsó. Iba a ingresar Manuel García y Diego Duarte en San Lorenzo, pero paró el cambio Trovadio Duarte en estos momentos.
4: Penal, señores, para Recoleta, expulsado Mesa. Queda con 10 la representación de San Lorenzo.
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4: Radio se molesta con el cuarto árbitro, me parece, pero demasiado para modificar.
3: Sí, se demoró. Se le vino abajo. Estaba buscando permanentemente el canario, llegó al empate y ya en varios cansancios. Eso que Mesa venía haciendo muy buen partido. Mesa se quedó encostado ahí si hay alguna revisión de algo. Pero no, hasta aquí no hay ningún llamado. Se va a confirmar todo igual. Le dice tranquilo, tranquilo, porque algo se está revisando. Eso le dice Carlos Pola a los jugadores de San Lorenzo que siguen reclamando.
4: Penal, señores.
3: Creo que reclaman que no es dentro del área, entendería eso. ¿Se vio algo Matías Odario? ¿Qué se pudo ver en la reiteración? Sí.
7: Acá en el monitor vemos que es fuera del área la falta.
3: Afuera, buen punto ese. Es afuera, afuera allí. Ese detalle es tiro libre finalmente y no allí, no penal, es fuera del área. Parecía aquí dentro del campo que era adentro y eso que el asistente se jugó, asistente 2 del partido, Nancy Fernández. Ahí está, pero es tiro libre, pero sí hay roja porque se está yendo Mesa.
4: Queda con 10, finalmente estilo libre en las puertas del área. ¿Cuánto va Darío?
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4: Señores, Recoleta San Lorenzo 1-1.
5: 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Monumental.
4: Fue expulsado Mesa. En principio era penal, pero después de la revisión... Fuera del área, le va a pegar Alejandro Silva. Tiro libre para el canario.
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4: Le va a pegar a la pelota, son 3 los que están frente al esférico. Mientras Teodoro Paredes se profila para ingresar en el conjunto de San Lorenzo. Alejandro Silva, Franco y el otro, ¿quién es?
6: Es Richard Ortiz.
4: Atención, Ortiz con la zurda. Alejandro Silva con la diestra. Puede estar el segundo, 6-7 la barrera. Ordena Carlos Paul Benítez. Viene o no el segundo, tiro libre. Alejandro Silva. Travesaño. Y picó afuera. Piden que la pelota ingresó. El árbitro dice no. Remate de Alejandro Silva, pegó en el travesaño, niño.
3: Que reclama gol porque fue travesaño, línea y afuera, al parecer así, por lo menos se observa desde cabina. Vamos a ver si hay revisión o no. Se salvó en esta muy buena ejecución de Ale Silva. Sigue insistiendo Recoleta que quiere el segundo.
4: Alejandro Silva de vuelta, ingresó de gran manera Alejandro Silva, cambiando el rostro de su equipo. Él dio la asistencia para el empate de Valdo González. Remató recientemente un tiro libre que pegó en el travesaño. Salida para San Lorenzo.
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3: Y ahora que la pelota fue un costado, seguro que se va a reiterar igualmente el tiro libre, pero ya se hace la ejecución. Si se hace la ejecución de laterales, porque efectivamente no ingresó esa pelota, reclamaban los de Recoleta, pero no se metió. Ahora sí, se vendrán las variantes del lado de rayadito que serán tres.
4: En breve nos cuenta Facundo de quiénes se tratan en San Lorenzo. La pelota le va quedando a Alejandro Silva. Va Báez. Báez otra vez con el 10 con Alejandro Silva. Cerca de las 23, segunda etapa.
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4: Pelota al fondo, no pasó nada. Tiro de portería para San Lorenzo.
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4: Estamos con la información.
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4: Escucho, Facundo.
6: Se retira con el número 18, Alex Álvarez, ingresa con el 5, Teodoro Paredes, ya extenuado, Alex Álvarez, el otro que se retira es el 6, Héctor Villamayor, ingresa con el 29, Maximiliano García, y se retira con el 11, Iván Tito Torres, ingresa con el 26, José García.
4: Muy bien, los cambios entonces en San Lorenzo.
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4: Señores, el partido está 1-1, la pelota le va quedando al arquero Ferreira. Ferreira jugando por Vasco para Luis Cardoso. Está con 11 dentro del terreno. Recoleta fue expulsado. Misa en San Lorenzo.
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3: Venía jugando Tito Torres momentáneamente, pero fue reemplazado al lateral sobre el perfil izquierdo. Ahora Doldán pasa a ser el lateral allí. Pasa a tener uno más en defensa, o mejor dicho, para reordenarse en la zona defensiva. Teo Paredes, uno menos en realidad por la expulsión propiamente, pero sí, Teo Paredes pasa a ser un central más, cuando aquí está el otro central con problemas, el experimentado Cáceres, acalambrado.
4: Señores, salida para el equipo de San Lorenzo.
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4: ¿Cuánto va Darío?
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4: Recoleta San Lorenzo 1-1.
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4: Se viene Esteche para el equipo de San Lorenzo. Perdió mucho tiempo, va a insistir San Lorenzo. Va Esteche, alcanza la pelota. Ganó fondo de cancha, coloca centro. Pelota al área, atención. Le queda por ahora Duarte, no se pudo perfilar. Corta Aldo González colaborando en la salida para Recoleta. Vamos hasta la ciudad de Villeta, allí en la fortaleza del Piquiserí. ¿Cómo te va, Diego Imán? Buenas tardes.
8: ¿Qué tal? ¿Cómo te va, Jorge? Un saludo para vos, a los compañeros. Sí, ya estamos. Estamos aquí en la fortaleza para...
4: A ver, vamos a intentar de vuelta en breve el contacto con Diego Iván Rubín.
8: Los compañeros, simplemente para el primer contacto, una cancha que no está... No sé si está en buenas condiciones. ¿Cómo te va, Víctor? Buenas tardes.
9: ¿Qué tal, Diego? Buenas tardes. El saludo para toda la audiencia de Fútbol en Lo Grande, Radio Monumental. Se ve algo golpeada la cancha y me parece que tiene que ver con los días, con lluvia, con la situación de inestabilidad climática. Incluso hoy garbó también durante la mañana, así que eso no colabora para nada con el escenario de juego. Dos que fueron animadores en la apertura, que jugaron bien a lo largo del primer torneo. Emiliano quedó cuarto, Nacional fue vicecampeón. Así que en los papeles previos estamos esperando tener un buen espectáculo aquí en Villeta.
8: Sí, señor. Después estamos, Jorge Casal, con Fernando para dar a conocer las configuraciones titulares de Emiliano y Nacional. Jorge Casal.
4: Muy bien, gracias, Diego. Allí está el contacto con los compañeros en Villeta. Estamos con la información.
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4: Facundo.
6: Cuarto cambio en Recoleta. Ingresó con el 20. Marcelo Cañete se retiró con el 2. Facundo Echeguren.
3: Está a poquito metiendo todo. Si decíamos ya, al decirme un lanzador, otro lanzador, la experiencia de Cañete, sacando a un central Echeguren todo el potencial. Faltaría Luis Hidalgo, presidente, que está en la zona de preferencia. Después, todo el potencial ofensivo está metiendo el Recoleta, que va en busca de darlo vuelta. Estuvo cerquita del penal, pero era tiro libre en la anterior de Alex. Y lo que entró bien en el partido, hecho sea de paso, Y queda mucha onda en el partido, 15 y más para que esto acabe. Vamos a ver si puede aguantar el rolladito.
4: Muy bien, señores, 1-1, salida para San Lorenzo.
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4: Ya hace todo lento, San Lorenzo sabe que está con uno menos, el partido está 1-1.
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3: Y habrá que ver si también con las variantes despierta un poquito, o sea, no necesita estar con uno menos, pero por allí, ¿por qué no? En base a agua pesa, alguna situación, algo de pelota quieta le puede incomodar un poquito al Canario, que hasta aquí es dueño y señor del segundo tiempo. Logró la paridad el Canario, y a ver cómo acaba esto.
4: Cañete y la salida con Alejandro Silva para Recoleta.
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7: Y recordemos que Recoleta no cae en el estadio Ricardo Gregor desde el 5 de agosto del año pasado, hace 354 días.
3: El último menor, se hace fuerte.
4: En la última derrota nos hace recordar contra qué equipo fue, Matías.
7: Ante Guaraní, 3-2, 5 de agosto del 2025.
4: Señores, va Cañete, pelota arriba, otro lanzador que ingresó en Recoleta, levanta centro, la pelota le va quedando a Maximiliano García, despeja lateral derecho de San Lorenzo.
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4: Con todo cargando el conjunto de Recoleta.
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4: Está preparando una variante el conjunto de San Lorenzo. Creo que es delantero el que se viene.
3: De Barrios.
4: Es Barrios.
3: Buen delantero, sí. Barrios, buen delantero. Cambio de 9-9, creería que va a ser por el Comán, pero vamos a confirmar.
4: La pelota de Alejandro Silva, ataca con todo San Lorenzo por el medio, balón para Cañete, Cañete juega por Baco para Aldo González. González suelta para Richard Ortiz, perdió la pelota, aguanta en la salida, la falta de Richard Ortiz sobre Hugo González, el centrocampista de marca de San Lorenzo. Tiro libre para el Yadito.
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4: Estamos con la información.
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4: Facundo.
6: Cuarto cambio en San Lorenzo. Se retiró con la camiseta número 35, Cristian Colman. Ingresó con la camiseta número 9, José Barrios.
4: C. Barrios en la visita. ¿Cuánto va Darío?
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4: Señores, Recoleta San Lorenzo, aquí en el Ricardo Gregor 1-1.
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4: Pelota de Silva para el Canario.
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4: Señores, la pelota le va quedando a Alejandro Silva. Silva para el conjunto de San Lorenzo. Levanta el balón para Richard Ortiz. Balón arriba. Ortiz aguanta. Deja para Aldo González, que se mueve por izquierda, por derecha. Ataca con todo. Recoleta. Aguantará San Lorenzo. Le queda Cañete. Cañete toca la pelota para Aldo González, autor del empate. El balón le va quedando sobre la zona derecha. Marota. Marota para Franco. Toca Recoleta, campo rival.
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4: Alejandro Silva para Marota. Marota no quiere saber nada de la pelota. Eleva, el Federico, balonazo largo. Buscando Barrios, es García. García, el que recupera, descargando para Luis Fernando Cáceres. Pelotazo largo para Barrios, está muy solo, pero va a la búsqueda de la pelota el 9 de San Lorenzo. Levanta la cabeza, mira el Federico mientras se vendrá Charpentier en breve, niño.
3: Sí, se estrena al lado de Recoletano. Otro delantero de Charpentier. Habrá que ver si saca un volante más y se va a quedar con Pasajo, con Ortiz y Charpentier. ¿Tres con rasgo de 9 o va a ser el cambio por Parsacú? Creo que va a ser por Parsacú, pero veremos qué decide Jorge González.
4: Se está preparando Charpentier. ¿Será el último cambio en el conjunto o de Recoleta?
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4: Recordando que hay fecha de adelanto el martes, Rubio Ñu, Ameliano en Pedro Juan 2 de Mayo Cerro. El miércoles, Luqueño Tenidense en Itagua, en el Arsenio Rico Nacional Olimpia.
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4: Está cargando Marcelo Cañete, zafó de la marca de Hugo González, pelota para Parsacú, vino, va a rematar, no pudo, Paredes aguantó, Niño.
3: Y creo que ya era el que pide el cambio, no puede más, se va a un costado allí Parsacú, aunque parece que el cambio no era para él, o sí, así efectivamente era Parsacú. Era Parsacú que ya está a medias, era bueno el pase aquí por bajo filtrado de Cañete, pero Parsacú era la última de Parsacú en el partido, ahora se hizo el gesto y se confirmó el cambio, Facu.
6: Sí mismo, ingresó con la camiseta número 30. Paul Charpentier se retiró con la camiseta número 11, Kevin Parsacú.
4: Informó.
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4: 1-1, Darío.
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4: Va sacando Marcelo Cañete, descargando para Marcelo González. Otra vez con Marcelo Cañete. Marcelo Cañete con la pelota, juega por abajo para Alexander Franco. Deja correr con Marota. El que es dueño de la pelota y del campo es Recoleta. Luz Pira San Lorenzo aguantando. Juega con un hombre menos, expulsado. En este segundo laxo, Daniel Mesa. La pelota de Cañete, se viene el canario.
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4: Filtra Alejandro Silva para González, dentro del área. Cañete para el gol, vino, vino. Alejandro no pudo rematar. Insiste Alejandro Silva en la media luna. Va con todo Luis Fernando Cáceres, falta. Falta de Luis Fernando Cáceres, tiro libre, peligroso, cerca del área para San Lorenzo.
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4: Vendrá un cambio más. Ferreira en breve en el equipo de San Lorenzo.
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4: Pelota arriba sacando el arquero. Hablamos de Franco con todo, va el conjunto de Recoleta, Cañete y el esférico para Charpentier solo. Charpentier centro, pelota arriba, gol de Cardoso, vino, vino, vino, no se pudo acomodar. Luis Cardoso centro, saca Duarte y con una chilena le pegó mal afuera Richard Ortiz Viño.
3: Intentó en ese movimiento acrobático, pero no le salió al grandote Ortiz, le quedó un poquito atrás a Richard Ortiz, el delantero, la versión Recoleta, media vuelta. Sobre el travesaño, cuando se vendrá Ferreira del lado de Rolladito.
4: ¿Cuánto va Darío?
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4: Recoleta San Lorenzo 1-1.
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4: Estamos con la información.
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4: Sí, Facundo.
6: Se vino con la camiseta número 16, el último cambio en San Lorenzo, Kevin Ferreira se retiró con el 21, Hugo González.
4: Ferreira por González, entonces la variante en el conjunto visitante.
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4: Intentó Ríos, pero no pudo. Va con todo el equipo de Recoleta. Termina sacando la defensa de San Lorenzo. Pegó de vuelta en Ríos. Esto está 1-1.
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4: Alejandro Silva carga Recoleta, aunque se equivoca. Va Duarte para encontrar el esférico. Propone fútbol Duarte en ofensiva para Solén en su periodo tiempo. No así el esférico, retrocede, saca Doldán.
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4: Barrios carga San Lorenzo, bloquea Marota. Saca Marota, la pelota le queda a Cañete, el partido está 1-1.
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4: ¿Qué quieres que haga? Le dice Carlos Paul Benítez a Esteche. Si hubo falta, se viene Recoleta. Ataca con todo el Canario, la pelota le va quedando a Báez. Báez coloca centro. La marca de Piñatares aguanta el rayadito, niño.
3: Aguanta porque sigue insistiendo Recoleta con las variantes allí arriba de Charpentier. Antes habían ingresado a Arecilo, a otro, todo el poderío. Pero busca, ¿cierto? Con alguna variante, recién ingresó Chiquitito Ferreira también por allí, ¿por qué no? Buscando sorprender en alguna contra con uno menos. Esa posición de Mesa, ya el comienzo del segundo tiempo con los 11 estaba bastante difícil con tapadas importantes para Franco. Les queda poco al partido, pero igual sigue insistiendo Recoleta que quiere ganar. Y el puntito como que le queda un poquito bien, por decir así, a Rayadito que está con uno menos.
4: 1-1.
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4: Vamos de vuelta hasta Villeta, sí, Diego Iván, Ameliano Nacional, allí en la fortaleza del Piquisirí. El partido arranca 18:30, ya están confirmados los equipos.
8: Fernando, ¿cómo forman los equipos? Te escuchamos, Fernando, buenas tardes.
10: Buenas tardes, Diego, ¿cómo te va? Vos, a toda la gran audiencia de Radio Monumental. Confirmados los equipos aquí en Villeta. Arrancamos con el local, que en el arco, con la número 35, Ángel Sánchez. En la defensa, con la número 21, Hugo Franco. Con la 26, Julio César González, capitán de equipo. Justo de pensar los guardistas, le empieza a calentar el cuadro de Ameliano. Con la 22, el muy llamado esta semana, Luca Andrea Falavela. Con la 34, Miguel Benítez. Ya en la mitad de cancha, con la 15, Walter Rodríguez. Con la 20, Valentín Larralde. Con la 24, Luis María Ayala. Con la 18.
4: Carga Recoleta. Gol, gol, gol, gol, gol, gol, gol, gol, gol. Anulado. Anulado el gol de Recoleta. Hubo falta en ataque, es lo que dice el árbitro del partido. Le pega Richard Ortiz al ángulo prácticamente, pero anulada la acción, niño.
3: Sí, estaba para hacer un golazo de Richard Ortiz, pero previamente en ese movimiento del enredo cae allí el hombre de San Lorenzo, una falta previa. Después termina sancionando allí Carlos Paul Benítez, cuando parecía que era un golazo de Richard Ortiz para el segundo de conjunto canario. Pero ya antes, la falta en contra del central que está cae allí en el rayadito. ¿De quién se trata, Facu, el caído?
11: 19, Luis Fernando Cáceres.
3: Contra él, contra Cáceres, entonces fue la falta. Por eso la interrupción, porque parecía que se venía el segundo. Sí, Fernando, decías el equipo.
10: Para terminar nada más rápido con el cuadro de Ameliano, con la 17 Richard Torres y con la 30 Raúl Cabral. Ahora pasando por el cuadro de Nacional, la visita, la academia, que formará con la número 30 en el arco, Santiago Gil y Rojas. La defensa, el 21, Juan Feliú. El 5, Gastón Benítez junto a Mauricio Coronel. El número 26 como dupla central y cumplando la defensa, el 29, Juan Vargas. En el medio campo, el 33 y capitán de equipo, Orlando Gaona Lugo. Con la 27, Richard Prieto. Con la 25, Roberto Ramírez. Y con la 8, Fabricio Jara. Y luego arriba, con la 10, Josué Colmán. Y con la 9, Hugo Benítez. Así forma el cuadro de Nacional, el equipo dirigido técnicamente por Víctor Bernay.
4: Muy bien, gracias Fernando. Entonces la configuración tanto de Ameliano y Nacional aquí, ¿cuánto va Darío?
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4: Que Recoleta San Lorenzo están empatando 1-1.
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4: 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Barrios para el segundo, vino y no alcanzó. No alcanzó Kevin Ferrías, me parece, se apresuró Barrios. Insiste San Lorenzo, va Ferrías dentro del área. Segundo camino. Y nadie está para empujar. Me parece que le faltó en esta la puntada final. O tranquilizarse un poco más a Barrios y a Ferreira, niño.
3: Sí, primero Barrios que ganó bien con ímpetu. Ese pase no fue bueno para Ferreira, pero fue igualmente hasta la última línea a recoger nuevamente. Encaró el chiquitito Ferreira, el ex guaraní que está hoy en San Lorenzo. Ganó la última línea, sorprendió a los de Recoleta. Después de mucho volvió a llegar de contra en esta. Cierto susto hacia el arco de Recoleta. Solo el final Estuvo cerca de llegar al segundo de contra, rayadito con uno menos.
4: Esto está 1-1, 42, segunda etapa.
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4: ¿Quién está sentido, Facundo?
11: Es Nicolás Marota, el número 5, el central del equipo de Jorge González.
4: Y ya no tiene cambio Recoleta, ¿eh?
11: No tiene cambio, ya va a ingresar la camilla, va a salir del campo de juego, al parecer Nicolás Marota será atendido.
4: El partido está 1-1, fútbol paralizado.
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4: Aprovecha para brindar indicaciones, Jorge González con David Villalba, allí con Alejandro Silva, Luis Cardoso, hasta el propio Charpentier. Y ahora también Ríos. Marota se va retirando a un costado del campo de juego. Por ahora 1-1.
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7: Y en Argentina sigue la igualdad 0-0 entre Newell y Talleres de Córdoba. Recordemos que de titular está Ronaldo Martínez.
4: ¿Qué pasó con la pelota, Facundo?
11: Va a hacer reposición de sobre el pique Carlos Paul Benítez, ahí ya juega Luis Cardoso.
4: Señores, saca Ferreira al arquero de Recoleta.
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4: Ríos tiene la pelota descargando sobre la presencia ahora de Marcelo Cañete, otra vez con Ríos. Ríos dejando para Marcelo Cañete. Va en búsqueda del gol de la victoria el equipo de Recoleta. La pelota se va a perder a un costado, sí, lateral cerca del banderín para el Canario.
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4: Aguanta San Lorenzo, aunque también Recoleta está con 10 ahora, pero de manera involuntaria porque está sentido Marota, que pide reingresar, sale desde el fondo Duarte para San Lorenzo.
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4: Falta sobre Duarte, amonestado Wilfrido Báez. Tarjeta amarilla para el mismo, tiro libre en ataque para el rayadito.
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4: Se va recuperando de a poco Duarte. Tiro libre que corresponde a San Lorenzo, que lo quiere ganar.
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4: Le va a pegar la pelota a Ferreira, otro que ingresó en esta segunda etapa. Tiro libre en ofensiva. Pelota que corresponde al rayadito, que lo quiere ganar.
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3: Y a ver si hay ritmo sobre el final, un gol sobre el cierre del partido. Este tiro libre para Rayadito, que tendrá una chance de ganar sobre el final.
4: Señores, tiro libre. Le va a pegar Ferreira, balón arriba. Qué solo saltó Barrios, pero qué mal de cabeza, ¿eh?
3: Solito, tenía todo porque se enredaron los propios centrales de Recoleta, pero le regaló. Y justo para el horario, una masita, una facturita allí para las manos del arquero Ferreira, ideal para la merienda. Qué fácil, allí termina caseando Barrios, pero no le dio bien. Aquí el 9 que tiene San Lorenzo.
4: ¿Cuánto va Darío?
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4: Señores, Recoleta San Lorenzo 1-1.
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4: ¿Cuánto más, Facundo?
11: Se van a jugar 5 minutos más, Diego. La indicación de Jorge González para Nicolás Marota. Anda a jugar de 9 porque ya no puede más el central argentino.
4: Señores, pelota al fondo, tiro de portería para Rayadito.
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3: Y al final, estos últimos minutos van a ser un poquito más enteros. Estos últimos minutos, San Lorenzo por lo menos no está sufriendo lo que sí fue ese comienzo del primer tiempo entre la paridad, la situaciones, las chances. Está aguantando estos últimos minutos San Lorenzo, tiene la posesión, Se juega la última parte del partido.
4: 47 prácticamente de partido. Le quedan tres señores. Se desesperan en el banco de Recoleta. Va Alexander Franco. Franco con la pelota en cara sobre la zona del Chalo González. Juega por abajo para Marcelo Cañete. Otro lanzador tiene la pelota. Hablamos de Alejandro Silva. Alejandro Silva para Báez. Aguanta San Lorenzo. 1-1.
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4: La pelota le va quedando en la salida a Lorenzo. Kevin Ferreira va en el mano a mano con Luis Cardoso. Va con mucha gente, si lo hacen bien, pero nunca suelta la pelota. Tiene que hacerlo. Barrio, qué mal entró Barrio, esa es la realidad. Barrio entró totalmente desconectado. Si hilvanaba bien este ataque, era victoria del Rayadito,
3: sí,
4: niño.
3: Sí, rápido, picante Ferreira, que lo buscó aquí Kevin Ferreira a Barrio, pero entró lento. Buen delantero, pero hoy no entró bien. Y aquí, otra falta. Es tarjeta, no, solo falta en esta de Doldán. El que va a tener ahora en la última es el canario en este tiro libre.
4: 48, etapa complementaria, el partido 1-1.
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4: Esto va terminando, señores. Con Recoleta volcado en ataque, le pega Marcelo Cañete, lo puede ganar Cañete, centro, Barrios saca de cabeza, ahora sí, despeja bien Barrios, la pelota le va quedando a Ríos, impacta lateral con la zurda, sacando la defensa del Rayadito, vuelve a recuperar Ríos.

0: entró, pegó en el travesaño y afuera. Picó afuera esa pelota. No lo puede creer entre Charpentier, Cardoso, travesaño y pica afuera, niño.
1: Sí, algunos dicen que picó adentro allí. Casi en las narices también del propio González, que tenía que empujar a nada más. No se metió esa pelota. Otra vez tiro de esquina para Recoleta en la última. Sufre San Lorenzo.
0: Sobre la banda derecha, córner para el Canario.
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0: Están revisando si entró o no, ¿eh? No, no traspuso la línea. Ahora sí, Cañete, pelota arriba. El arquero Franco se queda quizás con la última pelota de la tarde, niño.
1: Charpentier terminó empujando esa última y definitivamente la figura Franco estuvo en todas, metiendo el manotazo de Salvador en esta, asegurando, si bien le va a quedar una última más a Recoleta en esta. A ver qué pasa con Alessi, le va.
0: Viene Cañete, ¿cuánto va Darío?
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0: Señores, el partido está 1-1. Recoleta, San Lorenzo, carga Cañete, pelota arriba. Franco se queda con la pelota. Final. Final del juego, final del partido. Aquí en el Ricardo Gregor. Acaban de empatar por la fecha 1, jornada 1 del clausura. Recoleta, San Lorenzo, 1-1.
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2: Relató Jorge Casal.
0: Saludo entre los integrantes de ambos equipos. No lo pueden creer, los de Recoleta se toman de la cara. Finalizó el partido. 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
1: Rostro serio de ambos lados, como que quedó un poquito mejor para San Lorenzo por los rostros este empate. Y venimos del lado de Recoleta, que dice Luis Vidal, que está en la zona baja, Facu.
4: Vamos acercándonos al presidente de Recoleta, Luis Vidal. A ver, Luis Vidal, y el presidente de Recoleta.
5: ¿Cómo planeaba?
4: Sí, la verdad que sí, bueno, no salió como planeábamos en el resultado, pero en el juego creo que todos vieron acá, no sé, no conté cuántas, pero 10, 12 chances de gol tuvimos. Fallamos, eso es el fútbol. Yo me voy contento porque vi un equipo que intentó y el otro que supo convertir y después con 10 se tenía que defender. Esta es la forma, no hay otra. Esto es el fútbol a veces no se merecen los resultados, se juega como uno quiere y intentamos de todas las formas, con dos volantes creativos como Ale y como Marcelo, con dos, tres centrodelanteros, por fuera, por dentro, fallamos una cantidad de goles. Y bueno, San Lorenzo hizo su partido finalmente, metió el gol ese de penal y después se cerró bien y hasta lo pudo ganar de contra también. Pero bueno, contento en el fondo porque si bien perdimos, categórico, perdimos dos puntos. Nosotros queríamos ganar jugando al fútbol, jugamos al fútbol y no se pudo ganar, esto es fútbol y vamos a seguir.
6: ¿Preocupa cómo la lesión de Kevin Partajú?
4: No tengo idea qué le pasó, pero sí que ahí cuando llegó, no sé qué pasó, vino en camilla, capaz que tuvo un pequeño tirón, puede ser un desgarro, no creo que sea nada grave, sinceramente, porque ahí en el pase que le da Marcelo cuando él entra para definir, ahí sintió algo, no, vamos a ver qué pasa, pero no creo que sea preocupante tampoco.
6: ¿Cómo armar refuerzo ya queda con esto Recoleta?
4: No, nosotros estamos bien, tenemos, imagínate, en el banco la cantidad de jugadores, José Espino, la Paul que entró tarde, está Richard, hay una cantidad, Will Valle que hoy en el banco, nosotros tenemos muchos jugadores y vamos a pelear con eso, si por ahí se va alguno, sí vamos a traer, pero estamos bien.
6: ¿Cómo lo vio Alejandro Silva en su vuelta, presidente?
4: Muy bien, ahí en dos pelotas, entró ya en 5 minutos ya dio dos pases de gol, un pase de gol acá y el otro el pase de gol del partido, evidentemente después pues, como tenía ya tantas opciones, pues estaba Will, estaba Ale, estaba Marcelo, la pelota ahí una sola e intentaron por todos los costados, pero muy bien Alejandro, sobre todo en esta cancha y con un doble 6, el de creativo, yo creo que podemos andar bien, ¿verdad? Hoy jugamos con Franco y con Ronald, que eran dos volantes tapones y cuando entró Ale empezamos a jugar un poco más, pero como digo siempre, felicitar también al rival. Esto es fútbol y nada, a continuar.
6: ¿Qué le parece esa última jugada, presidente?
4: Y toda la jugada ahí, porque hubo un travesaño, el tiro libre de Ale, una cantidad que pasa acá, Falcón solo con el arco en blanco, tiró allá arriba, Kevin solo con la zurda, pateó el arquero, le tapó el arquero, fue la figura, ahí está, el arquero de la figura por lejos. Si tapó, habrá tapado 8 o 10 chances de gol. Cuando pasa esto, no hay nada que hacer.
6: Gracias. Ahí pasaba el presidente de Recoleta, Luis Vidal.

0: lo del empate 1-1 entre San Lorenzo y Recoleta.
1: Correcto, Facu, gracias allí en la zona baja. Ya después vamos a tener las conferencias respectivas. Y si efectivamente Franco, la figura, porque la verdad tapó casi todas, salvo el gol allí, pero ese comienzo ya del segundo tiempo con muchas tapadas, 3 o 4 claves en el inicio, insistió, buscó, no se le daba Recoleta. Después, es cierto, llegó el momento de la paridad, Aldo, la muy buena conexión con Alejandro Silva, fue clave el ingreso de Alejandro Silva para darle más fútbol a Recoleta. Por momentos también insistió con un enganche más como fue allí Cañete, pero como bien decía el presidente, como que faltaba una pelota más, pero se juega solo con uno reglamentariamente. Y me parece que eso hasta le terminó eclipsando un poco al propio Alejandro Silva, ¿verdad? Porque era él que estaba generando todas las acciones. Al entrar Cañete también buscaron a Cañete, tener una o dos opciones. Vi un plantel bastante rico en cuanto a nombre, si miramos las opciones que tiene Recoleta. Pero en lo previo, era el candidato a ganar aquí en su cancha. Ese primer tiempo me parece no fue bueno, porque allí también hay una realidad. San Lorenzo le perdonó 2 o 3 claritas de Colmán, otra del propio Álvarez de contragolpe. Tuvo situaciones en un plan bastante bueno en el primer tiempo de aguantar, de esperar a salir de contra. El penal tempranero a los 6 de partido, Alex Álvarez la anotación, Marotta molestado en esa jugada del penal. Y después las enormes tapadas en el segundo tiempo y las chances desperdiciadas. Fue como que una etapa para cada uno. El primer tiempo para San Lorenzo, el segundo para Recoleta. Quedó la sensación de inclusive sobre el final que lo pudo haber ganado también en esa contra que no armó bien Barrios, que no entró del todo bien con Ferreira. Tuvo algunas contras sobre el final. Terminó siendo un partido más que atractivo aquí entre Recoleta y San Lorenzo. 1-1 finalmente. Pero repito, fue un muy buen partido el desarrollado aquí. Nos vamos a ir hasta Villeta para observar lo que se vendrá a continuación en el estreno. El campeonato también para Emiliano, para Nacional. Decían los compañeros que al parecer no está en muy buenas condiciones el gramado de juego. Nos vamos hasta Diego Iván, los compañeros. Diego Iván, nuevamente, buenas tardes.
2: ¿Qué tal? ¿Cómo te va, Jorge? Un saludo para vos y a los compañeros. Ya estamos. Estamos acá nosotros en Villeta para este partido que tiene que ver por el campeonato clausura, fecha número 1 del torneo. Estamos con Fernando, estamos con Víctor Villalba, con Damián, en parte técnica. Bueno, acá una zona... A ver, el estadio está alto, Víctor. Es decir, la cabina de este estadio de Villeta está en una zona muy alta, Víctor. ¿Cómo te va, Víctor?
3: ¿Qué tal, Diego? Renovado saludo para toda la audiencia de Fútbol a lo Grande, Radio Monumental. Sí, a buena altura, pero se ve bastante bien. Realmente en una posición preferencial aquí, bastante cómodo, la cabina es bien amplia, así que en ese sentido no tenemos problemas. Cambió la ventana porque antes era todo cerrado, ahora se puede abrir, así que ingresa el vientito, la brisa que yo creo que con el correr de la tarde-noche se va a ir volviendo refrescante aquí en la fortaleza del Picusurú, en la ciudad de Villeta. Nosotros aguardando que los equipos terminen el calentamiento, hay protagonistas interesantes. Dos planteles que jugaron muy bien durante la apertura. Hablábamos un poco aquí en la previa, fuera de micrófono con Diego. Dos que tuvieron su estilo de juego, porque Emiliano trata bien la pelota, trata de salir jugando por bajo. Nacional es un poco más directo, pero es bastante intenso. Es de esos equipos que recupera la pelota y en segundos ya está generando una réplica. Por eso me parece que si nos guiamos por la dinámica que ambos tuvieron en el primer torneo del año, vamos a tener un partido más que interesante aquí entre Emiliano y Nacional.
2: Sí, señor, es así. Los primeros conceptos, Víctor Villalba. Estamos viendo a los hinchas tricolores. Están llegando los hinchas Nacional justamente de frente a las cabinas de Monumental de Fútbol a lo Grande. Están ubicados los hinchas tricolores para este partido. Estamos viendo ya a los jugadores de Nacional, como decía Víctor, trabajando en la parte física. ¿Cómo te va, Fernando? Buenas tardes. ¿Qué tal, Fernando?
0: ¿Qué tal, Diego? ¿Cómo te va? El saludo para vos, para Víctor y para toda la gran audiencia de Radio Monumental 1080 AM. Así como vos decías, está llegando el público de Nacional, se están acomodando del otro lado nuestro, el lado que sería plateas, más o menos aquí de la fortaleza, mientras que del lado de Emiliano, un gran marco de público, realmente alrededor de 200 personas. Yo no soy el experto en el número así como Víctor, pero yo veo fácil 200 personas acá.
2: Sí, tenés razón, voy a parar un poquito. Voy a mirar el sector de preferencia. Sí, es correcto. No sé si está exagerando, Fernando, pero no sé si llega a 200, pero está por ahí. Asegura 150. No sé si Víctor Villalba, que es un experto, dicho sea de paso, en esto, en conteo de público, pero da la sensación, Víctor, que esto no sé si se va a llenar el sector preferencial. pero entre 250 personas, 300 quizás, es un número interesante de aficionados por lo que representa y por lo que es Ameliano. Claro, Víctor, esto es primera fecha del clausura, pero si a Ameliano le va bien, si a Ameliano empieza a sumar los puntos, creo que el hincha de billete, el hincha fanático de Ameliano, puede llegar al partido de fútbol, Víctor, ¿verdad?
3: Sí, sí, yo espero más gente, incluso Diego. Me parece que Ameliano durante la apertura, cuando le iba bien, tuvo un promedio de entre 400 y 500 personas, excluyendo los partidos, por supuesto, ante Olimpia y Cerro, donde se sabe que por una cuestión lógica se suma más público. Yo espero más, también espero más de la gente nacional. Viene de ser el vicecampeón del fútbol paraguayo, hasta aquí no han entrado 100 personas del tricolor. Me imagino que en los próximos minutos van a ingresar más aficionados. Eso sí, cuesta un poco llegar hasta aquí. Seguramente el salir a las 8:30 de la noche para el que no tiene vehículo es imposible retornar desde Villeta, una cuestión que seguramente el hincha tiene en cuenta, pero vamos a mantener el optimismo. Yo creo que podemos superar 400-450 personas, por lo menos con ese número a mí me haría pensar que es una concurrencia aceptable para este partido.
2: Víctor, lo dijo el presidente Ameliano, Héctor Melgarejo, no sé si está, ya está en este escenario deportivo en la fortaleza. Ameliano, me estoy fijando en las tribunas, que está a la derecha de la cabina. Hay una tribuna nueva justamente detrás de los arcos, donde está trabajando el arquero Ángel Sánchez, el arquero de Ameliano. Quizás van a 300, 400 personas. Acá, al otro lado de la cabina de fútbol de los Deportes Monumentales, está trabajando Kili Rojas. Todavía creo que no está habilitado, pero me da la sensación, Víctor, sé qué pensás vos, porque en la cuarta fecha Ameliano recibe a Cerro Porteño en Villeta.
3: Sí, yo creo que ahí no hay ninguna duda que va a ser a estadio lleno. Se va a jugar domingo a la mañana a las 10, así como están las cosas. Y la capacidad con esta nueva tribuna es de 8.000 lugares. Me imagino que va a subir un poquito más con la tribuna hacia el norte, que fácilmente va a tener lugar para 800 personas por lo menos. Entonces es bueno ver el constante crecimiento del estadio Ameliano. Aquí hay muchísimo terreno incluso para hacer una construcción más grande aún, pero ahí la pregunta es, ¿para qué un estadio tan grande si hablamos de un promedio de entre 400 y 500 espectadores por encuentro? Me parece que hasta aquí va, hasta 8.000, 8.500 lugares es un buen número, principalmente si se quiere traer a Olimpia y Cerro, que es el objetivo ya este año o este torneo, no resignar la localía como lo hizo en el torneo anterior, porque Ameliano tuvo que jugar en cancha de Nacional ante Cerro y tuvo que jugar en Ciudad del Este ante Olimpia. Esta vez ya la idea es fortalecerse aquí en Villeta y no salir incluso para los partidos ante Olimpia y Cerro Porteño.
2: ¿Cómo te va, Juancito? ¿Qué tal, Juan? Buenas tardes, Juan.
4: Buenas tardes, Diego, y van a la audiencia los compañeros de fútbol a lo grande a través de Monumental. 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
2: Muy bien, ¿cómo te va? ¿Qué tal, Facundo? Buenas tardes, Facundo. Estamos con Troadio.
5: ¿Qué tal, Diego? Seguimos esperando la conferencia de prensa de Troadio Duarte y Jorge González, lo de lo que fue el empate entre Recoleta y San Lorenzo. Creo que ninguno de los dos técnicos se van conformes por lo que fue el trámite de juego. El segundo tiempo tuvo muchas chances claras el equipo canario, y en el primer tiempo, donde pudo aumentar la ventaja en el marcador, tras varias contras, el equipo San Lorenzano no pudo avanzar. Seguimos esperando lo que va a ser la conferencia de prensa, tanto de Troadio Duarte y Jorge González, Diego.
2: Bueno, espero tu llamado, Facundo. Conferencia de prensa, los técnicos. Primero era Troadio, técnico San Lorenzo, después lo hace el técnico de Recoleta, siempre muy atento, Jorge González. Estamos con la información, Juan.
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2: Repasamos los equipos de Ameliano y Nacional. Cuando quiera, Fernando, te escuchamos.
0: Así mismo, Diego, el equipo de Ameliano, dirigido técnicamente por Roberto el Flaco Nani, arranca con el arco, con la 35, Ángel Sánchez. Luego en la defensa, con la 21, Hugo Franco. Con la 26, Julio César González, el capitán del equipo. Con la 22, Luca Andrea Falabella. Con la 34, Miguel Benítez. Ya en la mitad de la cancha, con la 15, Walter Rodríguez. Con la 20, Valentín Larralde. Con la 24, Luis María Ayala. Con la 18, Luis Ortiz. y en el ataque con la 17 Richard Torales y con la 30 Raúl Cabral, los 11 que prepara Roberto Nani.
2: Fernando, en Villeta. Un instante, te escuchamos Facundo, arranca Troadio.
6: Arranca la conferencia de Troadio Duarte, director técnico de San Lorenzo.
7: Que conseguimos y de la manera que conseguimos, ¿verdad? Yo creo que en el primer tiempo tuvimos ocasiones muy claras de gol, de donde podíamos haber aumentado esa diferencia que conseguimos. No lo hicimos así y bueno, en el segundo tiempo ellos consiguieron la paridad y se nos complicó con la expulsión de Dani. Un punto importante es el debut. Enfrentamos a un rival que viene jugando hace mucho tiempo juntos, viene en Copa. Un rival de mucho cuidado. Entonces, jugamos con tranquilos. Por ahí estuvimos hablando ahora en el vestuario, si hubiésemos convertido, si fuésemos un poquitito más eficaces en la primera etapa, tal vez hubiésemos conseguido el triunfo, pues no fue así. Y bueno, nos vamos tranquilos por el esfuerzo, por la entrega y por el compromiso que tiene todos los futbolistas.
8: Bueno, buenas tardes, profesor, en directo para ABC. Karina, haciendo un poco la línea de la consulta del colega, ¿crees que ese primer tiempo fue el quiebre de este resultado? O sea, desembocó el final de este compromiso, porque realmente San Lorenzo en su primer tiempo generó algunas ocasiones de gol. Y por otra parte, la parte física, ¿cómo terminaron los chicos tras este partido?
7: Con relación a tu primera pregunta, yo creo que fueron jugadas muy claras de gol. Tuvimos tres contras que no pudimos aprovechar, que fueron muy claras. No estuvimos finos a la hora de marcar y bueno, nos costó bastante, ¿verdad? Peleamos hasta el final, tuvimos una contra nuevamente, la de José Barrios con Kevin Carrera, que fue muy clara también al final. Peleamos, buscamos el triunfo hasta el final, igualmente con esa inferioridad numérica no nos quedamos, obviamente nos replegamos un poco más porque el equipo rival también nos llegó hacia nuestro arco. Terminaron un poco cansados los muchachos, pero enteros, ahora nada más que vamos a tener 5 días para recuperar, para llegar de la mejor manera nuevamente para el partido del jueves contra el Guaraní.
0: ¿Aquí lo buscamos yo?
7: Está en la dirigencia, está buscando porque nos falta, estamos buscando también un lateral izquierdo. Y bueno, mientras podamos sumar futbolistas al plantel, bienvenido sea, porque sabemos de lo complicado y lo difícil que va a ser el torneo de clausura.
9: Bueno, profesor, un saludo para todos los presentes también, Matías Cuevas, para Versión por Universo 970M. ¿En qué se puntualizó más en esta intertemporada, en esta pausa que hubo a mitad de año atípica por la Copa del Mundo, mucho tiempo para trabajar? ¿En qué puntualizó más el trabajo para ver esta renovada cara de Sportivo San Lorenzo de cara al segundo semestre de 2016?
7: Tratamos de mejorar y convencer también al plantel de la manera que queremos que juegue. Tenemos un estilo de juego muy bien marcado, tratamos de fortalecer la zona defensiva, tratamos de ser un equipo ordenado y tratar de salir de contra rápido. Es algo característico, tratamos de buscar ese tipo de futbolista que nos dé ese tipo de juego. Nos costó, nos cuesta, solamente vinieron en tal momento 3 futbolistas, vino Franco Aragón, vino Marcelo Ferreira y Kevin Ferreira, que se sumó hace 3 días nada más. Entonces estamos todavía en la búsqueda, sabemos de lo complicado que a esta altura del torneo es reforzar, porque la mayoría de los futbolistas también tienen contrato. Entonces tenemos que tratar de la gente que por ahí queda libre de hacer una buena elección y bueno, tratar de sumar, ¿verdad? Eso es un respeto que se merecen los futbolistas, pero es complicado, sabemos la dificultad que tiene reforzar a esta altura del torneo y bueno, trabajamos en todos los aspectos, convencerle de la manera de jugar que queremos y del compromiso y la cantidad de puntos también que necesitamos para permanecer.
10: Buenas tardes, profesor. Facundo Galeano para Radio Monumental y Fútbol a lo Grande. ¿Qué tanto influyó la expulsión de Daniel Mesa? Y puntualizaba el tema del arquero que van a seguir buscando. ¿Cómo lo vive el arquero Franco?
7: Luis se portó excelente, aprovechó esta oportunidad que está teniendo. Por ahí el que venía jugando era Federico, lastimosamente tiene una pequeña molestia, no pudo estar hoy día. Entonces, con la expulsión de Dani quedamos un poco diezmados, ¿verdad? Más con un equipo así que maneja bastante bien la pelota, dan la vuelta de un lado para el otro, te desgasta bastante y nos complicó esa inferioridad numérica con la cual quedamos, pero gracias a Dios sumamos, llevamos un punto que ojalá Dios quiera que a lo largo del torneo y al final del torneo nos iba a ir de mucho también.
6: Damos gracias al profesor Troadio Gordo. pasaba
2: Facundo.
6: Ahí pasaba la conferencia de Troadio Duarte, director técnico de San Lorenzo. Seguimos aguardando la presencia de Jorge González, técnico de Recoleta.
2: Bueno, esperamos el contacto entonces con el técnico de Recoleta, Jorge González. Contigo, Juan.
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2: Muy bien, ¿cómo te va, Matías? Buenas tardes, Matías, ¿cómo estás?
11: Buenas tardes, Diego. El saludo renovado a la gran audiencia de Monumental 1080 AM. Acá, preparados para este gran encuentro entre Ameliano y Nacional.
2: Bueno, correcto, muy bien. Novedades en lo que tiene que ver con los paraguayos en el fútbol del exterior. Noticias importantes que pueda mencionar de la Liga Argentina, la Liga Brasileña, la intermedia, que dicho sea de paso, Matías, terminó el partido de hoy por la mañana. Tacuarí y Sol América igualaron 1-1, Matías.
11: Igualaron 1-1 y prosigue mañana con dos duelos. Primero, a las 10 de la mañana en el Villa Alegre, en Encarnación. Encarnación recibe a Fernando de la Mora. Mismo horario para Sportivo Carapeguá, que recibirá a General Caballero de Juan León Mallorquín en el Municipal de Carapeguá.
2: Muy bien, seguimos repasando los equipos. ¿Te quedaste, terminaste, Emiliano, o faltó un futbolista más, Fernando?
0: Culminamos el cuadro de Emiliano, ahora toca Nacional.
2: Estamos con la información.
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2: Seguimos, Fernando. ¿Cómo forma el tricolor?
0: La Academia forma con el 30 en el arco. Santiago Kili Rojas en la defensa. El 21, Juan Feliú. El 5, Gastón Benítez. El 26, Mauricio Coronel. Y el 29, Juan Vargas. En el medio campo, el 27, Richard Prieto. El 25, Roberto Ramírez. El 8, Fabricio Jara. Y el 33, capitán de equipo, Orlando Gaona Lugo. Mientras que en ataque va el 10, Josué Colmán, y el 9, Hugo Adrián Benítez. Equipo dirigido técnicamente por Víctor Bernay.
2: Bueno, vos tenés los suplentes de Emiliano, si podemos repasar, también tenemos tiempo. Los suplentes de Nacional, mientras estamos esperando la conferencia, Jorge González a cargo de Facundo Galeano. Tenemos los suplentes, así aprovechamos un poquito más. ¿Te parece, Fernando?
0: Claro que sí, Diego. Repasando rápidamente los suplentes. Primero del local, de Emiliano. El arquero suplente sería el 23, Miguel Ángel Martínez. Luego tienen a Hugo Javier Benítez, Jonathan Daniel Benítez, Freddy David Vera, Estibel Iván Moreira, Cristian David Ocampos, Edgar Páez, Carlos Fabricio Favero, Jesús Abel Paredes, Bruno Antonio López, Gabriel Marcelo Camargo y Alberto Cirilo Contreras. ¿Este es tu jugador, Diego?
2: No. Mío no es. El tuyo, Víctor.
3: Es buen jugador. Para definirlo como jugador mío, no, pero es buen jugador Contreras. Y hay que verlo porque él estuvo mucho tiempo lesionado, volvió a poco la apertura. Capaz en esta clausura ya está más desde lo físico entero como para dar su mejor versión a Alberto Contreras.
2: ¿Qué me preguntaste eso, Fernando?
0: No, por nada. Por el apellido a lo mejor.
2: No entiendo.
3: ¿Se entendió?
2: Contreras, ¿qué tiene que ver? Porque soy Contreras. Por eso, no, Fernando. No sé, ¿qué te pasa, no sé. Fernando? O sea, respetame a Fernando. O sea, así que soy un Contreras, pues, Fernando.
0: Hay que meter un poco de humor. Venimos a un mundial. Estamos ahora en el primer partido de clausura. Al menos para nosotros.
2: Espectacular. Escuchaste, Víctor Villalba, Damián, me dijo que soy Contreras, será. Fernando, yo no esperaba esto de vos, Fernando. ¿Qué te pasa, Fernando, será?
0: Un poco de pique no viene mal.
2: Contigo, Juan.
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2: Sí, Víctor.
3: Hablando del tema del arco de Emiliano, Miguel Martínez está en la banca finalmente. Él estuvo en la pretemporada con algunas molestias físicas, por eso arranca el torneo. Ángel Sánchez. Ya, Sánchez hasta aquí jugó un solo partido en la división profesional. Fue contra Guaraní el año pasado en cancha de Rubio Ñu. Perdió 4-1 en ese encuentro el conjunto de Emiliano. 24 años ya tiene Ángel Sánchez, que en su momento hizo inferiores y estuvo en la primera de Guaraní. Volvemos a estado Facundo. Está por hablar Jorge González, ¿verdad, Facundo?
12: Así mismo, Víctor, ya está Jorge González ya aquí en la conferencia de prensa. El DT de Recoleta, luego de lo que fue el empate ante San Lorenzo. Ya está con nosotros aquí en la sala de prensa Jorge González. Arranca la conferencia de prensa.
13: Cuando vos quieras.
14: Muy buenas tardes, arrancamos la conferencia de prensa. El profesor Jorge González, director técnico de Recoleta Fútbol Club.
13: Profe Jorge, buenas tardes. Profe, ¿usted cómo hoy vio el desempeño de su equipo? Bueno, si bien esto recién arranca y gran parte del plantel se ha quedado y mantiene la base, a lo mejor es muy temprano para evaluar el rendimiento que hoy se ha dado, pero el resultado, ¿cómo usted vio?
15: A veces, muy buenas tardes, antes que nada, hola Pablo, ¿cómo estás? A veces, este es el deporte que nos apasiona a nosotros. Creo que generamos muchas ocasiones de gol, lastimosamente no lo pudimos concretar. El equipo contrario hizo un planteamiento muy bueno a visitarlo. También puedo asegurar de que en las transiciones ofensivas que ellos tuvieron podían habernos hecho más daño en ese primer tiempo. Tuvieron 2-3 más ocasiones. Luego tratamos de equilibrar con un poco de jugadores con buena técnica en la cual ellos podían frenar el balón. Apenas entra Ale y se pudo conectar bien con Aldo. Y luego con la expulsión, creo yo que ellos ya se cerraron muy bien y nosotros no estábamos encontrando los espacios necesarios para poder dañarlos un poco más, porque visualizamos con todo lo que le estudiamos al rival, en el sentido de que teníamos que jugar mucho por los costados, pero no quiso ser. Feliz, contento por el rendimiento de los chicos. Ellos están ahí con el presidente también, que entró y le felicitó. Creo que este es el camino que nosotros estamos buscando. Y ahora a concentrarse en lo que va a ser el jueves, que va a ser un partido muy fuerte, sobre todo jugando de visita de un gran rival.
16: Buenas, profesor. Estamos en directo para ABC Carinal. Hablando un poco, una jugada puntual, el gol anulado a Richard Ortiz. No sé si pudieron ver la jugada. ¿Crees que realmente era cobrable esa falta previa para la anulación de Richard Ortiz?
15: Dentro del campo mismo, ya Aldo me comenta de que él puntea primero el balón. Son perspectivas, el árbitro vio otra situación y él se siente respaldado por el VAR y el VAR le podría dar una observación. Lastimosamente no fue así. También de mi punto de vista, o sea, de dónde estuvo ubicado la cancha, el de Aldo pareciera ser que entró. Luego lo he visto ya ahora hace un rato en las repeticiones que tenemos, que realmente no traspasó el todo lo, ni siquiera tocó, creo que la raya de fondo. Pero teníamos que hacer los otros goles que tuvimos en la última jugada, en la cual Paul, como dicen los muchachos, tenía que entrar con pelota y todo, y era gol. Y no quiso ser. Hay veces que este tipo de racha en un partido en la cual la figura es el arquero, siempre le digo a los muchachos, nosotros hicimos que ese jugador sea el la figura del partido, pero contento porque se dio algo de lo que siempre queremos en Recoleta, el buen trato del balón y hacer circular o acumularlo mucho. Y no quiso ser, pero vamos a seguir intentándolo porque ese es el camino correcto que nosotros necesitamos para llegar a todos los éxitos que nos propusimos en este torneo clausura.
9: Buenas tardes, profesor. Un saludo para todos los presentes también. Matías Cuevas para ver si puedes por Universo 970. De cara a lo que viene en este segundo semestre, profe, la doble competencia, la triple competencia inclusive que tendrá Deportivo Recoleta, veremos, como ya fue en el primer semestre, esos cambios de oncenos directamente de un partido al otro. ¿Está contento con el plantel que tiene en base a eso? Y una curiosidad puntual, Nelson Ferreira pateando tiro libre. Se imagino que entrena a lo largo de la semana, por eso se dio algo que nos sorprendió a la mayoría el día de hoy.
15: Sí, realmente tenemos un semestre bastante cargado de partidos, no solamente de los 22 partidos del torneo, también como mínimo tenemos los partidos de la Sudamericana, y conlleva también un desgaste físico. Estamos acostumbrados nosotros a hacer 10, 11 cambios, que seguiremos haciendo porque estoy muy contento con el plantel que tengo. Prácticamente tengo tres plantel completo y medio, hoy quedaron afuera más de 15 chicos. Ayer le hicimos jugar en reserva a 5 jóvenes que están siendo promocionados hoy. Entonces, eso no va a cambiar mientras yo esté, porque se dé el desgaste, se dé la entrega. Hoy pudimos observar que Kevin solicita cambio, que Nico en los últimos minutos ya estaba cargado, pero esa fuerza de voluntad que tiene cada uno de los jugadores conllevó a que Nico se vaya de centro delantero y también tuvo sus oportunidades, por decirlo así. Y no va a ser fácil para nosotros, pero sí estamos muy contentos por todo lo que nos dio el presidente en cuanto a esto. Vinieron gente muy buena. Hoy, lastimosamente, Orly no tuvo minutos, pero de seguro que entre Libertad y Nacional ya lo va a poder lograr. Sí, lo de Nelson. Nelson sí practica mucho, es un muy buen ejecutador de tiro libre. Y sobre todo la potencia que tiene en el pie, que todos lo conocemos. Lastimosamente creo que esa barrera estaba un poco más cerca de lo que debería estar, pero indistintamente a eso siempre le voy a estar dando la confianza, porque es un chico que lo entrena y lo especifica, y más ahora volviendo a hablar, le está mostrando unas técnicas nuevas que él lo está incorporando.
17: Buenas tardes, profesor Facundo Galeano para Fútbol a lo Grande y Radio Monumental. En el primer tiempo usted mismo menciona que sufrieron las transiciones rápidas de San Lorenzo. ¿A qué se debió eso y cómo pudo contrarrestar eso para el segundo tiempo? Y también, ¿cómo lo vio Alejandro Silva a su vuelta al equipo?
15: Y era un solo jugador que no estaba haciendo mucho daño. Entonces, en el segundo tiempo lo que hicimos fue colocar a otro jugador en la ejecución de tiro libre para hacer una supuesta jugada que no lo teníamos marcado, pero sí logramos que este chico que estaba ahí adelante vaya a marcar. Entonces, ahí ya eliminamos, suplimos esa dificultad que tuvimos en cada tiro de esquina. Ale está muy bien, no jugó de titular porque traté primero de respetar lo que nosotros veníamos haciendo como equipo, todo el grupo. Él lo entiende y sobre todo es saber que es alguien que nos va a ayudar mucho. Estamos dándoles los minutos, creo yo, necesarios. En la primera pelota que él toca ya prácticamente hace una asistencia. En la segunda, en movimiento, en pelota parada, casi hizo un muy gran gol. Entonces, es el Ale que nosotros necesitamos, es el Ale que nos va a ayudar y de seguro que va a estar teniendo grandes, grandes participaciones de aún más.
14: Con esto finalizamos.
15: Muchas gracias a todos. Buenas noches.
17: Ahí pasaba la conferencia de prensa de Jorge González, compañeros de T. Recoleta, luego del empate entre San Lorenzo y Recoleta San Lorenzo.
2: Bueno, excelente tu trabajo, el trabajo tuyo, Facundo, de Jorge Casales, Jorge Nino Sosa, de los compañeros también, de Darío Argüello en la locución comercial. ¿Quién tuvo la parte técnica, Damián? Estuvo Javier. De Javier, la parte técnica. Acá, Víctor, estamos a la espera del partido entre Emiliano Nacional.
3: Así es, a punto de ingresar los equipos, Sportivo Emiliano y Nacional, que van a comenzar el desfile típico hacia el túnel de acceso, como para esperar este partido. Al final no entró mucha más gente. Ahí me va a decir Fernando que tiene un mejor panorama hacia la zona de preferencia con respecto a lo que reportábamos 20, 25 minutos antes. Un poquito más, pero hasta ahí. Capaz necesitamos tener mayor cantidad de público en determinados partidos, porque si no, como que da la sensación que se juega en familia. Y aquí hablamos de dos clubes que, fuera de lo futbolístico, sabemos que no tienen un arrastre popular, pero que han jugado un primer semestre interesante. Por eso pensé que al menos de entrada en esta clausura sus hinchas o los más cercanos iban a estar encendidos. Fernando, creció un poquito, pero hasta ahí nomás, ¿verdad?
0: Sí, creció un poco, más que nada en el sector medio de preferencias. Ahí escuchamos los aplausos porque está ingresando el cuerpo técnico de Emiliano. Se acerca a saludar Roberto Nania, Víctor Bernay. Y del lado de Nacional, yo calculo que hay más o menos unas 40, 50 personas, siendo muy exagerado.
3: Abrazo entre Bernay y Nani. Allí trabajaron ellos en su momento juntos en Cerro Porteño. En su momento, Nani, gerente deportivo, lo trae Bernay para coordinador de inferiores. Después los caminos se separaron, incluso, si mal no recuerdo, ese torneo termina dirigiendo Bernay como interino en Cerro Porteño, clausura 2019, y luego se da la salida del club de Roberto Nani. Pero el abrazo, el respeto, seguramente recuerdos de la época de Cerro Porteño, entre los entrenadores argentinos. Sobre Miguel Martínez, completando lo que decía anteriormente Diego, él tuvo un desgarro en la zona de la pantorrilla, por eso no hizo la pretemporada de manera correcta y esto definitivamente le perjudicó como para ganarse el lugar de entrada. Nueva oportunidad para Ángel Sánchez, que hasta aquí lo que vimos de él en primera fue muy poco, y encima el partido en el cual jugó recibió 4 tantos, así que es difícil evaluarlo de una manera positiva en ese encuentro, pero nueva oportunidad, arquero de 24 años, que hizo inferiores en Guaraní, jugó un partido de Copa Paraguay, recuerdo, ante Guaraní, un tercer puesto ante Tembetarí, y hasta ahí luego salió a Meliano, donde ya hace un par de temporadas está y apenas le tocó jugar un partido más, participa en reserva, que otra cosa. Siempre es bueno que tengan oportunidad y que se puedan mostrar, porque sabemos que la edad de los arqueros probablemente para ir ganando experiencia recién está 24, 25 para arriba, y este es un arquero que está en ese límite, 24 años cumplidos, y hoy tiene la chance de estrenarse en este torneo clausura 2026, Ángel Sánchez.
2: Muy bien, camiseta tradicional para Sportivo Ameliano, camiseta alternativa para Nacional. Los equipos ya van a pisar el campo de juego, Juan.
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2: Muy bien, un saludo para nuestro compañero Germán Cafa, que está en Clorinda escuchando la transmisión. Dice Germán que sale impecable, Monumental. Bueno, muy bien, un saludo para vos, Germán. Está con la familia, me imagino. Los equipos están en el campo. Y ya se viene el comentario de Víctor Villalba, Juan.
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2: Recordando que Recoleta, San Lorenzo igualaron 1-1, estamos nosotros a la espera del juego entre Meliano y Nacional.
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2: Muy bien, mañana continúa la fecha con Olimpia Libertad a las 4 de la tarde, y de fondo para mañana Guaraní Luqueño 18:30.
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2: Sí, señor, en la intermedia está Tacuarí Sol América, igualaron 1-1.
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2: Bueno, ya que estamos con saludos, ¿a quién le manda saludos, Víctor?
3: Federico Ríos también, se pone celoso porque le llamo saludo a Cafa. Está en Alberdi. Federico Ríos, gracias Federico por la sintonía. Siempre atentos los compañeros a todas las transmisiones de Fútbol al Hora.
2: Muy bien, ya se viene Víctor Leviola con su comentario. ¡Dame una más, Juan!
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2: Muy bien, señoras y señores, esto es Fútbol a lo Grande. Estamos en Monumental, en la 1080M. Estamos acá desde Villeta. Estamos desde la Fortaleza para este juego. Y vamos al comentario previo de Víctor. 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
3: Frente a dos equipos que terminaron bien el torneo de apertura y esperamos lógicamente que por el bien del juego eso se pueda extender en esta primera fecha, en este arranque del torneo clausura. Ameliano, un equipo más de posesión, más de salida limpia, tratar de salir jugando por bajo, hay que ver en ese sentido cómo responde Ángel Sánchez, porque en la estructura de Nani es necesario tener un arquero que tenga buen juego con los pies, entonces va a apelar a esa salida desde el fondo incluso con el golero. Y Nacional, un equipo más de presionar, de robar muchas veces en campo rival y soltar los extremos, que hoy ese trabajo estará a cargo de Orlando Gaona Lugo, el capitán de la academia, por derecha y Richard Prieto por el sector izquierdo. Nacional es de menos tenencia, pero es de atacar más rápido. Ameliano necesita quizás más secuencia de pases como para elaborar una situación peligrosa en campo rival. Hay que ver cómo los tiene a Larralde y Cabral, que fueron una dupla de interiores letales en el conjunto de la B azulada. Los dos rindieron muy alto, tanto en la marca como en el ataque. Ambos arrancan el día de hoy con un volante fijo diferente, porque hoy es Walter Rodríguez el titular, lo manda a la banca a Jonathan Benítez. Todo listo, va a pitar Blas Romero, encargado del arbitraje aquí en Villeta.
2: Muy bien, señoras y señores, ya juegan Ameliano Nacional.
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4: Relata Diego Iván.
2: Señoras y señores, primer tiro de esquina corresponde al Sportivo Ameliano.
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2: Tiro de esquina corresponde a Ameliano Franco, le va a pegar a esa pelota.
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2: Finalmente le va a pegar a esa pelota que habrá el tiro de esquina sobre punta derecha. Corresponde, señoras y señores, Ameliano. Primero movimientos de la pelota. Arriba al centro, golpe de cabeza, pelota. El balón sobre punta derecha, pelotazo largo. Al fondo va buscando. Y va corriendo esa pelota, Larralde para el equipo de Ameliano. Larralde tiene, a ver si llega el balón. A ver si llega, llegó nomás. Y sale sobre punta, Sura desde el fondo. ¡Sale la vía azulada!
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2: Señoras y señores, el partido está 0-0. Mueve la pelota sobre punta zurda. Va buscando la pelota Benítez para el Sportivo Ameliano. Dejando para el fondo, movió la salida para Falabella. Este deja la pelota por media cancha para Rodríguez. Este levantó jugando para el Polaco González. Baja sobre punta izquierda, sale del fondo Ameliano. Falabella movió, deja bien el pase corto sobre punta zurda. Avanza muy bien Benítez. Benítez para Ameliano, dejando para Larralde. Larralde pisó, levantó la cabeza, juega al medio, toca la vez azulada. El pelotazo largo arriba, sobre punta derecha, pone bien Franco Cuñado con esta acción. Cuidado con esto, con Ameliano largo, el pase que hizo Franco, lateral derecho, Víctor.
3: Así es, bastante activo en el arranque del partido Fabián Franco. En la primera se soltó y ganó un córner, tuvo que quitarle a Santiago Rojas. En esta segunda quiso profundizar con Richard Torales, la intención era buena, el pase quedó largo. Arranca como protagonista del partido Ameliano, hasta aquí no la puede tener Nacional.
2: Recordando que Recoleta y San Lorenzo igualaron 1-1.
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2: Dos partidos para mañana en la Intermedia Carapeguá, General Caballero. 10 de la mañana para mañana. Mismo horario para Encarnación, Fernando de la Mora. Señoras y señores, por ahora el partido está 0-0. Pelota sobre punta zurda. Va buscando la pelota a mitad del terreno. Tiene esa pelota Rodríguez, moviendo, dejando para el fondo, entregó su mercita para el Polaco González, este juega para Larralde. Larralde soltó la pelota, juega bien, bajó sobre punta, es una marca, Prieto del tricolor jugando por el medio, marca Ramírez. Cuidado con esta acción, cuidado con Nacional. Pone para Josué Colmán, se equivocó Josué, pelota al medio, toca, va por el fondo buscando bien, se mete el hombre el tricolor, pelota para Josué, toca ahora la academia.
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2: De pelota a la derecha, avanza Gaona Lugo, tiene bien para el tricolor, levanta el centro, tiró, golpe de cabeza por el medio, arriba, la mira buscando la ral del puntín, pelota a mitad de terreno.
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2: El centro largo de Prieto, la pelota larga sobre punta derecha, marca ahora Lugo, está sobre punta derecha. Coloca bien esa pelota, deja por el medio. Insiste bien el tricolor, buscando Ramírez ahora. Ramírez está sobre punta derecha, toca la pelota a la academia a la derecha.
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2: Para mañana dos partidos al clásico blanco y negro entre Olimpia y Libertad. Aguilar a las 4 en el Defensores y de fondo para mañana Guaraní Luqueño 18:30.
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2: Señoras y señores, repito, el partido por ahora está igualado 0-0.
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3: Desde el aspecto táctico, como decíamos, Emiliano, no tiene sorpresa, van Larralde, Cabral de interiores, Walter Rodríguez de volante fijo, único punta, Richard Torales. En Nacional, en este arranque de partido, al menos Josué Colmán se está abriendo a la izquierda. Con esto Richard Prieto entra de tercer volante central. Veremos si asume esta postura durante todo el partido Víctor Bernay o es una cuestión ocasional, porque por lo menos en la planificación que teníamos pensé que Josué iba a jugar suelto y Prieto abierto por izquierda. Insisto, de momento esquemas tácticos parecidos, ambos con tres volantes centrales aquí en Villeta.
2: Marcamos el tiempo, Juan.
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2: Señoras y señores, el partido está 0-0.
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2: Recoleta, San Lorenzo, igualaron 1-1.
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11: Y en Uruguay, Cerro Largo ganó 1-0 a Central Español. En el arco del ganador, el ex Olimpia, Pedro González.
2: Muy bien, excelente el dato de Martín, excelente el dato de Matías. La pelota por el fondo, va saliendo Falabella, toca la pelota para Sportivo Emiliano.
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2: La pelota para el fondo, sale el polaco, juega la pelota sobre punta zurda. Está dejando cortita para Falabella, levanta Falabella, juega a la derecha. El pase es bueno, entregando bien la pelota para Ayala, va por el medio Ayala, Ayala tiene, juega bien para Emiliano, jugó esa pelota a mitad de terreno para Cabral, Cabral domina, es muy bueno con el balón, baja sobre punta zurda, la va buscando ahora Benítez, se mete bien Miguel, pausa, la pausa, otro amague, está dejando para el fondo para Falabella, toca la pelota, lo que le gusta, esto le gusta al flaco Nani, le gusta la tenencia a Víctor Villalba.
3: Así es, elaborar con paciencia, porque en cualquier otro momento, cualquier otro equipo metería directamente el centro desde la izquierda, a ver qué pasa. Miguel Benítez se tomó un tiempo de más, retrocedió, vio que estaba solo en el área Richard Torales, por eso era lo más prudente. Volver a rearmar la jugada y ya tiene más de 10-12 pases en este momento a Emiliano seguidos.
2: Larralde tiene, le va a pegar Larralde. Larralde juega a la derecha, el pase es bueno. Entregó para Franco, tiene sobre punta derecha en ese sector del campo de juego. Está dejando para el fondo, movió su mesita para el polaco, toca. Este baja al fondo para su arquero. Le va a pegar lentamente en esa zona. Sánchez juega, sale Emiliano del fondo.
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2: Me estoy fijando que estamos en vivo a través de YouTube. Así que un saludo a todos los que están en sintonía a través de esa plataforma YouTube. Así que muchísimas gracias a los que están en sintonía a través de esa plataforma. Y también igualmente a través de X. El pelotazo largo a la derecha, estamos en todos lados, pelota a la derecha, juega bien Ayala, Ayala jugó, dejó suavecita para Franco, toca la pelota Emiliano.
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2: El partido está por ahora 0-0, cuidado con esta, Luis le pegó, fuerte disparo, qué buen disparo, le pegó Luis Ortiz, probó el arco Víctor.
3: Peligroso el despeje hacia el medio de Josué Colmán, la pelota estaba en la esquina, la metió hacia el centro, cosa que para nada es aconsejable, ahí casi tuvo ganancia esta situación para Emiliano. Luis Ortiz probó, se le abrió el remate, pero el primer disparo es Deportivo Emiliano. Lo noto un poquito mejor al elenco local en este arranque de partido.
2: Muy bien, ¿cómo están los técnicos? ¿Qué estás observando del técnico Bernay y del flaco Nani? Fernando, te escuchamos.
19: Bernay muy inquieto, todavía no se sentó desde que arrancó el partido, mientras que el disparo de Luis Ortiz fue la primera vez que Roberto Nani se levantó a aplaudirlo, así como todo el estadio aquí en Villeta.
2: Correcto, muy bien. La pelota al fondo, sale Sánchez, portero de Emiliano del fondo.
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2: La pelota sobre la izquierda, sale Josué Coleman. La va buscando Josué Coleman, el trotecito. Viene buscando Josué, pone la pausita. A ver qué hace con esa pelota. La marca de Cabral, falta, pita el juez ahora. Tiro libre para la visita.
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2: Marcamos el tiempo, Juan.
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2: El partido por ahora, billete 0-0.
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2: El partido en la fortaleza está 0-0.
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2: Un saludo para Marcelito, que está en los controles de Radio Monumental. Pelota a la derecha tiene Gaura Lugo. Movió esa pelota cortita. Viene bajando bien ahora. Se mete por el medio el hombre tricolor con Ramírez. Ramírez juega para el fondo para Gastón. Gastón la tiene para el tricolor. Movió sobre la izquierda, pone bien. En ese sector del campo de juego, movió sobre el cinte, pone ahora para Kili Roja. Va soltando el portero tricolor. Lo hace así. Pelotazo largo a la derecha. Está dejando en esa zona. Se mete bien. Cuidado con esta acción para Nacional. Ramírez. Ramírez cambió, levantó fuerte la pelota para Josué. ¿A dónde fue la pelota, Víctor?
3: Y desperdició Roberto Ramírez esta buena salida. Fue la primera vez que Nacional se animó a salir jugando desde Santiago Rojas. Quiso hacer un cambio de frente, Josué estaba más centralizado. Al final el balón le quedó larguísimo al hombre de Nacional, por eso sale otra vez Emiliano en este momento. Insisto, más secuencia de pases tiene el elenco de Roberto Nani, se animó por primera vez Nacional y demostró que tiene con qué hacerlo. Así que el partido se va a ir volviendo cada vez más interesante con estos estilos que se están enfrentando.
2: La pelota para el fondo, para Falavela. Falavela tiene para el Polanco. Movió esa pelota, juega a la derecha. Está dejando cortita. La va buscando Franco. Pone la pausita. Franco, lateral derecho de Sportivo Emiliano. De la vía azulada. Movió una para el Polanco González. Este movió para Falavela, que estaba para Isa San Lorenzo, hermano de Argentina. Finalmente las cosas de la vida y del tiempo dijeron que no. Y tiene que volver a esperar Falavela una u otra oportunidad de transferencia. De todas maneras, es un jugador de mucha utilidad en la zona defensiva para Emiliano, que de hecho está jugando el partido. Está moviendo por el medio. Entregó para Rodríguez. Levanta Walter. Levantó pelotazo fuerte, largo. Saque de costado. Sobre la izquierda para Nacional.
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2: 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Pelota a la izquierda, será saque de costado. Pelota a la izquierda y pertenece al tricolor.
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2: Recordando que Recoleta y San Lorenzo empataron 1-1.
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2: Estamos llegando cerquita al minuto 14 de la parte inicial de este partido. Repito, estamos en la fortaleza de billetes por el juego. Está igualado 0-0.
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2: ¿Qué pasó con Hugo Adrián Benítez, Víctor?
3: Y quedó mano a mano contra el central Falavela. Quiso abrirse hacia el lado de Julio González, que venía también a la cobertura. Y se vio encerrado Hugo Adrián. Entonces me parece que él quiso generar el contacto. Fue, lo atropelló directamente a Julio González, que no podía esquivarse más a la carrera y en velocidad. Por eso me parece que fue una correcta decisión de Blas Romero, dejó seguir el juego. Protestó Nacional, pero no había falta en esta jugada.
2: Y Fernando, en la suma total, de los hinchas de Ameliano y Nacional. 500 personas, ¿te parece, Fernando?
19: Yo diría que sí. Podríamos llegar a 500 siendo totalmente exagerado, pero rondando seguro, por arriba de 200 euros.
2: Así que me dijo el contra. Me dijo el contra, Fernando. El Contreras. Contreras, sí, señor. Mira vos. Mira vos, Fernando. El partido está 0-0, Juan. Seguimos contigo.
11: Y en 56 minutos de partido salió Ronaldo Martínez. Su equipo está cayendo. Talleres 1-0 ante News of Boys. Esto por la Liga Argentina.
2: Bueno, correcto, Matías. Entonces, ¿salió fuera del campo de juego Ronaldo, decía?
11: Sí, fue sustituido.
2: Ah, correcto, fue sustituido. Muy bien. Se mete Guadrián, le pegó. Qué buen remate. Creo que tocó el arquero, ¿no, Víctor? ¿Qué decir?
3: No, saqué de arco. No pegó a nadie. Guadrián Benítez era una posición difícil. Sacó el derechazo por bajo. Tenía todo bajo control, daba la sensación. Ángel Sánchez se arrojó por las dudas, pero se muestra muy solo en estos dos últimos avances, por lo menos en forma solitaria intentó Hugo Adrián, el 9 de Nacional. Josué Colmán no llegó a esta última. Orlando Gaona Lugo estaba lejos, entonces la única opción era probar desde fuera del área para Hugo Adrián.
2: Marcamos, Juan.
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2: Señoras y señores, el partido está 0-0.
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2: Mañana el clásico blanco y negro, mañana Olimpia Libertad, Defensores a las 4 de la tarde.
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2: Y mañana de fondo 18:30 se van a enfrentar Guaraní Esportivo Luqueño.
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2: Muy bien. La pelota para el fondo tiene el portero Sánchez. Este movió sobre punta derecha para el polaco. El polaco tiene, se mete González. Falta, comete el hombre tricolor. Esto es falta, dijo el árbitro. Tiro libre y pertenece a Emiliano a la derecha.
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2: Después estamos con Matías recordando los partidos de adelanto de la fecha 2. Porque ya la semana entrante todo arranca el martes. Miércoles se juega con dos partidos. Martes para dos partidos, miércoles para dos partidos, el jueves para dos partidos. Ya tenemos Jorge Matías dando justamente la información de esos juegos. Pelota para el fondo, le va buscando Falabella, toca Falabella, sale del fondo para Sportivo Emiliano.
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2: La pelota a la derecha, le va buscando Franco, Franco tiene, pone bien para la Ralle paró, la pelota dejó de primera para Ayala. Este juega por media cancha para Walter Rodríguez. Esto le gusta al flaco Arane, le gusta el toque, le gusta la posición. Cuidado con esta, se mete. Este Miguel levantó, fue en esa zona, finalmente fue Luis Ortiz. La pelota elegida se desvió y es tiro de esquina, Víctor.
3: Pero siento que tenía un pase más para hacer Luis Ortiz. Se apuró para tratar de meter el centro y justo lo tenía picando en su espalda a Miguel Benítez. Capaz, si habría, tenía una mejor posibilidad de centrar Miguel Benítez. Igual ganó un córner, otra vez salía desde el fondo porque la jugada empieza en un tiro libre en campo propio de Julio González. Fueron tocando, lo encontraron destapado Ortiz. Es tiro de esquina que va a ejecutar Fabián Fra.
2: Señoras y señores, tiro de esquina para Emiliano.
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2: ¿Quién le pega a Franco, el que le pega a Fernando?
19: Así mismo, le pega lateral Hugo Franco.
2: Muy bien, pelota en el aire, golpe de cabeza defensivo, la pelota para Larralde, es Ortiz, finalmente Ortiz otra vez Luisito, entregó para Cabral, este pone sobre punta derecha para Franco, levanta el centro, tiró, arriba golpe de cabeza, el rechazo le pega bien como vino al aire, le pegó Walter arriba al techo, tiro de portería para el tricolor.
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11: Y el martes arranca la fecha 2 con dos partidos, Rubio Ñu recibe a Emiliano en el Estadio La Arboleda a las 16 horas, mientras que 2 de mayo recibirá a Cerro Porteño en el Río Parapilí a las 18:30.
2: Excelente, muy bien, Matías, pelota por el medio, sale en esa zona del campo de juego. Jara tiene para el tricolor, mueve a la derecha, está dejando bien, cuidado con esta acción, se metía en esa zona Feliu, la marca por el medio, tiene Cabral y se juega sobre punta zurda, movió para Ortiz para Emiliano, levanta esa pelota por arriba, va cruzando, se mete en esa zona Coronel, el zaguero tricolor, levantó, tiró, pelota para el fondo, golpe de cabeza Falabella, juega por el izquierdo, sale Emiliano sobre el costado izquierdo.
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2: Cerquita del minuto 20 de este primer tiempo, el partido sigue 0-0.
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2: Gana Franco, esperame Juan, ganó Franco, Franco le va a pegar, tiro.
20: Bueno, tenía todo Franco.
2: ¿Qué pasó, Víctor Villalba?
3: Se le elevó más de la cuenta el disparo Fabián Franco. Error en el fondo de Nacional. Primero salió mal Sebastián Vargas. Después Gastón Benítez sin determinación para despejar. Pegó en el cuerpo de Franco. Y ahí es donde aparece solitario a la carrera el lateral derecho de Ameliano. Quedó cara a cara con Santiago Rojas. Lo fusiló. Se le levantó bastante el disparo. O si no, estaríamos hablando del primero del Sportivo Ameliano. Esta fue clarísima.
2: Avanza Hugo Adrián, le pegó cerca del posto derecho, buen remate Hugo Adrián, probó el delantero del tricolor.
3: Y ahora tuvo una clara Nacional porque lo encontró destapado en tres cuartos de cancha Hugo Adrián Benítez, no tenía la marca cerca, hizo el giro repentino y el latigazo abajo, no llegaba Ángel Sánchez por centímetros. Estuvo bueno este tramo, ida y vuelta, la tuvo primero Fabián Franco para Ameliano, en la posterior Hugo Adrián para Nacional.
2: Marcamos el tiempo.

0: justito sobre la línea, pero para Nacional hubiera sido mejor que vaya por línea de fondo, porque regaló el balón Mauro Coronel. Está inseguro Nacional. Hace rato Gastón Benítez, ahora Mauro Coronel. Falló en el disparo Richard Torales, era cierto, un ángulo difícil, pero está concediendo situaciones Nacional por ahora. No se está lamentando porque Emiliano no estuvo preciso.
1: Señoras y señores, ahora corresponde tiro de esquina para el tricolor.
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1: Tiro de esquina a la derecha, le va a pegar Josué Colmán. Corresponde pelota parada para la Academia.
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1: No pasa nada, pelota a la izquierda, el revolte. Van contando en esa pelota Ramírez, Ramírez para el tricolor y otro centro, pelotazo, largo arriba. Cabezazo débil de Hugo Adrián Benítez, pelota a la derecha. Insiste, bien ganó Ayala, no hay falta, tocaron dos de Nacional. El árbitro de conseguir el choque de Nacional. Viene Ayala, Ayala movió, ya se recupera uno de ellos. Cuidado con esta, está el gol. Larralde jugó por el medio, Larralde, Larralde. Víctor Villalba.
0: Estará clarísima porque quedaron 4 contra 4 en el contragolpe, 2 caídos en el medio de Nacional. Cabral administró bien los tiempos, abrió a la derecha para Larralde. A Larralde le faltó un poco más de sutileza en el pase. El balón largo para Richard Torales, que ingresaba corriendo en el punto penal. No llegó, pero me parece que se va acercando a Emiliano al primero del partido. Ya tuvo 2 jugadas de salida rápida, 2 errores en el fondo de Nacional. Bastante agradable este tramo de partido. Siempre me parece un poquito mejor, ligeramente superior, el equipo de Nani en el trámite del juego.
3: Acá no se siente frío, Víctor.
0: Acá estamos bastante agradables. Creo que afuera hay una brisa cada tanto, pero tampoco bajó mucho la temperatura. Me va a confirmar eso Fernando. También está agradable, podemos decir, la noche aquí en Villeta.
3: Fernando, es así como dice Víctor.
4: No, hace todavía frío.
3: ¿Qué pasó? ¿Qué pasó, Fernando? No, te preguntaba si hace frío acá en Villeta.
4: Y te confirmo, en 10 minutos creo que te voy a pedir que me pase mi campera. Sin cosa nada, vale Dios.
0: Ay, él ya es friolento, Fernando. A mí me parece que estamos en una temperatura agradable, pero pide la campera. Bueno, pasa que nosotros estamos acá adentro, apenas con ventana media abierta. Él está en la intemperie, en una estructura alta. Estadio que no tiene mucha gente, o sea, desde este lado entendemos que es friolento el compañero.
1: Muy bien, el partido está 0-0.
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1: Señoras y señores, el partido sigue 0-0 aquí en Villeta.
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1: Dos partidos para mañana. La intermedia Carapeguá, General Caballero Encarnación enfrentará a Fernando de la Mola, 10 de la mañana.
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1: Con el trabajo de los Jorge, con el trabajo de Facundo, los compañeros. El empate entre Recoleta y San Lorenzo, 1-1.
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1: El partido está 0-0.
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1: 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El partido sigue 0-0, Juan.
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1: Remató Walter Rodríguez, el kill y mandó el tiro de esquina, Víctor.
0: Seguimos sumando situaciones favorables al Sportivo Emiliano. Esta vez de media distancia, Walter Rodríguez. La segunda que intentó, la anterior fue por encima de las graderías. Ahora lo forzó bastante Santiago Rojas. Otro córner para Emiliano.
1: La pelota a la derecha, al centro de Franco. Cabezazo en zona defensiva. Pelota de quien sale la Ralde. Juega para Emiliano.
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1: El partido está 0-0, repito. Viene la Ralde. La Ralde movió, levantó. Bien Santiago, atrapó la pelota, buscó en el aire. Esa pelota buscó el espacio. Atención.

0: El arquero Santiago Roca sale para Nacional.
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0: 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Saludos a los que están ya a través de YouTube, a través de X también. Si te escucho, Fernando.
2: Fue amonestado Orlando Gaona Lugo, el primero del partido.
0: Correcto, excelente. Entonces Fernando amonestado, Gaona Lugo en el tricolor. Falta el árbitro pita ahora, tiro libre para Meliano.
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0: Señoras y señores, tiro libre sobre la izquierda. Le va a pegar Falabella. Tiro libre para la azulada.
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0: Después estamos con Matías para más datos, porque el miércoles prosigue la fecha 2 con 2 partidos y termina todo el jueves con la fecha de adelanto de este torneo clausura del fútbol paraguayo. El pelotazo en aro al fondo, no pasa nada y será saque de costado, punta derecha, sector defensivo para la Academia.
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3: El miércoles arranca en el Luis Salinas Deportivo Luqueño, recibirá a Triniense de las 16 horas, mientras que Nacional se medirá ante Olimpia a las 18:30 en el Arsenio Rico.
0: ¡Excelente! Se mete Josué, cuidado con el tricolor. Responde Nacional, Josué dejó Prieto, Prieto le pegó, tiró, se desvió. Y la pelota de Sánchez atrapó el portero Víctor Villalba.
4: Así es, se amortiguó el disparo en Fabián Franco, que iba al cierre tras este zurdazo de Richard Prieto. Eso hizo que baje la velocidad de la pelota y la pueda sostener correctamente Ángel Sánchez. Estaba mejor Ameliano, después de mucho volvió a atacar Nacional. Sí, la sensación que tengo con Nacional es que por momentos Hugo Adrián se muestra muy solo. Todavía no mejoró eso en la Academia. No tuvo participación Gaona Lugo, Josué un poquito más, pero hay lugares o hay sectores donde está, o momentos mejor dicho, donde le queda lejos su compañero atacante. Por eso al final el ataque en bloque de Ameliano, la secuencia de pases, termina luciendo mejor en este tramo de partido. Eso sí, a la hora de la verdad, ninguno de los dos tiene efectividad, por eso seguimos 0-0.
0: La pelota para Nacional ahora, se mete Prieto. Prieto con esa pelota ganó. Se mete sobre punta zurda, Prieto movió, dejó a la derecha. Se mete ahora Gaona Lugo, paró Gaona. Corrió el capitán, levantó, está el gol. ¡No! ¡No pudo Adriana! ¡De cabeza no pudo! La pelota le gira, le pega. ¡Ah, no, Josué! ¿Le va a pegar o no? Amaga Josué, Colmar, Josué, Josué, Magón. Le robaron la pelota. Insiste, ahora vuelve a ganar. Buscando Vargas, esa pelota juega. Está dejando para Gastón, le pegó Gastón. Venite seguro el portero Sánchez y atrapa el portero Dameliano.
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0: Señoras y señores, el partido, repito, que Millet en la fortaleza, sigue 0-0.
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0: A ver, se mete allá en la remató. ¡Qué bien salvó el arquero! ¡Qué bien salió Santiago Roca! El remate de Ayala, Víctor Villalba.
4: Muy buena pared entre Ayala, devolución de taco de Richard Torales. Parecía que se diluía porque Torales estaba marcado por dos de Nacional. Igual salió otra vez el balón. Y allá la remató abajo, gran tapada de Santiago Rojas. Nos quedamos con una distracción en el arranque de la jugada porque Fabián Franco recibe un contacto de parte de Hugo Adrián. Siguió con la posesión Ameliano, por eso no cortó Blas Romero. Y casi en los pies de Luis Ayala, el primero de la B azul.
0: Muy bien, 0-0 aquí en la fortaleza, Juan.
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0: Decíamos 0-0 en la fortaleza.
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0: Muy bien, pelotazo largo, no pasa nada. Tiro de portería para Nacional.
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4: Seguramente ya está tomando apunte Roberto Nani, pero es la tercera que Santiago Rojas quiere agilizar el saque de arco. Y con la buena pegada que tiene, ya estuvo a punto de dejarlo mano a mano a Hugo Adrián Benítez. En esta cortó la Romero porque claramente la pelota estaba en movimiento cuando la apoyó en el césped Santiago Rojas, pero de vuelta, obviamente se sabe, en el saque de arco no hay offside. Hugo Adrián sabe que tiene que picar. Apenas Santiago Rojas busca la pelota para el saque de arco, ya corre. Puede ser una situación peligrosa, que insisto, ya lo va a tomar apunte Nani. No creo que lo sorprendan en el segundo tiempo, porque imagino que en vestuarios le dirá a sus dirigidos.
0: Contigo, Juan.
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0: Recoleta San Lorenzo, empataron 1-1.
3: Diego, a modo de dato, Luis Ayala, argentino, tiene padres paraguayos, ambos carapegüeños, así que puedo optar por la nacionalidad paraguaya también.
0: Excelente, muy bien, Matías. Y ya no está nacionalizado, hay que ver sobre ese tema, ¿eh?
3: De momento,
0: es que no está nacionalizado.
3: De momento aún figura como argentino.
4: En el Comet, a ver, Luis Ayala, número 24, sigue siendo argentino, todavía no está nacionalizado Luis Ayala. Él había llegado el año pasado a Guaraní, casi no jugó en Guaraní, más en reserva lo veía con el legendario, y desde el semestre anterior está en el Sportivo Ameliano. Lo conoce Nani porque Ayala hizo inferiores en Vélez.
0: Correcto, muy bien. Pelota a la derecha, saque de costado. Excelente el dato de Matías. Saque de costado, punta derecha para el tricolor.
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0: Sí, Víctor.
4: Hablando de extranjeros, siempre guiándome por la planilla Comet. Ameliano tiene 4 en cancha. Larralde, Falabella, Ayala y Cabral, y Nacional tiene a Feliu, que es el único argentino en el equipo titular. En la banca, argentino Camargo de Ameliano y argentino Peloso de Nacional. Son los extranjeros en este partido.
0: ¿Cómo están los técnicos por ahora, Facundo? Perdón, Fernando, ¿cómo están los técnicos?
2: Bernay sigue demasiado inquieto, en ningún momento se sentó en todo el partido. De hecho, que da muchas indicaciones a Josué Coman y a Adrián Benítez. Cuando los centrales van saliendo con la pelota, le grita, apúrenlos, apriétenlos. Mientras que el flaco Nani está más tranquilo, solamente de 2 momentos se levantó. En ambos fueron situaciones de peligro de Ameliano, que terminaron contuyéndolo el Kili Rojas.
0: Muy bien, correcto, Fernando, excelente. Pelota a la derecha, sale Nacional, pelota a la derecha.
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0: Muy bien, cerca del banderín, cerca del banderín. Saque de costado para la academia.
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0: Cerquita, Juan, cerquita, al minuto 35 de este primer tiempo.
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0: ¿Te gusta o no el partido? ¿Cómo se está desarrollando, Vic?
4: Sí, está agradable. Agradable porque se nota que Ameliano quiere jugar siempre por bajo, y porque Nacional, con menos secuencia de pases, también trata de elaborar cuando recupera. Mejor Ameliano, eso sí, ya hizo méritos a esta altura como para estar 1-0 en el marcador, solo que está fallando en el último tercio del campo rival. Pero está esa tensión en el ambiente, en cada jugada algo puede pasar. Así que podemos decir, sin ser un gran partido, dentro de todo agradable, más que aceptable, la tarde-noche aquí en Villeta.
0: Marcamos el tiempo, Juan.
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0: 0-0.
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0: La pelota al fondo sale Santiago Rojas, portero de la Academia.
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4: Grafico pequeños síntomas de por qué es bueno el tema de los cambios de reglamento, principalmente a la hora de la caída de los jugadores. Se sabe que a partir de ahora el que cae pide asistencia, un minuto tiene que estar a un costado. Hace rato, por ejemplo, hubo una que Fabián Franco pidió falta, se cayó un ratito, vio que su compañero seguía con la posición, que el árbitro no paró, se levantó rápido, porque si él se quedaba en otros tiempos, estoy seguro que se quedaba, daba vuelta, entraban los médicos y indefectiblemente iba a tener que dejar con 10 a su equipo por un minuto. Así que para eso es una muestra de que sirve. Hasta ahora nos mantuvimos 11 contra 11, nadie pidió asistencia por pedir, nadie quiso hacer tiempo, así que eso colabora bastante a que el ritmo sea relativamente interesante.
0: Tiro libre para Nacional.
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0: A ver, ataca Nacional, pelota dentro del área. La marca, balón sobre punta, es una opción arriba, la bandera indirecto para Sportivo Emiliano.
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0: 0-0 partido aquí en la Fortaleza.
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0: 0-0 en partido, Juan.
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0: Lo va a repasar después Matías, tíos de la intermedia, los partidos de la intermedia del próximo lunes y martes. Dos partidos para el lunes de intermedia. Ya la revancha, juego revancha. Y el martes también termina, culmina la fecha 16. La pelota por el medio, la va buscando en esa zona. Lobel Tricolor puso al medio, la marca en esa zona del defensor de Ameliano. Pelea, va buscando esa pelota. Josué ganó, le va a pegar, le va a pegar, le pegó, tiró. Se desvió esa pelota en el polaco González. Balón sobre punta derecha, cerca del banderín. Será saque de costado para el Tricolor.
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0: Insiste Nacional, Hugo Adrián, el cabezazo de Adrián, Hugo Adrián. Y el arquero atrapó la pelota, Víctor.
4: Buena llegada de Feliu, a pura determinación y velocidad, fue ganando posesión dentro del área. El centro llegó un poco forzado y el cabezazo también, porque Hugo Adrián estaba mezclado entre dos centrales de Ameliano, por eso el balón le llegó mansito a las manos al portero Ángel Sánchez. Volvió a atacar Nacional, trata de emparejar el ritmo, trata de tener un poquito más la pelota el equipo vestido de rojo en la noche de hoy.
0: Cerquita del minuto 39.
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3: Y el lunes Benjamín Aceval enfrentará a Guaireña, esto en el Facundo de León Fossati, desde las 15 horas, mismo estadio para 12 de junio ante el 3 de noviembre, esto a las 20 horas por la división intermedia.
0: Correcto, bien. Juegos de la fecha 16. La pelota por el medio. Lárrale. Este es Walter, finalmente Walter Rodríguez. Jugó sobre punta zurda. El pase es bueno para Miguel. Se mete Benítez. Cerca del banderín. Amagó, se metió. Jugó por el medio. Toca, juega al fondo. Recupera Nacional.
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0: La tarjeta en Ameliano, ¿para quién, Fernando? ¿El amonestado? ¿Cómo?
2: Perdón, perdón, para Walter Rodríguez.
4: Sí, durísima la infracción de Walter Rodríguez contra Orlando Gaona Lugo. Se le escapaba en velocidad a Gaona Lugo, se barrió directamente a los pies. Me parece que lo agarró a la altura del tobillo. En la banca de Nacional protestaban roja. De buenas a primeras, a mí me parece bien la tarjeta amarilla. Veremos en la repetición, ayudar Matías, si es que hubo un planchazo o algo más fuerte como para considerar una posible revisión. Insisto, aquí en cancha me parece correcta la tarjeta amarilla. Es el segundo en el partido. Gaona Lugo de Nacional, Walter Rodríguez ahora en Amelia.
3: Viendo en el monitor, Víctor y Diego, la verdad, bastante fuerte la entrada de Walter Rodríguez, podría ser revisado.
4: ¿Te parece que podría ser de roja? Entonces, atentos a la determinación. Está Mario Díaz de Vivar en el VAR, que él suele tener a veces cuando está en el monitor, es más riguroso que cuando está en cancha. Así que esperamos, de momento lo atienden dentro del campo a un aludo. Por ahora, solamente ha amonestado Walter Rodríguez.
0: Marcamos el tiempo, Juan.
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0: 0-0.
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0: Mañana se juega el clásico blanco y negro, Olimpia Libertad, Defensores, a las 4 de la tarde.
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0: Muy bien, pelota para el fondo, sale Kili Rojas, sale el portero tricolor, juega sobre punta derecha. No pasó absolutamente nada, Víctor.
4: No pasó mayores, quedó en tarjeta amarilla. Y recordamos, para que no haya confusión con el tema del reingreso de un jugador atendido en campo, aquí sí puede volver. Gaona Lugo está en la cancha, él no tiene que esperar un minuto porque el rival fue amonestado. En ese caso, el jugador inmediatamente puede continuar sin salir a un costado del campo.
0: Excelente, Víctor. Cerca el minuto 42. Sigue el juego 0-0.
3: Completamos la intermedia con los juegos del martes. Atlético Tempestarío recibirá Resistencia en el Erico Galeano, esto desde las 17 horas. E Independiente de Campo Grande en el Ricardo Gregor, desde las 19:30, recibirá a Capiatá.
0: Muy bien. La pelota para el fondo, se mete Richard. Tonales con la pelota, está dentro del área. A ver qué hace Tonales, juega a la derecha. Entregó para el jugador número 24, Luis Ayala. Este juega para Franco otra vez para Ayala. Toca bien a Emiliano. El centro por arriba, a ver la ve a su lado. Golpe de cabeza dentro del área, marca Ramírez. Juega para el fondo y sale en esa zona otra vez el rebote de Walter. Movió para Franco, toca a Emiliano que busca el primero. Con el pecho juega bien. A ver, Larralde movió de primera, se metió Benítez, cayó. No pasó nada. Y sale el portero de Nacional.
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0: Cerca del banderín, saque de costado para la academia.
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0: Insiste Nacional ahora, se me llega una Lugo. Llega una Lugo con esa pelota. A ver qué hace Gaona Lugo. Amaga, se mete bien, ganó. Fondo de cancha. Vamos en el centro, mandó. Rebotó esa pelota en un jugador de Emiliano. Pelota sobre la izquierda de Falabella. Movió Falabella por el medio. Revienta esa pelota el hombre de la vía azulada. Para el fondo tiene Coronel. Busca su arquero. Pelota al fondo. Sale Santiago Roja.
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0: Minuto 44, sigue 0-0.
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0: Cerquita del minuto 45, Juan.
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0: 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Avanza Nacional. Espérame, Juan, está el gol de Gaona Lugo.
5: Bueno, le sacan la pelota o pifió Gaona Lugo, Víctor.
4: Justito le punteó de atrás Luis Ortiz.
0: A ver, ataca Emiliano ahora. Richard Tonales. La marca de Gastón Benítez, Víctor.
4: Firme Gastón Benítez. Hizo lo que su compañero no pudo hacer porque quedó mal parado Mauro Coronel. Salió al cruce con Richard Tonales. Lo dejó fuera de circulación. Se fue nublando a medida que se acercó al arco. Corrió con la pelota dominada muchos metros. Torales se fue nublando. Cuando llegó a la última línea, tuvo que hacer el pase del disparo al arco. Ahí estuvo atento Gastón Benítez. Impidió que siguiera avanzando. Se salvó Nacional en el anterior. No hubo falta. Le puntearon bien de atrás. Luis Ortiz fue protagonista para salvar porque ya Orlando Gaona Lugo hizo el movimiento como para el remate que al final no pudo acontecer.
0: ¡Marcamos, Juan!
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0: 0-0.
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0: Ameliano Nacional está en 0-0.
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0: Después estamos con Fernando, a ver si tenemos notas en una entrevista en el sector preferencial. La poquito termina el juego. Sí, te escucho.
2: Se jugarán 2 minutos más, iremos hasta los 47 aquí en el primer tiempo en Villeta.
0: Muy bien, correcto, 2 minutos más y esto termina en su primer tiempo, Juan.
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0: Muy bien, saque de costado. Saque de costado sobre la derecha, Partidiza Deportiva.
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0: En 30 segundos termina este primer tiempo, Juan.
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0: Saque de costado, Pertenencia Nacional.
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0: Señoras y señores, se cierra primer tiempo Nacional. Ameliano Nacional empata el 0-0.
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1: Relató Diego Iván.
0: Quedamos con Víctor Villalo, con Fernando en una presentación de
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0: Fernando.
2: Sí, Diego, estamos acá con un aficionado de Ameliano para preguntarle cómo está viendo el primer tiempo hasta ahora.
7: Y bastante bien, solamente falta que Ameliano apriete un poquito más y así poder llegar al objetivo del gol.
2: ¿Le parece que eso es lo que más le falta al equipo, definir en tres cuartos para arriba? Porque está llegando bien hasta ahora con su sección de toques.
7: Sí, así mismo es. Solamente el puntazo final lo que le está faltando, porque bastante bien está jugando el medio campo para arriba.
2: ¿Y cómo lo está viendo en la defensa de Falavela con todo lo que se habló de él en la semana, que pudo inclusive salir del equipo?
7: Y hasta ahora mismo no le veo ninguna falla, porque el adversario no le está aportando a nada.
2: ¿Y qué opina rápido sobre el técnico Roberto Berni, que también en la previa estos 2 meses de partido, si pudo salir, si se pudo quedar finalmente en Ameliano?
7: Y verdad que sí, porque se nota que su equipo está bastante bien parado. Y por más que se haya ido algunos jugadores, le está parando muy bien su equipo.
2: Muchísimas gracias, señor. Palabra aquí de un aficionado de Ameliano en lo que está haciendo hasta ahora el primer tiempo en Villeta.
4: Gracias, Fernando. Retornamos más adelante hasta tu posición. Se fueron los protagonistas al vestuario con el 0-0. Muchas veces se tiende a pensar que un 0-0 es producto de un partido aburrido y este tuvo sus cosas interesantes. ¿Puede mejorar? Claro que sí, puede mejorar. Pero dentro de todo, los dos, o por lo menos vinimos con la expectativa de que los dos iban a presentar un estilo de juego y lo están haciendo de esa manera. Peleando, respetando a Rom, acatabla diría yo, porque las veces tuvo situaciones cercanas a gol, fue saliendo desde su arco con el propio golero, con el central, retrocediendo si era necesario, acomodándose otra vez, dando un giro de jugada, y de esa manera llegando. Muchas veces acumuló 10, 12, 15 pases antes de profundizar, y eso como que hace pensar que por ahí el tranco que tiene Ameliano es lento. En realidad se nota que es el estilo, que tiene la paciencia como para mover y esperar el hueco necesario para las jugadas. Tuvo situaciones, tuvo remates de media distancia de Rodríguez, una de Luis Ortiz, otra que Richard Torales no supo hacer el último pase, una mala entrega de Larralde cuando Torales ya estaba destapado a la altura del punto penal. Así que tuvo situaciones. Sí, quizás podemos decir que capaz le faltaría una continuidad de jugadas sucesivas, es decir, pelotearlo a Santiago Rojas. Eso no pasó y no estuvo cerca de hacerlo Sportivo Emiliano en el primer tiempo. Creo que podemos decir posesión 55-45 a favor del equipo de Roberto Nani, porque hubo tramos donde fue más notorio el dominio de Nacional sin tanta secuencia, porque no llegó ni a 6-7 pases antes de intentar profundizar, pero por ejemplo hubo Adrián Benítez, peleó mucho solo, llegó a rematar en media distancia, llegó a tener alguna situación en la cual por empuje, por determinación se fue metiendo entre los centrales y tuvo permanente sensación de peligro hacia la portería de Nacional. Le faltó aparecer un poquito más a Ona Lugo. Tuvo 2-3 donde desbordó. En una metió bien el centro, directo a la cabeza de Hugo Adrián. En otra se nota que no encontró al 9 o a otros jugadores tapados, por eso terminó dando vuelta y retrocediendo. Pero en ese sentido, quizás necesita un poco más de protagonismo ese lado derecho del ataque de la Academia. Tocó más la pelota Josué, pero a la par estuvo impreciso, porque en alguna amagó más de la cuenta de sacar el remate o abrir a su compañero que ya picaba por la izquierda, terminó perdiendo la pelota o retrocediendo excesivamente, y al final lo que se perfilaba para ser de mayor peligro terminó quedando en la nada. Larralde es el que estuvo ahí por debajo de lo que uno espera, porque Larralde tiene muy buen pase, mucho porcentaje de efectividad. Hoy falló mucho, incluso en zonas calientes, en la parte determinante, cuando Emiliano se iba acercando a la portería rival, estuvo errático en ese contacto con Richard Torales. A Torales hoy no lo podemos evaluar como definidor aún, porque no tuvo esa situación clara frente a porterías. Yo en Guaraní lo definía como el centro delantero que necesitaba 10 jugadas para meter un gol. Ahora no lo podemos evaluar en ese sentido porque todavía no tuvo esa situación propicia para convertir. Pero sí hizo otras cosas, por ejemplo, bajar pelotas, jugar mucho de espaldas, incluso lo sacó de su zona de comodidad a Mauro Coronel o a Gastón Benítez y ganó ese duelo, porque muchas veces lo dejó fuera de circulación por velocidad, por poner el cuerpo, por desacomodarlo un poquito, y así parecía que iba a generar algo más que al final no era tal como la situación pintaba. Correcto partido hasta aquí de el jugador Falabella en el fondo. Creo que fue el mejor entre los centrales porque Julio González se equivocó un poquito en el fondo y Falabella muchas veces estuvo para salvarlo. Correcto partido de los volantes de Nacional, que al comienzo tardaron un poquito en acomodarse, pero después fueron ganando ese duelo con Cabral, con Larralde, con Walter Rodríguez, y estuvieron Fabricio Jara y Roberto Ramírez a partir de los 20, 25 minutos con el equilibrio que requiere esta clase de partidos. Mirando qué opciones hay en la banca, tenemos a Jonathan Benítez, que es más bien volante fijo. Ahí no está el problema de Emiliano, pero Jonathan Benítez tiene buen pase y salida limpia. Por ahí, si Walter Rodríguez luce desgastado, puede ser una buena opción para recambio en el segundo tiempo del partido. Después queremos conocerlo a Camargo, a ver qué nos puede ofrecer, solo que ahí tiene que quitar Nani indefectiblemente a uno de sus extranjeros, entonces vamos a ver si llega a recurrir a Gabriel Camargo, refuerzo que vino para esta temporada. Freddy Vera puede ser picante, profundo por fuera. En Nacional, mirando qué tiene de opciones, Iván Valdés tarde o temprano me parece que puede ingresar. Si es que quiere un acompañante de punta para Hugo Adrián Benítez, lo tiene a Lucas González, el entrenador Víctor Bernay. Mirando nomás que tienen como posibilidades en la banca ambos entrenadores, que yo imagino estos nombres van a ser de la predilección de los estrategas como para poder recurrir si esto continúa 0-0. A mí me gustó el primer tiempo, es decir, no me llenó del todo, puede mejorar, claro que sí, lo subrayo una vez más, pero dentro de todo mantuvo un ritmo relativamente interesante, ayuda mucho el nuevo reglamento, no se paró permanentemente, no se tiraban por tirar los jugadores, no se cobraron las faltitas, y eso colabora que se pueda tener un movimiento sostenido de la pelota que le favorece mucho más al estilo pretende Emiliano con respecto a lo que quiere Nacional. Pero obviamente Nacional también es otro equipo que quiere ser tenso y para nada le favorecen las pausas. Así que dentro de todo, aceptable primer tiempo, hay opciones para mejorar, falta la cuota de gol que hace que crezca mucho más el nivel de cualquier partido, y me parece, así como lo vienen jugando Ameliano y Nacional, podría llegar el tanto en la segunda parte del cotejo. Buen arbitraje de Blas Romero, dos amonestados hasta aquí, los dos de buena manera, Gaona Lugo, Walter Rodríguez, no se dejó de impresionar en jugadores en las cuales se tiraban exageradamente los protagonistas, no cortó por cortar, así que yo celebro este nuevo arbitraje. Celebro, pero al mismo tiempo pongo punto suspensivo de cuánto durará. Ojalá sea las 22 fechas. Ojalá durante todos los partidos no tengamos discusión, tengamos un ritmo propicio para levantar el nivel del fútbol paraguayo, pero eso sí, mi temor es cuando empiecen a protestar los grandes, cuando empiecen a perder partidos por alguna que otra situación en la cual veamos un pequeño toque, una jugada que pudo ser sancionada de manera distinta, ahí es donde los árbitros se van a sentir presionados, y ojalá no cambien su manera de cobrar de la misma manera, sea desde la fecha 1 hasta la fecha 22 en este torneo clausura. Tenemos todavía 5 minutos hasta que se reanude el partido aquí en Villeta, así que aprovechamos para escuchar a José Arrúa, técnico de Trinidense. Gran victoria del equipo trinidense ayer en La Olla, 2-1, ganando con visión, con buen juego, metió cambios ofensivos. También celebramos eso, cuando un técnico, por más de que su equipo sea inferior, se anima a jugar y le gana, como le ganó ayer Sportivo Trinidense a Cerro Porteño en Barrio Obrero. Escuchamos a José Arrúa, hablábamos este mediodía con él en Fútbol a lo Grande.
8: José Arrúa, ¿cómo te va?
9: Arturo, ¿cómo estás? Un gusto saludarte.
8: Acá te estamos elogiando, José.
9: Muchísimas gracias, Arturo, muchísimas gracias. Una linda victoria, un partido difícil, pero bueno, ya pensar en Luque.
8: El partido, pusiste a Abreu, y ayer Víctor le preguntaba, o te preguntaba, o a quién le preguntaba, Víctor.
10: A José, en
8: la conferencia, pusiste a Abreu, pudiste haber intentado mantener el resultado del empate. Muy jugado, con coraje y valentía, José, ¿o no?
9: Sí, Arturo, pero bueno, son situaciones, momentos que vimos por ahí que podíamos hacer daño, ¿verdad? Porque yo creo que los cambios dependen también mucho del momento que ves. Así como dije contra Olimpia por ahí en el campeonato, cuando le sacamos el invicto, optamos por una línea de 5, ¿verdad? Por las circunstancias del partido, también la característica de jugadores que teníamos, y bueno, lo que estábamos viendo en el partido, sabíamos que con jugadores de buen pie, con Abreu, chiquito, que te puede sostener, bajar una pelota, y un Néstor, podíamos generar, ¿verdad? Y siempre decimos que los partidos a los grandes se definen en los últimos 20, 25 minutos.
8: José, ¿cómo planificaste y cómo lo hiciste con relación? Porque te vimos ademanes, gestos, en el primer tiempo muy preocupado.
9: No, y planificamos realmente ya desde la pretemporada. Todos los amistosos ya fuimos trabajando en base a este partido, con esa formación, tratando de trabajar, ser compacto, cerrar el medio, ¿verdad? Y lastimosamente, bueno, viene el gol tempranero de Cerro, pero rescatar que por ahí se siguió con la línea de plan, ¿verdad? Eso es mérito de los jugadores que creyeron también en lo que vinimos trabajando. Y bueno, pudimos empatar en el segundo tiempo. Yo creo que mejoramos bastante en cuanto a la precisión, ¿verdad? Y adelantamos un poco más la línea, donde le incomodamos bastante a Cerro, y también de por ahí Cerro cayó un poco en la intensidad, entonces nos favoreció y gracias a Dios salió todo bien.
8: Víctor Villalba, José Arrúa, ayer estuviste cara a cara.
4: Sí, José, preguntándote, ya hablamos profundamente de Abreu, pero Junior Gamarra, ¿cómo lo viste en esos primeros minutos que tuvo? ¿Qué sentís que te puede dar atendiendo sus características para lo que pretendía con él en Trinidense?
9: No, bastante bien. La verdad que en el amistoso, bueno, en dos amistosos convirtió 4 goles. Es un jugador que te genera, que tiene ocasión de gol y que tiene buena terminación, ¿verdad? Al comienzo por ahí le costó con nosotros cuando vino, porque físicamente le estaba costando, y yo creo que no va a dar mucho, ¿verdad? Ayer demostró, tuvo una ocasión de gol. Es un jugador que tiene buen uno contra uno, tiene buen físico, buena velocidad. Entonces, yo creo que vamos a potenciarle, ¿verdad? Contento con él, contento porque vimos un crecimiento desde que llegó, ¿verdad? Se comprometió y está trabajando para poder darnos esa mano.
4: Y la última de mi parte, José, ¿Bruno Valdés ya les confirmó que se queda o todavía sigue esa posibilidad latente? Porque pensaba con el partido que hizo ayer que mucho perderían si eventualmente él termina siendo transferido.
9: Y es lo que hablamos también, ¿no? De verdad, que bueno, un comienzo, eso le transmitimos a Bruno, al Presi, ¿verdad? De que la importancia de que llegó Bruno con nosotros potenció, te da esa jerarquía ahí atrás, potenció a los jugadores que juegan con él, ¿verdad? Pero tenemos que esperar, ¿verdad? Somos conscientes que no podemos competir por ahí con una oferta de afuera. Pero bueno, siempre uno busca lo mejor para el jugador, y siempre y cuando Bruno se quede, sabemos que nos da una mano, así como está ahora, de igual manera, ¿verdad? Está muy comprometido, y bueno, que sea lo mejor, ¿verdad? Que si él encuentra algo mejor afuera, que es la carrera de un futbolista, uno entiende eso, el club y nosotros entendemos, es lo que hablamos con él, y mientras tanto estamos ya metidos en el partido de Luque.
4: Muchas gracias como siempre por el tiempo, José.
9: Gracias a ustedes, un abrazo.
4: Muchas gracias, José Arrúa.
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4: Así teníamos las palabras de José Arrúa, técnico deportivo trinidense, tras el triunfo ayer 2-1 en la olla azulgrana. Van volviendo a poquito los protagonistas. En un ratito Fernando Cáceres nos dirá si hay variantes o no para la etapa complementaria. Ya retornan los de Nacional. Se espera del otro lado a los del Sportivo Ameliano, tratando de llevarse los primeros 3 puntos en este campeonato. De momento hay 0-0 aquí en la Fortaleza, ciudad de Villeta. Adelante, Fernando. ¿Hay cambios? ¿Ves algo en Nacional, en Ameliano, algo que se venga para el segundo tiempo?
7: Por el momento no, Víctor. Todo parece indicar que vuelven los 11 que salieron de ambos lados.
4: Perfecto, ahí se van acomodando. Habla Gaona Lugo con Blas Romero. Habla Hugo Adrián Benítez con el árbitro. De a poquito la caminata lenta de los jugadores del Sportivo Ameliano retornando al campo de juego. Nos confirmaba Fernando que no habrán variantes, así que todo listo. En cuestión de 30 segundos aproximadamente arranca el segundo, Víctor. Tiempo de momento 0-0 Ameliano Nacional aquí en Villeta, Diego.
0: Muy bien, correcto, gracias Víctor. Señoras y señores, esto arranca, Juan.
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0: Bueno, correcto, muy bien. Gracias, Juan. Señoras y señores, vamos a cronometrar, vamos a poner en cero. Y esto va a arrancar en su segundo tiempo y arranca la etapa final de este partido en la Fortaleza.
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0: Muy bien, la pelota sobre la punta zurda sale en esa zona. Va buscando suavecita sobre el costado izquierdo. Ortiz está dejando para Benítez y otra vez por Ortiz, movió. Pelotazo largo para el fondo, corresponde cerca del banderín. Es lateral para la Academia.
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0: Saque de costado corresponde a Nacional. Punta derecha, sector defensivo.
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0: La pelota sobre la derecha, marca en esa zona. Falta de Gaona Lugo. Comete falta de Gaona Lugo sobre la izquierda. No, dice Gaona Lugo, cae el piso el hombre de Ameliano. Estamos hablando de Miguel Benítez y corresponde tiro libre sobre la izquierda.
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0: ¿Qué tenemos? Fútbol brasileño, fútbol argentino, paraguayo, los equipos. En las ligas brasileñas, en la liga argentina, si tenemos alguna información, los datos a cargo de Matías. La pelota sobre la punta zurda, vale en esa zona. Viene buscando esa pelota Cabral. Otra vez dejó sobre la punta izquierda para Benítez. Este dejó para el fondo para Falabella. Toca la pelota, la ve azulada.
3: Y en Argentina, 20 minutos de partido, sigue igualado 0-0 River Plate y Barraca Central. En el banco de Barraca, Juan Espínola y Rodrigo Bogarín.
0: Excelente, muy bien, entonces Barracas y River están 0-0. Están los paraguayos como suplente. Pelota por el medio, sale Cabral, dejando bien para usted. La marca sobre punta derecha tiene Gaona Lugo. Está dejando por el medio. Otra vez esa pelota en el rebote de Gaona Lugo. Juega la Academia que busca el primero. Está moviendo sobre la izquierda, puso a ver. Dejando cortita, mueve Prieto. Está dejando para Josué Colmán. Josué dejando ahora, movió para Prieto. Levantó, ¿dónde fue esa pelota, Víctor Villalba?
4: Ahí es donde Nacional está teniendo problemas, porque Hugo Adrián siempre va a buscar el juego aéreo y nunca le llega un buen centro. La única fue forzada en el primer tiempo, donde desbordó Feliu a la cabeza de Hugo Adrián, que encima estaba marcado por dos, y fue Mancita hasta el portero. En esta imprecisión total de Richard Prieto, recuperó, robó en campo rival Nacional, y en el último pase otra vez tuvo fallas el equipo de la Academia.
0: Muy bien, recordando que Recoleta y San Lorenzo empataron 1-1.
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0: En la intermedia para el partido para mañana, dos partidos para mañana, Carapeguá, Fernando, ¿qué digo? Carapeguá, General Caballero. Y Fernando frente a Encarnación. ¿Qué pasó acá en esta jugada, Víctor?
4: Y fue bueno el intento de Feliu. Encima fue teniendo un efecto raro la pelota. Se le movió en el camino a Ángel Sánchez. Parecía más cómoda. Se complicó más de la cuenta. Atento, no quiso problemas. La quitó a un costado. Buen intento de Nacional, que tuvo el primer remate al arco en este segundo tiempo en los pies de Juan Feliu.
0: Estamos cruzando minuto 4 de este segundo tiempo.
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0: La pelota al fondo, sale Santiago Roca, el arquero de la Academia, juega punta derecha, movió, entregó para Coronel, sostiene la pelota al zaguero central de Nacional, baja otra vez su arquero, le va a pegar por el fondo, sale Santiago Roca.
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0: Cerquita al minuto 5 de este segundo tiempo, Falabella tiene, Falabella volvió para el Arralde, este juega bien, pero terminó para Cabral otra vez, para el Arralde, paró el argentino, se quiere meter. Dejó correr el árbitro porque no hay falta. Deja que siga el fútbol nomás. Viene en esa zona Ortiz. Ortiz movió otra vez para el Arralde. Está por la media cancha. Jugó esa pelota suavecita. Balón por Remedio para Walter Rodríguez. Movió, soltó. Toca la pelota, Meliano.
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0: El partido continúa 0-0. Estamos en la fortaleza. Pelota de Gastón Benítez. Juega sobre la izquierda. Está dejando cortita. Puso bien. Movió para Vargas. Este pone para Josué. Corre, se manda arriba. Marcamos el tiempo, Juan.
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0: El partido está 0-0.
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0: Ameliano Nacional, siguen 0-0.
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0: La pelota al medio, sale Walter Rodríguez para Ameliano. Está dejando la pelota para Larralde. Larralde movió a la derecha, entregando el pase corto a Boja. Buscando a su compañero, tiene en esa zona, para pelota el mismo para Cabral. Cabral giró, giró sobre media cancha, pone bien el balón sobre punta zurda, se baja para, no tiene Benítez, logró el centro, tiró, viene el despeje del hombre Nacional, movió Jana, pone la pelota, a ver, viene para Hugo Adrián Benítez, cañón, no hay falta, no, el árbitro dejó seguir, a ver, viene otra vez Walter, levantó Rodríguez, juega esa pelota para Ayala, Ayala movió, juega Larralde, cuidado con Ameliano, cuidado con Ameliano, Cabral con esa pelota, puso bien, dejó la derecha, insiste, la da a su lado, Ayala tiene, movió, se equivocó, pero ¿qué pitó el árbitro finalmente, Víctor?
4: Sí, es lateral para Ameliano, porque se desvió en Sebastián Vargas, primero jugó Blas Romero, después es apoyado en Nadia Weiler, concede correctamente el lateral a favor de Ameliano. Igual le duró poquísimo la posesión. En esta regaló el balón Luis Ayala cuando volvía a tener una segunda chance el equipo local.
0: Muy bien, cerca del minuto 7.
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0: Recoleta, San Lorenzo, empataron 1-1.
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0: Para mañana dos partidos, el clásico blanco y negro, partido de juego de mañana con todos los compañeros para Olimpia Libertad. con Arturo, Ricardo, con Víctor y los compañeros en las 4 y de fondo con los Jorge. Estamos, están para el juego Guaraní Esportivo Luqueño.
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0: 0-0 el partido, Juan.
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5: Este partido puede terminar 0-0, Víctor, o tendremos un golcito.
4: Y empezó enredado el segundo tiempo. Yo pensé que íbamos a empezar de otra manera, pero hasta ahora Ameliano no encuentra los caminos. Nacional intentó con un disparo de media distancia de Feliu y tampoco tiene mucha posesión. Espero que se pueda ir destrabando. Hay opciones en la banca también, igual es temprano. Pero por ahora, si me preguntás directamente en este momento, sí, nos estamos encaminando al 0-0.
5: Y para vos, Fernando, ¿termina el 0-0 o habrá goles?
7: Mínimo uno.
5: ¿Para dónde? ¿Para Nacional o para Ameliano?
7: Me reservo esta información.
3: Diego.
5: Sí, te escucho.
3: A modo de información, Nacional ganó, nunca ganó en este estadio. Visitó 3 veces la fortaleza del Piquiceruz, cayó en 2 ocasiones y empató en la última visita.
0: Muy bien, excelente el dato. Excelente pelota a la derecha, sale la Ralde, juega punta derecha para Ameliano.
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0: Con ¡golpe de cabeza! ¡Gol, gol, gol, gol, gol! ¡Gol! ¡Del Sportivo Ameliano de la B! ¡De la B azulada! ¡Richard Torales! ¡Richard Torales! ¡Saltó, saltó Richard! La pelota al ángulo derecho del portero Santiago Roja.
5: Y cuando estábamos justamente mencionando con los compañeros si tenemos el gol o no, y bueno, y así es la vida, y así es el fútbol.
0: Ahora, ahora se dio nomás el gol, justamente para Richard Torales. Qué buen cabezazo de Richard. Y pasa a ganar Ameliano. Pasa a ganar el equipo del Flaco Nani. ¿Sabe cómo está la cosa? Acá en la fortaleza. Se quiere hacer fuerte Ameliano. Por ahora, gana por 1-0.
4: Monumental. Dejando de lado un rato el libreto Ameliano, porque hablamos mucho de la posesión, salida limpia, pases desde su arquero más o menos para la elaboración. No, centro, cabeza y gol, Fabián Franco. Ahora sí, precisión absoluta, directo a la cabeza de Richard Torales. Solamente tenía que elegir el lugar donde ponerla. Deja parado a Santiago Rojas. Teníamos algún temor, teníamos alguna duda de si esto se encaminaba al 0-0. No, dice Richard Torales. Golpe de cabeza, efectividad pura. Pasa al frente en este segundo tiempo Sportivo Ameliano con el goleador que está de retorno. Tras paso por Guaraní, Richard Torales le da el 1-0 parcial al equipo de Roberto Nani.
0: Momento del gol.
1: 8 minutos, segunda etapa.
0: Marcamos el tiempo, Juan.
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0: Ameriano, gana Nacional 1-0.
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0: El centro fue de Franco, sobre punta derecha el centro, perfecto el centro de Franco y el cabezazo de Richard Torales. Para poner la victoria por ahora de Ameliano.
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0: Gol de Torales, gol de Richard. Gana Ameliano Nacional por 1-0.
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0: Muy bien, trabajan los suplentes de Bernay. Los suplentes nacionales ya están trabajando en el aspecto físico, Fernando.
7: Así mismo, instantes antes del gol de Ameliano, ya se pusieron a calentar todos los suplentes de la banca de Víctor Bernay, así como también lo hacen los suplentes de la banca de Roberto Nani.
0: Muy bien, correcto. Gana Ameliano, gana por 1-0.
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0: Acá remate Ramírez, se desvió en un hombre de Emiliano y corresponde tiro de esquina sobre la izquierda.
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0: Señoras y señores, tiro de esquina para el tricolor.
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0: Señoras y señores, van para estar nacional o no. Adrián le pegó. Gol. Gol. De Nacional. Hugo Adrián. Fuerte disparo de Hugo Adrián. Dentro del área. Aprovechó esa pelota puesta por el compañero. Y Hugo Adrián revienta la portería del portero Ángel Sánchez. Y empató nomás el tricolor. Se pone lindo el partido. Empató Hugo Adrián Benítez. Empató la academia. ¿Sabe cómo está la cosa? Emiliano 1, Nacional 1.
4: Monumental. Y aquí la voluntad que le pone a cada jugada Hugo Adrián Benítez le da este premio, porque parecía una acción que se diluía, se enredó en el fondo. Emiliano no la pudo despejar nunca Julio González. Ahí puntea Orlando Gaona Lugo, se la deja servida a Hugo Adrián Benítez, que con el olfato de goleador siguió esa acción, permaneció dentro del área, sacó el derechazo, nada que hacer el portero Ángel Sánchez. Rápidamente empata Nacional. Pensábamos que iba a empezar a trabajar con la ventaja favorable a Emiliano el partido de otra manera y no pasa nada de eso. En 3 minutos ya lo empata Nacional. Hugo Adrián, el autor del gol. Se pone lindo el encuentro aquí en Villeta.
0: Momento del gol.
1: 12 minutos, segunda etapa.
0: 14 minutos ahora, el juego está 1-1. Pelota al menos para Jana. Jana movió, pelota para el fondo. Tiene en esa zona el polaco, juega su arquero. Le va a pegar largamente el arquero. Le pegó Sánchez. El pelotazo largo arriba por la media cancha.
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0: Señoras y señores, el partido está 1-1.
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0: Un saludo a todos los que están en sintonía a través de YouTube, a través de X, también a través de Twitter, en esas plataformas. Así que gracias por esa gran sintonía. Pelota por el fondo, sale Falabella. Juega del fondo con Emiliano.
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0: Recoleta San Lorenzo, empacharon 1-1. Juan, marcamos el tiempo.
1: 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Bien. Llegó Iván.
0: Aquí está, 1-1.
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0: Epa, se le va el arquero. En 2 tiempos ya trae la pelota, Víctor.
4: Así es, pero me parecía un poquito adelantado Richard Torales. Yo creo que si caía en los pies de Torales, esto se iba a anular por posición adelantada. Va a cambiar el ritmo del partido. Este 1-1 es distinto, ya llegaron los goles. Es como que se rompió un poco eso de media cancha o de paso lento en algunos movimientos. Ahora los dos van a insistir. Recién intentó Torales con esta acción que mencionábamos y rápidamente la réplica Hugo Adrián Benítez, remate a cualquier parte, es cierto, pero por lo menos volvió a tener actividad el 9 de Nacional.
0: Muy bien, 1-1 en la Fortaleza.
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3: Y en Brasil, 16 minutos en el partido entre Santos y Chapecoense, 1-1 cada uno. Y en el banco del Santos, Gustavo Caballero.
0: Muy bien, correcto. Excelente. La pelota para Hugo Adrián. Marca Falabella. Falabella tiene. Hugo se equivocó. Y ahora Lugo tiene para Nacional. Juega bien buscando el segundo, ¿no? A ver, se mete. Jana puso. Y remató el hombre Nacional. Y esto el árbitro. Y acá piden penal, Víctor Villalba.
4: Sí, fue Richard Prieto el que remató, disparó por encima del travesaño y después se encuentra con el pie de Fabián Franco. Particularmente a mí me parece que el choque era inevitable porque Fabián se barrió en busca de la pelota y Prieto termina definiendo, y ya después, insisto, era inevitable, la inercia del movimiento hacía que fuera imposible que ambos paren su carrera. A mí me parece que está bien no sancionar penal, igual no descartamos que haya revisión porque quedó sentido el atacante tricolor.
0: Muy bien, contigo Juan.
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4: Encima se sanciona córner, así que con menos razones penal, porque quiere decir que Franco toca la pelota y después se da el contacto inevitable. Tiro de esquina para Nacional.
0: Tiro de esquina, Juan.
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0: Le pegó Josué, pelota en el aire, cabezazo por el medio, va marcando el hombre de Emiliano, pelota mitad de terreno.
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0: El partido está 1-1 aquí en la Fortaleza.
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0: Va a cambiar a Emiliano, Fernando.
2: Así mismo, Diego. Cambios en la de su lado. Van a ingresar con la de Carlos Tobeno y con la 8, Steven Morena. En breve con...

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1: Nani busca frescura con el extremo Carlos Favero, casi no tocó la pelota en el segundo tiempo Luis Ortiz. Y particularmente, y lo dije en el comentario entre tiempo, pensé que si salía Walter Rodríguez iba a ser Jonathan Benítez, que terminó en muy buen nivel en la apertura, la primera opción. Lo pone Steven Moreira, quizás también porque Steven tiene más juego aéreo, tanto defensivo como ofensivo, le da una opción más para pelotas paradas. Así que de ese lado interpreto el cambio, el ingreso de Steven Moreira. Posicionalmente no cambia nada con esta primera tanda de variantes, Roberto Nal.
2: Marcamos el tiempo, Juan.
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2: 1-1.
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2: Estamos con la información.
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2: Fernando, cambia el tricolor.
3: Sí, cambios de Nacional. Se retiran con la 27, Richard Prieto, y con la 33, Orlando Gaona Lugo. Ingresan con la número 13, Leandro Mesa, y con la 18, Hugo Iván Valdés.
2: Muy bien, 1-1, Juan.
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2: Para mañana dos partidos, estamos hablando de Olimpia Libertad y de fondo se van a enfrentar Guaraní Esportivo Luqueño.
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2: Cerca del banderín corresponde saque de costado para el tricolor.
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2: El pelotazo en aro arriba, va buscando esa pelota por el medio Gastón, golpe de cabeza, pelota por el fondo, tiene Falavela, el pelotazo en aro de Falavela, juega Richard Torales, la marca de Coronel, juega sobre la izquierda, puso una pelota para Gastón Benítez, este revienta el pelotazo en aro arriba. A la derecha marca el polaco, el defensor de Ameliano. Repito, el partido aquí en la Fortaleza permanece 1-1. El balón por remedio para Richard Torales. Se quiere meter Richard. Vino el cruce en la marca en esa zona. Buscando la pelota, Valdés pone la pelota para Kili Roja. La pelota de Santiago. Juega el arquero tricolor. Mueve la pelota sobre el costado izquierdo.
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2: La pelota girando en esa zona. Moreira, Steven Moreira con ese balón. Juego otra vez. Pelota para el fondo, sale lentamente el polaco González. El capitán de Emiliano está dejando para Moreira. Balón sobre mitad del terreno. Levanta la cabeza el 8. A ver qué hace con esa pelota, juega sobre la izquierda para Falavela. Falavela busca a su arquero, le va a pegar en esa zona al portero Ángel Sánchez, baja a la derecha, pone suavecita, está dejando para el polaco, sale del fondo Deportivo Emiliano.
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2: ¿Cómo está viendo el partido por ahora, Víctor?
1: Y en este momento, después del empate, está un poquito mejor Nacional. Emiliano trata de tener una idea diferente con Favero, trata de equilibrar otra vez el medio con Steven Moreira. Veremos el ingreso de Leandro Mesa, que le da a la academia, porque Leandro Mesa tiene esa fortaleza física de ida y vuelta, centralizado porque está en posición de interior. E Iván Valdés es otro que entra con recursos interesantes para el ataque. Cambia su extremo a la derecha, cambia uno de los interiores, refresca también Nacional. Variantes bastante parecidas metieron uno y otro técnico aquí en Villeta.
2: Muy bien, el partido sigue 1-1.
4: Y a los 20 minutos del partido, del segundo tiempo, entre Santos y Chapecoense en Brasil, ingresó el compatriota Gustavo Caballero.
2: Correcto, ¿cómo está el partido, decías, Matías?
4: Cae el Santos 2-1.
2: Muy bien, cae el Santo 2-1. Pelota por el fondo, sale en esa zona. Falavela juega del fondo para Emiliano.
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2: Cerca el minuto 25.

0: 5 de este segundo tiempo, pelota para la izquierda, mal pelotazo largo de Gastón Benítez, pelota al medio, va en esa zona del campo de juego, tiene Mesa, juega para el tricolor.
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2: Ahora tiro otra pregunta. ¿Habrá un ganador para vos, Fernando? ¿Gana Nacional o gana Meliano?
3: Va a haber ganador.
2: ¿Para vos, Víctor Villalba?
4: Sí.
2: 1-1, Juan.
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2: Pero antes, marcamos el tiempo de juego.
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2: Ameliano Nacional, 1-1.
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2: En el caso de Víctor Villalba, se conoce porque su porcentaje, de hecho, escuchó todo el país. Víctor Villalba le dio a Ameliano. Es así, Víctor, ¿verdad?
4: Le di a Emiliano, pero con eso no descarto que pueda ser Nacional el ganador. Me preguntaste, ¿va a haber ganador? Sí, yo creo que sí.
2: Pero yendo a tu porcentaje, tiene que ser Emiliano, lectura comprensiva.
4: Y ese fue mi pensamiento previo.
2: Y para vos, Fernando, porque hace rato le pregunté a Fernando que habrá un golcito, pero no lo dio a conocer. Si es para Nacional o es para Emiliano. Ahora el partido está 1-1. Ahora debe arriesgar, Fernando. Fernando, para vos es un ganador. ¿De quién se trata? ¿De Emiliano o Nacional?
3: Me reservo esta información, pero la que sí te doy es que se vienen dos cambios en Emiliano y uno en Nacional.
0: Y ya estaremos con eso, muy bien. A ver, el árbitro mira, observa los cambios. Ahora sí, mira el árbitro, Blas Romero. Autoriza los cambios y estamos con la información.
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2: Sí, Fernando.
3: Primero Nacional, se retira el 9. Hugo Adrián Benítez ingresa con la 19, Lucas González. Mientras los que ingresan en la mediana son Gabriel Gamarra y Freddy Vera.
2: Bueno, Gamarra, ¿qué número tiene?
3: Freddy Vera, el número 7. Y Ariel y Gabriel Gamarra, el número 32.
2: Camargo, me dice Víctor.
4: El 32 es Camargo, el refuerzo
3: Camargo,
4: de
3: Emiliano. Camargo, perdón.
2: Bien, correcto, Camargo, entonces 32. Voy a anotar acá, Camargo 32, el 7, Freddy Vera, ¿verdad?
3: Y el 7, Freddy Vera.
2: ¿Quiénes se fueron, Fernando? ¿Tenés los que se fueron?
3: Se fueron el 26, Julio César González, el polaco, y el número 24, Luis María Amari.
2: Víctor,
3: Luis María Ayala.
4: Se fueron Ayala y Larralde.
2: Ahí está. Larralde, muy bien, Larralde y Ayala contigo, Juan.
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2: Víctor.
4: Si Camargo va de interior derecho, Freddy Vera extremo a la derecha. Camargo es argentino, vino de la reserva de Vélez. De ahí trajo varios jugadores, Nani, le salieron bastante bien en el torneo anterior. Por eso recurre nuevamente a la cantera de su club en Argentina, porque Nani hizo casi toda su vida jugando en Vélez Sarsfield. Ahora lo vamos a aprender a conocer. Camargo por Larralde, puesto por puesto. Freddy Vera por Luis Ayala, también puesto por puesto en ese cambio.
0: Muy bien, aquí en la Fortaleza sigue el juego 1-1.
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2: 1-1 el partido, Juan.
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0: Recoleta, San Lorenzo, empataron 1-1.
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0: Muy bien, la pelota para Favero. Se mete Favero. El árbitro dice que no hay falta, ¿no? No pasó nada. Pelota al fondo, sale el hombre de Nacional.
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0: La pelota al medio, avanza Nacional. La va buscando en esa zona del campo de juego. Tiene Jana. Jana pone por detrás. Movió suavecita, pelota para Vargas. Tiene Vargas con esa pelota, juega. Está dejando para Gastón Benítez. La tiene Gastón. Gastón se manda arriba. Ya pasó la frontera, campo rival de Emiliano. Jugó de primera. Movió una pelota para Lucas González, pero va al cruce, va la marca. Tiene ahora Emiliano. Buscando esa pelota en zona derecha, se mete Freddy Vera. La pelota de Vera, se mete Freddy. Marca en esa zona Vargas. Saque de costado, pertenece Emiliano. Marcamos el tiempo, Juan.
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0: Señoras y señores, el juego en la fortaleza. Sigue 1-1.
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0: Aquí cerca del banderín corresponde saque de costado a la derecha para Emiliano.
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0: Saque de costado, pelota por el medio, se metió Camargo. Vino la pelota, la marca sobre punta zurda, pelotazo largo del zaguero de Nacional y otro saque de costado para Emiliano.
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2: ¿Cuánto argentino tiene en el campo de juego ahora? ¿Sigue cuatro?
4: No, ahora tres, porque salieron dos juntos en la última tanda. Salieron Larralde Ayala y entró Camargo. Así que en este momento Falabella, Camargo y Cabral.
0: Correcto, Víctor. La pelota de Camargo. A propósito, Camargo tiene, movió a la derecha para Freddy Mena. Qué buena acción de Emiliano. Va al centro. Pelota en esa zona de Coronel. Saque de costado cerca al banderín. Otra vez para Emiliano.
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0: Señoras y señores, estamos llegando al minuto 31 de este segundo tiempo.
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2: Es un zaguero central sobrio. No se complica Falabella en zona defensiva, Víctor.
4: Sí, muy buen partido de vuelta de Falabella. Aparte tiene eso de ser central zurdo, que generalmente el que es zurdo se lo denomina o llama mejor la atención con respecto a otro central derecho que hasta puede jugar de segundo central. Tiene esa virtud, realmente bastante sobrio, siempre llegando a tiempo, buen juego aéreo, buen físico. Realmente cumple con requisitos de central más que interesante, Andrea Falabella.
2: Sí, señor, y no pudo hacer su transferencia a San Lorenzo Almagro, pero tendrá oportunidades, me imagino, más adelante, Víctor.
4: Totalmente, con otros seis meses buenos está para ir a otro lugar. Ya es la segunda que cae, porque antes de la apertura lo quiso Independiente del Valle, al final no se pudo, ahora San Lorenzo tampoco se pudo.
0: La pelota al medio, avance Nacional, repito el partido, está 1-1. El balón para Mesa, Mesa tiene, juega a la derecha, entregó esa pelota para Feliu. Feliu movió la pelota para el fondo para Coronel. Este pone sobre punta zurda, dejó su besita para Gastón. La pelota de Gastón Benítez, toca la pelota, todo lento de Nacional. Gastón Benítez pone la pelota otra vez, esa pelota a la derecha, entregó para Kili Santiago Roca. Este pone bien, el pelotazo largo, insiste Nacional, acá hay falta, para mí falta, el árbitro dejó seguir, acá tiene que pitar falta, pelota a la derecha, va al buscapié, pero da tiro de esquina, Víctor.
4: Así es, porque Nacional seguía con la posesión y no me parece una jugada revisable porque Miguel Benítez impacta en la pelota primero antes de chocar contra el muslo de Leandro Mesa. Siguió con la pelota Iván Valdés, centro, es tiro de esquina para Nacional.
0: Muy bien, sí señor, es tiro de esquina, Juan.
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0: Muy bien. Se recupera de a poquito el hombre de Emiliano. Pelota quieta para Nacional.
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5: Y en Argentina desde la 21:30 se medirán Lanús y San Lorenzo. Se perfila de titular en el arco de San Lorenzo Orlando Gil.
0: Muy bien, correcto. Hay cambio. Estamos con información.
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2: Cambia Emiliano, Facundo. Perdón. Perdón, Fernando, te escuchamos.
3: Así mismo, Diego se retira con la 34, Miguel Benítez ingresa con la 19, Jesús Abel Paredes. Quinto y último cambio de Roberto Nani.
0: Muy bien, acá tiro de esquina, pertenece a Nacional. El árbitro va a autorizar, le va a pegar a esa pelota. A ver, el hombre de la academia está sobre punta derecha, Valdés. le pegó, tiró, pelota en el aire, cabezazo forzado, sale el portero, seguro Sánchez, atrapa para Meliano.
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0: ¿Y el partido qué te dice, Víctor?
4: Y en este momento está impredecible, los dos siguen buscando con sus armas. Ya dejó de tener eso Ameliano de la posesión favorable. Nacional lo equilibró, hasta por tramo Nacional está mejor en ese aspecto. Me da la sensación que vamos a tener alguna importante en este cierre de partido, que todavía no está dicha la última palabra con este empate parcial 1-1.
0: Marcamos el tiempo, Juan.
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0: 1-1.
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2: Pero este estadio estaba... La Fortaleza, el estadio de Villeta. Fíjate, Víctor, digo por las casas que estamos viendo que están de frente a la cabina. Sin broma lo que voy a decir, este estadio está muy alto, Víctor, ¿eh? O la cabina está tan alta.
4: Sí, nosotros estamos en una posición muy alta, por eso vemos todo el vecindario y diría yo ciudad de Villeta prácticamente desde nuestra posición. Un tema es mejorar el estado del campo, porque una vez que estamos hacia adentro de la estructura, todo muy lindo en las tribunas, los accesos. O sea, los accesos pueden mejorar en realidad. Los pasillos, mejor dicho, porque los accesos son camino de tierra. Hay que ser directos en ese sentido, mucho por mejorar. Pero el césped, que es lo ideal para que los protagonistas, y más con el estilo de Ameliano, se quiere jugar, el césped tiene que mejorar. O si no, es muy difícil que se pueda ver una versión importante de ambas escuadras durante 90 minutos, porque empieza a medias el partido con el fragor de la lucha, se va levantando el pasto, la pelota da saltitos raros a partir de los 60-70 y eso definitivamente repercute en el rendimiento. Después, obviamente, lo otro que quede claro, Diego, no es una crítica para Meliano, es más bien para la municipalidad, porque los caminos los tiene que hacer la municipalidad de Villeta. Entramos todavía por camino de tierra, si es que llueve hay lugares que están llenos de barro. Eso sí, ya es un llamado de atención para las autoridades, ahí no tiene nada que ver el Sportivo Ameliano.
2: Por eso que Ameliano lo trae a Cerro 10 de la mañana al domingo, porque si este partido jugaba la noche contra Cerro acá en este estadio, bueno, digo, por la iluminación, por lo que dice Víctor, la lumínica y demás, es muy peligroso, Víctor.
4: Totalmente, hay 5 o 6 cuadras de oscuridad total cuando nosotros salgamos. Insisto, ahí le quito responsabilidad a Emiliano. A partir de que uno entra al predio del estadio, todo muy lindo, pasillos, tribunas cómodas, se ve bien desde cualquier lugar, pero en los alrededores se necesita bastante trabajo y ya queda a cargo de las autoridades municipales de Villeta.
2: Contigo, Juan.
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0: Hay 2 cambios en Nacional. El 15 y el 36 van a pisar el campo de juego.
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0: Sí, señor. Estamos con información.
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0: Fernando.
3: Sí, Diego, se retira con la 25 Roberto Ramírez, ingresa con la 15 Ángel Pica Lucena. El otro cambio es el 36, entra Franco Peloso, se retira el 10 Josué Colmán.
2: Contigo, Juan.
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0: Muy bien, estamos aquí en la Fortaleza. Precioso estadio. Realmente muy bonito el estadio de Ameliano. Y la cabina, espectacular la cabina. De primer nivel. La pelota... Por el fondo sale Gastón, pone la pelota Benítez para Lucena, falta ahora, pita el juez, tiro libre del fondo para el tricolor.
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0: Amonestado Favero, Fernando.
3: Así mismo, amonestado 16, Carlos Favero. Único amonestado en cancha, ya que ya se retiraron Walter Rodríguez y Orlando Gaona Lugo.
0: Muy bien, cerca de los 40.
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0: Por ahora se están frenando en esta primera fecha, se están neutralizando. Digo esto, los equipos de Emiliano Nacional, por ahora 1-1. Vamos a ver si habrá ese famoso golcito, el gol de la victoria, si es para la vía azulada o si es para el tricolor. Vamos a ver, quedan minutos aún en juego, quedan varios minutos en juego, cerca de los 40.
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0: 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Y listo, así de fácil, marcamos el tiempo de juego con...
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0: 1-1.
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0: 1-1 por ahora, recordando que por ese mismo marcador, ¿qué digo? Iba a decir resistencia. San Lorenzo y Recoleta empataron 1-1.
5: Diego, y a modo de dato, el recién ingresado Franco Peloso es el segundo extranjero más joven en la historia en debutar con Nacional. Debutó con 20 años y 192 días.
2: ¿Escuchaste, Víctor?
4: Buen dato. Él había debutado en un partido, recuerdo que fue toda la familia en cancha de Nacional el torneo pasado.
5: Justamente contra Emiliano.
4: Él viene de Encarnación, vino él, ¿verdad, Matías?
5: Exactamente. Previamente estuvo en Rosario Central.
4: En Rosario Central, tenés razón. Recuerdo que estaba toda la familia, ingresó en minutos finales en ese partido que mencionabas. Y ahora vamos a ver si tiene mucha oportunidad. Ya de entrada, primera fecha, Bernay lo hace jugar a Franco Peloso.
0: Sí, señor. Minuto 41, Juan.
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0: Llegó Mesa, levantó el centro Mesa, no se fue la pelota, está sobre punta sur y va a valer. Ahora sí se fue la pelota, sí, Víctor.
4: Sí, me quedó la duda, Matías, ¿quién es el primero entonces, el extranjero más joven que haya jugado Nacional?
5: Maximiliano Garrone, que está a préstamo a Rubio Ñu, 19 años y 62 días.
4: Él había jugado el torneo pasado, ¿verdad?
5: Sí, contra San Lorenzo, el partido que empatan 0-0 con dos hombres más Nacional.
0: Muy bien. Excelente, Matías, con los datos. El partido está 1-1, Juan.
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0: Muy bien, veremos si está el golcito. El famoso golcito por ahora. Por ahora se están frenando, claro. Esto recién arranca. Digo Nacional, Emiliano. 1-1, Juan.
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0: La pelota en su lado derecha, va saliendo el tricolor, no pudo Fonavén, la pelota izquierda. Avanza Feliu, a ver Nacional, Feliu colocó, se debió esa pelota. Iba por remero, tiene Lucena, deja otra vez Lucena, Cardoso Lucena, juega para la Academia.
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0: A ver, cuidado con esta, Emiliano está, no está, no está, no está, no está, no, no, no. Richard Torales, Víctor Villalba.
4: Increíble lo de Richard Torales, arco vacío. En su defensa estaba en un ángulo muy difícil y pelota de sobrepique. Quiso reventar el arco con zurda, pelota que va al vecindario antes que la portería de Santiago Rojas. Descoordinación en el fondo porque terminan chocando Gastón Benítez y Santiago Rojas. Era Mauro Coronel, perdón, el de la jugada. En vez de reventarla, Mauro Coronel, quedó un despeje corto. Santiago Rojas había salido casi, casi de manera accidental sobre el final. Se lleva el premio mayor a Emiliano, desperdicio Richard Torales.
0: Minuto 44.
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2: Fernando, el flaco Nani, ¿en qué equipo se retiró del fútbol profesional? ¿Con qué camiseta?
3: No te Roberto quiero Nani. Jugar a la adivinanza, pero creo que en Vélez.
2: No.
3: Ya que es el pibe azul.
2: No, no, acá en el fútbol paraguayo.
5: Yo sé, señor.
2: ¿Cómo?
5: Yo sé, señor.
2: A ver.
5: ¿Nacional?
2: Brillante. Contigo, Juan.
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0: Marcamos el tiempo, Juan.
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0: El partido está 1-1.
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2: ¿Cuánto más de adición, Fernando?
3: Se adicionó 4 minutos más. Y adicionando lo que decía Víctor, que la pelota de Víctor Ale se fue a las calles de Villeta, de mi posición al menos ya se puede ver a niños jugando.
2: ¿Qué pasó, Víctor? ¿Se la...
4: Está perfecto el aporte de Fernando. Y sí, queda una pelota por el patio de los vecinos, detrás del arco. No, porque la hizo volar realmente Richard Torales. El lamento de la gente de Ameliano, lo que perdió el ex guaraní en esta situación.
0: Muy bien, de a poquito termina el partido, Juan.
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0: Muy bien, señoras y señores. Este partido corresponde a la fecha número 1 del torneo clausura. Mañana prosigue con dos partidos, dos partidazos en realidad. Pero el plato fuerte, sin ninguna duda, es el clásico blanco y negro, Olimpia, a estadio, me imagino, estadio repleto, salvo las localidades que pertenecen a Libertad. El resto será todo Olimpia. Olimpia Libertad, a las 4 y de fondo, Guaraní Esportivo Luqueño en Capiatá.
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0: Muy bien, la pelota para el portero, sale del fondo el portero de Emiliano.
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0: Señoras y señores, el partido está 1-1 y esto termina, Juan.
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0: Muy bien, esto puede terminar de esta manera. Puede terminar 1-1, ¿eh? Esto puede terminar así 1-1. Vamos a ver, pelotazo largo. Después Matías nos va a repasar cómo está quedando la tabla. Importante hacer el repaso, claro. Esto recién arranca, pero será interesante un poquito conocer los equipos que ya ganaron. Cómo está quedando en esta primera fecha la tabla. Y de igual manera, tema promedio. Porque Rubeñú perdió su partido. Rubeñú perdió frente a 2 de Mayo. 2 de Mayo suma los puntos. Se va un poquito más tranquilo 2 de Mayo en lo que tiene que ver con el promedio de otros equipos. A ver, Lucas González para Nacional. Se debió esa pelota, tiro de esquina, Víctor.
4: Y la tuvo Lucas González. Metió el centro para Valdés, que yendo hacia el área chica, justito punteó. Me parece que fue Julio González el que la quita al córner. Se salvó Emiliano. Me hizo recordar mucho a la última jugada argentina ante España, más o menos con ese perfil, no tan cerca del palo como ese rebote que intentó Senesi en la final del Mundial, pero en la acción en sí, pase previo y centro, bastante parecida a la jugada. Se salvó Emiliano. El último córner lo tendrá Nacional.
0: Tiro de esquina para el tricolor.
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0: Señoras y señores, está terminando el partido. Pelota en el aire, cabezazo defensivo. Pelota a la derecha, sale otra vez Nacional.
5: Trinidense y 2 de Mayo son los primeros del campeonato, ambos con 3 puntos. Nacional, Recoleta, Ameliano y San Lorenzo, 1 punto. Y viendo la tabla de promedios, los últimos, Deportivo San Lorenzo con 0,682 y Rubio Ñu con 1,045. Luqueño está cerca con 1,164.
0: Excelente, muy bien. Esto termina, terminó. Ya está. No, el partido hasta acá, Nicolás Mitro, señoras y señores, termina el juego. En la Fortaleza, Ameliano y Nacional empataron 1-1.
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0: Quedamos con Víctor Viñalba y con Fernando Nuna. 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
4: Vamos hasta tu posición, Fernando.
3: Sí, escuchamos a Roque Santa Cruz.
7: Un partido mucho más controlado en ambos equipos, pero bueno, es el comienzo, hay que tomar nota y apuntar las cosas que hay que mejorar.
3: Roque, ¿qué son estas cosas que hay que mejorar como equipo luego de lo que fue este primer partido, teniendo que se está volviendo después de mucho?
7: Sí, no, lo que yo creo que el que a grandes rasgos la intensidad ha estado muy bien para los dos equipos. Creo que de repente entrar en ese golpe por golpe sería conveniente, ¿verdad?, tener más control del partido, ¿verdad?, tener una posición un poco más clara. A perder muchas pelotas nos costó también, ¿verdad? Ellos tienen posiciones muy buenas y por momentos nos costó sacarle la pelota. Y bueno, hay que tomar nota, ¿verdad? Es un equipo que juega muy bien, que ya terminó jugando así que bueno, es un punto que
3: creo que tomaste
7: de
3: plantel, ¿cuándo de vuelta estaría disponible?
7: Al ritmo normal con todo el grupo, pero me imagino que me va a dar un par de días más para ponerme a punto.
3: Bueno, Roque, sacate un poquitito lo que es el torneo, el arranque de este torneo local. ¿Qué te deja el Mundial, la participación de Paraguay justamente?
7: Bueno, fue una participación a grandes rasgos exitosa, ¿verdad? Se ha conseguido el objetivo principal que pasar la primera ronda, se ha conseguido también avanzar una clasificación difícil contra Alemania, con un partido histórico para nuestro país. Y bueno, una eliminación también contra una selección muy fuerte, ¿verdad? Así que yo creo que a grandes rasgos la gente se ha quedado contenta por cómo se ha medido el esfuerzo del grupo. Pero obviamente que luego quedan cosas por mejorar, apuntando, ¿verdad?, a competir mejor, a ser mucho más partícipe de lo que son estas grandes competencias, pero desde la igual, sigue siendo nuestra materia pendiente, pero a grandes rasgos ha sido una competencia donde se han conseguido todos los objetivos.
3: ¿Te parece que, o sea, nada que objetar a este plantel de la selección que logró justamente la histórica clasificación después de bastante tiempo, llegaron hasta donde llegaron, nada que objetar, nada, ¿no?
7: No, yo creo que a ver, lo que nos hay que buscar progreso, y después de mucho tiempo sin participar al Mundial, ya la participación es un progreso. Avanzar al pasar la primera clasificación es progreso. Vencer a una campeona del mundo por primera vez es un progreso. Hay que apuntar todas esas cosas, tomar nota, ¿verdad?, de las cosas buenas y obviamente que después buscar en seguir mejorando la forma en que competimos, ¿verdad? Porque obviamente que creo que futbolísticamente es donde mejorar y tener participaciones donde pueda rescatarse más cosas, ¿verdad? Sobre todo en la parte ofensiva.
3: Ya usted ya utilizó un término muy coloquial nuestro. Lloraron mucho los franceses por el sistema que utilizó Paraguay en contra de ellos. ¿Cómo lo tomaste vos? Porque es un sistema que valió y después otras selecciones tomaron también como uso.
7: Bueno, yo no creo que a grandes rasgos saben de la dificultad, ¿verdad?, de cuando equipos se meten atrás. No sucede más o menos lo mismo cuando los grandes equipos en sus ligas, ¿verdad?, compiten contra equipos que se sienten más débiles, ¿verdad? Entonces yo creo que es también frustración mucho, ¿verdad?, de parte de ellos. Nosotros tenemos que hacer, obviamente, que el partido que a nosotros más nos convenga hacer, y en esos partidos creo que en muchos momentos nos dio mucho rédito. Así que bueno, como te digo, son fases del juego. La fase defensiva es una fase del juego muy importante, que nosotros ya lo hacemos bien, es apuntar lo bueno y añadirle cosas, ¿verdad?, a la fase ofensiva, para todavía ser más peligroso, ¿verdad?, de cara a lo que es competir para ganar partidos.
3: Roque, ¿cómo fue Paraguay en 2010?
7: No, bueno, una selección muy distinta, completamente. Pero son momentos distintos, ¿verdad? Los momentos también son, hay que comprenderlo, hay que saber leerlo, y como te digo, ¿verdad?, veníamos nosotros de selecciones también que ya habían clasificado en mundiales consecutivos, donde la historia te busca hacer otras cosas. Esta es una selección que tenía el peso, ¿verdad?, de tener que clasificar primeramente, como te decía, ¿verdad? Lo que siempre buscamos es progreso y estabilidad, ¿verdad? Que el progreso nos permita ser mejores, competir mejor. Y bueno, ojalá que esta clasificación a este mundial, la participación al mundial y los resultados obtenidos nos permitan, ¿verdad?, crecernos, creernos más y también seguir avanzando futbolísticamente.
3: Por último, ¿te parece que Gustavo Alfaro debe seguir?
7: Bueno, yo creo que sí, yo creo que él estará también buscando respuestas y también, ¿verdad?, objetivos nuevos. Esto, como te digo, es también, ¿verdad?, de poder medir, apuntar primeramente, ¿verdad?, los objetivos que sean completamente medibles para él. Es normal, ¿verdad?, que en un torneo que te demanda mucho, ¿verdad?, en lo mental, en lo físico, ¿verdad?, después necesita acomodar un poco las ideas, y que él también, ¿verdad?, dentro de lo que necesita la selección, sepa ver, ¿verdad?, si es que también tiene, ¿verdad?, la fuerza y lo que se necesita para estar al frente de una selección que se le va a exigir más de acá en adelante.
3: Gracias, Roque. Bueno, muchísimas gracias. Ahí las palabras de Roque Santa Cruz, futbolista nacional.
4: Perfecto, Fernando, ya estamos atentos a tu llamado. Tenés unos cuantos metros para caminar porque hay que pegar toda la vuelta para sala de conferencia aquí en Villeta, así que aguardamos el llamado. Primero hablará Víctor Bernay y posterior a eso el técnico Ameliano Roberto Donani. Termina siendo un empate justo porque los dos tuvieron sus momentos, los goles llegaron rápidos, es decir, en el segundo tiempo, por supuesto, porque hay que recordar que nos fuimos al descanso 0-0, y la segunda parte fue distinta por los goles. Quizás hubo menos tenencia, menos circulación efectiva de ambas escuadras, pero ¿cómo podemos discutir un segundo tiempo con goles? Claramente, cuando se da esa situación de lo más emocionante del juego, debemos convenir de que fue un segundo tiempo mejor que en la primera fracción, porque Richard Torales marcó a los 9, rápidamente se repuso Nacional con el tanto de Hugo Adrián Benítez a los 12, y había una incertidumbre permanente en el campo de juego como para saber quién se iba a quedar con el triunfo. Estuvo alguna Nacional merodeando el área de Ángel Sánchez, estuvo una clarísima Richard Torales a los 44 del segundo tiempo que se va a lamentar. Son de esas situaciones que uno después dice, el delantero no va a dormir a la noche pensando en la que falló. Situación en la cual chocaron entre sí Mauro Coronel, Santiago Rojas jugado, salió fuera del área. Eso hace que Richard Torales quede con el arco vacío desde una posición difícil, es cierto, hay que decir eso, porque o si no estaríamos hablando de un blooper prácticamente, y no es para tanto, sino que con esa posición favorable, arco libre, ya que Santiago Rojas estaba fuera de su valla, de sobrepique y con zurda. Eso podemos decir en defensa de Richard Torales, que terminó reventando el balón en vez de colocarla, porque yo diría que con sutileza sí definía, había un gran porcentaje de que el balón ingresaba lentamente a la portería, quiso reventar, asegurar, y el balón se fue por encima de las gradas nuevas que están en construcción aquí en el Estadio Ameliano, en la ciudad de Villeta. Esa fue clarísima como para desnivelar. Era el último minuto, ya no había forma después que se reponga Nacional el partido. Por eso, al final, Ameliano se termina lamentando esta situación que dilapidó el ex delantero de Guaraní. Después, bien Hugo Adrián Benítez, me gustó bastante su partido. Yo pensé que cuando entró Lucas González era como para acompañarlo más a Hugo Adrián. Al final fue puesto por puesto, pero entiendo que en la postura, en la visión de Bernay, era no desproteger el medio, porque ahí está el juego principal de Ameliano con Cabral. En ese momento ya no estaba Larralde, fue reemplazado por Camargo, que poco y nada participó en el juego. Pero me parece que esa fue más o menos la idea, no descubrir la zona media, mantener el 3 contra 3 con los interiores y el volante fijo en cada una de las escuadras, y por eso prefirió ponerlo a Lucas González directamente por Hugo Adrián y no arriesgar un poquito más de la cuenta y no darle ese peso ofensivo, que a veces resulta, porque si es que hacía eso y metía el gol Nacional, íbamos a decir, hizo el cambio ofensivo. Si al final lo perdía, íbamos a decir, pero mirá cómo desprotegió su zona media y al final le terminó costando caro. Es lo que a veces asumen como riesgo los entrenadores, y prefirió no pasar por esa circunstancia hoy Víctor Bernay, mantuvo las piezas en su lugar y al final el equipo sostuvo ese equilibrio y terminó llevándose un punto que veremos si a la larga sirve o no. Creo que por la cuestión de ir de visitante y porque fue el primero que estuvo en desventaja, un poquito de mejor sabor tiene para Nacional. Eso sí, para lo que uno piensa con un Nacional que viene de ser vicecampeón y que quizás, si es que quiere ser campeón, particularmente yo veo difícil que Nacional pelee por el título, tiene armas, sí, pero con Nacional está siempre la incertidumbre, la interrogante, mejor dicho, de ¿será que tiene plantel suficiente para pelear un mano a mano con Olimpia, Cerro, Libertad? Yo creo que no. Pero bueno, es aquí en esta clase de partidos donde Nacional tiene que mostrar ese potencial si es que de verdad quiere salir campeón. Porque hipotéticamente, si vamos a una lucha por el título, serían dos puntos perdidos hoy, ya que si uno quiere ser campeón tiene que venir y ganar en todos los escenarios. Por eso, es un punto que en el acumulativo te va a servir, en la confianza te va a servir. No perder ante Ameliano es bueno, porque Ameliano tiene argumentos sólidos futbolísticamente como para imponerse ante cualquier rival. Y diría yo que ni se la va a hacer cómoda a Olimpia o Cerro cuando vengan a jugar aquí, o cuando Ameliano tenga que ir a disputar partidos al Defensores ante Olimpia, a La Olla, ante Cerro Porteño. Pero bueno, a fin de cuentas, sumó 1 de 3. No es un arranque ideal para un equipo que quiere ser campeón. Sí es un arranque bueno para uno que puede partir con otros objetivos. Nacional está muy bien perfilado en el acumulativo como para entrar en Copa Libertadores. En ese aspecto, Ameliano se va a lamentar un poquito más. Pero también tiene una lucha de ese tipo. Hoy Ameliano claramente no está para pelear el título, pero sí puede pescar alguna posición internacional histórica, como sería clasificar a Copa Libertadores para el próximo semestre. Mientras esperamos a Fernando Cáceres, podemos ir hasta Matías Insfram. Matías, recordanos la agenda, por favor. Tenemos fútbol mañana, martes, miércoles, jueves, así que aprovechamos este tiempo mientras aguardamos a Fernando en conferencia con Víctor Renari, que hablará primero. Vamos hasta el repaso de lo que se viene mañana y la fecha entre semana del torneo clausura, por favor.
5: Asimismo, Víctor, mañana continúa la primera fecha en el Defensores del Chaco. Olimpia recibirá desde las 16 horas a Libertad, y a las 18:30 Guaraní recibirá al Sportivo Luqueño, este partido en el Estadio Erico Galeano. Ya la fecha de adelanto comienza este martes 28 de julio. Rubio Ñu, en el Estadio La Arboleda, a las 16 horas se medirá ante el Sportivo Ameliano. Y 2 de mayo, en el Estadio Río Parapití, buscará su segunda victoria, esta vez ante Cerro Porteño, este partido desde las 18:30 horas. El miércoles, desde las 16 horas, el Sportivo Luqueño se enfrentará al Sportivo Trinidense. A las 18:30 horas, Nacional recibirá en el Arsenio Erico a Olimpia. Y la fecha 12 cierra el jueves 30 de julio con 2 partidos. A las 16 horas, el Sportivo San Lorenzo en el Günter Vogel recibirá a Guaraní. Y a las 18:30 en el Estadio La Huerta, Libertad recibirá a Recoleta.
8: A ti.
4: Adelante, Fernando.
8: Sí, para informar nada más que ya estamos en conferencia, en sala de conferencia, aguardando lo que sería primero escuchar al profesor Víctor Bernay, quien ya está cruzando la cancha. recordando esta particularidad que tiene la cancha de Villeta, así como la cancha de, por ejemplo, el mismo Nacional, que para la sala de conferencias hay que cruzar toda la cancha. Así que mientras está en tres cuartos de cancha, puedes continuar, Matías. Yo te traigo el llamado cuando llegue el profesor Víctor Bernal.
4: Perfecto, Fernando. Nosotros hacemos entonces el redondeo, lo vemos a Bernay acercándose a sala de conferencia, después ya queda a cargo de Fernando y Matías el cierre de esta transmisión. Termina siendo justo el empate, gol de Richard Torales, 9 del segundo tiempo, o Adrián Benítez empató a los 12 también de la etapa complementaria. En Ameliano, buen partido de Fabián Franco, hizo la asistencia de gol. Raúl Cabral también en el primer tiempo mejor que en el segundo sobre el final le faltó un poco más de consistencia para terminar de tener un trabajo más que importante en la conducción de Ameliano. En Nacional, o Adrián Benítez, lo resalto plenamente, también me gustó el trabajo de Fabricio Jara en la mitad de cancha, estuvo más que acorde en la tarea de contención. Buen arbitraje de Blas Romero, a mí me gusta este nivel, repito lo que decía en el entretiempo, espero que sostengan este nivel de arbitrajes, no se cobran faltitas, no se tarda mucho para revisión VAR, no se saca tarjeta amarilla por sacar, así que aplaudo este nivel y espero que siga así durante las 22 fechas del torneo. Ya lo veo entrar a Bernay a sala de prensa, así que todo tuyo, Fernando Cáceres, nos quedamos con ustedes, Fernando y Matías, para la continuidad. Bernay primero, Nani posteriormente, y luego el cierre de nuestra transmisión. Adelante, Fernando Cáceres.
8: Sí, arranca la conferencia de prensa del profesor Víctor Bernay de TV Nacional, en este que fue el empate 1-1 por la primera fecha aquí en Villeta.
9: Buenas noches, Víctor. Un saludo para todos los presentes. Consultarte qué se cambió, qué se hizo para ese segundo tiempo, porque dio la sensación de que costó más ese primer periodo, pero entraron con una cara distinta en lo que fue el segundo tiempo. ¿Qué le pediste en el vestuario y qué dices cambió justamente para inclusive llegar a la
10: luz? Sí, creo que el partido del primer tiempo, nosotros teníamos dos estructuras defensivas que utilizar y estábamos utilizando la incorrecta. Por eso creo que a partir de los 20 minutos pudimos equilibrar el juego y poder armar la estructura ideal para el juego defensivo que teníamos que hacer. Nos faltó en ese primer tiempo ser los protagonistas a partir de la tenencia del balón, que fue lo que buscamos al articular estructura de salida para el segundo tiempo, y que pasamos a tener la posesión y el juego posicional que nos gusta para poder llegar a área, y creo que fue lo que mejoramos del segundo tiempo a lo que fue en el primero, fue mejoramos la posición del balón y fue lo que nos llevó a nosotros a ser un equipo más profundo en cada acción de juego.
11: ¿Qué tal, profe? Acá Fernando Cáceres, hablamos 90.080 AM, Pura Lo Grande. Profe, te quería consultar una cosa sobre el partido y una cosa sobre gente que falta todavía el día de hoy. Sentí que faltó justamente esa efectividad en llegada al área y sentí si podía cambiar eso con la llegada de los que faltan, que son Ignacio Bailones y Roque Santa Cruz, o se sentí como con quienes están jugando por ahora.
10: No, yo creo que tuvimos bastantes situaciones de gol también. En el primer tiempo recuerdo tres, y de alguna más porque seguramente me olvido. Y en el segundo también, y el que hizo el gol fue el que jugó del 1-9, que terminó también teniendo otros remates más en el segundo tiempo. Obviamente, Roque y Nacho son grandes jugadores también. Son jugadores que tienen otra capacidad de finalización y que inclusive pueden estar vinculado a Hugo en algún determinado momento. Obviamente que se están poniendo bien, que lo necesitamos, porque como siempre le digo a los futbolistas, necesitamos de todos para poder competir en nuestro máximo potencial. Pero ya están en proceso de Roque está tomando ritmo futbolístico, ha trabajado con mucha intensidad esta semana, y Nacho ya está tolerando lo que es la sensación del pisar y del entrenarse ya con botín, así que nos deja tranquilo porque vamos a tener mayor capacidad de recambio también para lo que resta de la temporada. pero vuelvo a reiterar, el grupo tiene que sentirse todo importante porque en algún momento determinado le va a tocar jugar.
12: Profe, ¿qué tal? Buenas noches para el primer marzo. ¿Estás conforme con el resultado? Y la segunda consulta, el campo de juego, ¿no estaba apto para la práctica o cómo lo vio de adentro?
10: El resultado uno siempre quiere ganar. No prepara un partido para empatar o perder. Entonces la intención del equipo fue siempre buscar el protagonismo, buscar su máximo rendimiento para poder llevarse los tres puntos. Lamentablemente no pudimos lograr, si bien tuvimos un segundo tiempo que fuimos con una ganancia territorial importante, pero no pudimos cerrar a gol. Con respecto al campo de juego, la verdad que recién lo caminé al pasar ahora, uno desde la banca no lo ve para tener una opinión en sí. Sé que vi mucho pasto suelto, pero no puedo dar una opinión porque de cancha no sé mucho y tampoco tuve la posibilidad de ver. Al menos yo vi que el balón no saltó, que a veces cuando está desparejo el piso salta y en esta situación no ha saltado, así que seguramente estará con algún césped de invierno, todo eso de que se habla, pero que yo no entiendo mucho.
13: Profesor Darío López para la tribu, para 12:20 AM. En cuanto a los refuerzos, ¿cómo vio al Pica Lucena, que ya ingresó la complementaria, y va a solicitar algún refuerzo más en ofensiva o no?
10: El club ha hecho una gran inversión en el inicio de año para el armado del plantel. Es un plantel muy numeroso, por lo cual no necesitamos de muchas incorporaciones. Pica sí era una posibilidad de incorporarse. Nosotros queríamos tener un volante de buen pie, de buena distribución, como lo sabe hacer. Lo vi bien en estos días de trabajo. Él estuvo trabajando diferenciado las semanas anteriores. Esta semana se insertó ya a trabajar a la par del grupo y lo hizo completa. Así que a mi criterio su ingreso nos dio también esa posibilidad que buscamos de una buena distribución a partir de su pie de juego. Incorporaciones no vamos a traer, ya estamos, como dije anteriormente, un plantel muy numeroso, 38 futbolistas, a mi criterio son muchos aún todavía, pero considero de que vamos a estar muy bien con lo que tenemos. No había necesidad tampoco, porque el club tiene una inversión muy importante a principio de año y estoy muy contento con el plantel que tengo.
14: Buenas noches, profesor. Rubén Sosa para Universo 9 de septiembre. Teniendo en cuenta este detalle de los 38 futbolistas que tiene a su cargo, ¿va a realizar una famosa especie de escoba o los va a utilizar a todos?
10: No, porque yo entreno con todos. Todos son muy responsables. Los entrenamientos se hacen en buena forma. Y los 38 son futbolistas de primera división, con el agregado de cuatro juveniles que tenemos, que a mí siempre me gusta trabajar en un proceso, ¿no? Me pasó con Alexis Cañete cuando lo trajimos de la reserva al plantel de profesional. Me pasó con Mauro, que hoy lo estoy disfrutando como futbolista, pero Mauro estaba en la sub-16 cuando llegué al club la vez pasada. Lo trajimos para hacer un proceso. Y hoy, al cabo de 2 años, hoy Mauro ya es un futbolista de primera división. Y bueno, tenemos futbolistas juveniles que vamos trayendo, que lo estamos insertando en el grupo, porque en la institución donde uno está, no solamente tiene que hablar de resultados, sino tiene que dejar un proceso de trabajo y de crecimiento desde los futbolistas, de la plantilla, y bueno, a eso también nos abocamos.
12: Buenas noches, nosotros tocamos para este terrenal. Justamente con el tema del candidato de los campeonatos de la formativa, ¿qué tan importante es ese proceso de subir a jugadores al plantel de primera, apoyarlos también, no solamente nacional, sino que también como ayuda y qué tan importante también es para el club para Valle del Chile?
10: Yo lo veo muy bien. Para mí, el futbolista para Valle es un buen futbolista. Siempre digo en los clubes que voy, agotemos todas las instancias en buscar un paraguayo para traer, y después veamos hacia afuera, pero lo primero que tenemos que hacer es mirar para adentro. Y lo mismo dentro de la institución, lo primero que debemos hacer es mirar para las formativas, ¿no? Tranquilamente en la salida que a mí uno como entrenador podría haber pedido que traigan un central de trayectoria. Y he tomado la decisión de hacer jugar a Mauro Coronel, porque considero que no le podía tapar su posibilidad y oportunidad de crecer. Es un patrimonio genuino de la institución. Y considero de que si sigue desarrollando la forma de lo que está haciendo, también va a ser una venta segura para el club. Entonces, uno debe mirar y no por ahí cuidarse su espalda, sino que arriesgarse a dar oportunidades, porque tenemos grandes futbolistas en Paraguay. Tenemos un gran proyecto Cardiff que está desarrollando muy bien en nuestro Mitaí. Así que tenemos que buscar el crecimiento de eso y darle la oportunidad que se merece.
15: Así culminaba la conferencia de prensa de Víctor Bernay, de TV Nacional.
5: Muchas gracias, Fernando. Lo teníamos a Víctor Bernay tras la igualdad de la Academia en su visita al estadio La Fortaleza del Piquecero. Y cabe mencionar que a Nacional no le ha ido bien en ese estadio, ya que en sus 4 enfrentamientos en Villeta ha caído en 2 ocasiones y suma también 2 empates. Y en el historial general, Emiliano también saca ventaja en este enfrentamiento ante Nacional. Desde el 2022, el primer año de Emiliano en primera división, se han enfrentado en 19 ocasiones entre Liga y Copa Paraguay. Dejando eso, 7 victorias para Emiliano, 7 empates y 5 victorias de la Academia. Entre ellos, por ejemplo, una final de Copa Paraguay que terminaron igualado a 1 y finalmente Emiliano se lo llevó por penales. Y previo a este partido también tuvimos otro duelo entre Recoleta y San Lorenzo. En el 6º partido en la historia de ambos equipos en primera división, nuevamente se dio un empate, algo que ya con esto ocurrió en 3 ocasiones. Mientras que Recoleta ganó en 2, San Lorenzo tiene una única victoria en el año 2002. Y este partido se llevó a cabo en el estadio Ricardo Gregor, que tiene una particularidad. Hace 14 partidos, Recoleta no pierde en ese recinto. Concretamente desde el 4 de agosto del 2025. Aquel 4 de agosto, hace ya 354 días, caía 2-3 ante Guaraní, la última derrota de Recoleta en el Ricardo Gregor. Por su parte, San Lorenzo, pese a que sigue último en los promedios con una puntuación de 0,608, digo bien, lleva 4 partidos sin perder. Sí, Fernando.
16: En instantes ya también la conferencia de prensa de Roberto Nani de TV Emiliano, así como Víctor Bernay se encuentra cruzando toda la cancha para poder llegar a la zona de prensa. Y para recalcar y redondear nada más rápido, algo de la conferencia de Bernay muy importante, que se habla mucho siempre, la importancia del futbolista paraguayo. Porque él decía lo de Alexis Cañete, que se fue a Cerro y prefiere mantener a Mauro Coronel en lugar de buscar otro central de jerarquía. Algo que siempre es bueno dar a conocer y dar a entender también, por eso lo repetimos ahora a la audiencia. En instantes nada más, Roberto Nani, de TV Ameliano, para la conferencia de prensa.
5: Excelente, Fernando. Asimismo, dio la confianza a Mauro Coronel, zaguero central de 17 años. Mauro Coronel, que había debutado el año pasado con la camiseta de Nacional, es hermano menor de Ramón Coronel.
16: ¿Mati?
5: Sí, Fernando.
16: Ahora sí, va a arrancar la conferencia de prensa del profesor Roberto Nani de TV Ameliano.

0: Construyó bien, llegamos, tuvimos muchas situaciones a partir de la posición, de la movilidad y del mover la pelota. No las aprovechamos, equivocamos la última decisión o precisiones en etapa de definición. Y el rival es un rival también muy físico, que juega directo, es una pelota diferente, que también te complica y te propone esas transiciones. Creo yo que nos costó también, si teníamos que haber soportado un poquito más el gobernador, si nosotros después del gol encontrábamos la tranquilidad y podíamos manejar la pelota, a lo mejor podíamos jugar con la desesperación de ellos, viene el empate muy rápido. Hay que trabajar, hay que seguir trabajando. ¿De qué manera? Con tranquilidad, esto recién empieza. Nosotros sabíamos que iba a ser un campeonato de hoy y sabíamos que tratábamos rivales de mucha experiencia, de jugadores de jerarquía, así que evidentemente no nos vamos conformes por lo propuesto y porque intentamos ser digamos protagonistas, pero bueno, recién empieza, hay que seguir trabajando. El martes ya tenemos otro partido, así que ahora pensar en recuperarse.
1: Profe, buenas noches, para el 1 de marzo. La presencia de Ángel Sánchez, ¿es por algo táctico o confianza por parte?
0: Ángel viene logrando muy bien hace mucho tiempo, tuvo la oportunidad, y él tuvo algún inconveniente físico en la pretemporada. Hoy ya, gracias a Dios, pudo estar en el banco, pero está ajustado de lo físico. Y Ángel viene logrando muy bien, y decidimos darle la confianza. Pero bueno, que también es una cosa muy importante, así que ojalá que continúe esa sana competencia, que Ángel siga estando muy bien y que lo ponga muy bien a nivel también, ¿no?
1: Bueno, profesor, para un C+1 Universo 970, ¿qué te generó la vuelta de Richard Torales, que arrasó con un gol, pero como que parece que falta pulir ciertas cosas porque tuvo un par de ocasiones que le pudo dar la victoria a Emiliano?
0: Bueno, miramos lo positivo, nos dio buenos apoyos, nos dio mucho sacrificio, hizo el gol. Después, tanto él como su compañero, como decía recién, tuvieron imprecisiones en etapa de definición que son difíciles de mejorar, pero que vamos a trabajar con eso. Son difíciles de mejorar porque es lo más difícil de fútbol, ¿no? La definición. Pero estamos conformes en general con todo el plantel, con los muchachos. Hay jugadores que no le tocó jugar hoy, que quedaron afuera, que van a sumar minutos a reserva. Hay algunos que estuvieron adentro y no querían entrar. La verdad es que el grupo está haciendo un esfuerzo importante, hizo un esfuerzo para la pretemporada. Tenemos que seguir mejorando. Tenemos una cancha pesada que costó también, pero bueno, nos vamos conformes con la idea, no con el resultado. Hay que seguir profundizando, hay que seguir trabajando. Esto recién empieza, lo vuelvo a repetir.
1: Profesor, ¿qué tal? Para Fútbol a lo Grande, 1080M, Radio Monumental. Te quería preguntar por Andreas Falabella, porque muchos habló en la semana de una posible ida a San Lorenzo, finalmente se quedó. Te quería consultar si fue pedido tuyo que se quede o se cayó la concesión, y si es pedido tuyo, ¿en qué tanta estima lo tenías a tu defensor central?
0: No, evidentemente el pedido mío es que se queden absolutamente todos los integrantes del plantel, porque lo he dicho en alguna nota que me han hecho, el mejor refuerzo que puedo tener es sostener la base y sostener las ganas y bueno, la expectativa de competir. Lo de Fala tiene pura y exclusivamente que ver con algo que no se llegaron a poner de acuerdo los clubes, imagino. Siendo ahorita me pone contento con nosotros porque es un jugador importante para el plantel, es uno que trabaja fuerte y uno que entrena muy bien. Y uno que me potencia a los compañeros también. Así que nada, ojalá que cierre rápido el libro, que se queden todos.
2: Profesor Darío López, para la tribu de Provence 20M, más allá del empate, ¿quedó conforme con el rendimiento de su equipo y cómo lo vio a Camargo?
0: Bueno, los Marcelo son es su primera experiencia en primera división. Fueron sus primeros minutos en primera división y fue un partido caliente, picante, físico. En el momento del partido estaba un poco roto, porque ya había más transiciones que otra cosa. Él es un chico que yo lo conozco, que tiene mucha calidad para ofrecer y que tiene que ir a poquito porque tiene 20 años y yo pensé estar empezando en esto, así que tiene que seguir sumando, aprendiendo de compañeros que tiene, que lo están llevando por buen camino. Después conforme cuando, como te dije antes, creo que en el primer tiempo principalmente generamos muchas situaciones, mucho volumen de juego como para ponernos en ventaja. Entonces queríamos ganar el partido, pero bueno, no, No sé.

0: estudio, así que tengo que seguir trabajando.
1: Finalizaba la conferencia de prensa de Roberto Nani, DT de Ameliano.
2: Muchas gracias, Fernando. Lo teníamos a Roberto Nani, entrenador de Ameliano, tras la igualdad de su equipo 1-1 en la Fortaleza ante Nacional. Y nosotros nos vamos despidiendo tras este encuentro entre Ameliano y la Academia. Los esperamos mañana con la sobremesa y los partidos de Olimpia Libertad y Guaraní Esportivo Luqueño. Nosotros nos vamos, pero les dejamos con los goles de Nacional Ameliano y también el partido del primer turno, igualdad entre Recoleta y San Lorenzo. Muchas gracias.
3: ¡Golpe de cabeza! ¡Gol, gol, gol, gol, gol! ¡Gol! ¡Del Sportivo Ameliano de la B! ¡De la B azulada! ¡Richard Torales! ¡Richard Torales! ¡Saltó, saltó Richard! ¡La pelota al ángulo derecho del portero Santiago Roca! Y cuando estábamos justamente mencionando con los compañeros si tenemos el gol o no, y bueno, y así es la vida, y así es el fútbol. Ahora, ahora se dio nomás el gol, justamente para Richard Torales. Qué buen cabezazo de Richard. Y pasa a ganar Ameliano, pasa a ganar el equipo del flaco Nani. ¿Sabe cómo está la cosa? Acá en la Fortaleza, se quiere hacer fuerte Ameliano. Por ahora, gana por 1-0.
4: Monumental. Dejando de lado un rato el libreto, Ameliano, porque hablamos mucho de la posesión, salida limpia, pase de su arquero más o menos para la elaboración. No, centro, cabeza y gol, Fabián Franco. Ahora sí, precisión absoluta, directo a la cabeza de Richard Torales. Solamente tenía que elegir el lugar donde ponerla. Deja parado Santiago Rojas. Teníamos algún temor, teníamos alguna duda de si esto se encaminaba al 0-0. No, dice Richard Torales. Golpe de cabeza, efectividad pura. Pasa al frente en este segundo tiempo Sportivo Ameliano con el goleador que está de retorno. Tras paso por Guaraní, Richard Torales le da el 1-0 parcial al equipo de Roberto Nani.
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5: 8 minutos, segunda etapa.
3: Hugo Adrián le pegó. Gol, gol, gol, gol, gol. Gol. Nacional, Hugo Adrián, fuerte disparo de Hugo Adrián, dentro del área, aprovechó esa pelota puesta por el compañero, y Hugo Adrián revienta la portería del portero Ángel Sánchez, y empató nomás el tricolor. Se pone lindo el partido, se pone lindo el partido, empató Hugo Adrián Benítez, empató la Academia. ¿Sabe cómo está la cosa? Ameliano 1, Nacional 1.
4: Monumental. Y aquí la voluntad que le pone a cada jugada a Adrián Benítez le da este premio, porque parecía una acción que se diluía, se enredó en el fondo Ameliano, no la pudo despejar nunca Julio González, ahí puntea Orlando Gaona Lugo, se la deja servida a Adrián Benítez, que con el olfato de goleador siguió esa acción, permaneció dentro del área, sacó el derechazo, nada que hacer el portero Ángel Sánchez, rápidamente empata Nacional. Pensábamos que iba empezar a trabajar con la ventaja favorable a Ameliano el partido de otra manera y no pasa nada de eso. En 3 minutos ya lo empata Nacional. Hugo Adrián, el autor del gol, se pone lindo el encuentro aquí en Villeta.
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5: 12 minutos, segunda etapa.
6: Vendrá el disparo de Álvarez. Alex Álvarez es el encargado. Se profila para rematar. Camiseta número 18. Futbolista de Rayadito que quiere convertir. Señores, penal para San Lorenzo. Suspira allí Álvarez. Lo mira atentamente Nelson Ferreira. Vendrá la orden del juez. Atención con este penal. Viene o no el gol de San Lorenzo. Eva Álvarez. Camiseta 18. Álvarez tira. 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